0: adaptación en español fue obra del letrista Lucho Gómez Escolar. Este grupo presentó la canción por vez primera en vivo en la edición número 31 del prestigioso Festival de San Remo en el año 1981, aunque en dicho certamen obtuvo el quinto puesto. El sencillo se convirtió de manera inmediata en un fenómeno masivo de ventas y popularidad tanto en Italia como en gran parte de Europa. Muy bien, quizás algún día te des cuenta que la vida no exigía tanto de ti, tanto sacrificio, tanto cansancio, tal vez solamente te pedía, ¿qué cosa? Ser feliz. Bueno, porque en Ya era bien tu corazón, la música expresa lo que las palabras no pueden expresar, ¿no? 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

Bienvenida Primavera, doña Primavera. 19 horas con 13 minutos. Bueno, y se inició, mis amigos, la estación más linda del año, ¿no? La estación de la primavera. La primavera 2026 en el Perú comenzó, pues, oficialmente este 22 de septiembre a las 7 y 5, exactamente 7 y 5 de la noche, marcando el fin del invierno en el hemisferio sur. Esta estación se extenderá hasta el 21 de diciembre del 2026, fecha en la que se dará inicio al verano. El tsunami advierte valores superiores a lo normal en la costa peruana debido a las condiciones cálidas del mar. Se espera, por ejemplo, en Lima, las temperaturas entre 18 grados a 31 grados, en varios sectores con probabilidad de superar los 30 grados y alcanzar marcas mayores hacia el final del año. También en el norte se prevé mayor frecuencia de precipitaciones en la costa norte. Continuarán las lloviznas ocasionales o cielo cubierto en las primeras horas del día, con brillo solar al mediodía, hacia el mediodía. Esto en el norte, ¿no? Muy bien. Bien, mis amigos, 19 horas 14 minutos, estamos disfrutando de su programa Yaraví en tu corazón, y ahora en el corazón de el mexicano Enrique Guzmán. Lo recordamos a él junto a la agrupación Los Teen Tops. Y ahí viene la plaga. Me gusta bailar.

Los Teen Tops en el programa con la canción Ahí viene la plaga, me gusta bailar. Y en 19 horas ya con 17 minutos en Arequipa y en todo el territorio nacional. Bien, mis amigos, esta canción publicada en el año de 1959 y lanzada oficialmente en su primer disco de 1960, La Plaga, de los Teen Tops liderados por el vocalista Enrique Guzmán. Es la adaptación al español del clásico de rock, del rock and roll, del What Goldie Miss Molly, grabado originalmente por Light Richard en 1958, y se convirtió pues en el himno que fundó el movimiento de rock en tu idioma, en Iberoamérica. El tema original de Light Richard, God Golly Miss Molly, poseía una estructura frenética del ring and the blues rock clásico. Fue adaptada al español con un sentido totalmente juvenil y rebelde.

importante para la época, conectando de inmediato con las audiencias de habla hispana que buscaban una identidad propia frente a los boleros y a la música solemne de los adultos. Bien, 19 horas con 18 minutos en el programa y ahora vamos a escuchar a Jorge Conti. ¿Lo tenemos listo? Temas de la nueva ola peruana. Y este es uno de los exponentes de la nueva ola peruana, Jorge Conti.

Muy bien, Jorge Conti nos entregaba la canción Si tuvieras, si tuviera un martillo. 19 horas 21 minutos en Arequipa. ¿Sí? Jorge Conti, Jorge Antonio Conti Ángeles, conocido como Coco Conti, cantante peruano de la Nueva Ola. Su mayor éxito fue Contigo en la Playa. Fue descubierto cuando tenía 16 años por el Che, por el argentino Enrique Lynch. En 1962 grabó una versión de los D-Walls de Guatusi, ¿no? Que se convirtió pues en una canción del verano. En 1963 participó en Buscando al Ídolo de la Nueva Ola, organizado por Victoria TV. En dicho concurso musical también participaron Jimmy Santi, Jorge Conti, Elmo Riveros, Enzo Roldán, Gustavo Gis Moreno, Nelson Arias, Pepe Miranda, que finalmente obtuvo la victoria, ¿no? Ese mismo año grabó con el sello Sono Radio el sencillo Si tuviera un martillo, esta canción precisamente, versión en español de la canción de Lip Hop a Hammer, que introdujeron los cantantes Trini López y la italiana Rita Pavone. Al año siguiente, 1964, grabó con la disquera Sono Radio el que sería su mayor éxito, Contigo en la Playa, una versión en español de la canción Contisuya a Spagia, del italiano Nico Fidenco. En el lado B del sencillo grabó también Está Prohibido Fumar, versión E, Prohibido Fumar, del brasileño Roberto Carlos. Y ahora, Palito Ortega en el programa. Palito nos dice, me gusta el mar.

0: Me gusta el mar, marinero. Bueno, qué bonita canción la que nos entregaba Palito Ortega en el programa, Palito. A las 19 horas ya con 25 minutos. Me gusta el mar, soy navegante. Muy bien, estamos en la temporada más bonita, en la temporada de primavera rumbo al verano. Esta canción, lanzada a finales de 1979, Me gusta el mar, conocida popularmente como Me gusta el mar, soy navegante, es una de las canciones más recordadas del cantautor argentino Palito Ortega. El tema se convirtió en un clásico indiscutido de la música popular y de la costa atlántica, y fue escrita y publicada en 1979 en una etapa de madurez artística para Palito Ortega, cuando buscaba renovar su repertorio con un sonido fresquito y reflexivo. Esta canción tuvo un gran impulso gracias al conductor y amigo personal de Ortega, Juan Alberto Matenco, ¿no?, quien la difundió constantemente en sus programas de televisión, ayudando a que el sencillo pegue, ¿no?, en los ratings de ventas. El alma de marinero, la letra retrata pues la libertad, el espíritu aventurero y la figura del pescador que enfrenta el sol y la lluvia. Bueno, nos vamos al paréntesis comercial de la radio, regresamos.
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Claro que está bien. Los clásicos con el oficio de Laboratorios Muñoz. Llegan los destacados de Argentina. Parece bikini a lunares amarillos.

0: Era un bikini de lunares, pero de color amarillo. 19 horas con 38 minutos en el programa presentado Los Clásicos por Laboratorios Muñoz, Laboratorio Clínico, Rayos X, Ecografía, Laboratorio Clínico, Análisis Confiables, Tu Salud, Nuestra Prioridad, Promoción Primavera, Cuida Tu Salud y la de Tu Familia. 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Bien, mis amigos, esta canción, Bikini Lunares Amarillo, de Sacados, es una versión en español del clásico de 1960, Ixi Bixi, de Tenny Wing, Yellow. El grupo argentino la popularizó en 1991 dentro de su exitoso álbum Te Pido Respeto, fusionando un estilo bailable de pop y house que conquistó toda América Latina. Bikinis de lunares amarillos. Bien, segundo clásico.
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0: 1982, en el recuerdo aparece Mecano con la canción Maquillaje. Ese es el segundo clásico de la noche. Bien, presentado por Laboratorios Muñoz, como siempre, lanzada esta canción en junio de 1982, Maquillaje, escrita por Nacho Cano e incluida en el primer álbum homónimo del grupo español Mecano. Se convirtió en un fenómeno masivo y en la canción del verano, siendo el primer gran éxito internacional del trío en Latinoamérica. 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

0: Todo listo para escuchar la entrevista médica del programa. Ahí está la doctora Vargas, lista para la entrevista médica. Precisamente estamos con la doctora Vargas para el día de hoy con el tema, ¿cuál es? La cardióloga Vargas, taquicardia. Adelante, control.
1: Berli. Amigos de Radio Yeraví, muy buenas noches. Estamos con nuestro consultorio médico. Está junto a nosotros la doctora Úrsula Vargas. El tema es taquicardia. Empezaremos a darle la bienvenida y la pregunta de cajón es, doctora, ¿qué es la taquicardia?
2: Buenas noches, Berli, buenas noches a todos. La taquicardia es cuando el corazón late más allá de 100 latidos por minuto. A eso llamamos taquicardia. Obviamente esto estando en reposo, o sea, sentados, mirando televisión, donde no tiene por qué estar rápido el corazón.
1: ¿Qué complicaciones o qué problemas trae la taquicardia?
2: Creo que quieres saber cómo te sientes cuando tienes taquicardia.
1: Exacto.
2: Puedes sentir palpitación en el corazón, como que un golpeteo rápido en el pecho. Uh-huh. También puedes tener mareos, dolor de pecho, o incluso puede ser solamente fatiga, falta de aire, cuando yo hago un esfuerzo habitual y no tengo por qué tener falta de aire. O sea, cuando yo habitualmente subo un segundo piso, pero ya no me canso. De repente es que estás con una taquicardia y no te has dado cuenta.
1: Bien. ¿Cuáles son los tipos de taquicardia?
2: Hay muchas formas de clasificar la taquicardia, pero para comenzar en lo simple, cuando la taquicardia se origina en el corazón, propiamente en el corazón, o cuando el corazón responde a un estímulo externo. Por ejemplo, si yo te hago subir, Berli, al tercer piso de tu casa o a un edificio, tu corazón va a latir más rápido, eso es lo normal. Si mi niño tiene fiebre, su corazón también va a latir más rápido y no es culpa del corazón, sino por una infección o algo externo. Cuando nace la taquicardia en el corazón, ahí es cuando tenemos que buscar al cardiólogo. ¿Sí?
1: Bien, doctora, es decir, ¿cómo se diagnostica entonces la taquicardia?
2: Encontrar el pulso es muy fácil, Berli. Tienes un pulsoxímetro, que son los aparatitos que usábamos en la pandemia para ver la saturación. Uh-huh. Allí aparece el pulso. Si estás descansando y de pronto tienes alguna de estas molestias, usando el pulsoxímetro, va a aparecer el número, un numerito, que va a estar por lo menos entre 60 y 150. Yo les digo mucho a mis pacientes, si está usted en reposo y se pone el pulsoxímetro y sale más de 100, obsérvese, pregúntese, de pronto estoy alterado por algo, me duele algo. Pero si sale por encima de 140, eso es completamente anormal y hay que ir a un hospital o a un médico. Ahora, uno también puede entrenarse para percibir el pulso y lo puedes encontrar en la muñeca, justo bajando de tu pulgar hacia abajo, ahí puedes encontrar el pulso, o en el cuello puedes encontrar tutoriales de eso en YouTube.
1: Uh-huh. Doctora, es decir, ¿cómo podemos entonces prevenir la taquicardia? ¿Se puede prevenir o no?
2: El pulso cardíaco, por lo general, responde a un estímulo externo. Esto quiere decir que hay que estar sano. Lo principal para el corazón es el resto del cuerpo, que el resto del cuerpo esté sano y así el corazón va a estar sanito. Cuidarse, si tienes más de 40 años, verificar que no haya diabetes, glucosa una vez al año, que los riñones estén sanitos, no estar comiendo tanta sal, tanta grasa, obviamente dejar el alcohol, el tabaco, o reducirlo al mínimo, ¿sí? Hacer ejercicio es vital, vital para el corazón, porque muchas veces también sucede que subimos de peso o no hacemos ejercicio y eso hace de que nuestra tolerancia al ejercicio sea muy poco. Y en cambio, todos los días sales a caminar, a hacer ejercicio, ¿no? Te dedicas un poquito, 3 veces por semana. A mis pacientes les digo, dame 45 minutos al día, 15 para calentar, 15 para hacer ejercicio y 15 para estirar. Mira, 15 minutos fuera de casa lo podemos lograr. Entonces, hacer ejercicio, comer sanito, ir al psicólogo. Salud mental es tan importante. ¿Por qué? Porque si estamos ansiosos, y mira, el 60% de la población mundial tiene ansiedad, por lo menos. Entonces, si estamos ansiosos, cualquier tema, cualquier cosita, cualquier error, cualquier problema, ya nos está latiendo el corazón. ¿Por qué? Por la ansiedad, la preocupación, la pena. Entonces, ¿qué dijimos? Ejercicio, dieta saludable, salud mental. Eso es lo básico que te puedo decir al respecto. Y por supuesto, si es que ya el corazón está originando taquicardias, visítenos en cardiología o en el hospital. Pero lo importante es que te hagas un chequeo y un electrocardiograma.
1: El electrocardiograma se recomienda hacérselo una vez al año, una vez al mes. ¿Cuál es la recomendación, doctora?
2: El electrocardiograma se recomienda cuando el médico lo indique. Nada más. El electrocardiograma es un estudio especial que hacen los médicos, en especial los cardiólogos. Y por supuesto debe tener una indicación específica. No te hace daño tampoco hacerte uno. Pero no está recomendado hacérselo de manera habitual. Ojo, pero lo que sí necesitas es una revisión médica anual, por lo menos, así como cuando somos niños, ¿verdad? Que nos ponen nuestras vacunas, nos ven cómo crecemos, en especial cuando tenemos más de 40 años.
1: Correcto, doctora. La doctora Úrsula Vargas, cardióloga, nos atiende con la cordialidad, la amabilidad de siempre. ¿Dónde, doctora?
2: Estamos en un consultorio particular en la calle Señor de la Caña. Estamos justo al lado de la iglesia. Estamos bendecidos por ella. Acá estamos en un barrio muy lindo, muy tranquilo, y donde estacionar. Y bueno, los esperamos para que vengan a revisarse, a ver el corazoncito, mira si hay dolor, si hay situación. Aquí estamos para todos ustedes con mucho cariño, mucha cordialidad, explicando las cosas como te lo he hecho a ti, con palabras simples y con mucha cordialidad.
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2: 991-564-011. También nos puedes encontrar en Facebook como doctora Úrsula Vargas.
0: Bien, muchas gracias a la doctora Úrsula Vargas, cardióloga, por la deferencia con nuestro medio, con el programa. ¿Vamos con los pericos? Me late el corazón.

Los Pericos en el programa con la canción me late el corazón. Bueno, esta canción del grupo argentino Los Pericos fue lanzada en 1992 como parte de su exitoso álbum Big Yuyo, marcando el regreso triunfal de la banda a la cima del rock y el reggae latinoamericano. Y ahora, Los Ladrones Sueltos en el programa. Nos vamos a Brasil en avión con Los Ladrones Sueltos a 6 minutos para arribar a las 20.

Y me voy con la rubia del avión, con los ladrones sueltos a dos minutos para arribar a las 20 horas en Arequipa. Y en todo el territorio nacional, con una rubia en el avión, famoso éxito del verano del 94, interpretado por la banda argentina Los Ladrones Sueltos y compuesta por su vocalista Cristian Puga. Nació como un regalo de cumpleaños humorístico para un amigo que viajaba a Brasil. Bueno, la nota romántica de la noche. Y aquí está la señora María Marta Serra Lima, le pone punto final al programa hoy con la canción Sueños.

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3: 8 y 1.

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0: El tiempo en alma latinoamericana, exactamente las 8 de la noche, 10 minutos. ¿Cómo quieren que no llore, Palomita? Y si en ella tuve un hijito varoncito, cada vez que paso su puerta, Palomita, y se me acerca el angelito Jalanchito. Y me dice casi llorando, Palomita, y quizás me has traído pancito, papacito. Y me dice casi llorando, Palomita, y quizás me has traído pancito, papacito. Al pasar por tu puerta, vidita, se me acerca el angelito Jalanchito.
1: ¿Cómo?
0: Espero que todos estemos bien cuando son exactamente las 8 de la noche, 11 minutos. Aquí estamos listos ya para hacer tu mejor compañía hasta las 10 de la noche. Soy Flor Olmedo Carreña y nuestra cordial bienvenida a esta edición de hoy, miércoles 23, un día muy especial para la juventud.

parece vieja. Nuestro hijo ya es actor. Así es, ya todos lo saben.

Tuito será leche gloria. A mí no me gusta esa leche. Dice que también ya no tomaremos chicha. Pues si la Santísima Trinidad, entonces ¿qué vamos a tomar? Cerveza con Coca-Cola será nomás pues. Pagaremos la tierra

0: otros condenados a no tener gallos cantores. Diz que solo hablan relojes con despertador de campanilla. Que se vayan al pueblo, carajo. Yo prefiero mi gallo cantor, que nos despierta por la vaina, pues, y está listo a cumplir con su gallina.
1: Pero decime, ¿cuándo vendrá pues nuestro hijo?

La frase "cuando el lobo redacta las leyes, matar ovejas no es un delito" es una metáfora que ilustra cómo el poder puede manipular las leyes para su propio beneficio, incluso si esto resulta en injusticia o daño para otros. La frase sugiere que si el lobo, representando al poderoso o al depredador, tiene la capacidad de escribir leyes, entonces las acciones que normalmente serían consideradas criminales, como matar ovejas, podrían ser legalizadas o incluso justificadas. Esta frase es una variación de la expresión "pon al lobo a redactar la ley y verás que devorar ovejas no es delito". Ambas frases resaltan la idea de que el poder corrompe y que aquellos que tienen la capacidad de hacer las leyes pueden utilizarlas para proteger sus propios intereses, incluso si eso implica perjudicar a los más vulnerables. La frase también se relaciona con la idea del lobo con piel de oveja, que se refiere a alguien que oculta intenciones maliciosas bajo una apariencia de bondad. En este contexto, el lobo no solo escribe las leyes para su beneficio, sino también se presenta como alguien confiable o incluso como un protector de las ovejas. En resumen, la frase enfatiza la importancia de la justicia y la equidad en la creación y aplicación de las leyes y advierte sobre el peligro de permitir que aquellos con poder escriban las reglas a su favor sin considerar las consecuencias para los demás.

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0: Sí. Está linda. Tranquila aquí en nuestra querida Arequipa en este bonito miércoles 23 de septiembre. La bonita música de Max Salvador aquí en Alma Latinoamericana, esto ya por nombre Vuelve a mí, que también llega en la voz de Pepe Alba, que hasta hace algunos años radicaba pues en tierras argentinas. Nuestra bienvenida a quienes se siguen sumando a la gran audiencia de Alma Latinoamericana de Yaraví con todas las voces. Recuerden, este año cumplimos 33 añitos, la edad de Cristo, ¿no?
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0: Nos reclaman música de Japía.
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0: A propósito, este es un nevado pues que está en el departamento de Puno y que tiene una altitud de 4.800 metros sobre el nivel del mar. Con esta bonita melodía recordamos a nuestro buen y querido y siempre apreciado amigo Miguel Mengoa Montes de Oca.

son pues exactamente las 8 de la noche 45. Y conforme pasan las horas a lo largo del día y de la noche, los políticos ya no saben qué hacer, ¿no? Desfile de unidades, de carros, de vehículos, con autoparlantes, con bocinas, llamando la atención con mucha propaganda política en nuestra Arequipa y en el resto de la patria. Pero cuidadito con aquellos que dicen, te lo juro por mi madrecita, pon las manos al fuego por mí. Cuidadito con esa gente. Para mentir y comer pescado hay que tener mucho cuidado. Frases como, no tengo nada que ocultar y el tiempo me dará la razón. De seguro que has escuchado en algún meeting o en alguna visita de alguno político. ¿Cuántas frases, no? Construiremos un puente donde sea necesario. Haremos carreteras. Vamos a bajar los impuestos y aumentar el gasto social. Sin endeudar a la municipalidad o al país. O aquellos que postulan por segunda, tercera, cuarta vez. Esta vez será diferente. No soy como los demás. Ay, cada político mentiroso. Lo triste de todo es que sabemos que son mentirosos y el día 4 te aseguro que van a votar por ellos.

Para ti que buscas compañía en el silencio de la noche, aquí estamos con Alma Latinoamericana de Yaraví con todas las voces.

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1: Cuando son exactamente las 9 de la noche, 2 minutos.
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1: 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Una canción de los Carcas.
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1: Decía, recordando esta bonita canción, ¿no? Se me viene a la mente pues los inicios en el mundo de la radio, cuando empezamos en el centro de comunicación Amaqueya, cuando teníamos el gusto de sacar todavía los programas de bocina en distintos lugares de Arequipa, Miguel Grau, la parroquia Cristo Obrero, donde conocimos a 13, que amigablemente le decíamos, bueno, ya se le fue, ¿no? Y tocaba esta bonita canción, canción que nos recuerda nuestros inicios en el mundo radiofónico. Una letra muy bonita, dejé la viña en el valle donde creció una flor, traigo los años cansados de un gran amor. Mis 20 años revivo en esa canción, ¿por qué será que la vida me pagó tan mal? Que hoy solo busco un consuelo dentro de otro corazón. 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
1: Nuestros pininos ya en el mundo de la radio en lo que fue 1980. Un programa que se llamó Caminos de Libertad, que salía pues en Radio San Martín a mitad de semana. Había un segmentito pequeñito que me daba ahí el hoy en el cajón desastre, obviamente con una voz oía pues de un joven adolescente. Lindos recuerdos de verdad junto a nuestra querida Leonor Casquino, quien saludamos desde la radio, desde Alma Latinoamericana. De Coco Lobón, que hacía la presentación pues del programa Caminos de Libertad. Qué tiempos maravillosos y qué lindo recordar los inicios en nuestro centro de comunicación Amaqueya. De la autoría de nuestro buen amigo Juana Ramírez, Dudas, ya guardé esta noche en programación.

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0: Como siempre, cada noche luciendo la espectacular colección de música de nuestro querido Vicente Inga, que nos permite cada noche compartir parte de su colección musical. Saludos reiterados para el profesor Vicente Inga, quien está siempre en la sintonía del programa. Bueno, hoy miércoles 23 de septiembre se celebra en nuestro querido Perú el Día de la Primavera y de la Juventud. A nivel mundial, el Día Internacional de las Lenguas de Señas.
1: Fernandito Sánchez.
0: Para Día de la Primavera simboliza la renovación de la naturaleza. Día de la Juventud reconoce la energía y la capacidad, el entusiasmo de nuestros jóvenes. Día de la Amistad se comparte afecto entre amigos y compañeros. A nivel internacional, el Día Internacional de las Lenguas de Señas se conmemora la creación de la Federación Mundial de Sordos en 1951 para promover la inclusión. Asimismo, hoy también es el Día Internacional contra la Explotación Sexual y la Trata de Personas. Se busca frenar este gran delito.

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tiempo en Alma Latinoamericana de las 9 de la noche 25. Recordando a nuestra querida Roxana Bento. Tenemos en la mente sus clases compartidas en la Universidad Nacional de San Agustín, en las aulas de la UNSA, la Escuela de Música. De seguro está cantándole a Papá Dios, comprometiéndolo a ser también arequipeño, ¿no? Allí en su gloria divina. Arequipa tú, en la voz de Roxana Bento, esta noche aquí en Alma Latinoamericana, una gran docente de la Universidad Nacional de San Agustín. Esta noche de la autoría de Pilar Osorio, ¿qué será de mi vida? Nos dice la gran Roxana Gutiérrez.

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1: Dime.
0: ¿Dónde estás?
1: Salí un rato con mis amigas. ¿Por qué?
0: Nada.
1: ¿Vienes a buscarme?
0: No, solo quería pedirte un favor.
1: ¿Qué favor?

Tiempo, las 9:38, vamos ingresando a los minutos finales, los últimos 30 minutos de Alma Latinoamericana, recordándote que nuestro telefonito es el 942-218-615.

El tiempo en Alma Latinoamericana, las 9:48. La bonita interpretación de Guayanay para dar vida una vez más esta noche a Río Huaycheño. El guayno Río Huaycheño pertenece originalmente en música y letra al compositor boliviano Lucio Gironda Machicao. La agrupación folclórica peruana Guayanay lo adoptó e interpretó magistralmente dentro de su repertorio de música andina. Esta canción fue creada pues en el año de 1966 bajo el ritmo de Cachuri, ¿no es cierto?, por el conjunto Los Huaycheños de Puerto Acosta, Bolivia. ¿Cuántos años tiene esa canción? Nada menos y nada más que 60, nada más, 60 añitos. Y estamos con la música de Raíces de Jauja en la parte final de Alma Latinoamericana, de la autoría de Carmín Rojas, Recuerdos de Amor.

0: Esta noche de la autoría de Carmín Rojas, Recuerdos de Amor con Raíces de Jauja. Llegamos a la parte final de Alma Latinoamericana. Prometemos volverlos mediante mañana, 8 en punto de noche. Como siempre, con la grata compañía también del profesor Vicente Inga y su variada colección de música, no solo latinoamericana, no solo peruana, sino también en los distintos y diversos géneros musicales.
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0: Nos vamos en este bonito miércoles 23 de noviembre de este 2026 con algo muy especial. La parte final de Alma Latinoamericana, rimba y morenada del altiplano. Que tengan una bonita noche, permiso.

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1: 10:00 minutos.
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0: 10 y 3.
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0: 10 y 9.
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0: 10 y 16.
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0: 10 y 24.
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0: Adiós, señor.
1: Adiós, nenita.
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4: 10 y 28.
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0: 10 y 31.
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0: 10 y 37.
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2: 10:43.
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0: 43 y 46.
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1: 10:53.
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0: 11 y 2.
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0: 11 y 7.
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0: 11 y 22.
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0: 11 y 29.
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0: 11 y 36.
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2: 11:41.
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0: 11:44.
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2: ¿Está preparada, señorita?
3: Sí, maestro.
2: Corrija la posición del arco. Bien así.
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0: Bien. Entonces, hasta pasado mañana, señorita.
1: No, maestro.
0: Bueno, pues hasta el jueves.
1: No, maestro. Ya no vendré más.
0: ¿Por qué? ¿Es que ha decidido no continuar estudiando?
1: No, maestro.
0: Entonces, ¿por qué?
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de la alborada, un trovador en serenata queriendo la luna enamorar. 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

0: 11 y 56.
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0: Son las 12:07.
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0: Son las 12 y 11.
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0: Son las 12:24.
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0: son las 12:35.
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0: Son las 12:59.
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0: 1:40.
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0: 1:51.
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0: vos. 00 minutos.
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0: 2 y 3.
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0: 2 y 13.
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0: 22 y 26.
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0: 52 y 52.
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0: 52 y 55.
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0: 3:34.
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0: 3:47.
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0: 53 y 53.
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0: 43 y 55.
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0: 3:59.
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0: 4 y 16.
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0: 4:39.
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0: 4:51.
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3: 5 y 5.
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3: Cinco de la mañana con 8 minutos, 5:08. Buenos días, amables oyentes. Iniciamos ya. Eddie Malaver y Juan Cervantes, esta edición primera de Yarabí Informa en este 24 de septiembre del año 2026. Bueno, ayer hubo cierto movimiento electoral, bueno, en todo lo que significa la Alameda Sanaverri, con los candidatos al distrito de Miraflores. Allí estaban, bueno, la mayoría, no todos, pero satisfaciendo algunas necesidades principalmente y requerimientos de los pobladores del sector de la Alameda. Ayer, de igual manera, por consiguiente, se llevó este meeting convocado por la juventud, por Fuerza Arequipeña. De eso conversamos el día de hoy, amables oyentes. Eddie Malaver, buenos días, ¿cómo estás?
4: Ah, buenos días, aquí ya listos, preparados para poder continuar con la programación a través de Radio Yarabí con todas las voces, ¿eh? Así es, bueno, vamos a ver también cuáles han sido los estragos, ¿no? De haber tenido esta fecha tan importante en el calendario como es el Día de la Juventud. Esperemos que no haya habido excesos y esperemos que el registro hacia los hospitales no haya generado, ¿no?, de que ahí algunos jóvenes hayan tenido que estar lamentablemente sumergidos en el alcohol, o robos, o tal vez por ahí intoxicaciones alcohólicas, esperando, repito, obviamente, que todo ello haya estado de la mejor manera, ¿eh? Eso lo vamos a de seguro conocer más adelante aquí a través de Radio Yarabí con todas las voces. El día de hoy estamos jueves 24 de septiembre, mi estimado Juan.
3: Vamos inmediatamente a darles el resumen de las informaciones a través de nuestros titulares.
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3: Y la regidora provincial Rocío Mango dio a conocer que se presentó una ordenanza para prevenir el acoso en el transporte urbano. Paralelamente, los conductores y cobradores deberán capacitarse. Y las lluvias intensas provocaron un incremento de hasta 7 veces en las emergencias reportadas ante la Sociedad Eléctrica del Sur Oeste en las provincias de Cámaná e Islay. Y Mario Barriga Málaga, ex candidato de Ahora Nación a la alcaldía de Yarabamba, fue denunciado penalmente ante la fiscalía por continuar presentándose públicamente como candidato. Y el próximo desafío de Milagros Carrazas, ultra ganadora peruana y primera mujer del país en cruzar a nado el Río de la Plata, serán los 21 kilómetros del puerto Blés a Villa Tacul, en Argentina. Y de las informaciones nacionales, el ministro de Transportes y Comunicaciones, José Tangerlini, expresó su preocupación por la celeridad en la que se plantean mociones de interpelación y censura en el Congreso. El Poder Ejecutivo planteó modificar la legislación para que el INDECI pueda intervenir directamente desde los primeros momentos de una emergencia, sin esperar el pedido previo de los gobiernos locales o regionales afectados. De las internacionales, el embajador de Estados Unidos en el Perú, Bernie Navarro, respaldó el ingreso del Perú al escudo de las Américas y lanzó una advertencia a las organizaciones criminales que operan en la región. Yo le diría a los criminales que tengan mucho cuidado porque estamos más alineados que nunca. 5:12, ampliamos estas y otras informaciones.
4: Muy bien, 5:12, perdón, 5:12. Vamos a continuar con la programación aquí a través de Radio Yarabí con todas las voces, ¿eh? Desde ya habilitamos también nuestros repetitivos teléfonos en el 21-31-72-28-99-52. Líneas completamente habilitadas, ¿eh? para aquellas personas que madrugan, despiertan muy temprano y quieren opinar o participar, o quieren de repente por ahí dar o alcanzar alguna queja o alguna denuncia, ahí están las líneas a su entera disposición. Pero también estamos en simultáneo, o en breve ya estaremos a través de el fanpage, así es, en la página Facebook de Radio Yarabí Arequipa, para que ustedes también puedan ir comentando y compartiendo nuestra respectiva transmisión, ya que estamos, como siempre, en simultáneo, tanto en la radio como en las redes sociales. Bueno, a ver, está cargadito el menú, bueno, no es el menú, sería en este caso el desayuno noticioso, ¿ah? En el ámbito local y en el ámbito nacional, ¿cierto? Está con los días contados el ministro del Interior. Realmente será al primero a quien esta Cámara se tenga que tumbar, porque para nadie es un secreto que estamos atravesando momentos difíciles o momentos complicados, ¿cierto? En lo que refiere al tema de inseguridad en el país. Mientras tanto, Keiko Fujimori,
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4: bueno, como lo dijo la propia presidenta del Poder Judicial, está haciendo quedar muy mal a nuestro Perú, a nuestro país, ¿no? Ha señalado, inclusive la presidenta del Poder Judicial, primero es que ha expresado su rechazo en estas declaraciones que ha dado Keiko Fujimori ante la ONU sobre juzgamientos a militares y policías, que según Keiko sigue habiendo ese tipo de persecuciones a los militares y policías. Yo espero que se retracte la señora Keiko Fujimori, decía, ¿no?, la presidenta del Poder Judicial. Lo que mejor sabe hacer Keiko Fujimori es no reconocer sus errores. ¿Ah? Y creo que difícilmente, cuando llegue, quiera de una u otra forma hacer ello, mi estimado Juan, oyentes de radio, y ahora vi con todas las voces. Así que la titular del Poder Judicial reconoció el rol de policías y militares en la lucha contra el terrorismo, sin embargo dijo que los jueces también contribuyeron. Indicó que este tipo de declaraciones de Keiko vulneran la labor y autonomía de los magistrados en el país. Janet Tello, presidente del Poder Judicial, rechazó el día de ayer miércoles las afirmaciones realizadas de la mandataria Keiko Fujimori sobre el juzgamiento a militares y policías por su actuación en la época de terrorismo durante su discurso ante la Asamblea General de las Organizaciones de las Naciones Unidas. Según indicó, las declaraciones de la presidenta vulneran la labor de autonomía de los respectivos magistrados, mis estimados amigos. 5:15, la hora en Radio Yarabí.
3: ¿Qué dirá su regreso Keiko Fujimori? Esperemos de que transparente este caso y sobre todo ponga las cosas en su sitio y no esté haciendo quedar mal la armonía en el país. 5:15, los regidores de la Municipalidad Provincial de Arequipa, bueno, aprobaron una ordenanza que va a sancionar los actos de acoso en las unidades de transporte público. Después de que se publique la misma, las personas que realicen este tipo de actos recibirán multas de hasta $5,500, lo cual es equivalente a una unidad impositiva tributaria. Así que mucho cuidado, ¿ah? Acosar a menores, a escolares, a una dama al interior de el transporte está sancionado. Vamos al teléfono. Buenos días a la persona en la línea. Bienvenida, Yarabí, ¿cómo está?
5: Buenos días.
3: ¿Cómo está, señora María Elena, desde Caima? Buenos días.
5: Acá están hablando, por ejemplo, ahorita, ¿no?, sobre el tratamiento, lo que dijo la presidenta, ¿no? La señora que reclamó sobre en ese estado que está, ¿no? ¿Cómo es posible que se rasgue las vestiduras, ¿no? Que se indigne, ¿no? Que se moleste, ¿no? Que sabe muy bien en su... Si ella no ha estado allí o no está juzgado, no tenía su cargo, entonces, ¿por qué me puedo molestar? Creo que algunos sus juzgados, fiscales, jueces, lo han hecho. Eso no nos podemos, como si no podemos esconderlo, ¿no? Ocultar eso. Ha pasado. Por algo, algunos militares después de 20 años, 18 años, o más, todavía creo recién se
6: están liberando. Y 17.
5: Entonces, en parte tiene razón. No podemos negar eso. ¿Por qué nos queremos cerrar y de que no debe ser así o no es así lo que habló? En parte sí pasó eso. Y también con personas comunes como nosotros, o con gente de bien, ¿no? Cuando nos matan, nos asesinan, nos roban o cualquier cosa pasa, entonces a los delincuentes el juzgamiento va más para su favor que para uno mismo, ¿o no? ¿Es la verdad o no? ¿Por qué nos quedemos negando o creer? Y lo peor de todo, que ella se ponga en ese plan, que se, como decir, que pida perdón, que se disculpe. ¿Por qué? ¿Qué ha pasado? ¿Hace con gente de bien o no? Dígame usted.
3: Gracias. Bien, muy amable, muchas gracias. Pero los trapitos se deben lavar en casa. No se tienen que ventilar, bueno, en el mundo y haciéndonos quedar mal, ¿no? Sin duda ha hecho quedar mal al poder judicial, ha hecho quedar mal a los policías, a los militares.
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3: Y nosotros no podemos permitir que ante el mundo se nos haya dicho que a pesar que militares y policías han demostrado que sus procesos han sido transgredidos, ¿no? Bueno, eso es lo que ha dicho además también la presidenta del Poder Judicial, Janet Tello, ¿no? Que ha cuestionado las declaraciones de la presidenta Keiko Fujimori durante su intervención ante la Asamblea General de las Naciones Unidas y ha exigido que se retracte de sus afirmaciones sobre los procesos judiciales contra miembros de las Fuerzas Armadas y la Policía Nacional, ¿no? Llevar estos cuestionamientos al ámbito internacional menoscaba la imagen de la Administración de Justicia y nos hace ver como cavernícolas, ¿no? Que, bueno, estamos esperando que los

0: Keiko, bueno, pues casi siempre, ¿no?, ha estado ligada al capricho político y que lo que ella ha querido hacer siempre así ha sido. Si no directamente ha sido con ella, ha sido en su debido momento con los congresistas de la República. Pero bueno, vamos con más información, vamos con más noticias que tenemos para cada uno de ustedes aquí a través de Radio Yaraví con todas las voces, ¿eh? Bueno, y lo estábamos comentando el día, hace dos días, el lunes, si no me equivoco, ¿no? Sobre esta sesión que iban a sostener los, en este caso, los concejales o regidores de la comuna provincial. Y bueno, finalmente, pues, han tomado esta decisión, ¿no? Que desde el Consejo Municipal, de una u otra manera, se pueda proteger a aquellos ciudadanos o pasajeros que abordan las distintas unidades vehiculares del transporte público, ¿ah? Y es que para nadie es un secreto que todavía el acoso continúa al interior de las unidades vehiculares, ¿ah? Lamentablemente siguen subiendo o abordando estos vehículos algunos individuos que están acosando o metiendo mano, ¿no?, en este caso a señoras o señoritas, ¿no?, que de una u otra forma pues viajan en estas unidades vehiculares, mis estimados amigos. 5:20 a.m.
1: Escuchemos a Rocío Mango que dice sobre ese tema, a ver, ¿no? ¿Es necesaria esta ordenanza para sancionar a los acosadores? Adelante, Rocío.
2: Saben que hubo una movilización inclusive del colegio Micaela Bastidas con su director, justamente porque habían sido agraviadas niñas en las unidades de transporte urbano. Nos reunimos, mi despacho convoqué a todos los directores, por encargo de ellos me piden elaborar una ordenanza. He socializado esta ordenanza junto a ellos, he pedido también sus opiniones para ponerla en esta ordenanza, para considerarla. Ya el día de hoy está en agenda como tercer punto. Espero que contar con todo el respaldo de todos los regidores. No creo que haya regidor que se oponga a este tipo de ordenanzas, que va a ser de beneficio para nuestras niñas, niños y todos quienes transitan a través de este transporte urbano, transporte público. Aquí también los actores participativos van a ser los consorcios que están dentro del CIT y todo el transporte público. La finalidad es prevenir y reducir los actos de acoso sexual en el transporte público, de igual manera, proteger la dignidad, integridad, la libertad y seguridad y libre tránsito de las personas o usuarios. Garantizar condiciones adecuadas de seguridad durante la prestación de este servicio. Fortalecer.
1: Ahí escuchábamos a Rocío Mango, regidora provincial. Bueno, ya ordenanza aprobada, ahora falta su publicación y cabe señalar que el cuadro de infracciones de esta ordenanza establece sanciones para 13 faltas relacionadas al acoso en el transporte público. Ya lo saben, ¿ah? 5.500 a cualquier acosador dentro del transporte tiene que pagar como multa.
0: Bueno, vamos a ver si es que realmente esto se aplica y se traduce, ¿no?, a el apoyo inmediato o el chequeo inmediato, porque a veces algunas ordenanzas solamente quedan en el papel, ¿no? Y espero que esta espero que esta sea diferente, ¿no? Y aquí obviamente tienen que cumplir su función, ¿no? Ya muchos actores. Bueno, vamos a continuar con la programación aquí a través de Radio Yaraví con todas las voces, ¿eh? 5:23 a.m, 5:23. Vamos a con más información que tenemos a esta hora de la mañana a través de Radio Yaraví con todas las voces.
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0: Bueno, las campañas políticas, ¿ah? ¿Eh? Las campañas políticas siguen dando muchísimo que hablar, mi estimado Juan, oyentes de Radio Yaraví. Ayer, aquí los de la casita, ¿no?, han hecho un espectáculo ahí a lo grande, ¿ah? Y se han juntado a los diversos candidatos, ¿no?
1: Estaban, ¿eh? Todos, de distrito, provincia y gobernación.
0: Todos, ¿sí?, ¿no? Ahí como que quieren mostrar pues esa solidez, me parece, ¿no? Esa
1: cohesión.
0: Esa unión política y cosas por el estilo, ¿no? Vamos con una comunicación más, vamos con Cirilo que está en Yura. ¿Qué tal, Cirilo? ¿Cómo le va? Buenos días.
4: Buenos días, señores periodistas. Bueno, yo soy la Blanca de Arequipa. Antemano agradecer a su persona y por la cabida que nos da. Hago de conocimiento, el día de hoy va a estar presente, creo, no tengo documento legal, el ministro de Vivienda, el Mauricio Aznilla.
5: 5:24.
4: El señor Paredes, creo que es frente de defensa al cartel de Equipo La Joya. No sé qué cosa harán, no sé bien, porque solamente...

0: He escuchado su declaración del señor Paredes, que va a ser ahí, ¿no?, en Arquepalafolla, y también manifestó que va a continuar titulando con Cofre en Cono Norte, ¿no? Necesito yo a toda la asociación, que es totalmente la claro falso. Mi persona, Frente Defensa, Conciliación, Pacificación, parte común de Ceballos. Ya están transando transacciones extrajudiciales, están realizando con común Ceballos las asociaciones que no tenían el título, que no tenían, y los que no tienen, los que tienen título, gobierno regional, provincial, conforme que la han formalizado con titulación, está en cancelación de asientos en el Poder Judicial. Eso tiene que tener claro. Y yo estoy contra el profesor, lo que está gestionando agua, desagüe, velitas públicas, que va a hacer, está bien, le felicito, yo también le apoyo, pero las transacciones no pueden estar desconociendo el predio privado como Ceballos y sigue adelante como fuera su chacra, señor presidente de cada asociación, posicionarse ilegales para mí, no sé, eso es su chacra, al menos decirte a la oficina, converse con los dueños, son 40 dueños, es un alto vuelo, ministro de todo allá, de toda, entonces hay oficina, calle Jerusalén, señor periodista, usted también le invito, diga, indaga si hay, con qué documento tiene, anda a la oficina de la Keiko Fujimori, en ese edificio está la Común Ceballos. Ahora digo al Keiko Fujimori que está en la 1 en Naciones Unidas, yo como ex militar, cascos azules, he trabajado en Haití 6 años, y también pues, una emergencia, y que nos ha hecho las Fuerzas Armadas, esto, nos han hecho pelear con los terroristas, con narcoterroristas, en el Bray, por todo lado, hay leyes que han sacado a unos cuantos, y que van a pagar 2.300 euros a los militares, el resto yo que estaba en la zona roja, no me da ningún sol, entonces esas cosas tampoco no puede ser.
1: Y 26. Para finalizar,
0: la ordenanza que han sacado provincial, esos son de záfalo, la ley no respeta, que mucho menos va a respetar esa ordenanza municipal.
2: Bien, correcto. Gracias por su participación, señor Cirilo. Vamos a ir a una brevísima pausa comercial y tras la misma seguimos con más noticias, más información aquí a través de Radio Yaraví con todas las voces. Volvemos.
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3: Treinta minutos, esa es la hora en toda la región Arequipa. Eri Malaver, Juan Cervantes le están presentando, amables oyentes, esta primera edición de Yaraví informa en este 24 de septiembre del año 2026. 24, ¿ah? ¿Eh? Al 4, exactamente 10 días. 10 días para las elecciones, 10 días para que usted ya emita su voto y elija a un nuevo gobernador, a un alcalde provincial y también a un alcalde distrital. 10 días para las elecciones municipales del 4 de octubre. Y la pregunta además sería, ¿le han servido los debates que de alguna manera se han realizado desde diferentes organizaciones, medios de comunicación incluidos? ¿Ahí le ha permitido clarificar el panorama? ¿Qué dicen ustedes? ¿Los sondeos también le han ayudado a, digamos, a estimular a que usted busque la información, si es que es verdad que ese candidato esté en primero, segundo, tercero o cuarto ya lugar? ¿Qué dicen? Escuchar las propuestas de manera clara y ordenada, bueno, va a permitir primero tener información y en segundo lugar tomar una decisión adecuada, teniendo en cuenta de que usted tiene en sus manos el poder de elegir. Bueno, estos debates sin duda han ayudado porque se han convertido en una vitrina donde las ideas priman o deberían primar sobre los ataques personales, ¿no? Y como ayer han indicado más, están viendo el circo, la colocación de las bambalinas, de cuán largas son las caravanas, que a propósito este domingo es el último, la última fecha para que se puedan realizar. Y me imagino que en estos días van a estar pues a la orden, ¿no? Ahí primerito tratando de convencer con la forma, con lo largo de las caravanas para decir somos los ganadores. Esperemos de que estos 10 días que falta, usted ya tome, tenga claro y por quién va a votar este próximo 4 de octubre. Así que a tenerlo en cuenta.
4: Bien, bien, vamos a continuar con más aquí a través de Radio Yaraví con todas las voces, ¿eh? 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El día de ayer dio declaraciones uno de los dirigentes que tiene el sector de Arequipa La Joya, ¿no? Nos estamos refiriendo al profesor David Paredes, presidente del Frente de Desarrollo de los Pueblos de la Autopista Arequipa-La Joya. Ayer el profesor David Paredes ha anunciado que hoy día está llegando el ministro Mauricio Arnillas. ¿Qué es lo que ha indicado el día de ayer el dirigente, en este caso el profesor David Paredes? Brevemente lo vamos a escuchar aquí a través de Radio Yaraví con todas las voces.
5: Es cierto, ya se hizo las coordinaciones correspondientes.
6: Ya la vi.
5: Mañana está de visita acá a la vía de Arequipa La Joya, ya que estaba programado hace tiempo, ¿no? Entonces mañana a las 7 de la mañana en punto iniciamos, ¿no?, este recibimiento al ministro de Vivienda, justamente también entregar las peticiones que hicimos, ¿no?, los cargos, ¿no?, para poder que se viabilice nuestras peticiones, ¿no?, tanto que es el agua desagüe, ¿no?, también entre otros puntos, ¿no?, saneamiento, entre otros puntos. También agradecemos, ¿no?, al equipo de los presidentes que rápidamente hemos coordinado también invitamos a la población de la autopista Iquipa La Joya a que estemos presentes, ¿no?, en este recibimiento al ministro de Vivienda, que va a ser justo en la misma autopista Iquipa La Joya.
4: Ajá, bien, ahí está. Entonces, esos son los motivos, dice, por el cual va a estar llegando el día de hoy, a partir de las 7 de la mañana, este ministro de Estado, mi estimado Juan Cervantes.
3: Entonces, ahí está la noticia, el actual ministro de Vivienda, Construcción y Saneamiento va a estar en la autopista Arequipa La Joya. Atención, voladores del cono norte, principalmente, allí estará, bueno, seguramente dando a conocer qué es lo que va a hacer por este lugar un tanto abandonado, ¿no? En donde hay permanentes muertes, atropellos principalmente, si es que va a entregar algunos títulos de propiedad, ¿no? Porque es ministro de Vivienda, Construcción y Saneamiento, y sobre todo va a supervisar en qué condiciones está funcionando esta vía, ¿no? Que es una de las que une con el Arequipa con La Joya. Entonces, ahí desde las 7 de la mañana, avisados están ustedes, el actual ministro de Vivienda, Construcción y Saneamiento llega a nuestra ciudad y está desde las 7 de la mañana.
4: Perfecto, vamos con más información, vamos con más noticias aquí a través de Radio Yaraví con toda la voz. Es 5 de la mañana con 35 minutos. Volvemos a habilitar nuestros teléfonos, volvemos a habilitar nuestras líneas 21-31-72-28-99-52. Ahí están nuestros teléfonos, como siempre, a su entera disposición para que usted pueda opinar y participar, de repente por ahí compartir alguna queja, alguna denuncia, o tal vez por ahí, ¿no? darnos a conocer cómo van las cosas en su respectivo distrito, ¿ah? Claro, claro que sí. Hoy un saludo muy especial para todos los aquellos que están sintonizando esta hora de la mañana Radio Yaraví con todas las voces, ¿ah? Sí, sí, nos escuchan nuestros amigos de la Policía Nacional, nos escuchan nuestros amigos bomberos, ¿ah? Nos escuchan nuestros amigos, ¿ah? Que laboran también en el personal de serenazgo, ¿ah? De las distintas municipalidades aquí en la Ciudad Blanca de Arequipa. Un saludo muy especial para nuestros amigos de Águila 1. Del serenazgo de Paucarpata. Un saludo muy especial para nuestro amigo Josecito Cama, que está a full sintonía de radio, ya lo vi con todas las voces, ¿eh?
3: Vamos al teléfono.
4: Ahí está, ahí para Yesenia también.
3: Vamos al teléfono, está Carlos desde Paucarpata. Buenos días, bienvenido, ya la vi. ¿Cuál es su opinión?
6: Muy buenos días, señor periodista. Bueno, creo que la
7: 5:37.
6: Pues sus declaraciones me parece que es la incapacidad, pues, de esta señora que no puede dar respuesta, ¿no?, a la delincuencia. Ella mismo dijo, desde el primer día voy a poner orden. Pero hay que ser bien cara dura. ¿Y por qué también no declaró, no? Debió declarar ahí en la ONU y decir, no, yo también sí fui parte de estas organizaciones criminales que hoy en mi país haciendo lo que les da la gana, porque ahí se lee, es pro crimen. Eso debió decir también, ¿no? ¿Por qué no lo dijo? Ella, pues, con su anterior congreso, ella mandó hacer esas leyes pro crimen. No lo quieren derogar. Eso no es ser de la delincuencia. Entonces yo creo que hay que ser muy caradura de esta señora. No tiene capacidad, no ha tenido plan hasta ahorita para poder combatir a la delincuencia que está haciendo lo que da la gana. Arequipa, por ejemplo, ya está como en la tierra de nadie. Están matando. Qué pena, ¿no?, de ese padre de familia. Y por ahí dicen que hay ese ajuste de cuentas, así sea, pues, ¿no? Pero ver a su hijo, a su padre, cómo le han metido balazos. Uh-huh. Entonces, esta señora debería reconocer ella también de las leyes pro crimen que ha hecho. ¿Por qué no le aclaro eso, señor? Muchas gracias.
3: Bien, muy amable. Nosotros no podemos permitir que ante el mundo se nos haya hecho quedar mal. A pesar que militares y policías han demostrado que sus procesos han sido transgredidos, nosotros continuamos juzgándolos, ¿no? Por eso, Yanet Tello ha exhortado a Fujimori a rectificar sus declaraciones tras su retorno al país. Ojalá que lo haga. 5:38 minutos, 5:38, más información que le vamos brindando a través de esta primera edición de Yaraví Informa. Y sí, Mario Barriga sigue en sus 13, ¿eh? El ex candidato de Ahora Nación a la alcaldía de Yarabamba.
7: Y 39.
3: A pesar de que se le ha exhortado, se le ha llamado la atención, nada, sigue. Por ello ha sido denunciado ahora penalmente ante la Fiscalía Provincial por continuar presentándose públicamente como candidato y difundiendo su candidatura pese a su exclusión del proceso electoral. Algo ocurre con Mario Barriga Málaga, Es candidato de Ahora Nación que persiste con su candidatura pese a que el Jurado Nacional de Elecciones ya lo sacó de esta carrera electoral.
4: Bueno, ¿qué puede ocurrir en todo caso? Pues no, pues simplemente generar algún tipo de confusión, ¿no? Perjudicar a un candidato y favorecer probablemente a otro, ¿no? Probablemente eso puede estar ocurriendo, probablemente. Pero bueno, pareciera que ahí todavía algunos candidatos no lo asimilan, ¿no? No aceptan de que ya están fuera de carrera. Pero bueno, vamos a continuar con más información aquí a través de Radio Yaraví con todas las voces.
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4: Bueno, vamos a tratar de escuchar en unos instantes ya lo que dijo también la presidenta del Poder Judicial, porque la señora está recontra indignada, mi estimado Juan, ¿eh?
3: Sí, sí, sí.
4: Está molesta.
3: Terrible. Hay guerra de poderes.
4: Prácticamente. ¿No?
3: Guerra de los dos poderes, el judicial y el ejecutivo.
4: Uh-huh. A ver, aquí tenemos el audio de lo que dijo, en este caso, la presidenta del Poder Judicial, ¿eh? Lo vamos a ir cuadrando, en todo caso, en unos instantes, mi estimado Juan, mientras tanto vamos brindando más información aquí en Radio Yaraví con todas las voces.
3: 5:40 minutos, esa es la hora en toda la región Arequipa, y le damos a conocer, amables oyentes, que el embajador de Estados Unidos advierte a criminales tras ingreso al Perú al escudo de las Américas, dijo de que tengan mucho cuidado que ahora diferentes países estamos unidos a través del escudo de las Américas, y amenazó a los peruanos lanzándoles esta advertencia, ¿no? A todas las organizaciones criminales que operan en la región. Yo les diría a los criminales que tengan cuidado y que tengan mucho cuidado, porque estamos más alineados que nunca. Yo no sé si un embajador, yo no sé si un extraño, tiene esa potestad de amenazar a los ciudadanos donde está haciendo el trabajo político de representación a través de una embajada. Bueno, creo que se le pasó la mano, ¿eh? O está asumiendo la misma actitud que Donald Trump, ¿no? De convertirse en un matón a donde vaya, incluso al interior de la Asamblea de las Naciones Unidas, ¿no? Ese es el papel de un embajador. Yo le diría a los criminales que tengan cuidado porque estamos más alineados que nunca. Está amenazando a... Bueno, está bien que venga a apoyar. Creo que nadie en su sano
0: juicio
3: despreciaría eso, pero que venga a amenazar ya esa es otra cosa. Como pareciera que él va, o Estados Unidos, va a resolver el problema nuestro, un problema interno que tiene el Perú.
4: Muy bien, ahora sí vamos a escuchar lo que mencionó, así es, la presidenta del Poder Judicial, Janet Tello. Cuestionó las declaraciones de la presidenta de la República, Keiko Fujimori, durante su intervención ante la Asamblea General de las Naciones Unidas, y sostuvo que sus afirmaciones sobre los procesos judiciales contra militares y policías no pueden ser permitidas porque la institución no los persigue. Esto fue lo que dijo Janet Tello y lo escuchamos aquí en Radio Yaraví.
7: Y voy a respetar la independencia del Poder Judicial y de los jueces. Pero parece que lo olvidó, porque ante Naciones Unidas ha hecho unas afirmaciones que no las puedo permitir como presidenta del Poder Judicial. Las rechazo completamente. Y espero que todos los jueces y las juezas respalden. Porque nosotros no podemos permitir que ante el mundo se nos haya dicho que a pesar que jueces, que militares y policías han demostrado, dijo ella, que sus procesos han sido transgredidos, el debido proceso transgredido, nosotros continuamos juzgándolos. No dijo Poder Judicial, correcto, pero ¿quién juzga? ¿Quién juzga en una democracia? Que se retracte, porque lo ha hecho a nivel internacional, quizás sí cuando venga acá.
4: Muy bien, bueno, ahí está entonces. Las declaraciones, o por lo menos el pronunciamiento que hiciera la presidenta del Poder Judicial, mi estimado Juan.
3: Sí, pero eso tiene que ver mucho, Eric y amables oyentes, con que mi padre fue el que venció al terrorismo, pero sin embargo lo mandaron 25 años a la cárcel.
8: Y 44.
3: Claro, los procesos han sido transgredidos. ¿Y a quién se refiere? ¿Quién lleva adelante procesos de justicia? ¿Mm? Poder Judicial, Ministerio Público, ¿no? tratando de lavarle permanentemente la cara a un dictador, tratando de lavarle la cara a un expresidente sentenciado 25 años por lesa humanidad, irrespetuoso de los derechos humanos. Buenos días a la persona en la línea. Bienvenida, Yaraví. ¿Cómo está?
8: Aló.
3: Adelante.
8: Muy buenos días, señor presidente de Radio Yaraví. Uh-huh. Conocimiento que llega hoy día el ministro de Vivienda.
3: Sí, sí, es
8: para ver la Arnillas. Situación que se encuentra en el Cono Norte. Sí, el Mauricio Arnillas, el ministro de Vivienda. Uh-huh. Mire usted, a mí me gustaría, no sé si tenga conocimiento el señor el ministro, del problema que se está suscitando en el Cono Norte, el Cerro Colorado, toda esa zona, y el problema de los comunes de los Ceballos, sabiendo que es propiedad de ellos, y va a dar título, saneamiento, agua, desagüe, correcto, pero a mí me gustaría que realmente se entere bien y realmente pues definan la situación que se encuentra, quién es realmente el propietario y de qué manera se puede resolver. Sin embargo, él viene a decir y a cantar a los cuatro vientos que va a dar título, saneamiento, agua, desagüe, esto de la carretera de Arequipa a La Joya, que nada tiene de Arequipa a La Joya, porque va a dos, tres kilómetros del peaje de Uchumayo, va a unirse nuevamente a la carretera de Uchumayo hacia el 48, cuando esto debería ser directamente hacia La Joya, porque realmente pues es terrible el tránsito de vehículos en toda esta zona. Usted viene para entrar desde el 48 a Arequipa, es terrible, y no tiene nada de Arequipa a La Joya. Y me gustaría que se pronuncie, ¿no?, el ministro Olán, de conocimiento, averiguar bien sobre este problema del
9: común. 46.
8: Se supone que hay un título que está registrado en registros públicos como el común de los Ceballos, y no puede darte título sobre título. Gracias.
3: Bien, bien, bien, muy amable. Ahorita se enciende el civil, ¿no? Ahorita se enciende. Bueno, sí, pues, creo que ahí se están, diríamos, sorprendiendo, otros están aprovechando. La situación está judicializada por el tema del común de los Ceballos, porque definitivamente tiene hasta cierta parte este derecho a la propiedad, ¿no? Pero veremos a ver cuál es el comportamiento el día de hoy del ministro de Vivienda, Construcción y Saneamiento, que efectivamente viene también para entregar títulos de propiedad.
4: Muy bien, seguimos con más aquí a través de Radio Yaraví con todas las voces. Bueno, una nueva denuncia va a tener que afrontar la candidata a la alcaldía provincial de Arequipa. De que le llueven las denuncias, a Deyanira Salazar. Ahora dicen por una
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4: litigación y obras sin licencia en su finca, ¿ah?, de Sabandía. Bueno. Deyanira Salazar, candidata a la Municipalidad Provincial de Arequipa, afronta una nueva denuncia ante la Fiscalía Especializada en Materia Ambiental por presuntas intervenciones en un terreno agrícola de Sabandía. El denunciante sostiene que existirían cerramientos, accesos y estructuras que podrían ser incompatibles con el uso del predio. Salazar negó la existencia de construcciones y calificó las denuncias como calumniosas. Bueno, así está la cosa, mis estimados amigos. Seguimos con más aquí a través de Radio Yaraví con todas las voces. Vamos con otra comunicación telefónica, me parece. Nos vamos hasta el distrito de Cerro Colorado. Sí, Juan está en la línea. ¿Cómo le va? Muy buenos días. Ya salió ya. Perfecto. Vamos en todo caso con más llamadas, más comunicaciones o más información en esta primera jornada informativa de Radio Yaraví.
3: 21-31-72-28-99-52 para sus comunicaciones. Lo reitero, 21-31-72-28-99-52, ¿no? Y ya se está realizando la cuenta regresiva para la llegada del Papa León XIV al Perú. Esta ya ha entrado en su etapa decisiva de cara a su visita oficial programada del 11 al 16 de noviembre. Con la agenda vaticana plenamente confirmada, una de las jornadas centrales será la multitudinaria vigilia de oración que el sumo pontífice presidirá el jueves 12 de noviembre a las 6 en el Estadio Monumental de Ate. Se prevé que el coloso deportivo albergue a cerca de 60.000 jóvenes congregados de delegaciones provinciales, fieles de la capital, en un ambiente festivo y de recogimiento que marcará uno de los hitos de su periplo, el cual va a incluir paradas en Chiclayo, Cajamarca, Cusco y Pucallpa. Bueno, lo cierto es que El padre Yadir Candela, representante del Arzobispado de Lima, ha precisado que la mitad del aforo estará reservada para delegaciones de diversas diócesis peruanas, mientras que el cupo restante se asignará mediante una convocatoria abierta dirigida a jóvenes entre 16 y 35 años de edad. Entonces va quedando todo listo para la visita de el Santo Papa a nuestro país.
4: Nos escriben a través de el WhatsApp de Radio Yaraví con toda la voz. También nos envían mensajes de voz. ¿Qué está pasando, señores de Radio Yaraví, con el precio de los combustibles? Nuevamente se están elevando el precio de los combustibles. Alberto nos envía este mensaje a través de Radio Yaraví. Lo escuchamos a continuación.
9: Señores de Yaraví, buen día. Yo no sé hasta cuándo la población arequipeña va a permitir o va a estar así tranquilamente cuando los combustibles han vuelto a subir. Han vuelto a subir, señores, los combustibles. Ayer estuvo 21.50, hoy día está ya 22.50. Grifo Gamarra, todos los grifos que están en la avenida Evitamiento, 22.40, 22.50, 22.60, señores. ¿Qué estamos esperando para salir a las calles a protestar?
4: ¿Qué estamos esperando, dice, ¿no? Para salir a las calles a protestar. Ah, está otra vez está que se eleva el precio del combustible, mi estimado Juan, hoy desde Radio Yaraví.
3: Y claro, eso va a desequilibrar todo, ¿ah? Sube el combustible, sube todo lo demás. Y lo primerito, los alimentos de primera necesidad, sube el pan, sube el gas. Y entonces alguien tiene que hacer algo para tratar de frenar esta fiebre que por momentos, diré mejor, que cíclicamente viene y se va, ¿no? Entonces, a tenerlo en cuenta, principalmente las autoridades, ¿no? Ahí quienes se soban la mano, pues, son la asociación de griferos, ¿no? Que, cuando sube ya no baja, ¿eh? Ya no sube, cuesta bajarlo. Bueno, 5:51 minutos. Y la Oficina Descentralizada de Procesos Electorales, ODP, de Bustamante Rivero, está desarrollando jornadas de capacitación dirigida a los ciudadanos seleccionados para cumplir la función de miembros de mesa durante las próximas elecciones. La primera jornada ya se realizó el pasado 20 de septiembre, mientras que la segunda está programada para este domingo 27. Durante estas sesiones, los participantes reciben información sobre las funciones y procedimientos que deben cumplir durante la jornada electoral. El jefe de la ODP de Bustamante y Rivero, Carlos Ganosa, ha informado que se vienen realizando coordinaciones para la llegada y posterior distribución del material electoral que será utilizado en los diferentes locales de votación. Recuerden ustedes que solamente falta 10 días para las elecciones regionales y municipales que están programadas para este domingo 4 de octubre.
4: 10 días, ya casi nada. Ay, lo que se viene más adelante. Bueno, vamos a continuar entonces con la programación, vamos con más noticias, vamos con más participación también del público, quejas y denuncias a través del 21-31-72 o el 28-99-52. Ahí están nuestros teléfonos, como siempre, a su entera disposición, aquí a través de Radio Yaraví con todas las voces, ¿ah? Oiga, se viene una nueva jornada de capacitación para los miembros de mesa este domingo, ¿ah? Uy. Pues esperemos que también ahí pues cumplan su función, ¿no? Los miembros de mesa.
3: Y que la última.
4: Sí, la última. El día 20, domingo 27.
3: 27.
4: ¿Sí? Domingo 27, ¿ah? ¿Eh? Bueno, ojalá que muestren ese compromiso, ¿no? De una u otra forma, ¿no? Para que las elecciones regionales y municipales de una u otra forma salgan bien y no haya problemas al momento de que algún elector, ¿no? Vaya a su respectiva mesa de sufragio y no tenga inconvenientes, porque los miembros de mesa tienen que orientar, tienen que guiar, ¿ah? De la mejor manera, y para eso es bueno que se capaciten, por favor, ¿ah? Ya están puestos en sobreaviso. Bueno, vamos con más noticias, vamos con más información que tenemos para cada uno de ustedes aquí a través de Radio Yaraví con todas las voces. Seguimos informando, seguimos en vivo aquí a través de los 106.3 FM. Presten mucha atención, por favor, a los amigos conductores, porque un tramo de la avenida Dolores ha sido cerrado, ¿ah? Desde el día de ayer en horas de la mañana, ¿ah? Desde el óvalo, el cruce de la avenida La Salud, con avenida Dolores, ¿te ubicas?
3: Sí, sí.
4: Avenida La Salud con Avenida Dolores, ya ahí hay un óvalo, ¿cierto?
3: Sí, el óvalo del Inca.
4: Del Inca, algo así,
3: sí,
4: ¿no?
3: Sí.
4: Ya, como viniendo para el centro de nuestra ciudad,
3: sí,
4: ya,
3: sí.
4: Ese tramo, el carril que viene o que conecta con el centro de la ciudad, ese carril ha sido cerrado. ese carril ha sido cerrado. Están haciendo el recarpeteo, el reasfaltado, están reventando la pista desde el día de ayer y por ende ahí en ese punto ayer ha habido congestión vehicular. Hoy día tomen las previsiones respectivas a nuestros amigos taxistas o la movilidad escolar o aquellos que se desplazan en su vehículo particular, tomen por favor las previsiones. Ese carril,
10: y 54
4: que conecta al centro de nuestra ciudad está cerrado, están haciendo el recarpeteo correspondiente. Continuamos con más aquí en Radio Yaraví con todas las voces.
3: Y en breves instantes, Yaraví Regional, ya en breves instantes, ¿no? Bueno, los trabajadores de la UGE del Norte y congresista Aranda han sostenido una mesa de trabajo abordando necesidades de la comunidad educativa. Esta reunión ha permitido establecer una agenda de trabajo sobre el ascenso de la escala magisterial, convivencia escolar, racionalización, infraestructura educativa, atención de las necesidades de los delitos del ámbito de la UGEL Arequipa Norte. Nancy Apaza, junto con su equipo técnico, han sostenido esta mesa de trabajo con el diputado de la República, Cristian Aranda, integrante de la problemática, de una problemática que enfrenta la comunidad educativa de la jurisdicción. Ojalá que ahí se solucionen estos problemas, principalmente de los trabajadores, ¿no? Y donde a través de esta agenda se permita solucionar los diferentes problemas desde lo técnico, información, estadística y
0: documentación
3: que han presentado los trabajadores.
4: A continuación vamos a presentar nuestro bloque Yaraví Regional y así escuchar atentamente qué es lo que está pasando, qué es lo que viene ocurriendo en las diversas provincias de la región Arequipa. Esto es Yaraví Regional.
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4: Muy bien, 5 de la mañana con 56 minutos, esto es Yaraví Regional y nos vamos a enlazar con Máximo Moscaiza desde Cotahuasi, La Unión. ¿Qué pasa en esta provincia? ¿Qué ocurre en este sector, mi estimado Máximo? ¿Cómo te va? Muy buenos días.
11: Muy buenos días a todos nuestros amigos de Yaraví Regional. Y la campaña electoral va entrando a la recta final aquí en la provincia de La Unión.
10: 5
11: por lo cual los candidatos
10: y 56
11: a la Municipalidad Provincial de La Unión, así como también a los diferentes distritos, vienen dando a conocer sus planes de trabajo y las actividades que podrían realizar en el caso de ser electos por la población unionense. De otra parte, también la visita de los candidatos al gobierno regional de Arequipa en estos últimos días se vienen dando de manera continua. A pesar de que la provincia de La Unión no significa una meta electoral apetecible para los candidatos, pero que lleva a tener esta posibilidad de conocer sus propuestas directamente por parte de los electores unionenses. También debemos indicar que el gobernador regional de Arequipa, el doctor Roel Sánchez Sánchez, estuvo en la provincia de La Unión y esto generó una situación de conflicto en algunos lugares
0: ya
11: por
0: la vi.
11: El reclamo de la población por obras inconclusas, así como también algunas actividades que no se cumplieron, ya que en campaña el actual gobernador dio a conocer algunas acciones que podría hacer su gobierno y que lamentablemente no se han realizado. Desde Cotahuasi, provincia de La Unión, Máximo Moscaiza.
3: Gracias, Máximo Moscaiza, por darnos a conocer importante información desde esta provincia. Y nos vamos rápidamente ahora a la provincia de Islay para que nos dé a conocer Arcángel Carvajal desde Radio Puerto Bravo la información para Yaraví Regional. Buenos días, Arcángel.
12: Buenos días, amigos de Yaraví Regional. Desde Radio Puerto Bravo de Mollendo, informa Arcángel Carvajal Cáceres, desde el mejor balneario del sur del Perú,
10: y 58.
12: Para Yaraví Regional. El Ministerio de la Producción convocó a 6 organizaciones de pescadores artesanales camaroneros a una reunión para el día de hoy, jueves 24 de septiembre, en Cocachacra, donde se abordará la problemática de contaminación del río Tambo y la situación del sector en la provincia de Islay. El encuentro está previsto para las 8:30 de la mañana hasta la 1 de la tarde. La reunión va a ser en la Municipalidad Distrital de Cocachacra. Entre los convocados figuran representantes de las bases de Cocachacra, El Fiscal, La Yanquera, Desamparados, Puerto Viejo, San José, El Toro, El Carrizal y San Pedro. Y el anexo del Carrizal, que también fue llamado don Edgar Jiménez, presidente de la Federación de Pescadores Artesanales de la Macro Sur. El presidente de los camaroneros de la fauna del río Tambo, base Cocachacra, Percy Caguana, señaló que más de 300 familias dependen directamente de la extracción del camarón y expresó preocupación por la reducción que viene registrando el recurso. De acuerdo con el dirigente, las organizaciones solicitaron recientemente al ministro de la Producción, Juan Carlos Requejo Alemán, una reunión para exponer las consecuencias que atribuye a la contaminación del recurso hídrico y buscar alternativas para quienes viven esta actividad. Entre los planteamientos está llevar a la mesa, se encuentra la formulación de proyectos que dirigidos a los camaroneros locales. Asimismo, tenemos que resaltar que en esa reunión también estará Juan Carlos Castro Vargas, de la Autoridad Nacional del Agua, ANA, estará el capitán de corbeta Paredes Leontoy Cristian, de la Capitanía de Puerto Mollendo, al igual que el comisario mayor Belón Williams. También estará José Ernesto Montalva de Falla, jefe del Fondo Nacional de Desarrollo Pesquero, Wilson Omar Paz Valcárcel, gerente regional de la producción del gobierno regional de Arequipa, y Renato Carol Guevara Carrasco, presidente ejecutivo de IMAR Perú. Esta reunión se llevará, como digo, en Cocachacra, y esperemos que sea bastante positiva. Desde Mollendo, informó Arcángel Carvajal Cáceres, desde Radio Puerto Bravo, que les desea un bonito día.
3: Muchas gracias, y con la información de Máximo y Arcángel Carvajal cerramos Yaraví Regional. Mañana una nueva edición a partir de las 5:55. Ahora nos toca el resumen de las informaciones a través de nuestros titulares.
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3: 6:02. El jefe de la ODP de Bustamante y Rivero, Javier Ganosa, informó que el material electoral llega hoy a nuestra ciudad de Arequipa. Y la coordinadora de Peruanamente, Stephanie Polo, aseguró que limparán 20 kilómetros de carretera Arequipa-Puno que se encuentra contaminada de residuos sólidos. Y el administrador del CERFOR, Luis Felipe González, alertó que incendios forestales dañan el hábitat del cóndor andino en el Valle del Colca. Y denuncian públicamente al alcalde de La Joya, Cristian Cuadros, por deudas pendientes desde el 2024. La gerente regional de trabajo, Catherine Rodríguez, mencionó que el desempleo en el presente año disminuyó en 23% a nivel regional. Y de las informaciones nacionales, el Senami ha emitido una alerta roja por incremento de la temperatura diurna de moderada a extrema intensidad en la costa y sierra del país. Y el ministro de Desarrollo Agrario y Riego, Marco Vinelli, se pronunció ante la espera de las facultades legislativas y detalló que el gobierno viene implementando acciones de prevención ante el fenómeno del Niño. Y de las internacionales, el gobierno de México anunció la restricción del uso de teléfonos celulares en colegios primarios y secundarios de este país. 6:04. Ampliamos estas y otras informaciones. Ahora nos vamos a la pausa. Regresamos en breves instantes.
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0: 6 de la mañana con 9 minutos, 6-9. Eri Malaver, Juan Cervantes le están presentando esta primera edición de Yarabí Informa en este 24 de septiembre del año 2026. Ayer habló, amables oyentes, Catherine Rodríguez, gerenta regional de trabajo, ¿no? Y reafirmó que el desempleo se ha reducido en un 23%, principalmente en los jóvenes, por lo que se recomienda a todos ellos a tener diferentes experiencias para obtener más oportunidades. Los jóvenes deben entender que deben estar capacitados. Es importante ello, dijo. Deben tener experiencia para que al momento de acceder a un trabajo, la experiencia es la que cuenta y eso los convierte, y eso convierte para ellos en oportunidades. A ver, escuchemos lo que ha dicho la gerenta de trabajo, Catherine Rodríguez.
1: Así es, ¿no? El desempleo sí ha disminuido definitivamente, pero igual, ¿no? Para el caso de los jóvenes es muy poco, ¿no? Siempre son el grupo más vulnerable, el que está más desempleado, quien más rápido encuentra empleo es el que ya tiene experiencia. Entonces, para los chicos pasan un buen tiempo sin empleo y una vez que lo encuentran, van del formal al informal y así, ¿no? Van pasando por varios, digamos, momentos. Y lo que queremos es que el joven, sobre todo el que va a obtener el primer empleo, tenga la experiencia de un primer empleo formal, que sepa cómo es trabajar de manera formal, para que haga una línea de vida, para que piense, por ejemplo, en un retiro, para que piense en salud, ¿no? ¿Cómo cuido mi salud, esas inversiones que tiene que hacer como ser humano en su salud y en su retiro, ¿no? En provincia hay más informalidad porque hay menos control también, hay menos, digamos, hay menos industria, ¿no? Solo en algunos casos, por ejemplo, pesca, agricultura, quizá en esas zonas que rotan, digamos, permanentemente, entonces es más fácil, digamos, allí ser informal y donde más se concentra también la población es aquí en la ciudad, ¿no? Entonces hay más control, las instituciones están, ¿no? Hay mayor, el Estado está más cerca, ¿no? Ahí hay un compromiso de estar más cerca en las provincias y fuera de la ciudad de Arequipa para efectos de controlar o verificar empleos formales. De hecho, provincias, digamos, con mayor movimiento, por ejemplo, en verano, Camaná y Mollendo, sí hemos visto un incremento de empleo formal y sobre todo del sinceramiento en la contratación de los jóvenes adolescentes, ¿no? De ese permiso que se requiere y de los trabajos a los que están adecuados para los adolescentes que viajan allí, por ejemplo, por temas de vacaciones y aprovechan para trabajar o tener un ingreso.
0: Declaraciones de la gerente regional de trabajo, Catherine Rodríguez, en donde ha dado un porcentaje que sin duda llama la atención y ojalá que fuera verdad. Catherine Rodríguez Torreblanca, gerente de trabajo, reafirmó que el desempleo se ha reducido en un 23%. Bueno, de ser verdad eso, sencillamente creo que los grandes beneficiados serían los jóvenes. Pero la pregunta que se la dejamos a ella y también a ustedes y principalmente a los especialistas: ¿se ha reducido en un 23% cuando sabemos que los datos del INEI son otros, ¿no? El desempleo a nivel nacional bordea aproximadamente casi el 5%, 4 y pico%, ¿no? ¿Y de dónde ha sacado ese dato la gerente de trabajo, Catherine Rodríguez? Además, dábamos anteriormente algunos datos que dio a conocer el IPE, el Instituto Peruano de Economía, indicando que la oferta, no desempleo, sino la oferta laboral se ha reducido en un 25%. O sea, como que ahí algo no cuadra, ¿no? Por eso nos llamaba la atención estos porcentajes de reducción de empleo que da a conocer la gerente de trabajo, Catherine Rodríguez.
2: Muy bien, vamos a continuar con más aquí a través de Radio Yarabí con toda la voz. 6:13 a.m. Nos enlazamos con nuestro compañero de trabajo, está en campo, Miguel Llanos. Nos va a ampliar esta información sobre una abogada que estaba intentando ingresar con $1,000 al penal de Socabaya. ¿Cómo? A ver, con usted, mi estimado Miguel Llanos. Buenos días, te escuchamos. Adelante, Yarabí Informa.
3: Siempre con la verdad, gracias por el pase en estudios, compañeros. Nos hemos trasladado en estos momentos al penal de Socabaya. Esto debido a porque el día de ayer una abogada defensora fue intervenida por el personal del INPE. Esto al intentar ingresar $1,000 en efectivo. Este monto también excede al 30% de la remuneración mínima vital establecida por la normativa de seguridad para poder ingresar el dinero a los establecimientos penitenciarios. El hecho ocurrió durante esta revisión rutinaria de pertenencias de cada visitante, a quien se le halló también 9 billetes de $100 y 2 billetes de $50 dentro de su billetera. La mujer estaría visitando al interno de siglas RMV, recluido en el pabellón A por el delito de actos contra el pudor y violación contra la libertad sexual de un menor. Tras esta intervención, el personal del recinto informó a los representantes de la Fiscalía Especializada en Delitos de Lavado de Activos y Policía Nacional para las diligencias correspondientes, por lo que se encuentra también en investigaciones para evaluar las sanciones administrativas que correspondan, como la suspensión temporal de su licencia o definitiva incluso, y también de esta forma se le va a prohibir el ingreso al penal de Socabaya, al penal de varones. De esta forma, el personal del INPE intervino a esta abogada durante este control de seguridad cuando pretendía ingresar estos $1,000 a un interno recluido por este delito ya mencionado. Esta es la información que tenemos hasta el momento, compañeros. Adelante en estudios, informó con ustedes Miguel Llanos con todas las voces.
2: Bien, bien, correcto. Bueno, a ver si es que en algún momento el personal del INPE da mayores detalles, ¿no?, sobre esta intervención a esta abogada. Ah, que sin embargo, uno diría, pues, ¿no? O sea, cuando uno va a visitar, uno puede llevar dinero.
0: Tiene que dejarlo ahí en la puerta.
2: Claro, o sea, se supone que hay una garita de control, ¿cierto? Y ahí es ahí donde el personal. Yo hace, ¿cuántos años? Hace 18, 20 años, ingresé al penal con un equipo de prensa. Bueno, hacer un trabajo periodístico, básicamente, hacer un reportaje, ¿no? Y sí, pues al interior te dicen ya, ¿qué llevas consigo? ¿Qué llevas? ¿No? Tengo un reloj, monedas, dinero.
4: Y 15.
2: Ya, tienes que dejarlo todo, nos dijeron, ¿no? En la garita de control. Una vez que ya te hacen una revisión exhaustiva, te hacen un escáner, te pasan, pues, ¿no? Ya recién tú puedes ingresar. Pero todo lo tienes que dejar, celular, todo tienes que dejar por fuera, ¿no? Entonces, ahí habría que especificar si es que esta abogada ha intentado, meter los $1,000 de manera camuflada en algo, porque a veces lo camuflan pues en sus partes íntimas, ¿no? A veces camuflan el dinero y quieren ingresar al interior, ¿no? Entonces ahí creo que el INPE debería de ser un poco más específico, ¿eh? Bueno, gracias de todas maneras, Miguel Llanos, por la información que nos compartes a esta hora de la mañana aquí en Radio Yaraví con todas las voces.
0: Y esto me ha hecho recordar una situación también de estos adolescentes del Liceo Naval Almirante Guis, ¿no? Bueno, están denunciando trato VIP, trato especialísimo a estos escolares internados en el caso Liceo Naval en Maranguita. Los 6 adolescentes de este liceo cumplen, como ya se sabe, 4 meses de internamiento preventivo en este Centro Juvenil de Diagnóstico y Rehabilitación, más conocido pues como Maranguita, ¿no? Pero lo que se está denunciando es que están recibiendo un trato diferenciado. De acuerdo con las versiones, los adolescentes permanecen en un ambiente denominado H1, separado de los pabellones comunes, y contarían con camas, prendas de vestir, artículos de aseo y alimentación distinta a la que recibe el resto de internos. Bueno, por ejemplo, solo para mencionar uno. Allí está normado de que tenga una visita por semana. Sin embargo, ellos tienen 3 visitas por semana, lunes, miércoles y viernes. O pueden cambiarla por sábado, jueves, martes, jueves y sábado, ¿no? Esta versión ha sido también cuestionada por el propio Programa Nacional de Centros Juveniles, 6, ¿no?
4: Y 18.
0: En donde su director ejecutivo ha asegurado que los 6 adolescentes reciben el mismo tratamiento de los demás jóvenes internados y que su permanencia responde al régimen establecido por el sistema de justicia juvenil, que contradice a la versión que se está dando, ¿no? Recuerden ustedes que estos 6 adolescentes fueron enviados a Maranguita por disposición de un juzgado de la familia, les dictó 4 meses de internamiento preventivo, mientras continúan las investigaciones por la presunta agresión sexual contra un compañero, ¿no? Esta medida no constituye una condena y busca asegurar su presencia durante las diligencias del caso. Bueno, agresión salvaje fue, sin duda, ¿no? Y es por ello de que estos 6 menores están pues en Maranguita, pero con atención VIP, Claro, ¿y por qué? Porque los papás pues son militares de la Marina y están ahí poniendo las condiciones, ¿no? Que eso me parece también un
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0: discriminatorio.
2: Bueno, lamentable, ¿no? Pero bueno, ¿qué más se puede esperar de esta situación o este sistema que también se emplea para estos menores en este establecimiento, ¿no? Cuando llegan y son de una u otra forma hijos, ¿no? De altos mandos de las Fuerzas Armadas. Terrible, ¿ah? ¿Eh? Vamos a exteriores, siendo exactamente las 6:00.

0: Así es.
1: Y 20.
0: Hemos recibido el reporte por vecinos de la autopista Arequipa-La Joya, exactamente la asociación de Las Lomas, ¿no? Entre el sector de 10 de José Luis Bustamante Rivero, Las Lomas, ¿no? Y La Cabaña, quienes presuntamente en imágenes de sus cámaras de seguridad habrían captado a un sujeto quien presuntamente pues estaría dedicándose a pertenecer, ¿no?, a este robo de viviendas. Según lo que refieren, ¿no?, ya en varias oportunidades lo habrían visto y ¿no?, como podemos observar en las imágenes, este camina pues cerca a las viviendas, se para, las mira, ¿no?, y retoma el mismo camino, ¿no? Ahora, cabe recalcar que esta sospecha de los vecinos es también ante diversos hechos delictivos pues que se han cometido durante los últimos meses, ¿no? Hablamos de diferentes robos a las viviendas donde la modalidad, ¿no?, que al menos se ha podido detectar, es que pues no, antes de cometer el hecho delictivo a una vivienda, esta tiene que ser pues vigilada, ¿no?, a fin de que, entre comillas, los delincuentes, los zampones, puedan conocer, ¿no?, cuál es ¿no?, el horario en el que la familia ingresa, sale de la vivienda, a fin de, ¿no?, al momento que estos no se encuentren, aprovechar, pues, ¿no?, y llevarse todas las pertenencias de una vivienda, ¿no? Reiteramos, este es, ¿no?, parte de las imágenes que han captado los vecinos, reiteramos, de estos sectores en la autopista Arequipa-La Joya, quienes pues también, ¿no?, ya en diversas oportunidades han sido víctimas de estos robos y por ende, ¿no?, también hemos visto que muchos de ellos optan ahora por el tema de instalar sus propias cámaras de seguridad, ¿no?, a fin de poder también tener de alguna otra manera garantías frente a estos hechos delictivos, ¿no? En las imágenes se observa que este varón pues viste, ¿no?, un jean, es de estatura 6 alta
1: y 22,
0: ¿no?, y también vestía un jean, polo blanco y un gorro blanco, ¿no?, el cual reiteramos ha sido captado en las imágenes y ha sido reportado por los vecinos de este sector para que la población, ¿no?, también pueda tener en cuenta esta presencia y de alguna otra manera también hacer frente pues a estos hechos delictivos. Así que nada, ¿no?, exhortamos a la población, a las autoridades también, efectivos de la policía, el NASGO, a poder estar atentos también frente a estos hechos de inseguridad que pues se vienen cometiendo, ¿no?, en diversas zonas de la ciudad de Arequipa. Con el norte no es tampoco, ¿no?, obstante de ello, así que también, ¿no?, la exhortación a los propios vecinos que, bueno, desde ya están, ¿no?, también vigilantes de las personas, ¿no?, que presuntamente pues serían sospechosos e implicados en estos hechos delictivos. Estaremos nosotros atentos, volvemos con más información, somos Radio Yaraví con todas las voces, adelante con ustedes en estudios.
2: Gracias, Talía, por darnos a conocer Yaraví, esa información importante donde el protagonismo tiene que ser fuerte por parte de la ciudadanía. Puede ser a través de las juntas vecinales, como ciudadano común y corriente, para defender, bueno, su lugar, ¿no?, de los malhechores que están ahí tras las casas. Seco 23, vamos al teléfono. Buenos, buenos días, bienvenido a Yaraví. Luis, bienvenido.
3: Buenos días, amigo Yaraví. Mira usted lo que está pasando con la señora que está sentada en el salón presidencial. Ahora está de viaje, pero fíjate que el comportamiento nos hace quedar mal a nuestra patria. ¿Cómo es posible que puedan declarar de que en el Perú existe el terrorismo? ¿No? Existe el terrorismo de que el Poder Judicial le está juzgando a los famosos militares que cometieron ratocinio, mira, asesinatos en el año 90. Estamos volviendo en el año 90. Ambos lados asesinaron, tanto los terrucos, también fuerzas marinas, todas las fuerzas armadas están cometiendo. Y él está defendiendo a las fuerzas armadas. Y la doctora Tello, la presidenta del Poder Judicial acá del Perú, ayer ha pedido explicaciones cuando llegue. Espero que ya no llegue porque ha hecho quedar mal a nivel internacional. ¿Cómo es posible que aquí no haya cómo parar esta extorsión? No hay terrorismo, amigo de David, no hay extorsión acá en Perú ya. No, que está, ellos están, esa forma de gobernar a miedo. Extorsión la está ganando, diario hay muertos. Ahora han comenzado con los periodistas en contra de ellos, ya han comenzado ya.

0: la señora, ahora viene Hitler, ahora nada, viene el curro, tantos periodistas que son libres, mire usted lo que está haciendo esta señora, no sabe gobernar, pues, 20 años preparándose, ¿para qué, lastimados amigos, totalmente, nuestro, a dónde va nuestro país, y con los ayeres que tiene ahí de, en el Congreso, principalmente, al menos el diputado se está defendiendo. Así estamos, mire usted, para ver que hay terrorismo en el Perú, y que el Poder Judicial no actúa. Entonces yo, mire usted, este famoso camaleón que tenemos, y los pillose pues sus leyes y el propio crimen quieren que se respete. Nada, señor, todos esos asesinos militares que sean condenados a cadena perpetua, hay que estar con la doctora Tello, porque ahora van a buscar cómo bajárselo a la doctora Tello, lo que ha dicho anoche en medios de comunicación. Muchas gracias, amigo.
1: Bien, muy amable. Haber dicho de que los procesos han sido transgredidos, refiriéndose concretamente pues a su padre también, ¿no? Que desde que llegó a los Estados Unidos, Keiko Fujimori, lo único que ha hecho es alabar el trabajo que ha realizado su padre Alberto Fujimori, ¿no? Pero Janet Tello, presidenta del Poder Judicial, ha dicho, nosotros no podemos permitir que ante el mundo se nos haya dicho que a pesar que militares y policías han demostrado trabajo, sus procesos han sido transgredidos. Bueno. Una situación que pinta de cuerpo entero, que Keiko Fujimori pues ha ido a ponerse de rodillas, ¿no? Ante Estados Unidos y principalmente ante esta Asamblea de las Naciones Unidas. Vamos a la pausa, volvemos en breves instantes para seguir brindándole más información.
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0: 6 de la mañana con 32 minutos, 6:32. Eddie Malaver, Juan Cervantes le están presentando esta primera edición de Yarabí Informa en este 24 de septiembre del año 2026. Hoy es el día de la Virgen de las Mercedes. Un saludo para todas ellas que llevan ese nombre, a todas las Mercedes, a todas las Mechitas. Bueno, también ella es patrona de las Fuerzas Armadas, principalmente del Ejército. 6:32, cambian de local de votación en Ocoña para las elecciones de este 4 de octubre. Los electores del distrito de Ocoña, atención, ahí Ocoña, en la provincia de Camaná, deberán acudir a un nuevo local de votación durante las elecciones regionales y municipales 2026, programadas para este domingo 4 de octubre. El cambio ha sido informado ya por la Oficina Descentralizada de Procesos Electorales, Camaná.
1: Y 33.
0: La modificación se ha realizado luego de verificar que el establecimiento inicialmente previsto en la institución educativa Santísima Infanta María no reunía las condiciones necesarias para recibir a los ciudadanos durante la jornada electoral. Por ello, el nuevo local designado es la institución educativa 4529 CEPET Pumacoto. Según la ODP Camaná, para seleccionar el nuevo establecimiento se consideraron aspectos relacionados con la infraestructura, accesibilidad y ubicación, y el propósito es facilitar el ingreso y desplazamiento de los electores, miembros de mesa y demás participantes del proceso electoral. Con este cambio, ya son tres las modificaciones de locales de votación realizadas en la jurisdicción de la ODP Camaná durante la organización de las elecciones. Dos corresponden al distrito de Nicolás de Piérola y una a Ocoña. Los electores deberán verificar con anticipación su local para evitar inconvenientes el día de la votación. Y eso nos da pie, además, a los oyentes, para que nos dirijamos a usted para ver dónde realmente le toca. Porque han habido cambios de local, sí. Usted votó en anterior oportunidad en un determinado local, puede ser que le hayan cambiado. Así que verifique su local de votación para no tener problemas a última hora. Esto por recomendación de las diferentes ODPs.
2: Bueno, pero háganlo. No deje de pasar esa oportunidad, ¿no? Que hay. Y sin embargo, después va a estar en aprietos, ¿eh? Bueno, vamos a continuar con más aquí a través de Radio Yarabí con todas las voces en los 106.3 FM y 930 AM. A ver, nos están llegando también mensajes a través de el WhatsApp de Radio Yarabí, para que ustedes también ahí tengan a la mano, ¿ah? Enviarnos fotos o videos y de una u otra forma podamos, ¿no? Compartir también
1: y 35
2: las y denuncias que puedan de una u otra forma estar realizando, ¿ah? Los diversos pobladores. Oye, nos han enviado un video, ¿ah? A ver, ayer, ¿no? Ayer en la tarde, parte de la noche también, donde quiero hacer una denuncia, me han sustraído un celular en la avenida 54 y ahí justamente han captado los precisos momentos en el que los individuos ingresan pues a este espacio, ya les voy a dar mayores detalles, y están robando el equipo celular. Y también sobre las ceñitos que han sido atropelladas, ¿no? Aquí también hay información al respecto. Bueno, no se preocupen, en unos minutitos más, en todo caso, vamos a revisar muy bien el WhatsApp de Radio Yarabí y así poder dar a conocer justamente, ¿no? Las quejas y denuncias y comentarios que nos están dejando a través de el WhatsApp de Radio Yarabí. No se preocupen, eso en un par de minutitos, por favor. Mientras tanto, vamos con más información, vamos con más noticias que tenemos para cada uno de ustedes. Volvemos a habilitar nuestros teléfonos, quejas y denuncias 21-3172 o el 28-9952, mi estimado Juan Cervantes.
0: Y ayer los diferentes mensajes de los políticos principalmente han estado, digamos, centrados en la juventud. Me parece muy bien, ¿eh? Por un lado, porque, bueno, a los jóvenes en nuestra sociedad realmente están relegados, ¿no? Al extremo que laboralmente están tremendamente perjudicados, ¿no? Se convierten en ninis, o sea, ni trabajan ni estudian la mayoría de ellos, y la situación se torna un tanto difícil para ellos porque no hay oportunidad laboral para ellos. Y si la tienen, bueno, la situación también de explotación es fuerte en ese tema, ¿no? Y me parece muy bien que hayan centrado el discurso, bueno, por el día, será por el día de la juventud, será por el día de del 24 de septiembre, ¿no? Que se resalta, digamos, por la fecha. Pero nos parece muy bien de que por lo menos en una oportunidad, cuando debería ser permanente, hayan centrado los discursos en uno de los principales grupos de la sociedad que están un tanto abandonados por parte del Estado peruano. Entonces, a tener en cuenta ello, no solamente mirarlo como un voto más, sino como personas que deben tener oportunidades en nuestra sociedad y que no la tienen. Se ha dado cuenta de que ha bajado las ofertas laborales para los jóvenes, teniendo en cuenta la situación económica y la inflación que vamos teniendo, lo que ha permitido que principalmente las microempresas o pequeñas sean las más afectadas y estas que les brindaban alguna oportunidad a los jóvenes. Así que, señores candidatos, también a poner ahí el énfasis en los jóvenes, y no solo por el Día de la Juventud, sino esto de una forma más permanente.
2: Muy bien, vamos a continuar con más aquí a través de Radio Yerabí con todas las voces en los 106.3 FM 930 AM. Vamos a presentar a continuación nuestro respectivo bloque para revisar, así es, los mensajes, videos y Yerabí. Comentarios que nos puedan dejar a través del WhatsApp de Radio Yerabí. Agenda, por favor, el número de Radio Yerabí con todas las voces.

0: Muy bien. 6 de la mañana con 38 minutos, ya sabes, ese es el número de WhatsApp de Radio Yerbí para que usted pueda enviarnos quejas y denuncias, fotos y videos, para que de una u otra forma aquí también lo canalicemos y de una u otra forma también lo podamos difundir. Nos han estado enviando, mi estimado Juan, un video, ya, donde indica que, caramba,
1: y 39.
0: Los delincuentes no tienen, bueno, no te dan un solo espacio, no te dan un solo segundo para poder respirar, literal, porque han estado robando. Dice, quiero hacer una denuncia, amigos de Radio Yerbí, me han sustraído un celular en la avenida 54. Ahí está el video, ahí está el video que nos han enviado a través del WhatsApp. Entran dos jóvenes a un, me parece que es como una especie de un local de restaurante, y se observa como uno de los jóvenes de Polo Verde, los que están siguiendo redes sociales, mientras vamos recibiendo llamadas telefónicas, ¿ya? Uno joven verde distrae a la señorita, y el joven que está con casaca negra en la parte de atrás, en la parte posterior, ya había robado el equipo celular que estaba sobre la mesa. Si lo puedes retroceder un poquito más, en todo caso, ahí me parece que está el joven, sí, en la parte de posterior, y mire, ¿eh? Hay que tener cuidado, aquellos que tengan su negocio, su bodeguita, tengan de repente por ahí su restaurante. Mire, mi timo Juan, ahí
2: ya
0: está.
2: La vi.
0: El sujeto que se siente en la parte posterior, en la parte de atrás, con un buzo, me parece, ¿no? Casaca, buzo, color negro, rayas blancas, y es ahí donde está, sustrae o roba el celular que estaba en la mesa. Por favor, si alguien los puede identificar, avíseme, por favor, avíseme, dice por aquí, a través del mensaje que nos han enviado a través del WhatsApp. Bueno. Qué terrible. A ver si pueden identificar a estos dos sujetos que han estado en complicidad para poder robar pues el equipo celular que estaba sobre una de las mesas en este negocio, en este local, mis estimados.
2: Y está fácil de identificarlos, ¿ah? Facilísimo.
0: Sí, porque yo creo que ahí con el video que ha captado la cámara de la tienda o del negocio, sí, yo creo que sí, ¿eh? Podrían tranquilamente ubicar a estos dos individuos, a estos dos sujetos. Bueno, a ver, ¿qué más se nos están enviando por aquí? Ah, correcto, el WhatsApp, por favor, ayuden pues con la difusión. Amigos de Radio Yerbí, con todas las voces.
1: 41.
0: ¿Ah? La adrenalina se vive en el ring, dice, este sábado 26 de septiembre llega un evento, ¿ah? Para todos aquellos que le gustan los cuadriláteros, ¿ah? Para todos aquellos que le gustan los el cuadrilátero, ¿ah? Dice que va a haber un evento de boxeo, circuito de novatos, donde las futuras promesas del ring saldrán a darlo todo por el todo, en cada round. Donde la cita, en el Gym Imperium, cuarto piso, que está ubicado en la avenida Vida Urrázaga, a media cuadra del cementerio La Pacheta, hora 3 de la tarde, ahí puedes venir con tu familia, y apoyemos a los talentos, dice por aquí, algunos de los mensajes que también nos están enviando al WhatsApp de Radio Yerbí. Así que circuito de novatos, están invitados todos, a sábado 26 de septiembre. Bueno, seguimos con más aquí en Radio Yerbí con todas las voces.
2: Seis cuarenta y dos minutos, y le brindamos más información. La municipalidad de Paucarpata ha recuperado el libre tránsito en la calle Raimondi. Esta calle está ubicada detrás del Mall Aventura Arequipa, ¿no? Donde decenas de motocicletas eran estacionadas informalmente y dificultaban la circulación de vehículos y peatones. El operativo se ha desarrollado con la participación de Seguridad Ciudadana, la Policía Nacional, y tras despejar la zona, el personal municipal ha instalado vallas para impedir que la vía vuelva a ser utilizada como estacionamiento. Durante la intervención, además, fiscalización inspeccionó los negocios cercanos, clausuró 4 establecimientos que según la comuna no contaban con licencia de funcionamiento ni certificado de inspección técnica y de seguridad de edificaciones, ¿no? El famoso ITSE. Los locales van a permanecer cerrados hasta regularizar la situación. Y eso deberían hacerlo permanentemente en diferentes lugares, ¿no? Este lugar, la calle Raimondi, definitivamente sí había sido plagada principalmente por todo tipo de vehículos, pero principalmente por motocicletas. Ahora, con este trabajo, con estos operativos que está realizando Paucarpata, nos parece que las calles están un tanto más despejadas.
0: Bien, bien, bueno, ahí está entonces alguno de los mensajes que nos ha estado llegando a través del WhatsApp de Radio Yaraví. A ver si es que por favor los vecinos que nos han estado escribiendo el día de ayer nos pueden confirmar si ya regresó el servicio de agua potable, porque ayer nos escribieron en la tarde lo siguiente: amigos de Radio Yaraví, no hay servicio de agua. Sedapar dijo estar trabajando en la ruptura para reponer el agua. Hasta el momento no llega. Estamos llamando a la empresa y no responde los teléfonos. Bueno, a ver si es que también nos dan detalles, nos dan mayores detalles a dónde se está produciendo este servicio o esta falta de servicio por parte de la empresa Sedapar a los amigos que nos están escribiendo, por favor. Bueno, seguimos con más información aquí a través de Radio Yaraví con toda la voz. Muy bien, ahí está entonces los mensajes y algunos videos y fotos y comentarios que nos han estado escribiendo a través del WhatsApp, mi estimado Juan.
2: Sí, a través del WhatsApp también llega esta denuncia que están dando a conocer de un presunto caso de abandono animal en Ciudad de Dios, esto en el distrito de Yura. Ahí hay unos gatitos, hay perros pequeños, a una cuadra del colegio Charlotte, cerca del puente peatonal del segundo paradero, ¿no? Los animalitos están ahí andando de un lugar a otro, quizás buscando algún tipo de alimento, ¿no? Los que quieran colaborar o quieran adoptar, ahí hay un teléfono que han enviado al 922-799-1317. Solicitan el apoyo con alimentos, agua y alguna atención veterinaria. Quienes deseen colaborar pueden comunicarse al 922-799-317, ¿no? Información que nos llega a través del WhatsApp de Radio Yaraví.
1: Y 45.
2: Contando este caso de abandono de animales en Ciudad de Dios, distrito de Yura.
0: Muy bien, a ver, una última, nos envían un video, dice por aquí, hay una trampa mortal, amigos de Radio Yaraví, por favor, nos han enviado un video, a ver, ¿qué es el video? Por el óvalo de Volvo, esto es variante, me parece.
2: Sí,
0: ¿no?
2: Variante Uchumayo.
0: Variante Uchumayo. A ver, soltamos este video con audio, por favor, producción, para cerrar este bloque de WhatsApp que nos envía fotos y videos a través de nuestro respectivo número. ¿Lo tenemos? A ver, ¿qué dice este video que nos han enviado ayer por la tarde a través del WhatsApp de Radio Yaraví? Adelante con el audio. ¿Tenemos, señor Roncalla, por favor? Me dijo que sí.
3: A ver. Trampa para los niños. Acá en
0: ahora sí.
3: Antes de llegar al óvalo de Volvo. Mientras estamos caminando, hay una llanta allá. Una llanta vieja.
0: Hay una llanta vieja, dice. Uh-huh. Que esta llanta está haciéndola de cerco.
3: Acá, dentro de donde está la llanta, hay una poza acá. Justo un aproximado de...
0: Una poza.
3: 2 metros adentro hay basura, todo. No hay ningún tipo de señalización. Y esta es una trampa para los niños. Ya se ha visto en diferentes sitios donde los niños caen a la poza y pierden la vida, ¿no? Es creo que pertenece a la municipalidad de Cerro Colorado, no sé. Hay una trampa acá.
2: Sí, Cerro Colorado. Uh-huh. Sí, ese lugar, el óvalo de Volvo, está, bueno, ya a la salida de Arequipa, ¿no? Sí, pues, hay que tener mucho cuidado porque este hueco, este agujero es profundo, ¿ah? A las claras se nota. Y está siendo en estos instantes utilizado como un basurero, porque hay bastante botella y basura, ¿no? Cualquier niño que venga corriendo puede caer ahí y, bueno, golpearse y podría hasta perder la vida. Lo otro es que hay que buscarle una tapa. ¿Quién habrá hecho esto? ¿Las empresas de telefonía? Puede ser. No tiene, digamos, situación, digamos, aspecto de desagüe, pero hay que hacer el llamado correspondiente a la municipalidad de Cerro Colorado por el óvalo del Volvo. Ahí en la variante Uchumayo hay un agujero peligroso que podría caer cualquier persona. Está ahí mirando el celular y se va para abajo y se puede, bueno, perjudicar en su salud.
0: Perfecto, gracias, gracias a todas las personas que como siempre depositan su confianza en nuestro WhatsApp de Radio Yaraví.
1: Y 48. Gracias, ¿eh?
0: Muy bien, ya sabes, a cualquier quejita, denuncia, alguna opinión, algún comentario, algún video, alguna fotografía, ahí tienes la posibilidad también de comunicarte a través de el WhatsApp de Radio Yaraví. Ya sabes, ¿eh? Siempre es necesario que lo apuntes, que lo agendes y que de una u otra manera estemos en permanente comunicación. 979-344-291. Repito, 979-344-291. Continuamos con la noticia, continuamos con la programación, volvemos a habilitar nuestros teléfonos. Si quieres compartir alguna queja o alguna denuncia, te invitamos a que marques nuestros números telefónicos 21-3172-289952. Ahí están las líneas, como siempre, a su entera disposición para poder saber qué es lo que también está ocurriendo a esta hora de la mañana en la ciudad blanca de Arequipa, mi estimado Juan. 6:49.
2: 6:49 minutos. Le recordamos que solo faltan 10 días para llegar al 4 de octubre. Y ya usted tiene decidido ya por quién va a votar. Bueno, a tenerlo en cuenta eso nada más. Ese es un recuerdo. 6:49. Bueno, también hay una buena noticia que se dio ya y que se conocía desde el día de ayer. Arequipa se ha coronado campeón en atletismo en los Juegos Deportivos Nacionales. Esa es una muy buena noticia para nuestra ciudad de Arequipa. Y Arequipa, campeón en atletismo en los Juegos Deportivos Nacionales.
0: Muy bien, bueno, de seguro, ¿no? De seguro, pero hay veces suele ocurrir de que cuando nuestros deportistas destacan, ganan medallas, después de las autoridades quieren tomarse foto, ¿no? Con esos deportistas, que de una u otra manera hacen quedar muy bien, pues, a la ciudad o al país, ¿no? Y eso no debe de ser así, ¿eh? No debe de ser así. Yo he visto a muchísimos deportistas, oiga, que han tenido que salir a hacer colectas públicas.
2: Sí, sí.
0: En plazas.
2: Principalmente para los viajes y participaciones.
0: Claro, fuera del país. Y viáticos, ¿no? Y cuando tocan puertas de las respectivas autoridades o instituciones, muy poco apoyo hay, casi nada. Pero cuando por ahí logran el objetivo, uy, los invitan, los condecoran, les rinden homenaje, uy, de todo, ¿no? De todo, de todo. Eso no está bien, pero bueno.
2: Arequipa se consagra campeona en atletismo en los Juegos Deportivos Nacionales. La delegación de Arequipa se coronó campeona absoluta en atletismo, tanto en damas, en varones, durante los Juegos Deportivos Nacionales IPD 2026 que se desarrollaron en Lima. Con este resultado, la representación mixtiana vuelve a destacar en una de las disciplinas que más medallas le ha aportado durante la competencia. Arequipa ha acumulado 21 medallas en atletismo, de las cuales 19 corresponden al atletismo convencional y 2 para atletismo. Estos resultados contribuyeron a que la delegación arequipeña se mantenga entre las protagonistas en esta edición de los Juegos Deportivos Deportivos Nacionales.
4: Ya la vi.
2: Taekwondo también ha aportado importantes resultados para Arequipa: 5 medallas de oro, 1 de bronce. Maricielo Valdivia, Ernesto León, Rosa Rufasto, Alex Lipa y Vitale Corrales obtuvieron las preseas doradas, mientras que Alessandro Medina consiguió la medalla de bronce.
0: Tenemos comunicación en línea, C51. Justo, ¿cómo le va? Buenos días.
5: ¿Qué tal? Muy buenos días, amigos de Radio Arabí. Realmente sí, ya está llegando a su final estos Juegos Deportivos Nacionales 2026 IPD. Los chicos han viajado muy bien, gracias al apoyo, o también se podría decir a todo este trámite que se ha realizado con el gobierno regional de Arequipa. Los pasajes han sido cubiertos por ellos, los chicos están bien en Lima, la estadía, todo este tema. Realmente la participación de Arequipa, como dice usted, en atletismo, muy bien. Falta el día de hoy, por ejemplo, básquet damas, básquet varones, que pelean pues por el tercer lugar. Ya nos han dejado, más bien ahí sí Lima nos ha ganado en
1: 6
5: para la final.
1: Y 52.
5: Realmente muy bonita esta fiesta deportiva y ojalá continúen siempre, ¿no? Porque los chicos se preparan, es una preparación prácticamente de todo el año. El esfuerzo, el sacrificio, no es así nomás, es alta dedicación al deporte, ¿no? Por ejemplo, mi hijo participa en levantamiento de pesas, han dicho que guaita, y estoy muy contento por él, su medalla de bronce, Colegio Honorio Delgado. Por ejemplo, de levantamiento de pesas, el 90% de chicos es del Honorio Delgado. Levantamiento de pesas en damas, igual el 90% son del Colegio Nuestra Señora de los Dolores. y así en diferentes equipos de básquet, de vóley, el esfuerzo es bastante de todos estos deportistas, ¿no? Que sus medallas es bueno, realmente estoy muy contento por el trabajo de los chicos realizado.
2: Bien, muy amable. Hoy los Juegos Deportivos Nacionales IPD 2026 se clausuran,
4: ¿no? Ya la vi.
2: La delegación arequipeña sin duda ha hecho quedar muy bien a nuestra ciudad. Felicitaciones y el exhorto a las autoridades a estar incentivando y apoyando principalmente a todos estos deportistas que el día de hoy podemos decir que Arequipa se consagró campeona en atletismo, igual también como en taekwondo, que nos han traído medallas para nuestra ciudad.
0: Muy bien. Bueno, ahí está entonces el saludo respectivo para todos nuestros deportistas que, como siempre, hacen quedar muy bien, pues, ¿no? Primero la disciplina deportiva y luego a nuestra ciudad blanca de Arequipa. Y hablando de disciplinas deportivas, vamos a continuación a presentar en breve nuestro bloque deportivo, el Ras de Campo, para poder dar a conocer los últimos detalles, los últimos pormenores, ¿eh? de cómo vienen las cosas presentándose en el mundo deportivo. Vamos a ver si es que unos instantes ya nos enlazamos con nuestro gran amigo Felipe Torres.
1: 6.
0: El hombre debe estar
1: 54.
0: Ahí, no sé si ajetreado, pero ya debe estar también ya listo y preparado, ¿no? Para poder enrumbar al respectivo trabajito. Pero antes, obviamente, con las respectivas noticias en el ámbito deportivo. Se vienen encuentros deportivos importantes con nuestra selección peruana.
2: Sí, vienen los amistosos, ¿no? Bueno, pero lo que veo, no sé, desde mi punto de vista, es que siguen convocando a los mismos. Creo que ahí deberían llamar a los más jóvenes, ya tener una selección que sin duda permita ingresar nuevas generaciones. Vamos con Felipe Torres a través de Arras de Campo.
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0: Bueno, ya estamos enlazados con el profesor Felipe Torres para que nos pueda brindar información en el ámbito deportivo. Profe, ¿cómo le va? Buenos días.
7: Hola, mi querido Eric Maraver y Dante Rivera. Bueno, les cuento, atención, en torno a la información deportiva, ayer se completó el partido, bueno, falta todavía un partido de decisión del curso de la Copa Sudamericana, y lamentablemente cayó frente a la representación de Tacna. Se cumplió la situación de cuadro de Cusco, sí, que tiene un partido más con los Chacas. En tanto que les cuento también en lo relacionado a los Juegos Suramericanos que se viene desarrollando en Santa Fe, en el ámbito de fútbol, porque estamos haciendo varios deportes, en el ámbito de fútbol Perú obtuvo una derrota frente al cuadro de Argentina por la mínima diferencia y ahora lo obliga a disputar la medalla de bronce. Por otro lado, en cuanto a la selección peruana que está en preparación de cara para lo que va a significar este sábado, su primer partido, su primer periplo que va a jugar en América del Norte. Ayer entrenó y está tanteando más o menos el equipo que estaría mandando al Granada de Fuego frente a Estados Unidos. Un partido importantísimo para el cuadro nacional. Hay que tomar en cuenta que Estados Unidos también está en periodo de transición. No se ha convocado a todos los mundialistas, pero hay un juego de medias caras, hay otros que han sido desabolerados, con la finalidad también de un cambio generacional. Vamos a ver cómo le va al cuadro nacional este próximo sábado, que está jugando este partido en Orlando frente a la selección norteamericana. Y hace un instante hablábamos un poco del campeonato nacional que se viene desarrollando en la capital de la República. Les cuento que Arequipa se ubica en el segundo puesto con 66 medallas. Lima Metropolitana va con 48 de oro, 21 de plata y 7 de bronce, en tanto que Arequipa va con 19 de oro, 21 de plata y 28 de bronce, total hace 68 medallas. Hay que tomar en cuenta que en taekwondo también reinó la provincia de Arequipa en esa competencia que reúne a todos los departamentos, a todas las regiones del Perú, y que tiene como puntero entonces a Lima y luego sigue Arequipa, y en tercer lugar se encuentra Ucayali, cuarto lugar Tumbes. Vamos a ver cómo transciende estos juegos que se viene desarrollando la tercera edición de los Juegos Deportivos Nacionales del IPD, que ayer se ha publicado entonces las medallas y en este momento ubica en el segundo lugar. Así es el panorama deportivo, mi querido Eric Malaguer y Juan Cervantes.
0: Bien, profe. ¿Hay expectativas o no con nuestra selección peruana? ¿Qué dice usted?
7: En Estados Unidos, con el público norteamericano, no, pero con los residentes nacionales, sí, sí hay bastante expectativa, están viajando para ver a su selección peruana. Siempre, en todo lado, a pesar que nos va mal, mi querido Eric, siempre hay ese corazoncito que, de una u otra manera, vamos a ver, el sábado vamos a estar pendientes de cómo le va a Perú con Estados Unidos, y el martes contra México, y posteriormente jugará con Canadá y otra con Colombia, son cuatro partidos consecutivos. Se habla mucho de que en los 12 partidos de noviembre se juegan en Arequipa, se habla bastante, todavía no se han confirmado, ya no se dan noticias, y te apuesto que el público arequipeño también va a estar pendiente de cómo le va a nuestra selección peruana.
0: Bien, bien, bueno, en todo caso estaremos atentos, estaremos muy pero muy atentos al respecto, profesor, pero aquí Juan comentaba algo muy importante y preocupante, los mismos rostros de siempre, profesor, ¿ah? Los mismos rostros de siempre en la selección, por lo menos en su gran mayoría, ¿no?
7: Sí, eso es cierto, lo mismo, pero está en un periodo de transición, hay también jugadores jóvenes, el sábado vamos a ver qué jugadores jóvenes toma el técnico Mano Menezes. Incluso Matías Segarra podría ser una alternativa en una de las bandas que ha sido convocado y hay bastante disputa por esa banda en atrás.
0: Perfecto. Bien, profe, un fuerte abrazo. Cuídese mucho. Buen jueves.
7: Buen jueves para todos ustedes.
0: Igual forma, profesor Felipe Torres. Bueno, vamos a ver finalmente qué pasará con nuestra respectiva selección peruana y estos amistosos que tanto pueden servir para que de una u otra manera se pueda consolidar o tener una selección de aquellos años, ¿no? En la cual disfrutábamos mucho y que obviamente pues hacía vibrar a todo un país, mis estimados amigos. Bueno, nos vamos con algo muy importante y luego volvemos con más información aquí en Radio Yaraví con todas las voces.
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14: Titulares hoy, jueves 24 de septiembre del 2026, año de la esperanza y el fortalecimiento de la democracia. Información del ámbito local: por pretender ingresar una cantidad de dinero superior a la permitida al penal de Socavalle, una abogada fue intervenida por la policía que verificó que la letrada portaba un monto de $1,000. Cabe precisar que a un establecimiento penitenciario se puede ingresar en efectivo como máximo el equivalente al 30% de la remuneración mínima vital, es decir, un total de 339 soles. Hoy en horas de la tarde llega el material electoral a las oficinas descentralizadas de procesos electorales, mientras que para el día viernes se cumplirá con la verificación en presencia de personal del jurado electoral especial, además de personal de RENIEC. López Obrador, el jefe de la Oficina Descentralizada de Procesos Electorales de José Luis Bustamante y Rivero Carlos Ganosa, recordando que el domingo 27 de septiembre se llevará a cabo una nueva jornada de capacitación para los miembros de mesa titulares y suplentes. Promovilidad, el Programa Nacional de Transporte Urbano Sostenible del Ministerio de Transportes y Comunicaciones va a elaborar un informe y recomendaciones para el tarifario del pasaje urbano del Sistema Integrado de Transportes. Esta con la información que brindó el alcalde encargado de la Municipalidad Provincial de Arequipa, Rolando Bedregal, aclarando que el documento no será vinculante, pero sí permitirá tener un mayor panorama para las mesas de trato directo. 50 invitados de 20 países disertarán sobre el impacto de la cultura, las artes y el pensamiento en el mundo de hoy en el próximo High Festival Arequipa, que está programado del 5 al 8 de noviembre. Cuidar el medio ambiente es un deber y no una elección. En ese contexto, el Centro de Comunicación Amaqueya, Radio Yaraví, la Municipalidad de Yura y voluntarios de la Red Ambiental de la Universidad Nacional de San Agustín realizarán una campaña de deforestación. La actividad está programada de 7 a 11 de la mañana este sábado 26 de septiembre en el Parque Principal de la Asociación de Vivienda Utupara Avanza, donde se plantarán especies nativas junto con los vecinos de la zona. En el ámbito nacional, el diputado del Partido del Buen Gobierno, Fernando García, afirmó que desde su perspectiva personal, el tiempo del ministro del Interior, César Astudillo, ya se acabó y votaría a favor de una eventual censura. Investigadores peruanos desarrollarán un dispositivo para facilitar el diagnóstico de la tuberculosis. El proyecto de investigación aplicada recibió un financiamiento de 498 mil soles de parte de Prociencia. En deportes, Diego Elías se consagró campeón de los Juegos Suramericanos Santa Fe 2026 tras imponerse al colombiano Matías Knudsen por 3-0 en la gran final de squash individual masculino. Lo que sí importa, las voces que te acompañan están aquí en Radio Yaraví en los 106.3 FM y 930 de la amplitud modulada. Este fue el avance informativo de la hora en Radio Yaraví con todas las voces.
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0: Muy bien, continuamos con más aquí a través de la multiplataforma de Radio Yerabí con todas las voces en los 106.3 FM 930 AM. Estamos en esta primera edición informativa. Vamos a continuar con la programación, las noticias y por supuesto invitándolos a que sigan opinando y participando a través de nuestros respectivos teléfonos, el 21-3172 o el 28-9952, ¿correcto? Ahí está la línea, como siempre, sentada a disposición y usted, por supuesto, puede opinar y participar con las respectivas quejas y denuncias que tenemos para poder compartir y escucharlos, ¿no? Atentamente y saber qué pasa, qué ocurre en las diversas, en los diversos distritos de nuestra ciudad. Bueno, vamos a continuar entonces con la programación. Y bueno, estábamos indicando que ya estamos en una cuenta regresiva. Ya la próxima semana ya son las elecciones regionales y municipales 2026. El día de ayer han estado diversos candidatos, ¿no?, realizando sus respectivos mítines, con las respectivas convocatorias que han estado realizando, y que de una u otra forma, vamos a ver qué tanto puede estar esto calando, ¿no?, para, bueno, la decisión que puedan tomar los vecinos o pobladores de una determinada jurisdicción. Así que vamos, en todo caso, a ampliar esta información y mucho más aquí a través de Radio Yerabí con todas las voces. Nos volvemos a enlazar entonces en unos instantes también con nuestros compañeros de trabajo para que nos puedan dar a conocer qué es lo que está pasando en la Ciudad Blanca, qué ocurre en Arequipa, qué pasa en nuestra ciudad, cómo van las cosas en el distrito de Caima. Me estuvieron escribiendo un poco más temprano a vecinos que viven en el límite de lo que viene a ser Caima y Cerro Colorado, por el Azufral, y nos están indicando inclusive de que, a ver, van a tratar de juntarse los vecinos para poder hacer como una especie de un plantón o una protesta. ¿Por qué? Porque esta torrentera que divide a ambos distritos, para el lado de Caima, dice que los vecinos que habitan en este sector están lanzando escombros, tierra y basura, y eso no puede ser posible, ¿no? Eso no puede ser posible. A ver, por favor, si es que amigos de Radio Yerabí nos pueden apoyar con ello. No se preocupen, apenas ustedes se organicen, nos avisan con el tiempo correspondiente y nosotros con una de nuestras unidades móviles Yerabí vamos al lugar para, de una u otra forma, pues, coberturar o escucharlos, ¿no? De saber qué es lo que está pasando. Bueno, vamos a ampliar eso más adelante, no se preocupen. 7:12 a.m, 7:12, le vamos a dar el correo de saludo, la bienvenida también a nuestra compañera de trabajo, María Luz Cruz, que ya está con nosotros aquí en Mesa de Conducción. Buenos días, María Luz.
1: ¿Cómo está Eric Malaver? Buenos días a cada uno de ustedes. Gracias por escucharnos, gracias por seguir en la sintonía de Radio Yerabí, en los 106.3 FM, en los 930 M. Saludos también para quienes nos están siguiendo a través de las redes sociales, sí, a través del Facebook. Ahí déjenos, por favor, sus comentarios en la bandeja de mensajes. Vamos a también a saludar a las personas que están dejando sus comentarios por aquí. Saludos para Julio César Añari Colquehuanca, nos sigue la programación de Radio Yerabí a través del Facebook, nos indica saludos, gracias César Añari Colquehuanca. Por aquí nos dice que
2: 7:13
1: que forma parte de la agrupación musical Los Muñequitos y su Bella Flor. Muy bien, Julio César, ya te estaremos invitando entonces para el aniversario de Yerabí. A propósito, ya viene, ya nos acercamos también al mes aniversario de Radio Yerabí. Para el señor Benavente, Armengol Benavente, saludos desde Santa Lucía, Puno. Full sintonía. Seguidores de otras regiones del país, muchísimas gracias por estar siempre atentos a la programación de Radio Yerabí. El día de ayer se ha realizado una sesión de consejo de la Municipalidad Provincial de Arequipa y se ha aprobado con 10 votos y una abstención una ordenanza municipal que previene, prohíbe y atiende, también sanciona el acoso sexual Yerabí en transporte público. Acoso sexual que principalmente sufren las escolares, incluso también varones, y sobre todo mujeres. acoso sexual en el transporte público. La regidora Rocío Mango ha informado que la propuesta fue sometida a varias discusiones y cuestionó algunas intervenciones durante el debate al considerar que buscaron impedir que la iniciativa fuera aprobada. Señaló que la municipalidad tiene la responsabilidad de proteger a las niñas, mujeres y en general a todas las personas frente a situaciones de acoso que puedan presentarse en las unidades de transporte público. Y por eso es que se ha aprobado esta ordenanza, que contempla además un cuadro de infracciones de acuerdo a su tipificación, que incluyen faltas leves, graves y muy graves. En total son 12 propuestas que fueron revisadas previamente por las áreas técnicas correspondientes y posteriormente llegaron al pleno del Consejo Municipal para su evaluación y 15. Aprobación. La norma todavía deberá cumplir el procedimiento administrativo correspondiente antes de entrar en vigencia. Mango precisó que la ordenanza debe ser publicada para que sus disposiciones ya puedan aplicarse. La regidora informó que las observaciones y detalles planteados durante el debate podrán ser ampliados posteriormente. La regidora Ingrid Carpio ha considerado que la ordenanza todavía puede ser mejorada y planteó incorporar medidas más específicas frente a casos de reincidencia. Pero ya era hora. Ya era hora de que se pueda sancionar y que esta sanción esté respaldada en una norma. Las mujeres son víctimas de acoso mediante piropos y tocamientos indebidos. Y cuestionó que estas conductas, una de las regidoras ha cuestionado que estas conductas hayan sido normalizadas socialmente. Ha recalcado que existen dificultades para que las víctimas presenten sus denuncias en las comisarías. Carpio propuso evaluar la incorporación de sanciones para los reincidentes, así como multas expresadas en UIT, dirigidas a empresas y conductores involucrados en estos casos. ¿Qué opinan ustedes? Cuando se produce un caso de acoso sexual dentro del transporte público, ¿también deberían ser sancionados los choferes y las empresas de esas unidades, por ejemplo, del CIT? Porque se han presentado varios casos. Recuerdo uno que causó bastante indignación, ¿no? Cuando atacaron dentro de un bus a una joven del colegio Micaela Bastidas. Uh-huh. Claro. Que fue hasta la comisaría, fue un shock para la menor.
0: Pero ¿cómo podría el transportista, cómo podría evitar de que, por ejemplo, aborde el vehículo un depravado sexual? Si hoy por hoy la gran mayoría de unidades vehiculares solamente cuenta con un conductor, que la hace de conductor, la hace de cobrador, la hace de controlador, la hace de llamador.
2: Y 17.
0: La hace de todo. Uh-huh. Entonces, ¿cómo ese conductor podría evitar de que un individuo empiece a hacer tocamientos indebidos, por ejemplo, al interior de un bus del transporte público? Distinto creo que sería si es que por ahí hubiera un cobrador, ¿no? Creo que en algo podría aminorar la situación porque podría dar la sobrealerta y decir, caramba, aquí está pasando algo, o es que me parece que ahí podría, no sé si haber un mejor cuidado tal vez, pero que se tenga que sancionar, eso no está en discusión, ¿ah? Eso no está en discusión porque sí, pues, se necesitan reforzar las normas, tanto locales y generales, para poder castigar, ¿no? Estos casos de violencia o tal vez de acoso que se puedan estar registrando al interior de estas unidades vehiculares, mi estimada María Luz.
1: Claro, eso es lo que está pidiendo. Ayer ya se ha aprobado esta ordenanza, la ordenanza que ha trabajado la regidora Rocío Mango. No obstante, la observación que está haciendo Ingrid Carpio es que también en esta ordenanza se pueda tipificar sanciones para los transportistas, porque actualmente la norma que ha presentado Rocío Mango no dice de sancionar a transportistas cuando se produce un acto de acoso sexual o tocamiento indebido. No dice. Lo que sí dice la ordenanza de Rocío Mango respecto a los transportistas es de que estos transportistas tendrían sanciones administrativas si es que, por ejemplo, no colocan señalización para prevenir el acoso, ¿no? Eso sería básicamente en el tema de los transportistas, ¿no? Los transportistas deben colocar señales de prevención, entre otros, pero no dice expresamente que los transportistas también van a ser sancionados. Es lo que están pidiendo los regidores.
0: A ver, vamos con la comunicación telefónica. Estamos en línea con el señor Jaime desde Cerro Colorado. ¿Cómo le va, mi estimado Jaime?
2: Muy buenos días, Eddie y María Luz. Sobre esto del acoso sexual, fíjate, no solamente se ve en los ómnibus, se ve también en los parques, en las salidas de los escolares, tanto varones y damas, más que todo les hacen a las damas. Ahora, si tú ves una persona de esto que está manoseándolas a las niñas, a las señoritas, en los ómnibus, tú en el trayecto, Eddie y María Luz, no encuentras un policía donde tú puedes parar el carro y hacerlo

0: importa, ¿qué vas a hacer? Dime. Ah, acá la verdad de las cosas, que de una vez por todas las policías deben de tener sus garitas de control en las pistas. ¿Cómo antes salían, fíjate, los policías de tránsito salían a hacer capturas, salían a hacer por acá, por allá, por las motos, y también cutreaban, ¿no? Pero se había todo eso que el otro, pero ahora no. Ahora yo quisiera, fíjate, y María Luz, que vean los, que salgan a ver la policía, hacer captura a la gente, y ya te ven con un perro que no tiene breve, no tiene nada.
1: 7 y 21.
0: No solamente ahí, sino en los colegios también está pasando esto, la verdad de las cosas. Por eso que acá hay que pedir a las autoridades que hagan, que manden policía, que estén los policías ahí al tanto. No que tú pases con la policía de Cerro Colorado en la comisaría, no encuentres ninguno, ni pararon la puerta, no encuentres nada. Ves en las calles que hay alguno, no hay nada. Acá hay arranchones que están arranchando a las señoras, a las señoritas, sus celulares, sus carteritas, están arranchándoles. ¿Y a quién te quejas? A nadie. Pues Serenargo es otro también que no hace nada que en Cerro Colorado. Muchas gracias por dejarme salir al aire.
1: Muy bien, muchas gracias. Gracias a usted, señor Jaime. Las municipalidades también tienen, ¿ah? Tienen sus, en este caso, ordenanzas que prohíben el acoso sexual. Y eso debe ser denunciado. Y también la policía, ¿no? Tiene que estar más atento a estos casos. ¿Qué dice la norma de Rocío Mango? ¿Cuáles son los aspectos claves? Protocolo de atención inmediata, capacidad de respuesta del personal de transporte para resguardar a la víctima, derivar el caso a la Policía Nacional o Serenazgo y prohibición expresa de cualquier acto de revictimización. Respecto a sanciones e infracciones, tipificación de infracción administrativa para agresores y para empresas que incumplan las disposiciones de prevención y señalización. Programa Municipal de Prevención. Esta ordenanza propone crear un programa a cargo de la Gerencia de Transportes para ejecutar campañas permanentes de sensibilización junto a colegios, Ministerio de la Mujer y Poblaciones Vulnerables, universidades y la policía. Eso es lo que se ha señalado por parte de esta ordenanza que previene y sanciona el acoso sexual en el transporte público de Arequipa. Ahora hay que esperar que pueda ser publicada.
2: Bueno, pero también lo que manifestaba el señor Jaime es muy cierto, ¿eh?
1: 7 y 23.
2: Uno tiene estos, tiene que, caramba, tener que soportar estos hechos lamentables dentro de las unidades vehiculares del transporte público. Y resulta pues de que uno mira hacia la esquina para verificar si es que hay algún policía y no hay ni uno solo. ¿Ah? Entonces, eso de tener que estar cogiendo el celular, llamando al 105 y para que ya es todo un trámite, obviamente, ¿no? Entonces, debería de haber mayor presencia policial, por lo menos en lugares estratégicos donde el ciudadano tenga la certera confianza de decir, caramba, en esa esquina voy a encontrar un policía, y voy a hacer detener este bus porque este individuo me estuvo realizando tocamientos indebidos, ¿no? Entonces, por ahí también, que esperemos de que también la policía tome cartas en el asunto. Y si hace, y acá, me escribí por aquí a un amigo que está escuchando la radio. Y si se trata de un piropo, ¿vamos a denunciar eso? ¿Ah?
1: Pero hay mujeres que no piden piropos, ¿no? No pedimos piropos las mujeres.
2: ¿Y si se trata de un piropo, van a denunciar eso?
1: Dice, no lo pedimos.
2: Hay piropos y piropos, ¿no? Qué guapa estás, dice por aquí, por ejemplo.
1: Lo pedimos,
2: pero,
1: y nos molesta, pero tienen que respetar.
2: Pero por lo que, pero no, nunca he visto que, hoy he escuchado que las mujeres pidan piropos, ¿no? Nunca he visto que pidan.
1: Entonces
2: piropos
1: no tendrían por qué darlos.
2: Pero sí he visto de que, por ejemplo, hay jóvenes que dicen, por ejemplo, ¿no? ¡Aso! ¡Qué hermosura! Algo así, por ejemplo, no sé si es que se refiere a eso.
1: Yo digo,
2: ¿no?,
1: que hasta los piropos incluso deberían ser sancionados.
2: También.
1: Sí.
2: Ya. Sí. Ya, bueno, sé de eso.
1: Porque
2: ya,
1: hay diversas formas de decirlos. Y creo que es.
2: Ah, es como lo dicen entonces.
1: Es como lo dicen y cómo lo toma la mujer en este caso, ¿no? Si siente que ahí ha habido alguna agresión, le ha invadido se ha sentido un piropo invasivo, entonces yo creo que sí tendría que denunciar.
2: Claro, claro, ya.
1: Bueno, antes de ir a la pausa.

0: Ha llegado ya el ministro de Vivienda, Mauricio Arnillas, ha llegado al aeropuerto y fue recibido por el alcalde encargado, el señor Bedregal. Se encuentran en estos momentos también algunos dirigentes, al parecer portátil, porque han llegado con una banderola donde está Arnillas y Keiko Fujimori, ¿no? Ahí agradeciendo la visita, tomándose fotos, en fin, ahí está tipo celebridad, está el ministro Arnillas en el aeropuerto. Tiene una actividad, ¿no? En el Cono Norte. Pausa, regresamos.
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0: Muy bien, seguimos con más aquí a través de la multiplataforma de Radio Yaraví con toda la voz. 7:30, 7:30, vamos a ver cómo van las cosas ahí en la vía Arequipa La Joya con la llegada del ministro, ¿no? Arnillas, ministro de Estado, y que sin embargo ya el día de ayer lo estaban anunciando algunos dirigentes de que iban a tener una gran convocatoria, que por lo menos, ¿no?, iban a atender ya las necesidades o los requerimientos, que básicamente es lo que ya todos sabemos, ¿no? El tema de lo que es los servicios básicos, ¿no?, el saneamiento. Bueno, vamos a ver qué tanto puede ayudar toda esta llegada del ministro de Estado, Mauricio Arnillas. Uh-huh. Vamos en todo caso a actualizar la portada informativa. Ya le están dando el recibimiento correspondiente, me parece, a el ministro Arnillas, que ya llegó al aeropuerto de nuestra ciudad, y nos enlazamos para ello con nuestra compañera de trabajo, Talía Castillo. Talía, te escuchamos, por favor, adelante. Yaraví informa. A ver, vamos con... Adelante, Talía, adelante, tranquila, no se preocupe.
1: Siempre, la verdad. Gracias, compañeros, por el pase desde estudios. Buenos días. Así es, para dar a conocer que efectivamente ya arribó a la ciudad de Arequipa el ministro de Vivienda, Mauricio Arnillas. Nos ha referido que parte de la agenda es que el día de hoy él va a viajar hacia Majes, ¿no? De hecho, ya se estaría dirigiendo hacia la zona, porque en el caso de la autopista Arequipa-La Joya, ¿no?, se hablaba de una visita corta, ¿no?, aproximadamente unos 10 minutos en la parte baja, en la zona de Ore, ¿no?, donde tendría, ¿no?, prácticamente una visita, saludo por parte de los dirigentes, y que recién el día de mañana, ¿no?, entendemos a partir del mediodía, tendría propiamente una reunión con los dirigentes
2: de Yaraví.
1: Los temas a abordar propiamente es el tema de saneamiento, ¿no?, en estos pueblos jóvenes, asociaciones que están en pleno proceso de formalización, ¿no? Esto después de una actividad también de entrega de títulos, según lo que nos han referido, en el Cono Sur, ¿no?, en el distrito de Mollevalla, ¿no?, donde se tendría esta entrega de títulos. Reiteramos, en cuanto al horario para la reunión que se va a tener recién el día de mañana, reiteramos, en las asociaciones de la autopista Arequipa-La Joya, recién van a abordar. Los dirigentes nos han dado a conocer que el día de hoy, a partir de las unas, estarían ellos reuniendo para poder coordinar el horario, y el día de mañana tener esta reunión, ¿no?, con el ministro de Vivienda, Mauricio Arnillas, donde reiteramos, ¿no?, los temas que se tendrían que abordar sería propiamente el saneamiento, ¿no?, y también los servicios básicos.
3: 7:32
1: en estas asociaciones, propiamente lo que refiere agua, desagüe, ¿no?, y también la entrega de estos títulos. Por ende, ¿no?, estaremos atentos también,
3: Talía,
1: a lo que vaya a hacer esta gente. Sí. Vamos a conversar también con los dirigentes del...
3: Sí, sector. Talía. Muchas gracias. Vamos a enlazarnos porque ya está declarando, el ministro Arnillas, se encuentra en una de las asociaciones allá del Cono Norte, han armado un estrado, y por lo que veo, allí también está la diputada Marlene Arminta. Marlene Arminta se encuentra allí en el estrado. Escuchemos, por favor, Gustavo, si ya tenemos el clip, que es lo que está señalando en estos momentos el ministro Arnillas allá en Yura.
4: Arequipa, que la maquinaria esté trabajando constantemente. Para eso tenemos que hacer convenios con las municipalidades locales, con las asociaciones, para que cuiden la maquinaria, para que nos faciliten varias cosas y poder nosotros trabajar. Luego tenemos un programa que se llama el Programa de Mejoramiento Integral de Barrios. Necesitamos que los dirigentes nos comuniquen los proyectos que necesitan hacer. Una vez titulado, una vez puesta el agua potable, podemos nosotros mejorar la calle, la vereda, con esos programas. Entonces, desde el ministerio podemos hacer muchas cosas, y lo estamos haciendo. Tengan la confianza de que este ministro va a hacer las cosas, va a destrabar los proyectos y va a trabajar en beneficio de la población. Muchísimas gracias.
5: Fuerte los aplausos.
4: Quiero también saludar la presencia de la diputada Marlene Arminta, porque eso significa de que el Ejecutivo y el Legislativo estamos trabajando de la mano. Estamos haciendo que las cosas sucedan, que las cosas se destraben, porque también bastantes de estos proyectos están sin ejecutarse por burocracia, por papeleo, porque están demorando ahí en las oficinas. Para destrabar eso, para hacer quitar normas que hacen que se ralenticen los proyectos, o poner nuevas normas que faciliten que estos proyectos funcionen, está precisamente el Legislativo. Para eso tenemos el apoyo de legislativo, en este caso de la diputada Marlene Armenta, quien yo saludo, felicito por su labor y por su trabajo que está realizando conjuntamente con el Ejecutivo para poder destrabar todas estas obras. Muchísimas gracias, amigos. Nos vemos pronto.
2: Muy bien. Fue el mensaje. Sí, la diputada Marlene Armenta.
6: Arriba a la autopista
7: de Arequipa,
6: La Joya.
7: Solo un minuto. Quiero decirles que hemos presentado y ya se encuentra en la mesa directiva de la Cámara de Diputados un proyecto legislativo en el que justamente Arequipa ya no quiere paralizaciones de obras. Arequipa quiere continuidad. Salga quien salga, funcionario que salga en estas próximas elecciones regionales
8: y provinciales.
7: Las obras no tienen que parar. Espero, y a través de este medio, pedir a todos los hermanos diputados aprobar este proyecto legislativo, porque la población lo que exige ya no son paralizaciones. En hospitales, en escuelas, en carreteras, no más paralizaciones. Así que, señor ministro, gracias por estar aquí. Gracias, gracias.
2: Muy bien. Bueno, fue la intervención también. Ahora, a continuación, vamos a tener la foto aquí hacia, mirando hacia el público, por favor, señor ministro. Señor ministro, por favor, señora diputada, señorita diputada, a las dirigentes también, señora Marlene, Diana, profesor, por favor, si nos podemos poner ahí para la foto del recuerdo. Ahí sí se pueden juntar y agradecemos pues realmente la gentileza que ha tenido el ministro, más que gentileza,
8: Yarabí.
2: Demuestra el compromiso realmente de parte del Ministerio de Vivienda, Construcción y Saneamiento que en esta oportunidad ha llegado hasta aquí. Ahora sí, vamos a hacer la foto inversa.
0: Perfecto, giramos. Perfecto, muy bien.
2: Que ha tenido el ministro, más que gentileza,
8: Yarabí.
2: Demuestra el compromiso realmente de parte del Ministerio de Vivienda, Construcción y Saneamiento que en esta oportunidad ha llegado hasta aquí. Ahora sí, vamos a hacer la foto inversa.
0: Perfecto, giramos. Perfecto, muy bien.
2: Que ha tenido el ministro, más que gentileza,
8: Yarabí.
2: Demuestra el compromiso realmente de parte del Ministerio de Vivienda, Construcción y Saneamiento que en esta oportunidad ha llegado hasta aquí. Ahora sí, vamos a hacer la foto inversa.
0: Perfecto, giramos. Perfecto, muy bien.
2: Que ha tenido el ministro, más que gentileza,
8: Yarabí.
2: Demuestra el compromiso realmente de parte del Ministerio de Vivienda, Construcción y Saneamiento que en esta oportunidad ha llegado hasta aquí. Ahora sí, vamos a hacer la foto inversa.
0: Perfecto, giramos. Perfecto, muy bien.
2: Que ha tenido el ministro, más que gentileza,
8: Yarabí.
2: Demuestra el compromiso realmente de parte del Ministerio de Vivienda, Construcción y Saneamiento que en esta oportunidad ha llegado hasta aquí. Ahora sí, vamos a hacer la foto inversa.
0: Perfecto, giramos. Perfecto, muy bien.
2: Que ha tenido el ministro, más que gentileza,
8: Yarabí.
2: Demuestra el compromiso realmente de parte del Ministerio de Vivienda, Construcción y Saneamiento que en esta oportunidad ha llegado hasta aquí. Ahora sí, vamos a hacer la foto inversa.
0: Perfecto, giramos. Perfecto, muy bien.
2: Que ha tenido el ministro, más que gentileza,
8: Yarabí.
2: Demuestra el compromiso realmente de parte del Ministerio de Vivienda, Construcción y Saneamiento que en esta oportunidad ha llegado hasta aquí. Ahora sí, vamos a hacer la foto inversa.
0: Perfecto, giramos. Perfecto, muy bien.
2: Que ha tenido el ministro, más que gentileza,
8: Yarabí.
2: Demuestra el compromiso realmente de parte del Ministerio de Vivienda, Construcción y Saneamiento que en esta oportunidad ha llegado hasta aquí. Ahora sí, vamos a hacer la foto inversa.
0: Perfecto, giramos. Perfecto, muy bien.
2: Que ha tenido el ministro, más que gentileza,
8: Yarabí.
2: Demuestra el compromiso realmente de parte del Ministerio de Vivienda, Construcción y Saneamiento, que en esta oportunidad ha llegado hasta aquí. Ahora sí, vamos a hacer la foto inversa.
0: Perfecto, giramos. Perfecto, muy bien.
2: Que ha tenido el ministro, más que gentileza,
8: Yarabí,
2: demuestra el compromiso realmente de parte del Ministerio de Vivienda, Construcción y Saneamiento, que en esta oportunidad ha llegado hasta aquí. Ahora sí, vamos a hacer la foto inversa.
0: Perfecto, giramos. Perfecto, muy bien.
2: Que ha tenido el ministro, más que gentileza,
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0: que en esta oportunidad ha llegado hasta aquí. Ahora sí, vamos a hacer la foto inversa.
1: Perfecto, perfecto, muy bien.
0: Que ha tenido el ministro, más que gentileza,
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0: demuestra el compromiso realmente de parte del Ministerio de Vivienda, Construcción y Saneamiento, que en esta oportunidad ha llegado hasta aquí. Ahora sí, vamos a hacer la foto inversa.
1: Perfecto, perfecto, muy bien.
0: Que ha tenido el ministro, más que gentileza,
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0: demuestra el compromiso realmente de parte del Ministerio de Vivienda, Construcción y Saneamiento, que en esta oportunidad ha llegado hasta aquí. Ahora sí, vamos a hacer la foto inversa.
1: Perfecto, perfecto, muy bien.
0: Que ha tenido el ministro, más que gentileza,
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0: demuestra el compromiso realmente de parte del Ministerio de Vivienda, Construcción y Saneamiento, que en esta oportunidad ha llegado hasta aquí. Ahora sí, vamos a hacer la foto inversa.
1: Perfecto, perfecto, muy bien.
0: Que ha tenido el ministro, más que gentileza,
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0: demuestra el compromiso realmente de parte del Ministerio de Vivienda, Construcción y Saneamiento, que en esta oportunidad ha llegado hasta aquí. Ahora sí, vamos a hacer la foto inversa.
1: Perfecto, perfecto, muy bien. Tanto Víctor Hugo Rivera y Rusi Osco, porque a Bedregal no lo cuento, porque parece que no tenemos alcalde en estos días, donde está con licencia la señora Rusi Osco. Sí, ¿usted siente que tiene alcalde?
3: Bueno, he visto un par de declaraciones del señor Bedregal, pero la verdad
1: es que también,
3: ¿qué cosa puede hacer en 30 días?
1: Nada.
3: Porque es obvio que la señora Osco va a volver a la municipalidad.
1: Claro, termina
3: su licencia
1: 4 de octubre y regresa.
3: Entonces, en verdad, yo creo que es una continuidad administrativa,
1: claro,
3: más no es un cargo de alcalde.
1: Pero a lo
3: ¿no?
1: que quería llegar era lo siguiente, de que con el periodo o en el periodo en el que estuvo gobernando en el caso de Víctor Hugo Rivera y con la continuación de Rusi Osco, ¿usted cree que ambos están dejando la valla alta
4: y 42
1: a media caña o bien baja? La valla
3: para superar su
1: exactamente gestiones. Su gestión
3: está en el subsuelo,
1: terrible.
3: La valla está en el subsuelo, o sea, hacer una sola cosa bien ya pasamos a la historia. Pero nosotros no estamos pensando hacer una sola cosa, estamos pensando hacer por lo menos unos 3-4 megaproyectos.
1: ¿Cuál es el más importante de esos 3 o 4 megaproyectos?
3: Porque son complementarios, entonces tendríamos que empezar todos. La red de teleféricos, la vía del tren, la gran estación central y el bosque del Chili, son los 3 más importantes.
1: Ese último faltó un poco
3: conversarlo.
1: Sí. El bosque del Chili, ¿cómo es eso?
3: Es plantar 1 millón de árboles en Arequipa.
1: Un millón.
3: ¿Cómo los distribuimos? En el bosque del Chili, que sería desde la ribera del margen, de la ribera derecha del margen del río Chili, o sea, desde el puente
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3: hasta Tía Valle. Ahí tenemos el área suficiente como para plantar entre 700 a 750 mil árboles. En esa área también se generaría pues una zona turística, ¿no? Zonas de caminata, zonas para el paseo de bicicletas, gastronomía, un aviario, un mariposario, un acuario, un centro de adopción y acogida de animalitos. En fin, sería un pulmón. Y ese pulmón generaría en la Arequipa, que bajaría más o menos unos 3 o 4 grados la temperatura, y además permitiría convertirlo en un centro turístico de gran importancia, porque hemos vivido de espaldas al río, siempre, porque el río era el desagüe de la ciudad. Entonces lo que ahora tenemos que hacer es voltear a la ciudad, desarrollar todo un toda una plaza
4: y 44.
3: Arquitectónica moderna con lagunas, espacios de agua, espejos de agua que con la misma agua del río se pueden ir armando, ¿no?
1: ¿Eso en cuánto tiempo se concretaría?
3: No, eso es un proyecto que estaría listo para los 500 años, pero hay que empezarlo en algún momento.
1: Pero plantar 1 millón de árboles.
3: Y 200, más o menos 150 mil árboles

0: se plantarían en Lambramani.
1: Lambramani.
0: Lo que debió ser siempre un parque zonal, pero ya sabemos pues que el señor Segarra hizo cambió de su propia voluntad el uso para que funcione una universidad, ha sido invadido por otras urbanizaciones. Entonces, lo poco que queda, ahí podríamos estar plantando unos 100.000 árboles.
1: Ya, pero el millón en su totalidad, ¿en cuánto tiempo se concretaría todo
0: bueno,
1: eso?
0: Bueno, iniciaríamos por lo menos el bosque del Chili, tenerlo ya armado, y el de Lambramani. Ya. Y plantaríamos el resto de árboles en distintas partes de la ciudad. Porque yo no sabía, y eso ahora investigando esto.
2: Ya la vi.
0: Yo no sabía que. La pregunta es, ¿qué es primero, el huevo o la gallina? ¿Qué es primero, el bosque o la lluvia? Resulta que ya está demostrado que cuando tú tienes un área verde que genera oxígeno y que ayuda a un micro ecosistema, automáticamente se produce la lluvia. Y hay humedad que puede permitir el funcionamiento. ¿Y por qué en la ribera del río Chili? Porque tienes el agua al costado, entonces claro. Los sistemas de riego por goteo, riego tecnificado, tranquilamente se puede alimentar, que lo más importante es el agua. Y aquí es donde entra la economía circular, porque esos árboles y la plantación y todo lo que se va a hacer, porque vamos a recuperar árboles autóctonos que son de Arequipa. Por ejemplo, en la Plaza de Armas tenemos unas 8 o 9 variedades de árboles. Entonces, esos árboles vamos a recuperarlos y los vamos a plantar. ¿Y dónde viene la energía circular? ¿Y cómo se
2: usa
0: todo esto en un gran sistema ecológico? Porque tratando la basura, generamos energía. Esa energía nos va a servir para que los teleféricos funcionen y poder cobrar un sol por pasaje, porque no le vamos a tener que pagar ni un centavo a SEAL. Y además, el residuo del proceso de la basura para que genere energía, porque la basura genera gas. Ese gas hace funcionar unas turbinas y ahí tenemos energía eléctrica. Y con la cantidad de basura que produce Arequipa por persona, basura orgánica, alcanza para generar la energía suficiente y sobra para el funcionamiento de los teleféricos. En Holanda, por ejemplo, la basura, lo que sobra de basura, lo utilizan para dar combustible a los buses de transporte público. Es energía limpia. Y con esto termino. Y con los residuos que quedan de la generación de basura.
3: Y 47.
0: Se crea compost. Y con ese compost serviría de abono para todos los árboles que queremos plantar.
1: Le invito a que interactuemos un poco con el público, ¿sí? Obviamente dentro del marco del respeto, ¿no? Vamos con la primera comunicación de Pedro. Te escucha el candidato Ricardo Ramírez. ¿Cuál sería tu petición o exigencia de llegar a ser el próximo alcalde de Arequipa? Pedro, ¿cómo le va? Buenos días. Vamos con la otra línea, en todo caso, le enganchamos de inmediato con la otra línea telefónica, a ver, 21-31-72-28-99-52, si quieres conversar o de repente por ahí, un poco interactuar con el candidato Ricardo Ramírez del Villar, que está presentándose, repito, con el partido político Renovación Popular, la R. Ahora, en esta cédula ya no van a venir los respectivos rostros o las figuras de los candidatos, ni mucho. Es solamente el símbolo, ¿no? Y ese símbolo cree Ricardo Ramírez que lo está marketeando bien para que la gente no se equivoque.
0: Sí, ya ¿sí? Saben que es la R de Ricardo, la R de Ramírez, la R de Renovación. O sea, que todo, las tres R.
1: Cayó a pelo la R.
0: Sí. ¿Ah? Y otra cosa más que también mientras entra la
1: llamada. Sí.
0: Entonces, ya. Una vez que tengamos el bosque, que calculo que demorará pues en llegar a su máxima crecimiento de los árboles, serán pues unos 5, 6, 7, 8, 9 años. Y es autosostenible, porque yo estoy viendo mucho la economía circular, porque eso es básico. En el siglo XXI tenemos que pensar mucho en la economía circular para que todo sea autosostenible. Entonces, imagínese 1 millón de árboles, ¿cuánto follaje genera? Ese follaje se pone una planta de tratamiento de follaje para hacer abono. Lo podemos utilizar con el gas, si se llega el gas algún día, y con ese abono lo podemos vender, con lo cual entrarían recursos para el bosque.
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0: Y la otra, con los troncos de la poda, porque se tienen que podar los árboles siempre, con esos troncos se puede generar toda una industria de mapresa. Imagínese la cantidad de troncos que genera en una poda la, un millón de árboles. Con ese millón de árboles, todo esto es mapresa, todo es mapresa. Casi todo, ya no se utiliza la madera, se utiliza la mapresa porque es el material que es reciclado. O sea, ya no se tiene que destruir árboles para poder construir esto. Entonces, con la más los ingresos por turismo, cuando se también va a tener una concha acústica, cuando se realicen conciertos, bien, cuando se realicen actividades al aire libre.
1: A ver, ahora sí, estamos con llamada telefónica. Aló, buenos días.
2: Aló, buenos días. Señor Ramírez, ¿usted podría explicar también más lo que es los teleféricos que usted propone, si son viables o no, y a quién favorecería? ¿A qué población más favorecería?
1: Ya, usted puede explicar, le dice la señora, el tema de los teleféricos. A ver, teleféricos, apuntamos ya. A ver, hay otra comunicación. Aló, buenos días.
3: Aló, muy buenos días. Antonio, de Cercado. Mire, yo creo que esa idea de teleférico podría ser una buena alternativa, pero yo creo que hay que pisar un poco tierra, señor candidato, porque eso creo que me parece un poquito ya volar mucho ya. Creo que aquí hay prioridades en Arequipa de ver el transporte público, el CIT, el Sistema Integrado de Transportes, y mejorar, hacer bypasses, puentes, vías rápidas, mejorar el tema de las avenidas, de las calles, los semáforos, los rompemuelles, esas cosas prioritarias. Eso me parece que ya está, creo, volando un poco. Y lo que quisiera pedir es también ver qué va usted a hacer con el tema de los perros vagabundos que existen en Arequipa, y no solamente en el cercado de Arequipa. A ver, ¿qué plantea usted por el tema esto de los perros vagabundos, de la rabia, son de los animales?
1: Muchísimas gracias. Bien. Correcto, gracias por su comunicación. A ver, sobre lo primero de la señora que...
0: Del teleférico.
1: ¿A quién va a favorecer realmente? ¿Hablamos de teleféricos para hacer turismo o transporte interno?
0: No. No es turismo. Y de paso le voy a contestar al otro señor también, porque está relacionado. No estamos volando. Los pasajeros van a ir por el aire, que es distinto.
1: Claro.
0: Y no son ideas imposibles. Basta ir al Alto y ver cómo funcionan en Bolivia los teleféricos en La Paz. Basta ir a Medellín, a México. Entonces, el sistema de teleféricos es absolutamente viable como un sistema, un subsistema de transporte urbano. No es el único. Lo que nosotros tenemos como meta es trasladar personas, no generar más...
4: 52.
0: Inclusión de vehículos, porque Arequipa ya ha colapsado. Entonces, ¿el teleférico a quién va a beneficiar, para responderle a la señora? A las zonas más altas de Arequipa. Va a unir todas las partes altas de Mariano Melgar, de Miraflores, de Selva Alegre, de Pau Carpata, de Cerro Colorado, de Caima. Va a ir por las partes altas y van a terminar en la gran estación central, que es en la actual estación del tren, en el Patio Puno. Ahí va a ser el módulo del cual se va a distribuir todo el sistema de transporte. Respecto a la... Y señor, ese es el problema, pues es la narrativa que han metido algunos de que eso es un sueño. Es una realidad y está totalmente... Y se puede financiar totalmente sin... Con la condición de que se puede trabajar en los 4 años. Si contamos con todo el dinero, se puede tener la red de teleféricos, de repente no al 100%, pero la podemos tener al 90% funcionando.
1: Claro.
0: Y va a beneficiar a las zonas más altas, que son las personas que tienen más problemas para poder trasladarse. Y para el señor, para terminar con lo del señor, mire señor, nosotros lo que queremos es no más vehículos, sino más personas movilizándose. Entonces, vamos a trabajar el CIT, o sea, ya lo he dicho en repetidas ocasiones, tenemos que respetar el contrato del CIT y la municipalidad tiene que cumplir su parte del contrato, que es la troncal, los paraderos, el sistema de pago único, etcétera.
1: Y el caballero también agregaba un dato muy importante, y entiendo su preocupación, porque la vez que yo le pregunté esto a los representantes de la red de salud de Arequipa Cayoma, de saber cuántos perros vagabundos existen en nuestra ciudad,
0: lo de los perritos.
1: Oiga, hay más de 300.000 perros vagabundos en Arequipa. Ese dato así me dejó en shock a mí. literal, ¿no?
0: Pero esa data debe ser confiable, suponemos.
1: De la red de salud. De un representante de la red, no las brindó. Entonces, por eso, pues, las campañas antirrábicas. Exacto. Y todo ello, ¿no? Pero ¿hay algún programa o proyecto que tenga pensado, tenga en mente aplicar de llegar a ser alcalde Ricardo Ramírez de Villar?
0: Por supuesto, mientras construimos el bosque del Chili, que sería donde habría un gran refugio de animales y a su vez sería un lugar donde las personas podrían ir a adoptar animales, previa desparasitación, previa vacuna y previa esterilización. Entonces, mientras eso pasa, nosotros tenemos una campaña que vamos a habilitar algunos de los locales de la municipalidad que ahorita están muertos para poner un veterinario, una zona veterinaria. Uh-huh. Donde podamos llevar a esos perros y esterilizarlos, ¿no? Porque ese es el problema. Es frecuente ver en la calle a una
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0: con 50 o 20 claro. o 10 perros alrededor, ¿no? Entonces, lo que tenemos que hacer es esterilizarlos para evitar de que siga creciendo. Y una vez que ya controlamos este crecimiento de perros callejeros, lo que tenemos que hacer es motivar a la población para que adopten un perro de estos perros que ya han sido previamente esterilizados, desparasitados, y sobre todo tener también un registro canino, ¿no? Es fácil ahora claro. poder llevar un registro de los canes.
1: Sí, eso es muy importante. Mi estimado Ricardo, el tiempo nos ha ganado, le agradezco mucho su participación aquí en Radio Yarabí. ¿Algunas palabras finales?
0: A todos los arequipeños de todos los sectores, lo único que yo les pido es que confíen. Lamentablemente, y esto lo hemos visto en las calles, la gente tiene un rechazo a los políticos y se siente, y los comprendo, porque
4: yo estoy en
0: la misma situación. Y por eso es que yo he decidido entrar en política, porque, y no me dejarán mentir mis alumnos, yo siempre he sido un crítico de la gestión pública. Y lo que se puede hacer con un poco de criterio y sobre todo, lo más importante, cero corrupción, nosotros estamos en condiciones de preparar Arequipa para sus 500 años, convirtiéndola en la primera ciudad modelo del Perú. Por eso los invito a que este 4 marquen la R de Ricardo, la R de Ramírez, la R de renovación y sobre todo la posibilidad de que nosotros sí vamos a hacer un cambio con cero corrupción. Y a quien más vamos a beneficiar es a toda la población, porque una de las características de la ciudad modelo es que es una ciudad inclusiva. ¿Y qué quiere decir que es una ciudad inclusiva? Que todos sus ciudadanos disfrutan del beneficio que les debe dar la ciudad. Uh-huh. Porque actualmente tenemos a un montón, gran mayoría de la ciudad está excluida de sus servicios. Por Perfecto. Eso el 4 para la municipalidad provincial, marquen la R de Ricardo. Muchas gracias.
1: Gracias, hasta una próxima oportunidad. Muy amable. Vamos con más aquí a través de Radio Yarabí con toda la voz, es 7 de la mañana con 58 minutos. Continuamos con la programación y que bueno, de seguro que más adelante seguiremos de una u otra forma, así es, recibiendo la visita de los diversos candidatos, ¿sabes? Que se presentan tanto para lo que es la alcaldía provincial de Arequipa como también para lo que es, en este caso, las municipalidades distritales, ¿ah? Para el gobierno regional, ¿ah? Para el gobierno regional. Se va poniendo candente, ¿ah? Se va poniendo, eso lo vamos a ampliar más adelante, no se preocupe. Bueno, vamos a ir con algo muy importante y luego vamos a estar conversando también. Recuerden que estamos en la semana de representación. ¿Cuál es la tarea de fiscalización que vienen cumpliendo hoy por hoy los diversos diputados o diputadas que están representando a la región Arequipa? Probablemente por ahí algunos vayan a recién escuchar a los respectivos candidatos, ¿no? Candidatos, en este caso ya diputados, que en su momento estuvieron como candidatos y ahora ya están ejerciendo un papel muy importante. Eso también en unos instantes, mis estimados amigos, ¿eh? Ese trabajo de fiscalización y la visita que se está haciendo a las instituciones públicas, una de ellas, por ejemplo, los diversos hospitales, tanto aquellos que pertenecen al MINSA, como también aquellos hospitales que pertenecen a Salud. Me parece que por ahí la puntería ha sido colocada, ¿no? Para aquellos servicios que se están brindando en los diversos nosocomios y otras instituciones públicas que de seguro brindan un servicio para los diversos pobladores. Así es que con esto y mucho más vamos a regresar en el siguiente bloque aquí a través de la multiplataforma de Radio Erabí con toda la voz, así como siempre invitándolos a que puedan opinar y participar a través de nuestros respectivos teléfonos, el 213172 o el 289952, y en la red social Facebook nos puedes ubicar como Radio Yarabí Arequipa, ¿ya? Ahí con más de 600.000 seguidores que tenemos en nuestra plataforma de Facebook. Vamos entonces con algo muy importante aquí en Radio Yarabí.
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0: Jueves 24 de septiembre del 2026, año de la esperanza y el fortalecimiento de la democracia. Información del ámbito local, el ministro de Vivienda Mauricio Arnillas arribó esta mañana a nuestra ciudad. El titular del sector permanecerá 2 días para diversas actividades, trasladándose en estos momentos hacia la localidad de Majes. Arnillas González mencionó que firmará convenios para destrabar proyectos y mañana viernes llegará hasta Mollevalla para la entrega de títulos de propiedad, además de inspeccionar la torre entera El Chuyo. La diputada por Arequipa, Marlene Arminta, anunció la presentación de una iniciativa a la mesa directiva de la Cámara de Diputados para evitar la paralización de obras como hospitales, escuelas y carreteras. El gobernador regional de Arequipa, Roel Sánchez, consultado sobre el inicio de trabajos para el puente Incabor, señaló que tras convenio ahora corresponde a la minera Cerro Verde el avance como parte de la vía de los 4 carriles. 6 millones de soles demandará la construcción de 3 reservorios de agua potable en los distritos de Chihuahua y Cocachacra. De acuerdo a SEDAPAR, se va a beneficiar un promedio de 17.000 habitantes de ambas jurisdicciones. El Consejo Regional de Arequipa evaluará el pedido de interpelación contra el gerente ejecutivo de Autodema, Walter Hilari, por la presunta inacción frente al proceso de desmembramiento de terrenos y su transferencia a los gobiernos locales. En el ámbito nacional, un incendio forestal de grandes proporciones arrasó con más de 10 hectáreas de pastizales y terrenos de sembríos en el paraje de Ruparín, distrito de Tapuc, provincia de Daniel Acides Carrión, en la región de Pasco. La presidencia del Consejo de Ministros, a través de un comunicado, reconoció la vocación de servicio y el compromiso con el Perú de las Fuerzas Armadas del Perú al conmemorarse hoy su día. En el contexto internacional, China y Estados Unidos acordaron extender a este enero su tregua comercial, anunció el secretario del Tesoro estadounidense, Scott Vincent, ante la llegada del presidente chino Xi Jinping a Washington para reunirse con el mandatario Donald Trump. 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

0: Vamos, continuamos en Radio Yaraví con todas las voces. Son las 8 de la mañana, ya con 9 minutos. Vamos a exteriores, se encuentra listo Miguel Llanos. Yaraví informa. Miguel, te escuchamos. Se tiene informe respecto a la actualización de precios de los combustibles. Adelante, Miguel, Yaraví informa.
1: Siempre con la verdad, gracias por el pase en estudios, compañeros. Nos hemos trasladado en estos momentos a la avenida Vidaurrázaga. Esta avenida presuntamente iba a ser cerrada, ya incluso se tenía el plan de desvíos por parte de la Municipalidad Provincial de Arequipa. En otras noticias, para los amigos del volante, ya que esta vía está abierta, nos vamos con el precio de los combustibles. Estamos justamente en el grifo Los Incas, puesto que la gasolina regular se encuentra en 21,49, la premium 21,99 y el diésel 25,29. Ese es en este grifo Los Incas de la avenida Vidaurrázaga. Por otro lado, también en la avenida Lambramani, en la cuadra 2, la gasolina regular se encuentra en 20,49. El premium en 21,59, el diésel 24,99 y el GLP 6,95. Esa es en la cuadra 2 de la avenida Lambramani. Y ahora en la avenida Independencia, frente a la Universidad Nacional de San Agustín, en el área de ingenierías, en el grifo Petro Perú, la gasolina regular se encuentra en 20,88. La premium 21,59 y el diésel 24,89. Ese es el precio de algunos de los grifos, tres grifos, que están más que nada en lugares céntricos, lugares donde más pasa la gente, ¿no? Por ejemplo, el grifo Los Incas, el grifo Petro Perú en Independencia y en Lambramanes, lugares donde se transita, donde, bueno, pasan muchos vehículos. Pero este es el precio en estos momentos del combustible, también lo de la Vidaurrázaga, que presuntamente se iba a cerrar, pero está abierta para que se pueda manejar con total normalidad, en especial en hora punta, para que no le gane la hora, para que evite el tráfico de esta forma. Esa es la información que tenemos hasta el momento, compañeros. Adelante en estudios, informó con ustedes Miguel Llanos con todas las voces.
0: Gracias, gracias Miguel, desde exteriores con el precio de los combustibles. Ah, está 25.25.
2: Ya la vi.
0: Prácticamente el diésel. Y en algunos grifos ya va a llegar a los 26 soles. Sí, un precio elevado los combustibles. Y por otro lado, nos indica que todavía no se ha cerrado esta avenida Vidaurrázaga porque por el lado de la municipalidad se había informado, ¿no?, de trabajos que se van a realizar en estos lugares, pero aún el tránsito es fluido por la avenida Vidaurrázaga.
2: Muy bien, vamos a continuar con más aquí a través de Radio Yaraví con todas las voces. Y tal como lo habíamos anunciado minutos atrás antes de ir a la pausa comercial, conocer un poco más de cerca qué es lo que vienen realizando nuestras respectivas autoridades en la semana de representación. Y para ello vamos a conversar con la diputada Gloria Irache Pizarro, quien ya está en la línea. Recordemos que ella ingresó a ser diputada para representar a la región Arequipa con el partido político El Buen Gobierno. Diputada Gloria Irache, Yaraví, muy buenos días, bienvenida a Radio Yaraví. Aló, diputada, ¿nos escucha?
3: ¿Aló?
2: ¿Aló, nos escucha?
3: Sí, sí, buenos días. No muy claro, pero sí.
2: Bien, bien. A ver, vamos a tratar de mejorar un poco esto de la comunicación. A ver, diputada Gloria Irache, acérquese un poquito más al teléfono y no le ponga altavoz a su celular. Le queríamos preguntar.
3: No está en altavoz.
2: Ok. Le queríamos consultar sobre esta semana tan importante que tienen ustedes, vuestras autoridades, ya que estamos en una semana tan importante que es la semana de representación. ¿Cómo va avanzando ese trabajo, ya sea de fiscalización o de representación de la diputada Gloria Irache Pizarro?
3: Así es. Buenos días. Gracias por la invitación, por la entrevista. Y desde ya quiero mandar un saludo a toda la gente, toda mi gente, toda la gente de Arequipa, Pedregal y de todo el Perú. Estoy en segunda semana de representación, segunda visita que hago a la ciudad de Arequipa. Y ahorita estuve, empecé por Majes.
2: Diputada, un favor, escúchenos por el teléfono, no nos escuche por el retorno o por la radio, escúchenos por el teléfono de manera directa, ya, para que no haya esos vacíos o esos contratiempos, por favor. Escúchenos directamente por el teléfono.
3: Ya, sí, estoy escuchando.
2: Sí, mejor, porque si se va a guiar por la radio, ahí va a haber un retraso de algunos segundos y usted mismo se va a confundir un poco, por así decirlo, ¿no?
3: Claro.
2: Sí, mejor escúchenos directamente por el teléfono, más, no se preocupe. A ver, usted nos dice de que ya estamos en esta segunda visita. ¿Cómo van esos trabajos o ese avance de fiscalización de la diputada Gloria Irache?
4: Ya. Yarabí.
3: Estoy avanzando. ¿Aló?
2: Sí, continúe.
3: Esto, le digo que estuve visitando a los agricultores, porque como se viene el fenómeno del Niño, y muchos agricultores me llamaron, me manifestaron los problemas que tienen en el Pedregal, en Majes, y tuve la oportunidad de ir a conversar con algunos agricultores, viticultores, y ellos me expusieron sus problemas que tenían en cuanto a la comercialización, al alza de los fertilizantes. Me expusieron que su producto, en el caso, por ejemplo, en un caso de un cosechó cebolla, la cebolla ahora le han ofrecido a 0.07 la floreada, ni siquiera 10 céntimos, y tenían sus sacos amontonados en la chacra, más de 300 sacos, y no tenía un comprador. No había, dice que le resultaba más barato incluso que la cebolla se quede como abono fertilizante, porque a 0.07 significa que un saco de 100 kilos, 7 soles. Imagínese, el saco nomás le cuesta 2 soles, son 5 soles. Entonces imagínese hasta qué punto está la agricultura de mal. Y yo le pregunté, ¿y a qué se debe que esté tan barato? Le dije, ¿no? ¿Por qué? Y bueno, me comentó que estaba ingresando ajo y cebolla de Bolivia. Entonces es una competencia, pues, desleal, ¿no? Porque entra productos más económicos y baja acá el producto de los agricultores. Uh-huh. Y de verdad, y me manifestó que ahora no sabía qué hacer, los créditos estaban caros, no sabía cómo iba a volver a sembrar, porque imagínese, sembró la cebolla con crédito y no va a poder pagar el crédito porque ni siquiera va a poder recuperar su inversión, que hace más o menos 25 mil soles por hectárea. Solamente va a sacar como 2 mil soles. Imagínese hasta qué punto, ¿no? Y bueno, eso fue en el caso de la agricultura.
2: Pero luego de conocer esta problemática, ¿a qué se ha comprometido la diputada Gloria Irache?
3: Ya, a ver, por ejemplo, la financiación, ver los medios, ver que Agrobanco, hacer un seguimiento a Agrobanco para pedir, ver que Agrobanco dé tasas, o el gobierno vea tasas más al alcance de los agricultores, porque realmente a un 30% que estaba dando para los agricultores fue más que un crédito comercial, no va a estar al alcance. Entonces, eso es una prioridad, ver, hacer un seguimiento para que los agricultores tengan accesibilidad a créditos a tasas más
2: bajas,
3: más asequibles.
2: Claro.
3: Entonces, igual en el caso de la uva, hay bastante superproducción de uva, ya están cosechando aquí en Majes. Acá en el Pedregal, como el clima es favorable y se puede hacer hasta dos cosechas, ahora están en cosecha de uva, la uva ha bajado. Está a un precio mucho más económico, a pesar que es un producto de agroexportación, van a exportar, pero está bajo. Entonces está bajando a 5 soles, 6 soles. Entonces el agricultor ya se ve así, ¿no? Quiere sacar su producto rápido porque piensa que va a bajar más. En algunos casos, los agricultores que han sembrado palta, otro agricultor que se acercó al despacho y me dice, ¿sabe qué? Tenía 5 hectáreas de palta, he botado 4, porque ya vender una vez al año una cosecha y que los precios estén bajos o que se lleven sus paltas, sus frutos al crédito y que no le paguen, entonces me dice, ya no sé qué hacer.
0: Uh-huh. Sí.
3: Quiero algo, que el Estado nos apoye con un seguro agrario. También estaba viendo la posibilidad de ver y pedir que
4: Yarabí.
3: que se gestione un seguro agrario para cubrir, porque hay un seguro, es cierto, pero es 8,000 soles por hectárea, no, 800 soles por hectárea, pero eso es previa calificación, evaluación y muchos, pues más es el trámite que no cubre los gastos realmente. Entonces, ver una ley, algo proponer para ver un seguro que cubra sus pérdidas.
0: Sí, diputada.
3: De repente el Estado también pueda hacer, compre esos productos de los agricultores, porque los colegios preparan sus alimentos, sus desayunos, entonces a través de esos programas que tiene el Estado que pueda comprar de los agricultores y cerrar, controlar los ingresos, pues no, de Bolivia, de la frontera.
2: Diputada.
3: Eso, dígame.
0: Sí, le tenía una consulta.

0: y hoy día jueves y viernes voy a estar en Arequipa porque tengo reuniones.
1: Ya.
0: También a
1: Corire. ¿Y su oficina dónde queda?
0: Sí, mi oficina voy a ser descentralizado. Un mes va a funcionar acá en cada provincia. A ver, y en Arequipa, dos meses. O sea, como voy a...
1: Este mes, por ejemplo, ¿qué provincia toca?
0: Voy a poner
1: toca?
0: Un coordinado. ¿Cómo?
1: Este mes, ¿qué provincia toca?
0: Somos el mes que viene va a tocar Arequipa. Ya, pero ya. Arequipa, porque es un... dos meses.
1: Ya, dos meses Arequipa. Entonces, ¿y dónde va a estar ubicada su oficina?
0: Es lo que le voy a comunicar, ya lo voy a publicar. Estoy a en las buscando. Instalaciones y viendo. Sí, exactamente. Está porque usted sabe que instalarse allá en Lima y acá también ya estoy instalada ya, ahora tengo que ver acá. Entonces, lo estoy haciendo realmente así, pues, ¿no? Quiero yo dije que quería escuchar a la población, quería que la gente se acerque, quiero ver. Muchas veces voy a ir yo directamente.
1: Lo que queremos, es bueno diputada, que usted pertenece, dígame, al Partido del Buen Gobierno, un partido que, así según es, Jorge Nieto, quiere hacer las cosas diferentes, dejar atrás la política como se ha venido manejando. Y así lo que es. Lo que siempre se ha criticado a los congresistas es de que su semana de representación es una semana de vacaciones, ¿no? Y usted nos indica, usted es del Majes y está haciendo su semana de representación en esta oportunidad en Majes. Lo que no queremos es que se aclare, ¿no? Que su semana de representación es para que usted pueda ir a escuchar a los vecinos, a los ciudadanos, así que es, tienen muchos inconvenientes. Y me llama la atención que todavía no ha podido tener una oficina física aquí en Arequipa o tal vez algún número de contacto, porque yo le comento que, por ejemplo, hay ciudadanos que quieren acercarse a los diputados. Durante estos días, si no es ayer, anteayer, uno de sus vecinos, porque eres de Majes, vino hasta aquí a la radio preguntando dónde quedan las oficinas de los diputados, porque quiere conversar y hacerles llegar un pedido que tienen en el sector salud. El señor de Majes, ahora voy a revisar mis apuntes por aquí, tenía mi cuaderno, vamos a revisar, pero el señor venía, él recibe un tratamiento de hemodiálisis en el Hospital Honorio Delgado. Y lo que nos decía el señor es de que de Majes, primero mira, tiene que viajar hasta el Honorio Delgado. Y cuando llega al Honorio Delgado, va a hacerse su hemodiálisis porque es un paciente renal. Y si no se hace hemodiálisis, cada cierto tiempo pierden la vida. Y nos decía que el sábado pasado, el área de hemodiálisis tuvo un problema con el sistema de electricidad. Primero, los equipos están antiguos, viejos, pero ya con eso y todo están haciendo su hemodiálisis. Pero ahora resulta que constantemente está fallando el sistema eléctrico. De un momento a otro se apaga todo y no funcionan las máquinas. Y ahí tienen que estar llamando a los técnicos, viendo de qué manera se soluciona, y a los pacientes les da un terror, es horrible para ellos. Viven momentos de zozobra cuando se malogra el fluido eléctrico. Y decían, yo pido, por favor, señorita, venía aquí a radio, yo quiero saber dónde están los diputados porque quiero hacerles llegar este problema. Y el señor tiene documentos. Él no solo se ha quedado con la queja verbal, sino él ha presentado documentos al gobierno regional, al hospital, al consejo regional, pero no le hacen caso, señora Irache. Y es por eso que de repente usted puede ayudar también a este ciudadano, pero para eso necesitamos tener números de coordinación, una oficina. ¿Cómo se acerca el ciudadano a la diputada?
0: Claro que sí, ese es mi objetivo y mi primer meta, ¿no? Como le digo, y eso de la diálisis, sí, eso hace falta incluso aquí en Majes, porque acá hay un hospital. Imagínese que se tiene que ir hasta Arequipa y que todavía va y no encuentre. En cambio, si abría aquí, ya sería... hay un hospital grande, entonces tenemos que ver eso. Y hoy día tenía reunión con los del seguro en Arequipa, pero lo que pasa es que están en cambio y nos han comunicado, porque mi reunión era a las 10. Entonces yo estoy prácticamente en camino, porque yo también tengo otra reunión en Arequipa, tengo con los colegios, todo, entonces yo voy a estar en Arequipa. Y mañana también voy a estar en Arequipa, porque hay, por lo que va a haber por el fenómeno del Niño, vamos a ir a ver todo eso. Hay reuniones ya programadas para mañana también.
1: Sí.
0: Entonces, como le digo, estamos para escuchar y yo apenas tengo...

0: tenga mi domicilio, el local del partido, de le voy a hacer llegar a usted la dirección, el horario, para que se aproximen.
1: Claro. Allí en Lima ya está instalada, más bien.
0: Ya. En Lima ya tengo mi oficina, que también les voy a hacer llegar a usted para que, claro, por este medio, les voy a hacer llegar donde estoy, para que con mi correo, mi teléfono, y puedan ir y hacerme llegar.
1: ¿Alcanzó el presupuesto para la instalación o faltó ahí, tuvo que poner de su bolsillo Gloria Irache? Porque les entregan, ¿no? Les entregan
2: 15.600 y ya cobró la
1: diputada. La verdad, ¿qué nos iba a decir?
0: Claro, sí me han dado el gasto de instalación. No cubre todo, pero sí cubre gran parte, porque entenderás que uno cuando va a una ciudad nueva, pues todo tiene, es como empezar una nueva vida, ¿no? Tiene que comprar todo.
1: O sea, los 15.600 no le alcanzó.
0: No, sí me alcanzó para el alquiler, porque me pidieron 2 meses de garantía y 1 mes adelantado, 3 meses, ahí nomás. Sí, no puedo decir que no me alcanzó, sí me alcanzó. Y no, uno tiene que adecuarse a lo que hay también, pues uno no puede excederse.
1: Entonces, adecuarse a lo que hay, perfecto. Bien, diputada, no sé si tenga tiempo, porque dijo se tenía poco tiempo. ¿Tendrá más de tiempo o porque usted me dijo que estaba un poco con la agenda un poco apretada? ¿Nos podría esperar un minutito más para seguir conversando o para una próxima oportunidad?
0: Sí, mire, no hay problema. En Arequipa podemos de repente encontrarnos, porque también fui a la comisaría. Usted sabe que acá estamos viendo lo que es la seguridad. Claro.
2: Sí, entendemos. Entonces, nos va a ganar la pausa. Diputada, un minutito, espérenos y cerramos bien la entrevista, por favor. Un minutito.
1: Volvemos.
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2: Continuamos en Radio Yaraví. Estamos con la diputada, ¿sí? ¿Todavía conectado? Sí. Muchas gracias. Estamos conversando con la diputada Gloria Irache. Ella es diputada en representación de Arequipa por el Partido del Buen Gobierno. Probablemente muchos ciudadanos todavía no la conozcan a Gloria Irache. Diputada, no podemos esperar, ciudadanos no pueden esperar a que usted pueda conseguirse una oficina aquí en Arequipa, ¿no? A que pueda instalar una oficina. ¿Hay algún número de contacto donde, por ejemplo, el señor Alberto Pampa, que es su vecino, se podría decir, de Majes, que vino aquí a la radio, y él necesitaba, le urge conversar con los diputados para presentarles las propuestas que él tiene respecto al área de hemodiálisis del Hospital Honorio Delgado? ¿Hay algún número de coordinación? Entiendo que usted trabaja hasta con 7 personas, si es que no son más, ¿no? Son 7 personas que entre sus asesores, técnicos, coordinadores. ¿Hay alguna forma de contactarse el ciudadano con usted?
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2: Uy, ¿qué pasó? Se fue. ¿Está? Diputada, ¿no se escucha? No, algo pasó. Si la volvemos
0: escucho,
2: a...
0: le escucho. Ay. Sabe que yo le voy a dar...
2: Ahí está.
0: Este es mi número, dele mi número. ¿Ya? Por lo pronto, yo voy a estar en Arequipa ahora en la tarde y que me dé una llamadita. ¿Ya? Y ya, pues... Pero de todas maneras, yo le voy a dar la dirección, el número, todo, para que me busquen en Lima, porque ya la próxima semana, el próximo mes, hasta el...
2: Pero no va a ir el ciudadano a Lima, no, a Lima no va a ir, puede ir a Arequipa,
0: no,
2: puede venir, puede ir incluso a su oficina de Majes. No,
0: hoy día, que me llame el señor que está mal o que está, tiene eso y sus propuestas.
1: Pero el señor ahorita
0: entonces,
1: está
0: me llamo
1: en
0: hoy día, nos encontramos en la tarde.
1: En Arequipa.
2: En Majes.
1: Señor, la
2: en
1: la diputada, el ciudadano en estos momentos está en Majes, o antes de que usted venga aquí a Arequipa.
2: Dice que ya está en camino, ¿no? Está en camino a Arequipa.
1: Está en Majes.
0: Voy a salir de acá de media hora.
1: Bueno, en todo caso, de repente una pasadita, pues para que el señor no venga hasta Arequipa, mejor de repente ahí una pasadita, unos minutitos de repente.
0: Dele mi número.
1: ¿Ya?
0: Uh-huh. Dele mi número y ya yo coordino con él.
2: Ya, perfecto.
0: Claro. Yo le voy a contestar y ya sé, dele mi número, dígame cómo se llama el señor y normal, pues. Claro. Y coordinamos.
2: Sí, el señor Alberto Pampa.
1: Bien.
0: Alberto Pampa, ya. Yo voy a reunirme con él. Estamos para escucharlo, ¿no? Entonces, yo pensé que estaba en Arequipa, por eso dije en Arequipa, pero
2: no, él vive en Majes, pero viene constantemente para hacer su hemodiálisis.
0: Claro, y eso es muy doloroso, ese tratamiento.
2: Y nos habló bastante. Entonces, también el señor correcto. Alberto nos habló bastante del centro de salud de Majes.
1: Candidata, para que antes que se retire, ¿cuál va a ser su primer proyecto de ley que va usted a presentar?
0: Ya tengo ya varios, pero uno de ellos...
1: Varios. Wow,
0: es, son...
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0: Quiero que los presos, los que tienen condenas leves,
1: ¿ya?
0: No solamente sean productivos y no solamente trabajen en archivos, hospitales, sino que ayuden en la forestación, que ayuden en la limpieza de las calles. Ahora que está habiendo emergencia, necesitamos gente que limpie, que... después en los canales también.
1: O sea, los internos que están en estos momentos en el penal de Socabaya tendrían que salir a limpiar las calles.
0: No, hay, por ejemplo, hay presos, y yo no quiero modificar la ley, pero sí ampliar en los servicios que presta, ¿me entiende?
1: Presos.
0: Entonces, para que haya más apoyo, que también ellos sean productivos. Esa es una de mis propuestas de ley, que ya la han calificado, la han evaluado y bueno, estás a la espera. Como estamos en...
1: Los que han sido...
0: Delegación de facultades.
1: Ya. Los que han sido condenados con condenas leves, dice usted, ¿no? Ellos...
0: Leves, claro, accidentes, cosas así, ¿no? Que no son, pues, de riesgo. Y vienen ellos, la ley dice que ellos pueden hacer trabajos, por ejemplo, de apoyo social, todo. Pero yo quiero que hagan forestación, que ayuden cosas más limpias, las pistas. Usted sabe, de cosas que también se puedan ampliar.
1: Ya.
0: Para mejorar, ese es uno. Después la formalización. Formalización, que también si ya está por vencerse la formalización.
2: ¿Formalización de?
0: Ese es un... Perdón.
2: ¿Formalización en qué área?
0: Formalización de terreno.
2: Sí, pues pensé que era formalización minera y tantas.
0: No, formalización de terrenos, titulación.
2: ¿Cómo vas a lograr eso? ¿Qué es lo que exactamente quiere con eso? ¿En qué consistiría su proyecto?
0: Eso está en evaluación, pero es uno de los proyectos. Otro es el de los productos genéricos. Quiero hacer una... Usted sabe que los productos, las medicinas, uno va a veces al seguro, al hospital, y no hay medicina. Una de las cosas que he estado viendo y es hacer una botica popular con productos genéricos.
1: Ya,
0: botica popular. Que sea accesible para todos.
1: Ya, una botica,
0: popular. Porque a veces uno no está al alcance de...
1: Una botica popular donde haya todo tipo de medicamentos y que esté al alcance del bolsillo.
0: Pero genéricos.
1: Ah, genéricos.
0: Genéricos. Ya. Exacto, porque no podría ser los otros, es como una farmacia. No,
1: ¿Dónde estaría ubicado esa botica popular? ¿Aquí en Arequipa, en el Pedregal o dónde?
0: En Arequipa. Bueno, eso habría... está ese de la botica popular. Tengo que evaluarlo. Es uno de mis... Oye, es que lo estoy evaluando.
1: Lo estoy evaluando.
0: Me está diciendo, ¿no?
1: Ok. Perfecto. Diputada.
0: Bueno, hay otros más.
1: Ah, otros más. Hay más también. Allá,
0: de seguridad. Hay varios ya que estoy aquí, pero como estamos, como le digo, en esto de la delegación de facultades, estamos esperando.
1: Pero en seguridad, ¿qué tiene pensado hacer? ¿Qué tiene pensado impulsar? ¿Qué tiene pensado impulsar Gloria Irache en tema de seguridad?
0: En seguridad. Mire. Algo que también he estado viendo, usted sabe que los asaltos, la mayoría de asaltos delictivos son a través de las motos, entonces que haya un mejor control de las motos lineales.
1: Mejor control.
0: Sobre todo en Lima, en las ciudades así donde hay, o sea, tiene que haber un control, tanto de las motos, la movilidad, ver también el armamento, que todos tengan su licencia, que las personas... No, estoy en eso todavía en evaluación, ¿no? Hay muchos campos, pero...
11: Ya la vi.
1: La evaluación.
0: Entonces, pero poco a poco.
1: Poco a poco.
0: En eso.
1: Ya está.
0: Estamos viendo las necesidades. Y también escuchando, la población es la que sabe más qué necesidades nos hace falta, cómo podemos superarlas. Escuchando es donde yo también puedo hacer mi propuesta.
1: Claro. ¿Entiendes? Bien, correcto, diputada. Bueno. Ya será el poblador, el ciudadano que saque conclusiones de lo que usted nos ha indicado el día de hoy. Gracias, muy amable por este enlace telefónico.
0: Gracias a ustedes por la entrevista y estoy para apoyarlos y estar en contacto. Le voy a dejar a usted mi número, el número de mi asistente, la dirección, para que de repente lo publique y ya pues la población tenga acceso a mi domicilio, a mi local en Lima. Gracias.
1: Bien.
0: Un saludo para todos. Hasta luego.
1: Gracias. Ella es nuestra diputada, Gloria Irache Pizarro, quien nos representa en la Cámara de Diputados. Ella pertenece a lo que es el partido El Buen Gobierno. Me llevo en comentarios por acá, francamente, que si...
2: ¿Opinamos o dejamos que la población
1: no,
2: lo haga?
1: La población. La población. Abre el teléfono. Ya, ¿qué opinas sobre el pool de ofrecimientos que tiene la diputada Gloria Irache?
2: Hay buena intención, sí.
1: Sí. Ayer demoré 2 horas y media para contactarla. 2 horas y media para contactarla.
2: Hay buena intención, pero ¿es suficiente con la buena intención?
1: A ver.
2: Vamos a habilitar.
1: Roncalla, al toque nomás, por favor, Roncalla, al toque nomás. Después, por interno, atiendes. No, si quieren hacer consultas un poco más personalizadas, dígale que más adelante. Sí, ahorita déjanos las líneas libres para que la gente opine y participe. Si es que hay alguna consulta un poco más personalizada, golpe de 9 de la mañana, en todo caso, ahí con mayor calma, ¿sí? Uh-huh. Por favor.
2: Habilitamos entonces los teléfonos para que ustedes participen respecto a la diputada. Mucho seguro, yo... particularmente la primera vez que converso con Gloria Irache. ¿Tú lo has hecho?
1: No.
2: ¿En campaña?
1: No participo, creo, en debates, ¿no?
2: Es que es de Majes. Por eso aquí en Arequipa.
1: ¿Qué tiene que ver que sea de Majes?
2: Es que...
1: ¿Los de Majes no debaten?
2: No es que no debatan, sino que yo no la he visto hacer campaña aquí en la ciudad de Arequipa. No sé si tú, yo la verdad no.
1: No la vi.
2: No la probablemente vi. Se ha quedado solo en Majes, así como en su semana de representación, ahora lo está haciendo en Majes.
1: Bueno, a ver, vamos con las comunicaciones telefónicas. ¿Qué opinan sobre lo anunciado por la diputada Gloria Irache Pizarro? Ella dice que tiene varios proyectos en mente que quiere impulsar, una botica popular. Y al
2: toque, no, pero eso también veremos.
1: Al toque me escriben los médicos.
2: No, se pero ha dicho todo veremos. O sea, son ideas que ella suelta como una lluvia, ¿no? Cuando estás haciendo tus trabajos, algo así. Lluvia de ideas y sueltas. A veces
1: formalización, cualquier tema. Formalización de terrenos.
2: Le pregunté y no, ya lo veremos, dice. No tiene ideas.
1: Seguridad, dice. Sacar a los presos, dice. No
2: le hayan, entendí
1: que
2: tampoco.
1: Que hayan cometido condenas leves, pero quiere un poco que se amplíe, dice, ¿no? Para que vayan a plantar árboles,
2: ¿tiene ideas,
1: cosas
2: pero...
1: por así. Pero no ¿qué sé, dice? ¿Qué dicen no los ciudadanos? Mi estimado Carlos, ¿cómo le va? Buenos días.
12: Carlos. Buenos días. Bueno, como podría decir con el permiso de los oyentes, una vergüenza total que Arequipa, la segunda ciudad del Perú, tenga una representante en diputados a nivel nacional, una persona de esta calidad, que en verdad no sabe dónde está parada. ¿Formalización de qué? Que salgan a trabajar los que tienen penas menores. O sea, no hay leyes. Esta señora, por favor, ni hablar. Qué vergüenza, señores. Pobre Arequipa, con una representante de esta calidad. Gracias.
2: Muchas gracias, Carlos. Vamos con más participación al 21-31-72 y al 28-99-52. Esas son nuestras dos líneas fijas para que se puedan comunicar con nosotros. Repito, 21-31-72 y el 28-99-52. Probablemente la diputada siga escuchando la radio, sería bueno que lo haga para que principalmente y tome de manera más adecuada, se podría decir, estas observaciones que le están haciendo los ciudadanos.
1: A ver, vamos con otra llamada telefónica. Edgar desde Cerro Colorado, buenos días.
13: Buenos días, Rey Garabín. 2 meses ya de trabajo, ya tanto en la Cámara de Diputados, en la Cámara de Senadores. Bueno, de la diputada Irache, creo que dice.
2: Irache.
13: Irache Pizarro. Mire, no podemos. Para mí también es criticable que no tenga una capacidad pues, para el nivel de ser un congresista. Pero también tenemos que ver que nuestras leyes lo permiten. O sea, exigencia pues de un título profesional de que se llama de tener una maestría, un doctorado u otro título que vaya más arriba. Recordemos también al senador del que se llama que ha llevado el hermano de Pedro Castillo, Mercedes Castillo, creo que el señor no tiene ni secundaria completa.
2: Sí,
13: la tiene,
2: sí.
13: Pero
11: ya la vi.
13: Pero esa es nuestra democracia. Pero debió ya en estos 2 meses, por lo menos, la señora capacitarse. ¿Qué es lo que tenía en sus proyectos de ley? Eso que dice que los que están en cárcel hagan que se llama trabajos comunitarios. Ya existe, inclusive, ¿no? Algunos que salen habiendo cumplido los 2/3 de la pena, que son delitos que puede decir no son pues de homicidio, todo eso hacen, prestan trabajos comunitarios, algunos también que tienen la pena suspendida lo hacen. O sea, no sé qué es lo que quiere modificar a los de los medicamentos que habla. Hay cosas mucho más importantes. Lo que tiene que leer la señora es un poco de leer de los que se llama de los ensayos que hacen los sociólogos que hacen un análisis de la vida. Entonces ella se va a orientar de esa forma. Esa es la forma. No sé por qué tienen tanto asesor que a veces no captan de repente los consejos que le dan. Creo que tienen como 5 asesores que tienen, pero algo deben hacer, por favor, ¿no? Los congresistas, y hay muchos así, lamentablemente es así nuestra democracia, y exigirle un poquito más, pero tampoco lo vamos a descalificar en su totalidad. Ojalá que trabajen por el bien del equipo y sobre todo la señora Cristian Pazos. Muchas gracias.
2: Vamos con más llamadas. Tengo, no sé, me estoy conteniendo.
1: Lucía, pero... desde Yanaguara, buenos días.
2: Escuchemos a
14: Hola,
2: Lucía.
14: Buenos días.
2: Sí, Lucía, adelante.
14: Hola, ¿me escuchas?
2: Sí, sí, fuerte y claro.
14: Señorita, ¿cómo está? Quería consultarle a la diputada si ha conversado con el señor Alfonso Grados y cuáles son las propuestas que plantean para Yanahuara.
2: Sí, lamentablemente ya se ha despedido. Gracias, Lucía. No sé si habrá conversado con el señor Grados, pero recuerda que cuando hubo aquí el debate de Yanahuara, y esto no solo ocurre con el buen gobierno, con los candidatos del buen gobierno, ocurre con los candidatos de Ahora Nación, que los que pertenecen a partidos políticos que tienen bancada en el Congreso, como que se utilizan, ¿no? Ese discurso de
1: tenemos bancada.
2: Tenemos bancada y si yo prometo algo lo vamos a ejecutar porque allá en el Congreso nos van a ayudar. Esa es la clásica de los partidos, por ejemplo, de Ahora Nación, del Buen Gobierno, de Renovación Popular, que de obras incluso. Vamos con la participación de más ciudadanos.
1: Mario, buenos días.
15: Un saludo cívico. Bien, realmente vamos al fondo. En este caso, ya se ha dicho, compartimos, digamos, nunca traicionó, digamos, la de Isabel, que podemos decir, de la diputada. Ojo, tenemos el reflejo de los partidos, que en el fondo no existen como organización, de nombre sí, pero entonces ve dos cosas candidatos. No nos aporta a nadie, ¿a dónde están ya el plan de gobierno del partido? Más aunque este partido en Arequipa tiene dos diputados, incluso tiene un senador. Entonces, ¿de qué estamos hablando? Organización. Uno, dos, las personas, digo, sí, porque ni siquiera son partidos, que optan y permiten que sean candidatos. O sea, tengo que tres niveles. El gobierno decide el partido, sus funcionarios o representantes, ¿no? Entonces, es el efecto social que tenemos. Entonces, tenemos que queda lo siguiente. Es el momento que la población tenga que ser. El Congreso, las dos cámaras representan, nos representa a la ciudadanía. ¿Quién detesta de nosotros? Entonces, acá lo que queda frente a esta coyuntura que hasta bien. Hecho es que el pueblo tiene que comenzar para la respuesta. Por nadie nos habla de la política de gobierno de Estado, por favor, no me quiero ampliar más.
1: Bien, gracias, Mario. Sigamos escuchando más pobladores aquí en Radio Yaraví. Marisela, muy buenos días.
16: Muy buenos días, señor periodista. Quisiera primeramente recalcarles, parece que ustedes solamente, yo siempre llamo a esta emisora y a veces me llamo por un teléfono al otro y casi nunca me contestan. Gracias que he insistido, tengo la oportunidad. Quería referirme a esta señora que para
2: 8:49.
16: La verdad, en vez de que esté con el pueblo, parece que estaría con, no sé con quién, pero a ustedes yo quisiera pedirles que sean más neutrales, porque ustedes han salido una encuesta a las calles a hacer por los partidos políticos y han visto que ustedes no hay representabilidad para estos candidatos conocidos con grandes campañas. Entonces, si ustedes mismos han visto de que no hay eso, entonces a la gente no sabe por qué votar, han debido invitar a los candidatos. O es que muy caro es para invitarlos, no sé. A ver, preocúpense un poco. Gracias.
2: ¿A qué candidatos dice?
1: No, en general, pues. ¿No?
2: En general.
1: Preocúpense. Pero muy caro es.
2: O sea que nosotros hay que buscarlos, traerlos de la manito a los candidatos. Mire, nosotros públicamente, y lo digo con todo respeto, mi estimada Marisela, no te vayas a enojar, pero te explico.
17: Yaraví.
2: Públicamente aquí hemos dado en varias oportunidades nuestros números telefónicos. Tienen además al alcance. ¿Quién no sabe el número de WhatsApp de Radio Yaraví? Tenemos un jingle y creo que hasta los pequeñitos de casa se han aprendido el número de WhatsApp de la radio, el 979-344-291. Todo candidato que nos ha escrito al WhatsApp o me han escrito de manera particular han estado aquí en la radio, Eric. Se les ha dado la oportunidad porque entiendo que tienen esa voluntad y ese deseo de hacer conocer su propuesta. Los hemos invitado.
1: Claro.
2: No hay un candidato que diga que nos ha escrito y que nosotros le hemos dicho que no. Todos los candidatos, ayer dio fe el señor Díaz Estremadoiro de Cerro Colorado, un candidato recientemente nos escribió, ¿eh? Y nos dijo, por favor, está aquí, le dimos. Ayer expuso sus propuestas en temas de seguridad, que es su fuerte. Pero aquí el detalle, mi estimada, es de los candidatos. O sea, nosotros no vamos ahí tampoco a buscarlos y traerlos de la manita.
17: Y 51.
2: Les hemos dado todas las facilidades. Hemos dicho que Radio Yaraví es la tribuna, pero hay candidatos que pareciera, Eric, que ni siquiera quieren. Se han inscrito ya porque, no sé, porque les dijeron en ese momento ya para salir del paso, porque hay candidatos que de verdad tienen, ni cuenta Facebook tienen, ni redes sociales. ¿Cómo van a hacer campaña?
1: Y no hay forma cómo ubicarlos.
2: No hay forma de cómo ubicarlos. No hay forma de cómo ubicarlos. Por eso yo siento que hay candidatos que ya se han inscrito, no sé, para dispersar el voto. Ya empiezo a armar algunas teorías de la conspiración, ¿no?, de estos candidatos. Vamos con la siguiente comunicación. Sí, hay Alejandra.
1: A ver, Alejandra, mil disculpas. Alejandra, buenos días.
18: Buenos días, colegas de Radio Yaraví. Los felicito por el trabajo que han realizado en la campaña pasada, en esta campaña, para que los diferentes candidatos de los diferentes partidos políticos den a conocer sus propuestas, ¿no? Qué pena que la diputada que han entrevistado anteriormente no ubica sus ideas, no aterriza sus ideas. Si esa gente nos gobierna, ¿qué podemos esperar, no? Entonces, ustedes le piden ayuda para un señor que la necesita urgente porque hacer diálisis es interdiario, a veces diario, para los pacientes que se hacen diálisis, para los pacientes que tienen problemas renales, y la diputada dice que me llame, que bueno, voy a ver, quiere hacer unas leyes, creo, fuera de foco, pero bueno, esperemos que recién esté empezando, se va a ubicar. Creo que muchos de los candidatos que han salido en estas elecciones han sido bueno porque se les presentó la virgencita, ¿no? Y esperemos que, como para un trabajo nos piden que tengamos maestría, doctorado, todos que quieran, son padres de la patria, solamente que sean peruanos de nacimiento, ¿no? Esas leyes se deberían ir cambiando, 8, ¿no?
17: Y 53.
18: Y que el trabajo que hace Radio Yaraví para que la población estemos enteradas. Gracias por el pase.
1: Bien, correcto, muchas gracias. Dicen que la primera impresión es la que cuenta, ¿no? Esa es una frase que creo que la hemos escuchado muchos, ¿no? Y francamente, por el bien de la región Arequipa, esperemos que, caramba, nos equivoquemos con esta primera impresión, por lo menos de lo que ha ofrecido el día de hoy la diputada Gloria Irache. Esperemos de que pueda replantear mucho mejor sus propuestas o ideas y tenga las cosas más claras, ¿no? Una cosa es no saber, tal vez explayarse, tal vez por ahí tener dominio, facilidad de palabra, pero otra cosa es, oiga, que tengas las cosas claras, ¿no? Los objetivos claros, ¿no? Y realmente expliques cómo es que piensas concretar lo que piensas impulsar con los proyectos, porque básicamente para eso se les paga o se les
19: va
1: de nuestros propios impuestos a los diversos diputados, ¿no? Que haga, exista mejor, porque eso fue lo que nos ofrecieron. Eso fue lo que nos metieron a la cabeza, ¿no? Que va a haber bicameralidad porque van a haber mejores leyes. ¿Ah? Mejores leyes, y con mejores leyes el país va a cambiar, va a ser mucho mejor y va a cambiar en distintas materias, tanto en lo económico, en lo social, en lo que es la seguridad, pero mire cómo están funcionando las cosas hoy por hoy. Bueno, 8:54 a.m, estamos ingresando a la recta final de esta primera edición informativa de Radio Yaraví.
2: ¿Tenemos una comunicación más? Vamos con el comentario del día. Está listo para poder escucharlo ya al periodista, escritor y analista político Héctor Tintaya Feria. Adelante.
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20: Hola, ¿qué tal? ¿Cómo están, amigos de Radio Yaraví? Y hoy hablaremos sobre la desastrosa y el papelón en la intervención que ha tenido la mandataria Keiko Fujimori esta semana, hace 48 horas que en realidad sucedió esto en el marco de las Naciones Unidas. ¿Qué ha sucedido? A ver, en esta intervención ante los comisionados representantes de los países en Naciones Unidas, Keiko Fujimori ha hablado de una imposición de agendas que hay en algunos países de Latinoamérica y específicamente al Perú, ha dicho que se ha vulnerado el debido proceso de militares que lucharon contra el terrorismo, ¿no? También ha hablado de otro punto, que es la supuesta instrumentalización de la política, lo cual ha debilitado a la familia en el Perú, ha señalado Keiko Fujimori, obviamente en un afán de querer ser la sobona de la política de Donald Trump. Es, por decirlo de alguna manera, ineficaz y mediocre esta utilización política del tema judicial, que además en múltiples ocasiones se ha aclarado que no existe en cuanto a la supuesta persecución a algunos militares durante la época del conflicto interno en el Perú. ¿De qué lado se está poniendo Keiko Fujimori a raíz de las estructuras geopolíticas en este siglo? ¿Del lado de algunos militares que efectivamente está comprobado transgredieron la ley y cometieron abusos contra los derechos humanos de poblaciones vulnerables? Estamos diciendo algunos, ¿ah? Eso de cerrar las heridas a lo que ella tanto aludía en campaña electoral y en los últimos años, y que ha reclamado permanentemente, ahora no lo está poniendo en práctica y al contrario, quiere sacar el tema, no solo a nivel nacional, sino a nivel internacional, precisamente para quedar bien solo ante los Estados Unidos. Es más, le trae réditos políticos ahora ya en ejercicio de sus funciones defender a un sector minoritario de las Fuerzas Armadas, o en realidad Keiko Fujimori ha sido capturado, digamos, por un sector obtuso de los políticos encabezados por Rospigliosi y de una cúpula de militares que siguen con el mismo discurso. ¿Quién ve la conveniencia actualmente de enfrentarse al Poder Judicial luego que incluso el pasado 4 de agosto les dijo la propia Keiko Fujimori a todos los jueces, que ellos, que ella sería respetuosa de la independencia y la autonomía de poderes? Sin embargo, dice otra cosa ante las Naciones Unidas. Hay una política de Keiko Fujimori basada en una especie de esquizofrenia, es decir, aquí en el Perú se dice algo y allá en otros países se plantea otras posiciones solo para quedar bien con estos movimientos de derecha afines a la política eventual de Donald Trump, que además está desprestigiado en su país y es poco probable que los republicanos ganen. Yo digo esto y lo he venido repitiendo, en realidad se trata de pura ineficacia e ineptitud, ahora obviamente elevado a nivel de la Cancillería. Es una evidencia más de que Keiko Fujimori no se ha preparado para estar en funciones. Le hace caso a un felón de la embajada yanqui como es el actual canciller Carlos Spa, que además no cumple con los requisitos mínimos profesionales y técnicos de la cartera. Este discurso que ha puesto de moda Donald Trump, ¿no es cierto?, es innecesario para nosotros como país. ¿Por qué? Porque hay que decirlo, desde hace ya varias décadas el Perú ha abierto su balanza comercial de una muy buena manera. Los últimos años ya no dependemos en exportaciones ni económicamente de los Estados Unidos. Si bien es cierto que los yanquis tienen una influencia geopolítica o política importante, este rol de ponerse sobón no es necesario para el Perú. Incluso tampoco lo es para el futuro de Keiko Fujimori a nivel político. Si este gobierno se va a desprestigiar, lo hemos dicho, en otros campos ya a nivel social, económico, aquí en el país, va a ser básicamente por la ineficacia. Y si se va a desprestigiar a nivel de la política internacional, seguramente también va a ser por los mismos criterios que creemos va a lamentablemente desaparecer el Fujimorismo. Lamentable para ellos, por supuesto, que va a ser la ineptitud, la mediocridad y la ineficacia, y lo estamos comprobando a diario a nivel nacional y ahora a nivel internacional. Buenos días.
1: Muy bien, correcto. Bueno, escuchábamos a Héctor Tintaya, periodista, escritor, ¿qué más es?
2: Analista político.
1: Analista, ¿qué más?
2: Analista social.
1: Social, caramba, uh-huh. Usted se sabe toda... toda su vida.
2: Observador de la realidad regional y nacional.
1: Dios mío. Gracias, Héctor, gracias.
2: Crítico también.
1: Ah, también
2: crítico. De cine incluso.
1: Uh-huh. Y amo de casa, dice por aquí un colega.
2: Pensador contemporáneo.
1: Todo.
2: Ciclista.
1: Dios santo. Uh-huh. Usted lo conoce más que la patrona.
2: Influencer también.
1: Ah, su influencer, Dios santo.
4: Yaraví.
1: Qué más dice la producción por ahí?
2: No, pero bastante interesante, ¿qué? ¿No?
1: Ah, emprendedor también.
2: Sí. No, pero, o sea, más allá de la presentación del señor Tintalla, interesante lo que ha mencionado respecto al actuar y declaraciones de Keiko Fujimori ante la ONU.
1: Cineasta, ¿también dice?
2: Cineasta, sí, sí, lo dije. Respecto a esas declaraciones de Keiko, la jueza suprema Janet Tello, presidenta del Poder Judicial, ha rechazado las declaraciones de Keiko Fujimori. Estas declaraciones que dio ante la Asamblea General de las Naciones Unidas el pasado 22 de septiembre, en las que hizo referencia a militares y policías juzgados por hechos ocurridos durante la lucha contra el terrorismo. Tello calificó los dichos de profunda sorpresa y afirmó que no puede permitirlos desde su cargo. Como se recuerda, Fujimori afirmó ante la Asamblea General lo siguiente: vencimos el terrorismo, pero lamentablemente aún hoy, después de 34 años, quienes asumieron esa misión siguen siendo juzgados a pesar de haber demostrado que el debido proceso fue transgredido. Eso es lo que ha dicho Keiko Fujimori, y obviamente el Poder Judicial va a salir a defender su trabajo, ¿no? Si han procesado a militares es porque los han encontrado culpables.
1: Muy bien, 9:02. Me dejan un comentario de por aquí. Qué malos, ¿cómo van a entrevistar a Gloria Irache? ¿Por qué malos?
2: No entiendo. Es la realidad, ¿no?
1: Es lo que hay, maestro. Es lo que hay en la mesa. A servirnos de ese platillo, literal. Nos vamos retirando, sigan disfrutando de la programación aquí en Radio Revi con todas las voces. Los dejamos con titulares y luego se viene la pausa. Correcto, señor Roncalla. Pausa y se viene el poder de elegir en Radio Revi. Buen día, permiso, chau.
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hoy jueves 24 de septiembre del 2026, año de la esperanza y el fortalecimiento de la democracia. Noticias del ámbito local, ampliar los servicios que prestan los internos con condenas leves es un proyecto de ley que busca impulsar la diputada por Arequipa, Gloria Irache. Estas personas deben apoyar en forestación hasta mantenimiento de vías, así lo señaló. La diputada del Partido del Buen Gobierno dijo que evaluó iniciativas para formalizar terrenos, aunque no supo explicarlo a detalle, además de impulsar una botica popular, refiriendo que tiene una serie de proyectos más en cartera. Una persona herida y un auto calcinado fue el resultado de un triple choque registrado anoche en la vía Panamericana Sur. Bomberos del Pedregal controlaron el incendio y socorrieron a las personas del lugar. La autopista Arequipa La Joya, tras visita del ministro de Vivienda, Mauricio Arnilla, le solicitaron acelerar el saneamiento físico legal. Además, anunciaron la inauguración del reservorio N31 para fines del mes de octubre. El alcalde encargado de Arequipa, Rolando Bedregal, ratificó que mientras duren las investigaciones, el encargado de la policía municipal fue separado, ello tras los últimos incidentes con los vendedores informales. Se necesitan de profesionales de la investigación, no solo incrementar el número de policías para enfrentar la inseguridad y la criminalidad en el país. Esas fueron las palabras del ex jefe de la región policial de Arequipa, el general en retiro, Enrique Blanco Ridout. Este viernes 25 y sábado 26 de septiembre se registrarán fuertes vientos de hasta 38 kilómetros por hora en la Sierra de Arequipa, según el aviso número 378 del Servicio Nacional de Meteorología e Hidrología, SENAMI. Cuidar el medio ambiente es un deber. En ese contexto, el Centro de Comunicación Amaqueya, Radio Yarabí, el municipio de Yura y voluntarios de la Red Ambiental de la UNSA realizarán una campaña de deforestación. La actividad para el sábado 26 de septiembre inicia a las 7 de la mañana hasta las 11 horas en el parque principal de la Asociación de Vivienda Utupar Avanza, donde se plantarán especies nativas junto con los vecinos de la zona. En el ámbito nacional, el ministro de Trabajo señaló que la inteligencia artificial, la automatización y la robotización ya están modificando el mercado laboral peruano y está desplazando incluso a contadores, abogados y psicólogos. Mediante un decreto supremo, el Ejecutivo realizó cambios a la norma que crea el Programa Nacional de Becas y Crédito Educativo para determinar los casos en los que los beneficiarios pierden las becas e incluso cuándo deben devolver los costos de estas. En los deportes, el delantero Gianluca Lapadula aseguró sentirse orgulloso de vestir nuevamente la camiseta de la selección peruana, que jugará su primer partido amistoso en tierras norteamericanas el 26 de septiembre a partir de las 3:30 de la tarde. Y recuerda, tú eres nuestro reportero ciudadano, envíanos tus audios, fotos o videos al WhatsApp 979-344-291 y cuéntanos qué sucede en tu distrito. 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

0: Muy buenos días, ¿cómo están? Bienvenidos, bienvenidas a El Poder de Elegir a través de Radio Yaraví con todas las voces. Estamos en los 106.3 FM, en los 930 AM. Saludos también a quienes se van enlazando con nosotros vía nuestras redes sociales, en el Facebook, en la página web. De igual manera, muchas gracias. Gracias por escucharnos, gracias por continuar con Radio Yaraví. Vamos a ampliar ahora temas en el ámbito político electoral. 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Vamos con la participación de nuestros oyentes a través de nuestros teléfonos que ya los ponemos a su disposición. Si hay algún comentario, ya faltando cuántos días, por favor, Gustavo, a no recordar. Ya estamos en la recta final. Ahora sí, cuenta regresiva. Vamos.
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0: Diez días es lo que falta, solo 10 días para las elecciones regionales y municipales 2026. Hemos ya recorrido un largo tramo, estamos solo a 10 días de conocer quiénes van a ser los próximos alcaldes distritales, porque en el caso de los distritos no es que haya segunda vuelta, probablemente en el gobierno regional sí. ¿O ustedes qué opinan? ¿Creen que alguno de los candidatos que esté postulando al gobierno regional de Arequipa podría ganar como lo hizo Roel Sánchez? Roel Sánchez ganó en primera vuelta. ¿Ocurrirá ese fenómeno ahora en este 2026? Yo particularmente dudo. Yo pienso que sí va a haber segunda vuelta, porque la competencia en el ámbito regional está ciertamente reñida. No porque sean los favoritos, sino porque la población está totalmente indecisa, ¿no? ¿Quién es el menos malo? Lamentablemente eso se ha vuelto nuestra elección, elegir al menos malo. Bueno, yo sí pienso que va a haber segunda vuelta. Conocer al próximo gobernador regional va a tomar su tiempo. Pero lo que sí vamos a conocer a partir del próximo 5 de octubre, pasada ya las elecciones, va a ser los nombres de los futuros alcaldes distritales y provincial. Y es algo que se ha criticado, ¿no? Pero eso va a ocurrir. En el caso de los distritos, como no hay segunda vuelta, va a ganar quien más votos tenga, así sea que el porcentaje que logre sea mínimo. No es que le pidan que al candidato que gane en un distrito supere el 30% de los votos válidos. No piden eso. Así sea que tenga 11% de los votos válidos y que sea el que más tenga, va a ganar. Y esto pasa también porque hay bastante dispersión. En los distritos hay 10, 11, 12, 14. En el gobierno regional, 15 candidatos. Con tantos candidatos, quien gane las elecciones en los distritos va a ser con un mínimo porcentaje. Y ahí es donde se debilita la representación. Vamos con la participación de Edgar. ¿Cómo estás, Edgar? Buenos días.
2: Buenos días, señorita Yaraví. Le habla Edgar Pumaleque, secretario de Movilización de Acción Popular. Y en este momento estamos en una campaña final como partido. Tratamos de apoyar en todos los sentidos a los candidatos del Partido Acción Popular. Hemos escogido candidatos que tienen trayectoria política, y en algunos distritos no hemos puesto candidato porque no ha habido base, y si no hay base, ha habido invitados, pero los invitados no queremos llevar invitados porque ya tenemos experiencia, nos hacen quedar mal. Y yo pido pues, a la población, elijan un partido con historia, que trabajamos como partido para poder llegar realmente a la población y trabajar por el pueblo. Porque la gente que va por partido de Acción Popular es gente formada y forjada en Acción Popular. Y en esta ocasión les habla de Gapumaleque, un servidor de los pueblos y un servidor de Villapafas. Yo creo que la Radio de Arabia está en mi historia. Muchas gracias.
0: Muchas gracias a usted, señor Edgar Pumaleque. Dice, un partido de historia. Confíen en Acción Popular. Pero es que lo malo también de algunos partidos políticos, es que no han pensado bien en los cuadros que nos presentan, ¿ah? Claro, el partido pueda tener historia, su fundador puede ser un personaje muy reconocido y hasta querido, pero Edwin Martínez, candidato al gobierno regional, lo es. Es el mejor cuadro que tiene Acción Popular aquí en Arequipa, Edwin Martínez. Vamos con la siguiente comunicación. A ver, estamos con Cristian. Adelante, Cristian, ¿cómo estás?
3: Muy buenos días, señorita periodista. Para dar mi opinión acerca del tema que usted toca sobre los candidatos regionales y a los distritales, yo he visto buenos candidatos, en verdad. Yo voto en el cercado, así que hablo más que todo de la cabecera provincial. Yo he visto dos hasta tres con buenas propuestas, con cosas reales, ¿no? Cosas de cambio también. Yo tengo mi candidato en la provincial. Y en las regionales también yo tengo mi candidato. Lo bueno es que en estas semanas ha habido bastantes debates. Lastimosamente, como usted indica, ha habido bastantes candidatos, pero lo bueno es que no han participado todos. Eso quiere decir que algunos candidatos simplemente postulan por postular, ¿no? O sea, porque deberías por lo menos dar tus propuestas, defender tus propuestas, ver cómo van a ser realidad tus propuestas, ¿no? Y qué ofrece de región a Arequipa. Entonces, uh-huh. Me parece que hay buenos candidatos. En la regional también tengo mi candidato. Así que yo creo que hay, esta vez sí hay donde. Dos, o sea, porque siempre vas a encontrar un detalle u otro, pero yo sí tengo esperanza que en estos postulantes Arequipa puede tener cambios. Y eso es bueno realmente. O sea, eso como que te da cierta
1: el
3: esperanza.
1: Poder de elegir.
3: Pero ya pesaba a nivel nacional.
0: Muy bien.
3: Eso sería todo. Muy buenos días, señorita.
0: Muchas gracias. Ya se decidió Cristian. Salió del porcentaje de los indecisos a ciudadanos que ya se han decidido, en el caso del cercado. Y sobre las elecciones, compartir una información que se está produciendo en estos momentos, el día de hoy, desde la madrugada. Arequipa ya está recibiendo el material electoral bajo estrictas medidas de seguridad. La Oficina Descentralizada de Procesos Electorales de Arequipa recibió el material electoral que será usado en las elecciones regionales y municipales 2026 del próximo domingo 4 de octubre, jornada en la que se van a elegir gobernadores, vicegobernadores, consejeros regionales, así como alcaldes y regidores provinciales y distritales. El material llegó la noche del miércoles 23 de septiembre a la sede de la ODP, trasladado en un vehículo especialmente acondicionado bajo el resguardo de un comisionado de la OMPE y agentes de la Policía Nacional del Perú. Asimismo, contó con monitoreo satelital, lo que permitió realizar el seguimiento durante todo el trayecto. El material de sufragio está constituido por

0: de representantes del Jurado Nacional de Elecciones para comprobar que esté completo y conforme a las especificaciones del proceso electoral. De acuerdo con el cronograma electoral, las oficinas descentralizadas iniciarán en los próximos días la segunda fase de distribución del material hacia los locales de votación. Entonces ya está aquí el material electoral, incluso en estos mismos momentos también está llegando material electoral a la ODP de José Luis Bustamante y Rivero. En estos momentos, en estos precisos momentos, hay movimiento en la oficina de José Luis Bustamante y Rivero, que ya están recibiendo todo este material para iniciar el despliegue de los mismos hacia los centros educativos. Y es que solo faltan 10 días para estas elecciones. Continuamos, y lo importante aquí en Radio Yaraví siempre va a ser escuchar las propuestas de los candidatos, y justamente el ya nos encontramos con uno de ellos. Es candidato a la Municipalidad Distrital de Caima, que por cierto, aquí revisando voto informado, son 10 candidatos a este municipio. Imagínense, 10 candidatos también, cómo se dispersa el voto. Estamos con Harber Raúl Zúñiga Herrera, del Movimiento Regional Arequipa Avancemos. ¿Cómo está? Bienvenido.
1: De Luz, muy buenos días. El saludo a los oyentes también y los que están conectados, nos están viendo, y el agradecimiento a Yaraví por la invitación, la oportunidad.
0: Faltan solo 10 días, ya es recta final. ¿Cómo se siente usted? ¿Cómo ha vivido toda esta campaña? Son 10 candidatos, ha estado fuerte la competencia.
1: Sí, desde luego son 10 candidatos, y lo dices bien, eso hace que el voto se disperse y que quien gane, gane con un porcentaje muy bajo, no significativo. Y es bueno, eso así lo que amerita que pensemos en una reforma electoral pronto, ¿no? Eso debería implementarse a nivel nacional. Vamos bien en el tramo final, apretando el acelerador, estamos en el tramo final, hay que quemar todas las balas, como popularmente se dice, por eso estamos haciendo el esfuerzo de tener todos los recursos y de llegar a nuestra población, más que con publicidad, más que con el volante, compartiendo algo, por eso estamos haciendo nuestros ponches y nuestras cachangas, para poder llevar en determinados puntos de nuestro distrito, compartiendo con la población.
0: Eso vi en las redes sociales. Usted está repartiendo ponche y cachangas. ¿En qué lugar? ¿En qué zonas?
1: En puntos estratégicos lo hemos hecho, por ejemplo, en el cruce Amazonas Francisco Bolognesi, que es el paradero Mosca, como se conoce. En el sector 13 Nace, también lo hemos hecho en la curva Las Malvinas. En el sector 7 y 8 de Nace, los kioscos. En la parte baja también cruce Avenida Caime Ejército. Y también en la parte alta, el sector de 11 de Mayo.
0: Pero usted es un hombre de política, de experiencia. Usted ya ha sido alcalde de Caima, ha sido consejero regional. Imagino que estos postres, cachanga o lo que usted reparte, no solamente es entregarle al vecino, sino va acompañado de las propuestas.
1: Desde luego que sí, va con el formulario de propuestas y también el discurso, ¿no? Para pedir el apoyo, el apoyo que venimos recibiendo, y agradecer por eso a la población de Caima. Pero más que eso es compartir, hermanar. Porque la alegría en los rostros de las personas, la sonrisa de los niños, es la recompensa más grande que nos llevamos.
0: Vamos a hablar de las propuestas, de qué es lo que le piden cuando usted está entregando allí las cachangas, por ejemplo. ¿Qué es lo que más le pide el vecino o la vecina de Caima? ¿Qué hace falta? ¿Qué obra o qué proyecto necesitan los vecinos de Caima? Tras una brevísima pausa, seguimos conversando.
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0: Continuamos en el poder de elegir a través de Radio Yaraví con todas las voces. Mi nombre es María Luz Cruz y hoy estamos aquí dirigiendo el programa y con una entrevista al candidato que aspira a llegar al sillón, aspira nuevamente a llegar al sillón distrital de Caima. Harbert Zúñiga se encuentra aquí. Los teléfonos ya están sonando. Y sí, vamos a darle prioridad a las llamadas porque probablemente hay ciudadanos que tengan algún pedido. Con todo gusto aquí los vamos a atender al 21-31-72 o al 28-99-52. Pero yo también le consultaba antes de la pausa, ¿qué es lo que más le exigen, le piden los vecinos de Caima?
1: Bueno, en el diálogo continuo con la población y la línea base que hemos levantado desde el inicio de la campaña, lo que más demanda nuestra población es seguridad y arreglar en alguna manera el tema del transporte público. Son dos cosas prioritarias que lo hemos establecido en nuestro plan de gobierno y nos vamos a abocar desde el primer día a trabajar en ello.
0: Claro, el tema de seguridad sí en parte es competencia, aunque la función principal la tiene la policía, pero ustedes tienen un cuerpo de serenazgo, hay presupuesto. Pero en el tema de transporte, ¿qué más podrían hacer desde la municipalidad si es que la competencia ahí netamente es del municipio provincial?
1: Sí, al margen de la atribución que la ley le reserva a la Municipalidad Provincial de Arequipa, el gobierno local podría mejorar, por ejemplo, las condiciones de transitabilidad en las vías, ¿no? Liberar las vías para garantizar la fluidez. O sea, las vías no son playas de estacionamiento. En las vías, teniendo una pendiente superior a 12, 15 grados, no puedo tener reductores de velocidad colocados indiscriminadamente. Y eso mejoraría la transitabilidad de los vehículos particulares y también las condiciones de operación del sistema de transporte público, del CIT. Implementar paraderos. Hay que definir claramente dónde están los paraderos. Y por qué no motivar la implementación de paraderos intermedios para garantizar atender la demanda de la parte media-baja. Eso hay que hacer. Entonces, sí podemos nosotros colaborar, contribuir decididamente a mejorar el sistema de transporte en la medida que el gobierno local lo puede hacer.
0: Tenemos ya participación ciudadana. Vamos a escuchar a la señora María, ¿verdad? Está en la línea telefónica. Adelante, la escuchamos.
2: Señorita periodista, buenos días. Disculpe que no entre en el tema del candidato entrevistado, pero quisiera que me aclare una duda para tomar una decisión. Tengo preferencia por el símbolo del partido Juntos por el Perú, pero sucede que acá en Socabaya, donde yo vivo, no hay candidato. ¿Qué hago? Bueno, no sé, en esas circunstancias, en la cédula viene el símbolo a marcar. ¿O es que como no hay candidato, no?
3: No, si no hay candidato, no aparece. A ver, usted, mi estimada, entiendo que tiene preferencia por un determinado partido, pero el partido no tiene.
0: Juntos por el Perú está bajísimo, ¿no? Creo que ha presentado dos o tres candidaturas en Arequipa, no más, poquísimo. Entonces, yo creo que revise bien. Y si es que no tienen candidatos, usted tiene que votar por otros partidos y puede hacer el voto cruzado, ¿eh? Si es que en algún distrito o alguna en su distrito está así el partido, puede votar por el partido. Si para la provincia y la región no hay candidato, puede hacer el voto cruzado. Normal, puede votar por otro partido o movimiento regional, porque eso es lo que está participando ahora, ¿no? En este proceso, tantos partidos como movimientos regionales, ¿verdad? Harbert Zúñiga tiene más detalles acerca de cómo está distribuida la cédula. La cédula, primero, están los partidos políticos y los movimientos regionales.
1: Regionales estamos en la parte baja de la cédula.
0: Eso han hecho sorteo.
1: Sí, hicieron un sorteo y nos han ubicado en la parte, por lo menos para el movimiento regional Arequipa Avancemos, estamos en la parte baja de la cédula.
0: Pero otra cosa, que muchas gracias por la participación a María, otra cosa que también deberían conocer los electores es de que en la cédula no hay imagen del candidato ni nombre del candidato.
1: Eso
0: se puede llevar a la equivocación,
1: ¿no? A un tipo de confusión, sí. En la célula solo va a estar el símbolo del partido político o movimiento regional que participa, ¿no? En instancia distrital, provincial y o regional. Tenemos columnas asignadas, la última columna es la del distrito.
0: La última columna,
1: entonces eso es lo que ha podido estructurar nuestro órgano electoral, el Jurado Nacional de Elecciones.
0: Sí, pues, ¿no? Había una intención de desaparecer a los movimientos regionales, pero sí, tarde o temprano parece que lo van a lograr, ¿no?
1: Bueno, es la intención que tiene nuestro centralismo. Por eso yo mencionaba el hecho de tener una reforma electoral. Las elecciones nacionales difieren de cabo y rabo, como se dice, de las elecciones locales o regionales. Son, las elecciones regionales son mucho más vecinales, mucho más cercanas, uh-huh. Y por eso lo hemos dicho nosotros, o sea, un movimiento regional, como lo es el movimiento regional Arequipa Avancemos, es que le va a hacer frente al centralismo de los partidos capitalinos, y eso es lo que estamos haciendo.
0: Okay, hablemos del tema de seguridad, que es el otro pedido de los vecinos. ¿Qué va a hacer Harbert Zúñiga de llegar al distrito de Caima en materia de seguridad ciudadana?
1: Bueno, nosotros nos hemos instruido en gestión. Yo soy licenciado en gestión por nuestra Universidad Nacional San Agustín. ¿Y qué es gestionar? Pues es administrar los recursos dentro de un proceso, los elementos de seguridad que proporcionan seguridad dentro del sistema de seguridad ciudadana en Caima, como la cantidad de vehículos, motos, las cámaras, uh-huh, que podamos tener, ¿no? La tecnología que podamos contar, etcétera, las juntas vecinales, los jefes comisarios de cada comisaría, son elementos dentro de un proceso. Eso hay que liderar, el alcalde tiene y debe liderar el proceso para articular de la mejor forma y nos garantice llegar al objetivo. Por eso queremos sensibilizar a nuestros jefes comisarios y fortalecer el patrullaje integrado, integrar verdaderamente y activamente a nuestras juntas vecinales, una reforma interna de los serenos. ¿Para qué? Para capacitarlos y tengan las capacidades, herramientas y atribuciones de poder coadyuvar a la seguridad, porque en mi serenazgo el serenazgo no es otra policía nacional, no tiene por qué competir y nuestra policía no tiene por qué sentir un celo, una amenaza de este cuerpo de apoyo. Entonces, debemos y tenemos que tener el liderazgo y la capacidad suficiente para poder organizar estos elementos dentro del proceso y garantizar. Por eso hemos dicho que en 9 meses nosotros podríamos tener estándares de seguridad, hacer sentir que el vecino de Caima se sienta seguro en nuestro distrito.
0: Estándares de seguridad, y para eso también se necesita más camionetas, se necesita colocar más cámaras. Harbert Zúñiga también propone drones.
1: No, nosotros proponemos a partir de nuestra realidad algo que sea factible de implementar. Las cámaras que tenemos, pues hay que ponerlas a funcionar y poder establecer cuáles de ellas, si son de última generación, se pueden adaptar a la tecnología actual, porque queremos usar tecnología inteligente para reconocimiento facial, para reconocer comportamiento sospechoso, como por ejemplo el que un vehículo pase repetidas veces frente a un domicilio, es para nosotros ya un comportamiento sospechoso y debe dictarse la alerta, la alarma de intervención, plan cerco y poder intervenir al vehículo. Nosotros tenemos que estar un paso adelante del accionar delictivo, no llegar después que robaron la casa, no llegar después que le arrancaron el bolso a la mamá.
0: Uh-huh. Y en el caso de los serenos, uh-huh, yo escuchaba en el debate que hemos realizado aquí en Radio Yaraví algún tipo de queja respecto al personal de serenazgo. ¿Usted cree que son los más competentes? ¿Es la cantidad suficiente? Porque una queja constante es de que los que entran al cuerpo de serenazgo son gente que en su momento apoyaron pues la campaña y no son personas que sepan de su trabajo, sino por favores políticos. ¿Es así?
1: Bueno, tengo que mencionarlo que en esta última gestión han incorporado un número considerable de recurso humano al cuerpo de serenazgo y, en mi opinión particular, no tienen el perfil para ser serenos. Entonces, hay que poder separar la paja del trigo, hay que capacitarlos y motivarlos. Hay algo que se llama gestión del talento humano. Yeah. Y lo hicimos en la gestión anterior. Nosotros teníamos capacitaciones constantes, ejercicios físicos, teníamos trainers para poder enseñarles a los serenos a reducir a una persona pensando en su propia seguridad también.
0: Ahora incluso recientemente el Congreso dio luz verde para que utilicen algunas armas no letales.
1: Armas no letales, correcto. Uh-huh. Entonces, en la medida, la fuerza se usa en proyección directa a la necesidad. No es que yo voy de frente y utilizo un nivel de fuerza, tiene que ser gradual, si me dejo entender. Tiene que ir gradual, y para eso también es la seguridad del propio sereno. Y en eso tenemos que estar, el perfil que debe tener el sereno, serena, para ser parte del cuerpo de serenazgo. No se trata de que todos los que me apoyaron en campaña pues van a ser serenos, de eso no se trata. Se trata de capacitar óptimamente al cuerpo de serenazgo para que brinde la seguridad que nuestro distrito necesita.
0: Uh-huh. Los teléfonos, repito, el 21-31-72, el 28-99-52, para que ustedes puedan hacer la consulta directa aquí al candidato Harbert Zúñiga respecto a las propuestas que tiene para el distrito de Caima, 21-31-72 y el 28-99-52. Estuve revisando las propuestas que tiene Harbert Zúñiga y se habla de una escuela de manejo.
1: Sí, es correcto. Sí, María Luz, mira, nosotros tuvimos la idea en campaña y nació en los talleres de verano de implementar un taller de manejo, y tuvimos bastante acogida. Inclusive lo hemos hecho en 2 ediciones. En la primera tuvimos casi 600 personas inscritas y en la segunda casi 400, la mayoría por su general damas. Entonces sí, y realizamos el taller, muchas de ellas ya tenían algún conocimiento básico, otras no, algunas aprendieron muy bien a manejar, a conducir un vehículo. Entonces nos ha quedado, yo creo, la necesidad evidente de nuestro distrito para proponer la creación de una escuela municipal de manejo y conducción vehicular, para darle la posibilidad a nuestra población, a través de un convenio también con la Gerencia Regional de Transportes, de poder llegar hasta obtener su propio brevete. Entonces, hoy por hoy es una demanda y necesidad.
0: ¿Pero habrá el presupuesto para hacer una escuela de manejo? ¿Dónde va a ser esa escuela de manejo? ¿No va a dar mayores detalles, por favor? Primero vamos a escuchar a Juan, no quiero hacer esperar a Juan. Adelante, Juan, te escucha el candidato Harber Zúñiga.
4: Muy buenos días. Mi nombre es Juan. Soy de acá, de la parte alta de Caima, 1 de junio. Señor Harber, si mal no recuerdo, usted fue alcalde en el 2015 hasta el 2018. Y usted habla lo que es seguridad. Pero si en su gestión usted no hizo nada por la seguridad, seguían robando y seguían habiendo vandalismo. Mi pregunta es, ¿va usted a hacer algo esta vez si es que llega a ser alcalde, señor Jarves Unido?
0: Muy bien, gracias Juan. Vamos ahora con Mariluz, adelante, la escuchamos.
5: Buenos días, Raya Yarabí, al candidato Jarves. Yo quisiera saber por qué se dicen muchas versiones, ¿no?, en la parte alta de Caima, específicamente en la Asociación Mujeres con Esperanza. En su gestión tuvieron agua en la embajada, sector B, sector A, pero el sector C no tuvo agua potable. Hasta el día de hoy no contamos con agua potable. ¿Qué pasó realmente, señor Harber? Nos dicen que usted entrampó ese trámite de agua para nosotros. Quisiera saque de dudas.
0: Muchas gracias por el la participación. A ver, contestemos primero al señor Juan.
1: Bien, el agradecimiento por la participación al señor Juan. Nosotros durante la gestión 2015-2018 llegamos a tener un promedio de más de 100 serenos. Adquirimos 10 patrulleros y 5 camionetas. Dotamos de logística nuestro sistema de seguridad ciudadana y alcanzamos las metas establecidas por el MEP en el sistema de seguridad ciudadana, o sea, sí, y tomamos, imitamos y mejoramos lo que dejó la gestión anterior del doctor Osvaldo Muñiz, que hay que reconocerlo, se dio un adecuado servicio de seguridad. Entonces, no comparto la versión del señor Juan en relación a que no lo hice. Sí lo hicimos, y ahí están los datos, e inclusive el reconocimiento del MEP, otorgándonos el bono económico por haber alcanzado la meta específicamente en seguridad. Y para citar un ejemplo concreto, Pasto Raíz, que es una zona que está dentro del plano de riesgo de delitos, lo recuperamos. Y sin embargo, si hoy vamos, esa área otra vez tiene los niveles de inseguridad que tuvo años atrás. O sea, no se ha mantenido la incorporación como parte de área de seguridad cuando nosotros lo hicimos. Se ha vuelto a perder. Entonces, nosotros sí vamos a trabajar por la seguridad porque tenemos el conocimiento, la experiencia y el equipo técnico para poderlo hacer.
0: Ahora, la siguiente llamada era acerca del agua, porque también he escuchado que una de sus propuestas bandera es llevar agua a todos los pueblos emergentes de Caima. ¿Qué pasó en Mujeres con Esperanza en su gestión?
1: Bueno, yo agradezco la pregunta a la oyente, a la señora que nos ha formulado dicha interrogante. Me va a permitir aclarar perfectamente qué sucedió. Se inicia el proyecto de saneamiento básico de los 11 pueblos con la gestión de don Ulises. Luego viene, él hace las redes primarias y secundarias de agua. Luego viene el doctor Osvaldo Muñiz y construye las redes de desagüe. Ya. Luego viene Harber Zúñiga y hace la interconexión de la planta con el reservorio N45 y construye los pozos desarenadores que exige SEDAPAR para los buzones de desagüe. ¿Cuántos años pasaron? Pasaron 10 años. Este proyecto, ¿a cuántos pueblos atendía? A 11 pueblos. Pero como pasó tanto tiempo, muchos pueblos que se volvieron a asentar se conectaron al reservorio 45, o sea, ya no eran 11, eran más de 11. Y ciertamente Embajada A, B sí estaban considerados dentro de los 11 pueblos. Y Mujeres con Esperanza, que se denominaba también por anexión Embajada C, nunca estuvo considerado en el proyecto de saneamiento básico de los 11 pueblos. Entonces, cuando nosotros entregamos la infraestructura a SEDAPAR, SEDAPAR, para recibirnos esa infraestructura, desconectó todas aquellas conexiones que no estaban dentro del proyecto. Y dentro de ellos, lamentablemente, Mujeres con Esperanza, Zona C.
0: Porque nació así ya un expediente.
1: Exactamente. Entonces, lo importante era llevar el agua a través de SEDAPAR al reservorio N45. Para después posibilitar, como que se ha hecho, agua potable a través de piletas a Mujeres con Esperanza.
0: Pero entonces lo que le correspondía a la siguiente gestión era hacer esos trámites, ¿no?
1: De pronto sí sé que la dirigencia del pueblo Mujeres con Esperanza está impulsando un proyecto de saneamiento básico de manera privada y con entiendo, con el conocimiento de SEDAPAR. Y ahí está la oportunidad para que prontamente ellos se puedan conectar. Lo importante era que SEDAPAR empiece a administrar el agua del reservorio N45 y dotar también de desagüe a todas esas zonas, porque posteriormente, como queremos hacerlo nosotros, es llevar servicios básicos también a esa zona. En el tema de SEDAPAR o poniendo a funcionar la planta del gobierno regional que antes llevaba el agua de emergencia, para también a zonas como Jazmines, Cabrerías, Transoceánica, Casablanca, que son zonas que hoy no tienen agua.
0: Y es transversal. Casablanca no tienen pileta pública.
1: No tienen ni pileta. Nada. Se les lleva agua insegura a través de cisternas.
0: ¿Y esto hace?
1: Es transversal. ¿Por qué? Porque si vemos cómo se están moviendo los datos de nuestros chicos con la anemia, ya lo tenemos claramente mapeado. En la medida en que los chicos no tengan acceso a agua segura, no vamos a bajar los datos, los ratios de anemia.
0: Claro, porque al menor, si sufre constantemente problemas estomacales.
1: Exacto. No va a absorber el sulfato ferroso.
0: El nutriente, y va a estar desnutrido, va a estar anémico.
1: Entonces, por eso nuestro interés y nuestro empeño en poner a funcionar nuevamente esa agua para dotar de agua segura a estas poblaciones.
0: ¿Pero cómo haría?
1: La planta de tratamiento de agua potable del gobierno regional está inoperativa.
0: Pero ¿dónde está ubicada?
1: Arriba, en la parte alta. Nosotros hemos visitado, hay un video que hemos colgado en redes, hemos ido verificado.
0: Hay una planta de tratamiento de agua potable.
1: Claro, la que daba agua de emergencia antes de que nosotros transfiriéramos el N45 a SEDAPAR. Esa planta funcionaba y no solo daba agua a Caima, daba agua a Cerro Colorado y a Yura.
0: Ya, pero esa planta ahorita no está siendo usada para nada.
1: No está siendo usada, está parada.
0: Como un elefante blanco ahí.
1: Sí, pero le hemos preguntado a la instancia técnica del gobierno regional. Recuerda que yo fui consejero regional y tengo el conocimiento perfecto de eso. Y nos han dicho que eso está en óptimas condiciones, que puede funcionar. Hemos bajado al lecho de río 700 metros abajo para ver la cámara de bombeo y está en óptimas condiciones. O sea,
0: usted pretende poner nuevamente en actividad esa planta.
1: Es correcto.
0: Para dotar agua a los Jazmines,
1: Casablanca, Transoceánica, y el Cabrerías también, que está allí, que son poblaciones asentadas y que necesitan agua. Y se construirá en su momento una petar para tratar las aguas servidas, ya veremos. Pero lo más importante es asegurar que se lleve agua potable, apta para el consumo humano, a estas poblaciones. Y ese es nuestro principal ofrecimiento, construyendo un nuevo reservorio N46.
0: Tenemos otra comunicación de un vecino de Caima. Mateo, adelante, te escuchamos. Te escucha el candidato Harbert Zúñiga.
6: Señores periodistas, buenos días. También saludar al candidato Sarve. Yo quería preguntarle, ¿por qué tanta propaganda? Ya casi en la punta de las narices nos están colocando sus banderines. Ahora, el señor ya ha tenido la oportunidad de ser alcalde de Caima. Ha sido consejero regional. ¿Cuál es su interés de tanto estar metido en la política? O sea, está acostumbrado a vivir de la teta del pueblo, que deje a nuevos valores, nuevos candidatos. Señor, ya nos tiene harto ese señor. Preferible que vaya a pasear.
3: ¿Cuál es su pregunta? ¿Cuál es la pregunta?
6: Mi pregunta es que ¿de dónde saca tanto dinero? ¿De dónde saca tanto dinero para tanta propaganda? ¿Cachanas? ¿Qué cosas? Nosotros somos muertos de hambre para que nos
0: ofrezcan. Oye, señor, no vamos a llegar a eso, por favor. Tampoco vamos a llegar a las... hay que ser tolerantes. ¿No? Tenemos, por favor, señor Mateo, de repente usted ya tiene decidido su voto, es militante, no sé, de otro partido, otro candidato, pero hay que ser tolerantes aquí. Harbert Zúñiga está escuchando todas las propuestas, o en este caso pedidos de los ciudadanos. Los teléfonos están abiertos, pero para hacer las preguntas, inquietudes, señor Mateo. ¿Por qué se presenta nuevamente Harbert Zúñiga? ¿Qué es lo que has visto tú en el distrito de Caima para que tengas esa intención de nuevamente regresar?
1: Nosotros pedimos a la población una nueva oportunidad para cerrar las brechas que aún están pendientes en nuestro distrito, porque cuando nosotros fuimos alcaldes no tuvimos los recursos que hoy tienen. Nosotros ejecutamos en 4 años un promedio de 106 millones. Luego vino la siguiente gestión con 210 millones.
0: El doble.
1: Y actualmente la gestión actual tiene casi 300 millones.
0: El triple de lo que tú.
1: Entonces nosotros queremos aprovechar esta bonanza de transferencias para hacer obras por nuestro distrito y fundamentalmente cerrar brechas. Nosotros seguimos los pasos de don Ulises Torres Monterrevilla. Me siento muy cercano a su línea de pensamiento política, actuar y demás. Don Ulises ha sido 4 veces alcalde de nuestro distrito y no cualquiera es 4 veces alcalde. Nunca lo han acusado de ser ladrón, de tener las manos sucias o las uñas largas. Igualmente, Harbert Zúñiga tiene las manos limpias, las uñas cortas.
0: No tiene ninguna
1: sentencia. No tenemos ninguna denuncia y parece que el oyente se ha equivocado en relación a por qué gasta tanto. Yo no tengo. Si me preguntan, yo respondo de dónde y cuándo sale. Yo no me esquivo la pregunta, como a un candidato le han preguntado en un debate de frente, ¿de dónde? Y lamentablemente hasta ahora no contesta. Pareciera, como bien lo dices tú, que él ya tiene pues decidido su voto.
0: Vamos con la siguiente participación. Juana, adelante, te escuchamos, por favor, pregunta.
7: Buenos días, señor Zúñiga. Bueno, he visto sus propuestas, no he visto de todos, porque me interesa, ¿no?, el bienestar de Bolognesi y de Caima. He visto en una de sus propuestas que usted indica, ¿no?, que va a ser un puesto para los bomberos. A mí me gustaría que sí lo haga, porque ha ocurrido en diferentes fechas, ¿no? Ha habido incendios, se ha quemado una casa, se ha quemado otra. Entonces, sí hace falta. ¿Por qué le digo? Porque llamar a los bomberos hasta que se vengan, trasladen hasta aquí, demora un montón cuando ya se quemó todo. Y yo, si es que usted lo va a hacer, felicito lo que ha pensado en el pueblo, ¿no? Para el bien de todos, no solo de uno. Somos un montón de pobladores en Bolognesi y sí nos hace falta. Uh-huh. Yo le agradecería, por favor, que si usted entra a la alcaldía, aunque sé que va a entrar, porque hay mucha gente que habla de usted, lo bueno, lo malo, lo que ha hecho en la parte alta de Caima sobre el agua, entonces yo, por favor, le pediría que no se olvide eso.
3: Muchas gracias.
0: ¿Qué le responde la señora?
1: Bueno, agradecer la participación, la pregunta. Sí, nosotros estamos preocupados, y permítame hacer la crítica al doctor Roel Sánchez. O sea, no se viste un santo desvistiendo otro. Primero se ha debido implementar la vía del Onco como alternativa de desfogue, y luego que se construya la carretera Caima-Pampa-Cañaguas-Patahuasi. Porque, ¿qué está pasando? Parece una espada de Damocles ahora sobre el cuello de nuestra Caima querida, cuando se ponga en funcionamiento esa carretera, uh-huh, ese flujo vehicular, ¿cómo lo vamos a atender si no tenemos infraestructura vial, no tenemos nuevas vías? Uh-huh. Por eso, desde el Pollito, Harbert Zúñiga está ofreciendo 2 vías, la vía Samay, desde Los Ángeles de Caima hacia el pueblo tradicional de La Tomilla, interconexión Cerro Colorado, y la vía de evitamiento usando la vía de penetración al santuario Charcán y Chapichico, a la altura de Morro Negro, puente con Selva Alegre, interconexión con el distrito vecino. Entonces, sí queremos construir una estación de bomberos para poder atender los accidentes que en ese tramo de vía se van a suscitar. Por eso planteamos claramente, no solo para nuestro distrito, sino fundamentalmente para el funcionamiento de esta vía cuando esté en operación, y exigir también al gobierno regional la construcción de un terminal terrestre en la parte alta y el óvalo de interconexión, la vía 100 hacia la 54 con dirección hacia la autopista Arequipa-La Joya, para impedir el flujo excesivo de vehículos hacia el centro de nuestro distrito, porque si no va a colapsar más de lo que ya está.
0: ¿Un terminal terrestre?
1: Sí, un terminal terrestre en la parte alta de Caima.
0: ¿Qué rutas para
1: poder controlar el flujo vehicular y el flujo de pasajeros con interconexión, uh-huh, hacia la banda de Selva Alegre, o si no, hacia, uh-huh, Yura, Cono Norte. Tenemos que darle movimiento comercial también a esa parte alta, uh-huh, para generar oportunidades.
0: Vamos con la última comunicación. David, adelante, te escuchamos.
8: ¿Qué tal, señorita? Buenos días al presidente de Radio Yaraví. Al señor Zúñiga, cuando ha sido alcalde, y eso va para todos los alcaldes que han sido exalcalde de Calma. Nunca han apoyado, han apostado al deporte, ni a la Liga de Calma. Eso consta a todo el mundo, ¿eh? A todo el mundo que le gusta el deporte. Y cuando ha sido alcalde, el señor Zúñiga tampoco apostaba al deporte, ni a primera división, ni a segunda división, ni a menores, ni a la Liga de Calma.
3: ¿Qué es lo que usted propone en todo caso? ¿Cómo debería ser el apoyo al deporte?
8: De apoyar al deporte. Sabemos que el señor Zúñiga le gusta bastante el deporte. Pero
3: ¿en, qué sentido, señor... ¿En qué sentido? Para ser más concretos, ¿en qué le gustaría que a ver, apoyando, qué falta? No sé, hacer más campeonatos, la utilización de los campos deportivos.
8: El apoyo viene desde primera división hasta menores. Apoyar con implementos deportivos. Hay equipos que no tienen. Hay equipos, cuando van a representar a una etapa provincial, los equipos no tienen el apoyo. No tienen el apoyo. Eso ya viene pasando desde años atrás. Y eso lo sabe el señor Zúñiga. Eso lo sabe el señor Zúñiga, que nunca ha apoyado al campeón y a su campeón, tanto en menores, en privado o en segunda. Eso es para el señor Zúñiga.
3: Muchas gracias, gracias. Ahí nos está llamando un deportista. ¿Usted también es deportista?
1: Por supuesto, María Lucy. Yo quiero...
3: ¿En qué...?
1: Natación.
3: Natación.
1: Sí. Quiero, en principio, agradecer la participación, pero corregir al oyente. Creo que está hablando de otra persona, no de Harbert Zúñiga. Nosotros apoyamos en la gestión anterior, y no solo en la gestión, antes de ser gestión y después de ser gestión, decididamente el deporte. Pero le voy a recordar, el primer campeonato de waterpolo en Arequipa lo hizo Harbert Zúñiga en la gestión 2015-2018. El primer campeonato nacional de vóley femenino lo hizo Harbert Zúñiga con apoyo de la Federación Nacional de Vóley. Le pusimos el piso especial al Coliseo Francisco Bolognesi, un piso para proteger los tobillos y las rodillas de nuestras chicas. El premio denominado La Orejona para la Copa Caima lo pusimos nosotros y apoyamos con implemento deportivo a todos los equipos que participaban. El campeonato Lacrosse en Chile, al equipo de Caima, lo patrocinamos para que viajen hasta Chile y compitieran. Y nosotros hoy queremos crear nuevas ligas deportivas. La Liga Distrital de Vóley Masculino queremos crearla.
3: ¿Vóley masculino?
1: Sí, porque tenemos muy buenos chicos que juegan vóley y se van a jugar a otros distritos.
3: Sí, sí, he visto.
1: Queremos crear la Liga Distrital de Ajedrez.
3: ¿No?
1: Y hay unos chicos que quieren, y los vamos a apoyar decididamente, para el rugby. Y tienen las actitudes. Hoy en campaña les hemos donado, gracias al apoyo de mi tercer regidor, Paul Rivero Sanz, les hemos donado indumentaria, el balón, los conos y demás, porque los chicos están muy motivados para poder desarrollar esta disciplina deportiva. No solo es fútbol y vóley, hay muchas personas que tienen habilidades para otra cosa, entonces hay que generarles las condiciones para la práctica de esa disciplina.
3: Por lo que estoy escuchando, usted ha apoyado diversas disciplinas, pero en específico en el fútbol, ¿qué se podría hacer?
1: Bueno,
3: porque el señor es amante del fútbol.
1: Mejorar las condiciones de nuestros campos deportivos.
3: ¿Cuántos estadios tiene?
1: Nosotros tenemos 4 estadios.
3: ¿Y cómo están actualmente?
1: Bueno, ¿qué es lo que pasa? Le damos mucho trabajo al campo y no les damos descanso. Entonces tenemos que organizarnos de manera óptima para tener un periodo de descanso y recuperación del campo deportivo, y tenemos que ampliar otro si hubiera el caso, porque no podemos desarrollar actividades netamente no deportivas en el campo deportivo porque la superficie sufre un impacto. Entonces nosotros queremos, a través de la Liga Distrital de Fútbol y la Liga Distrital de Vóley, coordinar para mejor organizar el acceso a los diferentes campos deportivos. Tenemos también una asociación de escuelas deportivas. Ellos, ellos también usan los campos deportivos, inclusive han sido meritorios de exoneración de pago.
3: Ya tienen 4 estadios, complejos deportivos, ¿son los suficientes? ¿Usted en su plan de gobierno tiene algún complejo deportivo más?
1: A la altura, en la parte baja, un polideportivo a la altura de la residencial la Ingenieros Señorial. Ahí hay una zona que queremos nosotros.
3: ¿Es de la municipalidad?
1: Sí, es de la municipalidad.
3: Ahí van a hacer
1: un complejo. En la parte media, el segundo polideportivo para la zona tradicional, utilizando el ex camal de la Tomilla que tenemos, que tiene aproximadamente un promedio de 900 a 1000 metros, ahí.
3: Terreno saneado también.
1: Saneado. Ya. Y en la parte alta también un polideportivo, me estoy refiriendo a la zona de la Nueva Caima, por eso estamos proponiendo también.
3: Parte alta.
1: La piscina en 11 de mayo, la piscina municipal en 11 de mayo, esa zona ya está totalmente
3: saneado. Terreno saneado también.
1: Totalmente saneado. Entonces, infraestructura deportiva nueva con Harbert Zúñiga va a venir. Con el pollito vamos a garantizar escuelas deportivas todo el año, no solo vacaciones útiles, María Luz, sino todo el año dar la posibilidad de que nuestros niños y nuestros jóvenes puedan acceder a la práctica de algún deporte. Y el apoyo decidido, hablando de deporte, ¿ustedes creen que sin el apoyo de la municipalidad Nelson Ito hubiera podido ganar la Maratón Virgen de la Candelaria en el año 2016? Lo apoyamos decididamente. Si bien es cierto, Nelson ha nacido en Puno, vive desde muy pequeño en Caima. Y nosotros dijimos, ¿por qué no puede ser un caimeño el ganador de la maratón? Entonces lo conectamos, hablamos con él, lo preparamos durante un año, fue, compitió y ganó. Es el único caimeño que tiene... que ha tenido la posibilidad de ganar la Maratón Virgen de la Candelaria. Entonces, apoyo decidido con Harbert Zúñiga, con el pollito, va a haber en la gestión 2027-2030.
0: Hemos hablado de obras, de seguridad, de deporte, y me gustaría también hablar, ya para cerrar la entrevista, de cultura, porque hay que reconocer que Caima es un distrito tradicional por la entrada de Capo, por la Maratón Virgen de la Candelaria, por su adobo. Y porque a comparación de otros distritos, donde creo que hay mayor cantidad de comparsas, es en Caima.
1: Ciertamente,
0: ¿o me estoy equivocando?
1: No, no te equivocas.
0: ¿Qué se va a hacer justamente para fortalecer ese aspecto cultural tradicional de Caima?
1: Trabajar por nuestra cultura, por nuestras tradiciones y costumbres, mérito de que hemos sido declarados en nuestro carnaval patrimonio inmaterial de nuestra nación, pues vamos a crear una escuela municipal de carnaval lonco caimeño.
0: Escuela
1: para aprender
0: municipal.
1: Sí, para aprender a cantar, a bailar y a tocar los instrumentos. Y eso todavía es un condicionamiento que va a cumplir los requerimientos del Ministerio de Cultura, porque el Ministerio de Cultura constantemente nos evalúa. Yeah. Si tenemos más comparsas, si participamos bien, mal, si todos los personajes están representados en esta expresión cultural o no, y si trasladamos la costumbre y la tradición hacia las nuevas generaciones. Yo estoy muy motivado. Por ejemplo, quisiera representar a Arequipa, a Caima, en febrero, en Puno, en la Virgen de la Candelaria. No competir, ir a mostrar lo que tenemos.
0: Así como ellos vienen aquí.
1: Lógico, nosotros queremos ir allá para mostrar esto. Entonces, si preparamos a nuestros músicos, nuestros cantantes, nuestros arlequines, nuestros payasos y demás, y nos vamos. Yo quiero poder tener esa posibilidad. Por eso Caima, dícese, es balcón turístico, cuna de la identidad regional. Así como decimos que un arequipeño nace donde quiere, un caimeño también nace donde quiere, y tenemos que mantener ese vínculo con nuestra tierra, con Caima. Por eso este 4 de octubre tienen que marcar los pollitos del Movimiento Regional Arequipa Avancemos, el pollito de Harbert Zúñiga.
0: Muy bien, nos ganó el tiempo. Muchas gracias por la visita y bueno, esperemos de que nuevamente en esta etapa final, ya solo faltan 10 días, sigan primando las propuestas de los candidatos y no la guerra sucia.
1: Rechazar la guerra sucia, María.
0: Porque en algunos distritos sí ya se pasaron con eso de ir a bajarse los banderines, las pancartas, o ahora en las redes sociales.
1: Me han dicho que soy socio mayoritario del doctor Benigno en ese lupanar escarpe.
0: De todo, de todo. Pelos, no, han hecho videos con inteligencia artificial.
1: Sí, sí, rechazar eso.
0: Sí, sí, sí, a los vecinos directamente. Si usted tiene, como lo hemos hecho esta mañana.
1: Desde luego.
0: Si tiene alguna observación, alguna crítica, aproveche estos espacios para decirle directamente al candidato qué cosa usted observa de él, qué cosa tal vez por allí critica, y aquí está dispuesto para poder absolver todas sus dudas. Muchas gracias, Javier.
1: No, el agradecimiento a ti, María Luz, el agradecimiento a Yaraví. Buenos días.
0: Buenos días a todos nuestros oyentes también que nos han acompañado esta mañana, así que ustedes continúen con la programación de Radio Yaraví y piensen muy bien, analicen muy bien a quién le van a dar la confianza el próximo 4 de octubre. Solo 10 días nos separan para este importante acontecimiento. Muchas gracias, continúen con la programación de Yaraví, vienen los titulares y el programa Al Día con Yaraví.

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2: Titulares hoy jueves 24 de septiembre del 2026, año de la esperanza y el fortalecimiento de la democracia. En el ámbito local, el laboratorio de criminalística de la policía ubicado en el distrito de Yanaguara se deteriora por la presencia de hongos, humedad, fisuras y tuberías oxidadas. Ello fue documentado por el órgano de control institucional en el informe número 021-2026. Llegó el material electoral a la Oficina Descentralizada de Procesos Electorales de José Luis Bustamante y Rivero con miras a las elecciones regionales y municipales 2026 del próximo 4 de octubre. Mañana se cumplirá con la verificación pública de todo dicho material. Esta mañana se realizó el izamiento de la bandera por el Día de las Fuerzas Armadas del Perú en la Plaza Mayor de nuestra ciudad. Autoridades se reúnen por el 49 aniversario de dicha institución. La Gerencia Regional de Salud del Equipo informó que a la fecha se han registrado 498 casos confirmados de sarampión. Del total, 492 corresponden a nuestra región, mientras existen casos asociados en Puno, con un total de 3, Moquegua, Cusco y Ayacucho, con un caso cada uno. El parque principal de la Asociación de Vivienda Autupar Avanza en Yura será reforestada en campaña de cuidado del ambiente que impulsa el Centro de Comunicación Amaqueya, Radio Yaraví, el municipio de Yura, y voluntarios de la Red Ambiental de la Universidad Nacional de San Agustín. La actividad está programada para este sábado 26 de septiembre de 7 a 11 de la mañana, donde se plantarán especies nativas junto con los vecinos de la zona y seguir impulsando el cuidado del medio ambiente. En el ámbito nacional, como parte de las investigaciones de la presunta agresión de un menor de 16 años de edad del Colegio Liceo Naval, se reveló la identidad de los adultos implicados que viajaban en el bus donde ocurrieron los hechos. Marlon Aguirre, diputado por la bancada de Juntos por el Perú, expresó su respaldo a que el gobierno reciba facultades para legislar en materia de seguridad ciudadana y adoptar medidas frente al fenómeno del Niño. En el contexto internacional, Delcy Rodríguez, presidenta encargada de Venezuela, aseguró ante la Asamblea General de la ONU que su país realizará elecciones, no precisó una fecha y existen conversaciones con sectores de la oposición. 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Este fue el avance informativo de La Hora en Radio Yaraví con todas las voces.

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0: las voces. Mi nombre es Noelia Celada, voy a estar acompañándoles hasta el mediodía. Hoy ya es jueves, hacemos un preámbulo a lo que será este fin de semana con varias actividades. De hecho, les voy adelantando que el día de mañana, claro que sí, mañana viernes, y se van a realizar varias actividades, como por ejemplo viernes de piano, es lo que nos han estado informando, desde las 5:30 de la tarde con ingreso libre, esto en el Museo Histórico Municipal frente a lo que es la Plaza San Francisco aquí en el cercado de la ciudad. Si tiene un tiempo, de repente alrededor de las 5:30 de la tarde puede pasear por ahí, acudir también con la familia, ya lo sabe, mañana viernes de piano en el Museo Histórico Municipal. Otro aviso también muy importante, y es que hoy día se está llevando a cabo en el marco del Festival de Teatro aquí en Arequipa, en el Teatro Ateneo específicamente, con ingreso libre. Hoy se va a presentar el elenco de la Universidad Tecnológica del Perú con la obra Mentiras en Casa a las 6:00 p.m, ya lo sabe. Y el día de mañana, visita de la vieja dama, también a las 6:00 p.m, pero esto por el elenco de la Universidad La Salle. También van a estar el 26, claro que sí, los estudiantes de la Universidad Nacional de San Agustín con la obra El Cura Sin Cabeza, desde las 6:00 p.m. Y también, evidentemente, el lunes de la próxima semana, los estudiantes de la Católica Santa María, con la obra Niños Caen de los Árboles, igual desde las 6:00 p.m. Y así vamos a estar con diversas actividades en los próximos días por este festival de teatro con ingreso libre también, realizado en el marco de esta semana. Así que muy bien, invitadísimos todos, si tienen un espacio para poder acudir. 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Gracias a la señora Sonia Zúñiga, que siempre pues está apostando por las campañas de Radio Yaraví. Vamos a ir a exteriores con nuestra colega Talía Castillo. Más información sobre esta visita que ha realizado el ministro Mauricio Arnillas aquí en la Ciudad Blanca. Adelante, Talía, Yaraví informa.
1: Siempre con la verdad, gracias por el pase desde estudios. Buenos días, estamos nosotros con el señor David, el presidente del Frente de Defensa de la Autopista Arequipa-La Joya, donde el día de hoy se ha tenido la visita del ministro Mauricio Arnillas, ¿no? Donde, bueno, entendemos que se han abordado temas para poder trabajar el tema del saneamiento físico legal, el tema de agua desagüe en asociaciones de la autopista. Vamos a conversar para que nos pueda brindar mayores detalles sobre lo que ha sido esta, corta visita, ¿no? Por parte del ministro Mauricio Hornillas. Señor David, ¿cómo está? Muy buenos días, estamos en vivo para Radio Yaraví. Bueno, el día de hoy tuvieron esta presencia del ministro, fue bastante rápida, pero entendemos que se pudo al menos hacer llegar las solicitudes, al menos de esta zona, de este sector de la autopista Arequipa-La Joya.
2: Bueno, primeramente saludar a Yaraví. Es cierto que hoy día hemos tenido la coordinación de correspondientes con el ministro y va a estar allá. Esta está programada, sino que hoy día que ha hecho el ministro la visita a Arequipa, va a estar en Cono Norte, va a estar en Cono Sur. En este caso, hemos estado acá en Cono Norte, en la autopista Arequipa-La Joya. Hemos hecho la recepción, hemos tenido el contacto de la población con su ministro y al final hemos entregado las peticiones al ministro, ¿no?, de vivienda. La petición que hemos hecho es que se culmine lo más rápido posible de la formalización de los predios, la titulación de los pueblos que están ya con trámite, ¿no? Entonces, y eso creo el ministro también ha anunciado, que va a destrabar algunos puntos burocráticos que tiene el Estado, ¿no? Entonces, estos días también nos reunimos con jefa Cofopri para destrabar. Entonces, los pueblos de la vía Arequipa-La Joya deben estar al 100% titular con Cofopri y también con la provincial debe tener también, ¿no?, esa coordinación, esa articulación con el Ministerio de Vivienda, en este caso que sería Cofopri.
1: ¿Cuántas asociaciones estarían a la espera de estos títulos?
2: Bueno, somos más de 22 asociaciones que están en proceso de formalización, otros están iniciando, ¿no? Entonces, los que ya tienen título de propiedad, que son varios, son tanto Lomas Gran, Lomas K, esta Primavera, ¿no?, Copacabana, que ya tienen título de propiedad, esos pueblos ya empiezan también a trabajar su segunda etapa, que viene justamente en mitad de vivienda, lo que es el agua de desagüe. Los otros pueblos que no hemos mencionado están en proceso diagnóstico también con Cofopri, tanto que Consorcio Zona 1, Consorcio Zona 2, entre otros pueblos, Candelaria, ¿no?, Loma Zona 1, entre otros. También hay pueblos que están con la municipalidad provincial que ya tienen una resolución gerencial pero por el sistema burocrático, que poquito que la municipalidad provincial no tiene los técnicos suficientes para poder viabilizar estos trámites, entonces estamos pidiendo que COFOPRI, bueno, articule, que pueda apoyar con los técnicos, para de una vez también, ¿no?, terminar con la formalización. Los pueblos que ya tienen los títulos de propiedad, los pueblos que ya tienen, estamos con los sistemas técnicos para lo que es agua y desagüe. Pero para eso necesitamos una nueva PETAR, porque la PETAR está acá arriba, la nueva PETAR también está acá en Escalería, y todos los pueblos que están bajo la Escalería, que son varios pueblos, son más de 40 pueblos aproximadamente, más porque Yura te va a complementar, entonces necesitamos nueva planta de tratamiento. Entonces hemos pedido al ministro de Vivienda a que nos pueda ayudar a esa gestión correspondiente, ¿no? Coordinación con SEDAPAR, que se elabore el expediente técnico y la ejecución del nuevo plan de tratamiento, que sería para todo el norte, la parte arriba y la parte de abajo.
1: ¿Para cuándo sería este trabajo, ¿no? Porque también entendemos que previamente ustedes habían realizado una manifestación a SEDAPAR justamente exigiendo el tema del agua potable, ¿no? La falta que hacen en esta zona.
2: Sí, creo que primero tenemos que iniciar con los expedientes, tanto un perfil, tanto expediente, buscar financiamiento, y también le hemos pedido al ministro de que se culmine, ¿no?, este inicio que ha dado el gobierno anteriores de los 20 distritos, de la cierre de brecha de los 20 distritos, ¿no?, de expediente técnico de agua y desagüe. Creo que también hoy día dio el anuncio, a pesar que muchos dirigentes que hemos estado haciendo la lucha correspondiente a SEDAPAR, y SEDAPAR firmó el convenio con Cerro Verde, ¿no?, un convenio para que Cerro Verde haga el expediente técnico de los 20 pueblos, ¿no? Entonces, eso creo que el Ministerio de Vivienda también tiene que empezar a articularla, trabajarla de la mano con, ¿no?, para tener ya aprobada estos expedientes técnicos de los 20 distritos, tanto Cono Sur, Cono Oeste, en todas las provincias de Arequipa.
1: Con respecto a la autopista Arequipa-La Joya, entendemos que seguía el pedido pendiente, ¿no?, de que se pueda implementar el tema de señalización a fin de evitar más fallecidos. Recientemente se tuvo un lamentable hecho, una persona que perdió la vida. Ha habido estas reuniones con el gobierno regional, en todo caso, que también, ¿no?, intervenciones se ha pedido por parte del ministro para que se pueda de una vez ya tener, ¿no?, este expediente que contemple el tema de la seguridad vial.
2: Hemos tenido hoy día, perdón, hemos hecho una petición que sea el puente del Ministerio de Vivienda con el gobierno regional y también con el Ministerio de Transporte y Comunicaciones. Creo que lo va a hacer de buena fe, se comprometió sentarse con en la reunión Yarabí del ministerio o los de ministros, y también tener una reunión con el gobierno regional a que se culmine las señalizaciones correspondientes, ya que la noche pues oscuro, por eso que ya tuvo una vida, ya perdió una persona acá en la autopista, son ustedes testigos de ese accidente, ¿no?, que así en la noche ustedes vemos que está oscuro, entonces hay conductores que van a una velocidad pues en la noche fuerte, y hay veces no hay iluminación, o ponen luz alta del otro lado y ciega al peatón o al ciudadano. Entonces esperemos que este pedido que hemos hecho al ministro, a que nos puedan sentar con el gobierno regional y también con el Ministerio de Transporte y Comunicaciones para culminar la señalización correspondiente. También, ¿por qué no a la autoridad local? Para que ahí no es que se hagan los pases aéreos, entre otros.
1: Correcto. Muchas gracias, señora Díaz. Bueno, ahí está entonces también lo que ha sido esta reunión, ¿no?, con el ministro de Vivienda, Mauricio Hernillas, y que, bueno, ¿no?, se tendrían ya presentados algunos temas a fin de que se puedan atender oportunamente. Volvemos con más información. Adelante con ustedes en estudio.
0: Muchas gracias, Talía, por la información. Vamos a ir también ahora con nuestro colega Miguel Llanos. Adelante, Miguel. 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
3: Siempre con la verdad, gracias por el pase en estudios, compañeros. Nos encontramos en estos momentos con el jefe de la ODPE, José Luis Bustamante y Rivero, Carlos Ganosa Buendía, quien nos habla respecto a la capacitación de los miembros de mesa y esta llegada del material electoral en cara a las elecciones regionales y municipales 2026, que se llevará a cabo este 4 de octubre. Escuchemos sus declaraciones.
4: También se puede incapacitar.
5: Si un miembro de mesa tiene el DNI vencido, ¿puede ejercer como miembro de mesa?
4: Por supuesto, por supuesto. Bueno, específicamente el RENIE es quien se encarga, ¿no? Ya para ello, RENIE ha emitido una resolución para que se pueda sufragar, ¿no?, el día 4 de octubre.
5: ¿Puede ser miembro de mesa con DNI vencido?
4: Así es, no hay ningún problema. Ser el derecho de sufragio y también desarrollar la actividad como miembro de mesa.
3: ¿Se conoce el porcentaje de los miembros de mesa capacitados ya?
4: Claro, tenemos ya, hemos superado el 32% de miembros de mesa capacitados, tenemos ya casi 25% de electores capacitados. Entonces, en ese sentido, agradecer a la población de José Luis Bustamante Rivero y todos los distritos quienes vienen apoyando y brindando las facilidades para que el personal de OMPE pueda acercarse, brindarle la información a los electores, a los miembros de mesa, a toda persona aquí en la ODP, como también en las 13 oficinas con las que cuenta la ODP José Luis Bustamante Rivero.
6: ¿Cuánto de material llegó el día de hoy?
4: Cerca de 5 toneladas. Entre ellas, como ustedes han podido verificar, hay cabinas, hay ánforas, hay material de sufragio, hay material de reserva, hay material para el coordinador de local. Cuando llegue ese material, el coordinador de local responsable de cada local va a poder colocar los carteles que sean necesarios, como por ejemplo las flechas de entrada, salida, como por ejemplo algún cartel de prohibido el paso, como también posteriormente la relación de

0: material para verificar si está conforme al rótulo y a lo que debe contener cada caja en este sentido.
1: ¿Esa jurisdicción con cuántos distritos cuenta?
0: Nosotros contamos con 10 distritos, 64 locales, 5.850 miembros de mesa, y realmente estamos muy agradecidos por la oportunidad que ustedes nos brindan y poder difundir las actividades que venimos realizando. Recordarle a la población que es muy importante participar en este proceso electoral porque tienen el poder de elegir. Realmente estamos seguros que este 4 de octubre va a ser una verdadera fiesta democrática donde gane la ciudadanía, escoger a su candidato, conocer a su candidato, su hoja de vida, qué estudió, en qué trabajó, qué experiencia tiene,
2: ya
0: de tal modo de que podamos tener las mejores autoridades.
1: ¿A través de qué plataforma se pueden conocer su local de votación todos los pobladores?
0: Gracias por la pregunta. OMPE tiene varias plataformas, ¿no? Tiene una plataforma, por ejemplo, consulta electoral, .ompe.gov.pe. Puedes ingresar con tus datos, con tu DNI, y vas a verificar si eres miembro de mesa, si eres elector, en qué local te toca votar, qué número es tu aula, qué número tienes también en la lista de electores. Cuando la persona ingrese, le va a poder indicar al miembro de mesa, soy el número 30, de inmediato la van a poder ubicar y se le va a brindar todas las facilidades, como también a las personas gestantes, a los adultos mayores, a las personas con alguna discapacidad, como también si hay alguna persona invidente, puede hacer uso del derecho al voto ingresando con una persona de su confianza.
1: ¿Cuál es la multa que recibe el miembro de mesa si es que no asiste a la votación?
0: Bueno, en sí queremos motivar a los miembros de mesa, más allá de la multa que es de 275 soles, recordarles que es un deber cívico. Es muy importante que estén ahí porque ellos son la máxima autoridad, quienes van a determinar con su trabajo, en base a los votos que haya realizado cada ciudadano, puedan recibir esos votos, finalmente elaborar sus materiales, las actas de escrutinio para ser ingresadas acá y finalmente que gane la población, ¿no? Porque la población es la que va a elegir, por eso tienen la opción, a través de su voto, el poder de elegir.
1: Muchas gracias. Bien, esas gracias, fueron las declaraciones del jefe de la OPE, José Luis Bustamante y Rivera, Carlos Ganosa. Buen día respecto a la llegada de este material electoral en cara a las elecciones regionales y municipales y sobre los miembros de mesa y los locales de votación. Esa es la información hasta el momento. Informó con ustedes Miguel Llanos con todas las voces.
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0: 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Continuamos aquí en Radio Yaraví con todas las voces, hoy siendo una fecha también muy especial, un saludo por el Día Mundial de la Investigación en Cáncer, aquellos también que se dedican toda su vida a este campo para poder desarrollar diferentes investigaciones en el marco de esta fecha. Vamos a continuar y también ya iniciamos como cada jueves a esta hora del día nuestro espacio con Alma Quinta. Tenemos aquí el honor de tener en la radio al ingeniero José Carlos Tamayo, junto a un equipo también de invitados que son parte del Game Fest Arequipa 2026. Más detalles con José Carlos, ¿cómo estás? Muy buenos días.
1: ¿Qué tal? Buenos días, Noelia, como siempre feliz de estar acá en la radio, y hoy día tenemos unos invitados muy especiales. Nos acompañan los promotores del evento Arequipa Game Fest 2026. Es un evento muy interesante donde estamos acoplando a todos los desarrolladores de videojuegos que hay acá en Arequipa para mostrar cómo está el ecosistema, mostrar los videojuegos, mostrar lo que se está realizando acá en Arequipa, ¿no? Que es algo increíble el desarrollo de videojuegos, una tecnología, es una forma de arte también muy genial. Y está moviéndose. Entonces, muy buenos días Rodrigo, buenos días Luis, buenos días José Alonso, ¿qué tal? Coméntenos primero un poquito acerca de este evento en general. Rodrigo, ¿qué tal?
2: ¿Qué tal? Buenos días. Este es un evento que comenzó con la intención, la iniciativa de poder promover a la comunidad de desarrolladores de Arequipa, porque hay mucha gente talentosa que tanto profesionalmente como por hobby desarrolla, programa tema de videojuegos, y que el detalle es que no se conocen entre sí en muchos casos, y las empresas también y gente que podría estar interesada en su trabajo no los conoce, no tiene oportunidad. Entonces, esa fue la intención original del evento, que por justamente el gran apoyo de la municipalidad ha ido creciendo, y justamente ahora es un festival que incluye a más cantidad de gente, a más iniciativas, a más comunidades. Entonces, queremos que esto sea un vistazo al futuro de lo que puede ser desarrollar la comunidad tecnológica, cultural y económica aquí en Arequipa, y de emprendimientos.
1: Y esto en realidad es el inicio, ¿no? Es un gran inicio de lo que está por verse. Siempre en las conversaciones que hemos tenido antes está esta idea de realmente hacer de Arequipa un hub de desarrollo de videojuegos de Latinoamérica, ¿no? Y yo pienso que lo podemos lograr. Coméntenos ahí, Lucho, ¿qué tal? ¿Cómo está el menú del evento? ¿Qué es lo resaltante? ¿Qué cosas divertidas vamos a tener en esos días?
3: Bien, gracias. Buenos días. Primero, chicos, buenos días. Gracias a Yaraví por la invitación. Pues tenemos preparado varias cosas. Está bien variado el menú, como se dice. Tenemos entrada, segundo y postre. De todas maneras, estamos ahí. ¿Qué tenemos preparado? Tenemos como actividad principal el Game Jam, que va a ser un concurso, para ponerlo, digamos, en términos sencillos, ¿no? Un concurso de desarrollo de videojuegos, que se va a desarrollar durante el periodo de octubre, va a comenzar en octubre, y el mismo noviembre se va a presentar justamente los videojuegos. Entonces, pues ahí juntamos muchas cosas, sobre todo queremos talentos, como ya lo comentaba Rodrigo, y también queremos demostrar que el mundo de los videojuegos y este ecosistema es muy grande, y hay oportunidades para todos. Aquí de repente alguien que nos escucha está estudiando derecho, administración, marketing, pues en los videojuegos, en el mundo del gaming, se puede hacer de todo. Ahora hay temas legales con los videojuegos, se puede desarrollar empresas, marketing para empresas, en fin, hasta hay psicólogos deportivos para gamers. Entonces estamos ahí en un ecosistema bastante grande, ¿no? Y además queremos juntar varias subculturas, ¿no? Varios subgrupos aquí en Arequipa, como son la comunidad que le gusta bastante el anime, los otakus, que los llamamos así, gamers entusiastas que le gusta cualquier videojuego, no solo aquellos que juegan Dota nada más, sino por ahí que juegan de todo, ¿no? Incluso ya mayores que les de repente comenzaron con el Atari, no lo sé, y ahora quieren seguir participando del ecosistema. Vamos a llamarlo talleres educativos y charlas, sobre todo las charlas, que son temas muy interesantes.
1: A veces, claro, como dices, del juego al desarrollo del videojuego es solo un pasito, ¿no? Sí, sí. O sea, yo me acuerdo, yo justo empecé el hobby de desarrollo de videojuegos porque pues jugaba a los juegos y decía, bueno, me gustan y qué tan difícil será crearlos, ¿no? O sea, realmente no es tan difícil, es solo un pasito, sobre todo con las herramientas que existen actualmente. Y también, como dices, no solo es la idea de que los juegos los crea solo una persona, un desarrollador, sino que hay todo un ecosistema detrás, ¿no? Están músicos, por ejemplo, que es una cosa que está también haciendo mucha gente que puede hacer música para videojuegos. El tema de los gráficos, eso es súper mega necesario para los videojuegos.
3: La filosofía en los videojuegos, ¿no? Hay muchos juegos que expresan un sentimiento, ¿no? De protesta, de queja o de lo que fuere. El videojuego expresa siempre un pensamiento del creador, ¿no?
1: Y importante, ¿no? El tema de la historia. Yo pienso que hasta un antropólogo podría estar metido en el desarrollo de videojuegos. Ahí, José, ¿qué tal? ¿Qué opinas? ¿Qué piensas?
4: Bueno, buenos días a todos. Principalmente gracias a la Radio Yaraví por la oportunidad que, bueno, nos da para estar todos presentes aquí y comunicar lo que se está realizando. AQP Game Fest, quiero hacer un hincapié en primer lugar sobre, bueno, la trayectoria de este evento. El equipo organizador se ha distribuido más que todo por experiencia. Acá tanto Rodrigo, Luis, José Carlos y mi persona hemos tenido ya años realizando este tipo de actividades junto con Puyay y otras entidades. Este año es la primera vez que el ecosistema de videojuegos se une y prácticamente está siendo organizado por esas personas que comenzamos hace 4 o 5 años, con el sueño de muchos de poder crear nuestros primeros videojuegos, comercializarlos, hasta incluso formar nuestra propia empresa. Acá José Carlos, mi persona, ya hemos podido cumplir ese sueño y bueno, estamos en la lucha. Este evento se centra más que todo no solo a jugadores, sino también a desarrolladores de videojuegos, tanto independientes como grupales, incluso los que no se han formalizado, los que no son estudio. Y peor aún, no saben, como dijo Luis, ¿no?, el tema administrativo, el tema legal y diferentes temas que generalmente uno puede pensar, esto no le concierne a lo que es ingeniería en videojuegos o X, pero estamos totalmente equivocados, le concierne en todo aspecto. Entonces, AQP Game Fest se está centrando más que todo en darle la oportunidad a todo el público, independiente, personas formalizadas, estudios y sobre todo llamar a personas que están en áreas diferentes, psicología, narrativas, historiadores, antropólogos, como dijo José Carlos y demás. Entonces, hay un montón, hay una sinergia de varias herramientas, habilidades, perfiles profesionales que se van a juntar para poder hacer crecer esta comunidad. Estamos iniciando, hemos construido unas bases sólidas y lo que tenemos planeado es darle continuidad, no solo este año, sino los siguientes años. Y hacer que Arequipa sea un hub o un centro, o un nexo prácticamente, no solo de desarrollo de software general, sino también en videojuegos.
1: Excelente, y justo a raíz de este evento, estoy seguro que estamos haciendo sub-eventos dentro del evento principal, ¿no? Tenemos, como mencionaron, la hackathon, el Game Jam que vamos a hacer, que es uno de los eventos, ¿no? O sea, van personas en este, bueno, mejor Rodrigo que nos explique de qué trata justo este tema del Game Jam, así con detalle, y también para invitar a las personas que puedan estar interesadas y contar también el tema de los jugosos premios.
2: Sí, o sea, justo un Game Jam, así como la gente que pueda tener referencia, habían unos eventos llamados Proyecto 48, donde se animaba, se hacía el reto de hacer un corto en 48 horas. También las Game Jams son, en muchos casos, eventos donde se reta equipos a hacer no un juego completo, pero un prototipo funcional de un videojuego en 48 horas, 72 horas, etcétera. Pero en este caso estamos haciendo un Game Jam un poco más laxo para dar más tiempo. ¿Por qué? Porque la temática va a ser sobre patrimonio arequipeño. Esa es la parte importante, porque justamente estamos trabajando con la subgerencia de educación y cultura de la municipalidad, es quien está apoyándonos en todo esto. Entonces queremos mostrar también el lado cultural de los videojuegos, porque pensamos, finalmente, y digamos, yo estoy desde hace tiempo en la labor de algunos le llaman predicar, de que los videojuegos, e incluso también incluyendo los juegos de mesa, son, por un lado, herramientas educativas, son también vehículos de cultura, donde el autor puede abocar esto, son expresiones artísticas que pueden mostrarlas, lo que el autor quiere, y también son, también, valga la redundancia, herramientas, pero de marketing para empresas. Entonces, queremos darle valor a estos juegos, y este es un concurso donde la gente puede participar, puede unirse en diferentes cosas. Tal vez alguien no programa o no dibuja, pero es músico y quiere aportar algún proyecto, o también estudia algo de letras y le encanta escribir, es psicólogo, filósofo, incluso, lo que sea, que pueda entrar en eso. Entonces, se van a abrir las inscripciones y comienza en la primera semana de octubre, me parece ya eso. Entonces, tienen un mes de desarrollo y de ahí a los 4 primeros puestos se les va a exhibir y premiar en el evento.
1: Qué excelente, Rodrigo. Realmente esto del Game Jam bien súper me ha explicado. Vamos a hacer una pequeñísima pausa y volvemos.
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2: Continuamos aquí en Radio Yaraví con todas las voces y estamos con nuestro espacio en Alma Quinta porque llega Arequipa el evento gamer más grande AQP Gaming Fest 2026.
3: Muchas gracias, Noelia. Y bueno, continuando brindando la información acerca de este gran evento cultural, tecnológico que vamos a tener en Arequipa. Justo estamos conversando de los otros concursos que vamos a tener, José Alonso. Cuéntanos, había unos concursos sobre música y assets y partes gráficas, ¿no?
4: Así es. Como estábamos comentando anteriormente, AQP Game Fest va a tener una diversidad de concursos. Entre ellos va a destacar lo que es un concurso de música. Música especializada o enfocada a videojuegos. La dinámica va a ser algo bien simple. Se les va a dar temas referentes, temas conceptuales sobre un tema de depresión, un tema de acción
5: o un tema distinto sobre jugabilidades, temas aleatorios, acción, depresión, incluso survivors y demás. Los músicos van a tener que elaborar ciertas pistas, desde temas principales, temas musicales para las interfaces de menú y algunos sonidos mínimos, ¿no? No se exige una completa obra musical de un juego que puede contemplar un montón de archivos MP3. Entonces, eso es lo que se está viniendo en el concurso de música. Aparte, también tenemos lo que es el concurso de assets, también de sprites. Prácticamente vamos a premiar a los mejores diseñadores, animadores, independientes, que incluso vayan a concursar. No hay un límite, no hay estándares, pueden crear desde objetos 3D, renderizados, ultrarrealistas, hasta irse a un aspecto minimalista, pixeleado. Lo que importa aquí es la innovación, el diseño y sobre todo que logren expresar y que entendamos lo que es su inspiración. Esos son uno de los dos concursos principales que se van a dar en este evento, José Carlos.
3: Mucho bueno, suena bien, bien emocionante. Realmente el tema de música es algo que tengo mucho en mi corazoncito. No, nunca he tocado un instrumento, pero sí el recato y la música chévere es que pueden salir de los videojuegos, ¿no? Imagínense temas arequipeños en música para videojuegos. Y hay más eventos, más concursos que vamos a tener. Luis, ahí creo que estás especialista en unos.
6: Sí, de hecho estamos viendo el tema del cosplay, que es un grupo muy interesante de chicos que quieren formar parte de algo más, porque en realidad el evento lo que quiere es juntar personas. Más allá de lo que podamos generar como organizaciones, creo que el hecho de conectar personas con otras personas y con empresas es un punto muy fuerte. Y parte de esto es el cosplay, ¿no? Que son chicos que, bueno, se disfrazan, es más, construyen incluso sus propios disfraces, armas, escudos, lo que fuera, y entran por 10, 15, 20 segundos en un personaje que tal vez les da más confianza. Salen un poco de esta timidez tal vez que tienen, pero frente a cámaras, frente a un público, desarrollan otras habilidades. Entonces, a través de estos concursos es que nosotros queremos promover también la creatividad, naturalmente, y de cierta forma expandir el arte acá en Arequipa, porque también podríamos considerar el cosplay un tipo de arte, ¿no? Aparte tenemos algunas charlas, sobre todo relacionadas al tema de videojuegos, a desarrollo de videojuegos. Estamos planeando un cineforo relacionado tal vez a videojuegos. Hay una película muy interesante de la historia de Tetris, por ejemplo, que es muy buena. O por ahí cineforo sobre inteligencia artificial y tecnología, que ahora está la nota bastante fuerte, para generar también este movimiento cultural desde el cine, desde el arte y juntar un montón de pequeñas comunidades. También charlas sobre prevención de ludopatía en videojuegos, que también es un tema que vale la pena tocarlo. Necesario, porque hay que también saber que hay un límite, ¿no? Y hay que respetar la vida real con la vida digital. Entonces, lo que queremos es mantener un espacio seguro para todos estos chicos.
3: Excelente, como se dice, todo en su justa medida, ¿no?
6: Bueno,
3: está bien jugar, pero no demasiado. Sí. Y finalmente, Rodrigo, creo, me suena que hay otro eventito más. Han hablado de cosplay, han hablado de música, hay algo ahí relacionado, me suena.
7: Bueno, por un lado, solo un comentario más sobre el tema de cosplay. Estamos tratando, no está confirmado del todo, pero estamos tratando de cerrar ya colaboración con una empresa de tema de videojuegos muy conocida a nivel mundial. Y si eso se cierra, probablemente el cosplay va a tener un premio especial para gente que se disfrace de personajes de esta marca de videojuegos. Entonces vamos, ahí pueden haber novedades por ahí. Por otro lado, también, digamos, al tema de adaptar videojuegos y música y todo eso, queremos tener bailes, como hemos tenido en otros eventos, bailes de comunidades, de gente de K-pop, de urbano. Pero esta vez queremos ponerles un reto y no van a ser específicamente esas canciones, sino vamos a proponerles remixes de canciones icónicas de videojuegos, de Mario Bros, no sé, tal vez Top Gear, etcétera, que realmente la gente conoce, y tratar y que ellos hagan en estas versiones remix bailables, hagan coreografías con el tema, para mostrar, digamos, que también les remixes de canciones icónicas de videojuegos, de Mario Bros, no sé, tal vez Top Gear, etcétera, que realmente la gente conoce, y tratar y que ellos hagan en estas versiones remix bailables, hagan coreografías con el tema, para mostrar, digamos, que también la musles remixes de canciones icónicas de videojuegos, de Mario Bros, no sé, tal vez Top Gear, etcétera, que realmente la gente conoce, y tratar y que ellos hagan en estas versiones remix bailables, hagan coreografías con el tema, para mostrar, digamos, que también la música con otras personas es una herramienta para socializar muy fuerte, porque hasta una persona tímida tiene que coger su turno, tiene que saber comunicarse con los demás, todo eso, y cuando haces, por ejemplo, cosplay, jugar Calabozos y Dragones, Vampiro, diferentes juegos de esa índole, ayuda a que muchas personas tímidas encuentren partes suyas que puedan exteriorizar. Hay gente que cuando juega juegos de rol se cambia totalmente. Tú dices, ¿quién es esta persona? Bueno, lo que está mostrando es algo que igual estaba dentro y que ayuda a ser canalizado. Se sienten diferentes, poderosos, los empodera, y eso puede ayudar a que en sus vidas diarias se den cuenta que tenían eso dentro también.
6: Sí, yo me volví un druida en Vampiros, ¿sabes? Es una cosa genial. Es increíble cómo los videojuegos te ayudan a exteriorizar algo que tal vez tú quisieras en algún momento. Yo vivía en el bosque, en medio de la nada, así como un alquimista. Y bueno, al final eso se disfruta bastante, ¿no?
3: Sí, también he jugado Vampiro alguna vez. Me acuerdo que yo creé, mi personaje era un profesor que estaba al borde de las locuras, Mumumba, Marulo, venía del África. Es interesante el personaje. Claro. ¿Y qué sería, no? De los videojuegos sin los juegos de mesa, los juegos de rol, muchas son la base realmente de muchos de los videojuegos que conocemos actualmente. Y es lo bueno, o sea, siento acá que estamos cooperando con la cultura en Arequipa, ¿no? En base a esta idea de lo que es el desarrollo de los videojuegos, qué tanto podemos asistir a los otros ecosistemas culturales que existen en la ciudad, ¿no? Me parece una cosa muy, muy genial que se puede lograr con el espíritu de todos los implicados. Hay una cosa interesante que me gustaría preguntarles, que es, bueno, yo lo sé un poquito, pero para nuestro público, es cómo es que nace esta idea, porque si bien nosotros lo estamos aplicando para el desarrollo de videojuegos, estoy seguro que de esta forma, cómo se ha logrado unir estas ambiciones, también se puede aplicar para otros grupos de personas que tengan estas ideas en común, ¿no? ¿Qué me pueden contar así? ¿Cómo es que nació la idea de crear este Game Fest?
7: Bueno, esto surgió tras un evento, hubo en la municipalidad un concurso organizado por

0: por una empresa que probablemente participe también en este evento, sobre un videojuego con temática arequipeña, que estaban haciendo un concurso para que jóvenes, pues, escolares principalmente, diseñaran personajes para poner en el videojuego. Entonces, a mí me llamó la municipalidad para que fuera uno de los jurados en la presentación de ellos, y al terminar hablé con la subgerente de Educación y Cultura, y nos dijo que les había gustado mucho la experiencia. Y yo le comenté que era parte de un grupo de desarrollo de videojuegos, y que podíamos hacer simplemente un game jam interno y que la municipalidad nos ayudara solamente a conseguir auspicios para los premios. Pero terminamos viendo las posibilidades y la subgerente Ana María Carrasco, muy comprometida en dejar algo que quede para la comunidad y la cultura arequipeña, dijo, vamos a hacer algo más grande y que quede de legado hacia adelante, algo que pueda ser, digamos, la primera piedra para esto. Y de ahí creció el evento, y ahora tenemos más actividades. Ya queremos apuntar a un público también general, porque sabemos que el público solo de desarrolladores es un poco limitado, pero queremos interesar. Seguro hay mucha gente que le interesa este tema y no ha tenido oportunidades, y por eso también vamos a abrir la convocatoria para que gente que tiene sus juegos, simplemente que sean jugables, no tienen que ser excelentes ni están completamente terminados, pero que sean jugables, puede escribirnos para tener un espacio de mostrarlos. A veces simplemente puede haber en una comunidad muchos artistas, pero si no hay una galería que muestre algunos trabajos de ellos, pueden perderse talentos extraordinarios.
1: Eso me parece justo que es el juguito de este evento. O sea, ¿qué sería del evento si es que no mostramos los videojuegos y juegos creados acá en Arequipa? Entonces, esta primera idea pronto será el llamamiento para que todos los que tengan un juego en desarrollo o ya desarrollado en Arequipa lo puedan exponer libremente, gratis, sin necesidad de pagar en este evento, ¿no? Porque es lo principal que queremos promover, y justo también está la idea de crear nuestro primer, una página aparte, ¿no? Para mostrar el portafolio de todos los juegos que están existiendo en Arequipa, quién sabe, en el sur del Perú, ¿no? Mostrarlos y que empiecen a volar, ¿no? Darles ese apoyo a la gente que tiene ese entusiasmo por crear videojuegos. Y es algo realmente, es algo mágico, ¿no? Apoyar a estas personas con sueños. Bueno, estamos ya casi cerquita a la finalización. ¿Nos pueden comentar las fechas, el local, cómo va a ser la situación?
2: Sí, va a ser en noviembre, el 6, 7 y 8 de noviembre. Justamente es la primera semana, el fin de semana, viernes, sábado y domingo. El viernes va a ser un día escolar, entonces, porque justamente la fecha es en la mañana, se presta para que los chicos de los colegios pues también experimenten y se den cuenta que los videojuegos no solamente existen en otros países, sino que acá en Arequipa hay potencial de poder desarrollar videojuegos y que hay capacidades también. Varios chicos, seguramente los chicos mucho más jóvenes, no tienen otras capacidades, tienen otra disposición a aprender cualquier tema de tecnología. La verdad que aunque ya tengo 28 años, me siento ya viejo viendo chicos con una capacidad increíble, ¿no? Para este tipo de cuestiones. Entonces, queremos conectar a esos niños ya desde pequeños para que vean el potencial que hay. Y que salgan de la caja, ¿no? Que se den cuenta que hay algo más y que se puede conseguir grandes cosas. Y el sábado y el domingo ya comenzamos con una programación más habitual para todos los públicos, charlas abiertas. Recuerden que es entrada libre, entonces pueden ir con toda la familia. Lo que queremos es que también de repente ahí padres con 30, 35 años pueden llevar a sus hijos y mostrarles, oye, a mí me gusta esto, ¿no? Oye, yo juego juegos de mesa, ¿qué te parece si un día jugamos en la casa? La idea es crear una comunidad arequipeña unida y fuerte. Y además, otra de las cuestiones es que es en el Teatro Ateneo, ahí en la Biblioteca Ateneo, en la calle Álvarez Tomás. Se ubica ahí de La Barraca una cuadrita hacia abajo, o de Ormeño unas dos cuadras, me parece que es yéndose para el centro. Entonces es una posición estratégica para todos. Y al que le quede lejos, pues vivirá en Moyendo, imagino, la verdad. No sé, estamos cerca ahí de todos. Entonces los esperamos.
1: Un punto estratégico de la ciudad, realmente, sí. El Complejo Cultural Ateneo, llaman también la Biblioteca Municipal, ¿no?
0: Sí, era la Biblioteca Ateneo, que ha sido reconstruido y actualizado, y ahora tiene excelentes instalaciones.
2: Sí, bastante buenas, ¿eh?
1: Así que ya saben, está cerquita, el evento es libre para todos, cualquier persona interesada en el mundo del desarrollo de videojuegos o de los juegos mismos puede entrar, ver las muchas exposiciones que vamos a tener, las exposiciones en video también que vamos a tener. Tengo entendido que vamos a tener unas charlitas de dos empresitas de Lima que desarrollan videojuegos, así que vamos a estar bien armados también con la parte de todo lo que es el proceso de desarrollo y más charlas que se van a dar, porque también hay charlas propias que los mismos creadores de este evento van a crear, ¿no? Vamos a exponer todo lo que estamos desarrollando. Y bueno, ya para terminar, ¿dónde es que podemos encontrar un poquito más de información? De antemano, vamos a crear un artículo de esto en Radio Yaraví. Vamos a pedir el favor a nuestros amigos de Radio Yaraví para que nos apoyen con la difusión, con todos los links necesarios. Pero, ¿dónde podemos encontrar más información para todos los interesados, ya sea en exponer sus videojuegos o también en los diferentes concursos que vamos a tener? ¿Dónde es el llamamiento?
0: Bueno, la mayoría de comunicados, de posteos oficiales, comienzan en la página de PUC YAI eSports con K y doble L, PUC YAI, que es el grupo al que pertenezco, y de ahí los diferentes grupos participantes ya o comparten, rebotan la cosa o publican ellos mismos. También los tres estudios que están participando, justo Factor Waves, Gamaru y Estación Solar, que son los tres estudios también de desarrollo locales que participan. Y próximamente estaremos ya publicando un link donde puedan unirse a un grupo de WhatsApp donde van a estar todas las novedades de la comunidad.
1: Excelente, y creo que también vamos a tener la paginita web que se viene, ¿no? Creo que va a ser, ojalá, acupe gamefest.com. Justo estaba viendo, está libre.
0: Sí. Un comentario que quería hacer para la gente, principalmente no hay que venderle que los videojuegos tienen su lado positivo a la gente que ya conoce de videojuegos, pero para la gente que no y tal vez tiene prejuicios, como a veces ha pasado, hay gente que habla de ve los juegos violentos, los juegos también un poquito basura, que lo que buscan es enganchar a personas y que gasten su dinero, etcétera. Todos los juegos de ese tipo, que sí existen, piénsenlos, me gusta hacer una comparación con el tema culinario, con el tema de la comida. Esos juegos equivaldrían a la comida chatarra. La comida que es atractiva, pero y que no nutre, que hace mal a la salud. En cambio, existe, al igual que en la culinaria, existen también juegos nutritivos, juegos saludables, juegos que nos hacen crecer y gente muy apasionada detrás de eso, juegos con cultura, juegos educativos. Entonces, no crean que lo que muchos medios pueden llegar incorrectamente a pensar que hay malos videojuegos, que los hay, pero eso no representa. Hay mucha gente apasionada y gente que profesionalmente, con mucho arte, con mucha pasión, hace productos que renuevan incluso la industria y que pueden impactar a la sociedad.
1: Es verdad, creo que justo la idea central que dices, ¿no? Juego es cultura, ¿no? Juegos es cultura. Bueno, chicos, ya con esto nos despedimos. Muchas gracias por estar y mostrar este talento y estas ganas de hacer grandes cosas en Arequipa. Y bueno, de nuevo, la invitación de que entren a las redes de PUC YAI para informarse más acerca de este evento, que de seguro la municipalidad también nos va a hacer varias menciones para sacar todo esto adelante. Y nada, muchas gracias, chicos, y hasta una siguiente oportunidad.
2: Gracias.
0: Gracias.
1: Bueno, hasta luego y hasta el siguiente jueves.
3: Gracias, vamos a una brevísima pausa y tras la misma retornamos aquí en Radio Yaraví 106.3 FM 930 AM.

0: titulares. Hoy jueves 24 de septiembre del 2026, año de la esperanza y el fortalecimiento de la democracia. En el ámbito local, exigiendo el pago de la deuda social, cumplimiento de la ley de pensión digna para jubilados, entre otros, exigirán los profesores agremiados al SUTEP tras su participación en el paro nacional del próximo 29 de octubre. Esta mañana quedó cerrada la primera cuadra del carril de subida de la Avenida Perú en el distrito de Mariano Melgar para el cambio de carpeta asfáltica. La obra se ejecutará por tramos bajo la modalidad de obras por impuestos en plazo de 240 días calendario. 120 escolares recrearán la leyenda de Manco Cápac y Mama Ocllo. La actividad se realizará mañana viernes a partir de las 2 de la tarde en el Parque Selva Alegre. Lo comunicó el profesor Hugo Ramos del Colegio Acuarela del Sol. Trabajadores de la Federación Nacional Unificada del Sector Salud en Arequipa realizan una jornada de lucha convocada a nivel nacional entre los pedidos mejoras salariales, además de nombramientos. Un adulto mayor fue encontrado deambulando por la avenida Las Torres e indica que su nombre es Severio Paye Mamani. A los familiares se les informa que se encuentra en la comisaría de Alto Selva Alegre. 5 casos de venta de pasajes interprovinciales a menores de edad sin la documentación requerida detectó personal de la Superintendencia de Transporte Terrestre de Personas, Carga y Mercancías, SUTRAN, durante acciones de fiscalización. Más de 10 toneladas de material electoral llegarán a la Oficina Descentralizada de Procesos Electorales de Cerro Colorado, las cuales serán distribuidas el próximo 3 de octubre. Esto lo comunicó el encargado Armando Echevarría. En el ámbito nacional, el presidente del Congreso, Miguel Torres, consideró necesario insistir en el diálogo entre las bancadas a fin de desentrampar el proyecto para delegar facultades legislativas al Poder Ejecutivo. El Jurado Nacional de Elecciones determinó que los candidatos tachados o excluidos mantendrán vigentes sus postulaciones en las elecciones regionales y municipales 2026, siempre que sus resoluciones no hayan quedado firmes hasta el 4 de septiembre. En los deportes, el Team Perú continúa con su cosecha de medallas en los Juegos Suramericanos Santa Fe 2026 y se mantiene en el sexto puesto del cuadro medallero. El certamen se desarrolla en Argentina hasta este sábado 26 de septiembre. 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
14: Continuamos aquí en Radio Yaraví 106.3 FM 930 AM. Muy bien, tenemos que ir a exteriores, mis estimados, porque la información continúa. Claro que sí, hay muchos hechos que están sucediendo en Arequipa. Vamos a ir a exteriores rápidamente con nuestra colega Talía Castillo, porque nos ha estado informando acerca del panorama electoral. Nos ha señalado sobre más de 10 toneladas de material electoral que van a llegar a la OEDP Cerro Colorado. Talía, Yaraví informa.
15: Siempre con la verdad, gracias por el pase de ese estudio. Buenos días, estamos con el señor Armando Echevarría Cárdenas, jefe de la OEDP Cerro Colorado, que nos va a dar a conocer, ¿no?, cuál ha sido la participación por parte de los diferentes miembros de mesa en esta primera jornada electoral y también, ¿no?, en esta segunda jornada que se va a tener para este domingo, además de la llegada del material ya para las elecciones este próximo 4 de octubre. Señor Armando, ¿cómo está? Muy buenos días, estamos en vivo para Radio Yaraví. Bueno, el día domingo tuvimos la primera jornada de capacitación. ¿Cómo ha sido la participación por parte de los miembros de MES?
16: Sí, ¿cómo está? Buenos días con todos. Sí, el día domingo desarrollamos la primera jornada de capacitación, hemos tenido muy buena acogida. Hasta el corte del día de ayer a las 6 de la tarde, tenemos aproximadamente miembros de mesa capacitados, 4.590 miembros de mesa, para los cuales dentro de la primera jornada de capacitación se han presentado aproximadamente más de 2.500 miembros de mesa que han sido capacitados. Y con todo lo que hemos estado capacitando durante la semana, hemos llegado a los 4.500. Hacerles recordar a los miembros de mesa también que este domingo también hay una segunda jornada de capacitación en 19 locales que tenemos destinados acá en la ODP Cerro Colorado.
15: ¿Cuánto más se podría incrementar este porcentaje de los miembros capacitados?
16: Mira, nosotros aproximadamente tenemos como meta el 57% de los miembros de mesa sorteados. Nosotros en SOEP tenemos más de 11.000 miembros de mesa sorteados. Recordemos que ahora que por cada mesa de sufragios son 9 miembros de mesa sorteados. Nosotros esperamos llegar a los 6.000 miembros de mesa capacitados aproximadamente, ¿no? Entonces ya estamos cerca, de acuerdo a la experiencia de procesos anteriores, en esta segunda jornada de capacitación esperamos cubrir un 20% más, ¿no? De los miembros de mesa que han sido
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16: sorteados, ¿no?
15: Uh-huh. Por otro lado, el día de mañana entendemos ya estaría llegando el material electoral para poder, ¿no?, hacer la revisión correspondiente y tenerlo listo para estas próximas elecciones.
16: Sí, el día de mañana está programado llegar el material electoral aproximadamente a las 2 de la tarde. Ya tengo reporte de que el material salió el día 23. Ha salido de la ciudad de Lima a las 8:08 de la mañana y el último reporte que tengo a las 5:30, 6 de la mañana es que el material ya estaba saliendo de la ciudad de Nazca, ¿no? Y está programado llegar acá el día viernes a las 2 de la tarde.
15: ¿Cuántas cédulas estarían llegando, ánforas?
16: No, nosotros tenemos aproximadamente, en peso, tenemos aproximadamente 10 toneladas de material electoral. Dentro de ellos, todo el material para las 1.322 mesas que tenemos en esa jurisdicción, para los 137 locales de votación. Por cada mesa tenemos dos cabinas, ¿no? Tenemos el ánfora por cada mesa, y ese es el material de las actas, cédulas, el material de respaldo que tenemos también, y todo el material señaléticas, todo ese material es el que va a llegar el día de mañana.
15: Uh-huh. Entendemos que, bueno, una vez que ya el material sea acá, se va a hacer la revisión correspondiente. ¿Qué entidades estarían participando de la misma?
16: Sí, nosotros estamos haciendo las coordinaciones con el Jurado Electoral Especial de Arequipa para hacer la verificación en el transcurso de la semana, ¿no? Estamos esperando que llegue el material, ordenamos el material en esos almacenes y luego vamos a pedir la participación del Jurado Electoral Especial para hacer la verificación de este material, que como en otras oportunidades lo que se hace es al azar se selecciona algún tipo de mesa, alguna mesa, para poder hacer la verificación de este material.
15: Uh-huh. Finalmente, ¿cuándo sería ya la distribución o desde cuándo iniciaría esta distribución, ¿no?, para los diferentes locales de votación?
16: Sí, el despliegue está programado para el día 3. El sábado 3 a partir de las 5 de la mañana. A partir de las 5 de la mañana del día 3 estamos desplazando en materia electoral hacia los locales de votación. Empezamos con las rutas, digamos, un poco lejanas, que no son muchos, no es mucho la distancia, que sería Santa Rita, San Juan, Santa Isabel, San Isidro, Víctor. Esas son las primeras movilidades que van a salir llevando el material electoral, con el respaldo, con el resguardo de la policía y el Jurado Electoral Especial.
15: Bueno, finalmente la exhortación, ¿no?, también para que la población que ha sido sorteada como miembro de mesa pueda asistir a esta segunda jornada de capacitación.
16: Sí, exhortamos a los miembros de mesa que se acerquen a los locales designados para esta segunda jornada de capacitación y recordemos que el personal capacitado va a elaborar mucho más rápido sus actividades y vamos a poder culminar, digamos, en el menor tiempo posible, ¿no? Y también exhortamos a los ciudadanos miembros de mesa que por algún motivo se encuentran en la localidad de Arequipa y que sean miembros de mesa de otras ciudades, ¿no?, que van a ejercer el cargo, que se acerquen también a nuestros locales donde se va a hacer la jornada de capacitación para poder dar esta capacitación. También en las oficinas distritales, que tenemos 20 oficinas distritales en toda la jurisdicción, también se pueden acercar para ser capacitados. Y acá también en la avenida Pumacagua, cuadra 5, también tenemos personal esperando para poder capacitar a los miembros de mesa. Y si por algún motivo no pudieran asistir a esa jornada de capacitación, los invitamos también a que puedan participar a través de la capacitación virtual, tanto a miembros de mesa, ciudadanos, electores y personeros.
15: Correcto, muchas gracias, ¿no? Entonces han sido las declaraciones por parte de Armando Echevarría, ¿no?, jefe de la ODP Cerro Colorado, quien ha anunciado para el día de mañana estaría llegando el material electoral también a esa ODP y el próximo sábado se tendría que tener ya la distribución en los diferentes locales de votación. Volvemos con más información, adelante con ustedes en estudios.
18: Muchas gracias a Talía Castillo, nuestra compañera, sobre el panorama electoral.
14: Vamos a cambiar de tema, mis estimados.
15: Jefe de la ODP Cerro Colorado, quien ha anunciado para el día de mañana estaría llegando el material electoral también a esa ODP, y el próximo sábado se tendría que tener ya la distribución en los diferentes locales de votación. Volvemos con más información. Adelante con ustedes en estudios.
14: Muchas gracias a Talía Castillo, nuestra compañera, sobre el panorama electoral. Vamos a cambiar de tema, mis estimados oyentes de Radio Yaraví, con todas las voces. Sí, sí, por favor, Gustavo. Vamos a cambiar de tema porque vamos a hablar a continuación acerca de algo que es de mucha importancia, sobre todo para los vecinos de Sachaca. El tema del transporte allá en

0: Chaca. Sobre eso vamos a estar hablando en unos breves instantes. Recordarán, por ejemplo, si bien es cierto, este punto está, tiene bastante población, claro que sí, y también es un lugar turístico. Así que, bueno, hubo quejas en el sentido de que se quería que se mejore el transporte, la cantidad de unidades vehiculares en este punto. Y la semana pasada, hace 7 días aproximadamente, se ha llevado a cabo una reunión con, digamos, comité. Exactamente me refiero al con quien vamos a dialogar en los próximos minutos, que ya se encuentra en la línea, el señor Edgardo Gutiérrez. Él es vocal de transporte del pueblo Tío Grande, pueblo tradicional Tío Grande del distrito de Sachaca, a quien le damos el saludo, para quien también nos pueda brindar más detalles sobre los diferentes acuerdos que se han tomado en esta reunión acerca del transporte para el distrito allí de Sachaca. ¿Cómo está, señor Edgardo? Muy buenos días y bienvenido a Radio Yaraví.
1: Muy buenos días, señorita Moreno. Es un placer poder contestar su llamada.
0: Claro. Señor Edgardo, cuéntenos, hace unos días se ha llevado a cabo una reunión allí en Sachaca, entendemos con el señor, el gerente del consorcio Acupe Masivo, Marat Santos, para poder ver el tema del abastecimiento vehicular en el distrito. Cuéntenos, por favor, a qué acuerdos han llegado también en esta reunión.
1: Mire, el miércoles pasado tuvimos la reunión con el señor Manuel Santos, una reunión que fue bastante prolongada, y tratamos de, bueno, el señor Manuel Santos nos explicó que actualmente ellos no cuentan con muchos poderes, de 130 unidades que tienen registradas, solamente están al fondo de servicio, entre 60 y 70 unidades, porque la escasez de poderes.
0: Señor, señor Edgardo, un favor enorme, por favor, le pido, si es que de repente no nos coloquen altavoz para que podamos escucharlo bien, hay un poquito de interferencia. Está, ¿nos escucha bien usted?
1: ¿Ya lo escucha?
0: Sí, sí, lo escuchamos un poco mejor. ¿Aló? Sí, prosiga, por favor.
1: ¿Aló?
0: Sí, sí, adelante, señor Edgardo, lo escuchamos.
1: Ya, mire, en la situación de que hacemos un último asunto es que lo más necesario posible por mejorar la calidad de servicio, especialmente en los horarios nocturnos, que es el que adolecemos, a partir de las 6:30 a 7 de la noche, ya no tenemos servicio para esta zona. Tenemos que trasladarnos el día de la vaya. Es lo que la prometido que va a mejorar, tratar de mejorar el servicio en este horario.
0: Claro.
1: En el día tenemos un horario más o menos que se cumple en las horas puntas, ¿no? Y después bajar, ¿no? Pero también, por lo menos tiene la voluntad esa. Y aparte de eso, que cada vez que le comunicamos tanto a él como a los predicadores, la mala conducta de los que seres, ellos aplican un quitar empresa, sancionan a los malos choferes que cometen algún error. Ahora lo que pretendemos ver es una vía alterna, pero al que es un tema que es muy grande, la vía ecológica. El hoy el pueblo de Tío Grande, Tío Chico, y va a ir hasta Pozos del Señor. Entonces se va a utilizar esta vía para hacer un recorrido hacia la avenida Cáceres, cosa que no tenemos actualmente. Y coordina con nosotros para ver la mejor posibilidad de mejorar el servicio de este zona. Es lo que nos ha prometido, ¿no?
0: Claro.
1: Siempre que nosotros, por mí y por mi parte, yo he recibido alguna queja de los vecinos, pero por mi parte, no me ha dado tanto tiempo, la que ellos tomen las medidas respectivas para que se corrijan estos errores que cometen algunos choferes, ¿no? También lo que nos prometió es que a partir de estos días van a colocar el número de placa y el número de unidad que le da la empresa para que podamos hacer llegar nuestras quejas. Eso es prácticamente todo lo que hemos acordado en ese día.
0: Claro, es decir, lo que le hemos entendido es que dentro de esta propuesta de mejorar el servicio en transporte, sobre todo en horas de la noche, allí en Sachaca, porque usted señala desde las 6:30 ya no tienen vehículos, pero pues se ha prometido de que a partir de ahora sí va a haber, después de las 6:30 de la tarde. ¿Hasta qué hora sería, señor Edgardo?
1: El compromiso que tienen según los contratos de la ley, es que el servicio debe ser desde las 6:00 a.m. hasta las 9:00 p.m.
0: 6:00 a.m, 9:00 p.m.
1: A las 9:00 p.m. estaría el último vehículo con carpata. Y estaría llegando acá a 10:30 más o menos. Ese es el servicio que nos está prestando.
0: Claro.
1: Es el que nosotros venimos reclamando al señor Manuel Santos para que cumpla con ese servicio. Pero, como él nos dice, los choferes no cumplen.

0: no hay pasajeros en esta hora. Entonces el servicio viene a ser por ahí, pero no se está cumpliendo con eso. Hemos hecho recuerdo y dice que le va a tratar que va a haber de mejorar ese estadio. Que él quiera recuperar la conexión de todos los usuarios. Ya a partir de esa hora, 6:30, 7:00 de la noche, nosotros tenemos que movilizarnos vía Tiabaya para poder regresar a nuestras casas. Eso es lo que hemos supone que va a tardar en mejorar, pero siempre la culpa es de los nuevos conductores que no quieren asumir esa responsabilidad, argumentando de que no hay pasajeros para ti. Pero yo no me explico cómo pueden ellos decir que no hay pasajeros, que abandonan la ruta, entonces pierden la confianza a los pasajeros, nosotros tenemos que buscar otra vía de tierra, que sería por Tiabaya, ¿no? Por Tiabaya.
1: Claro. Entonces, el compromiso es el diálogo, en todo caso, que va a tener desde la gerencia de Acope Masivo con los conductores para que cumplan las rutas.
0: Eso mismo nos ha comentado el señor Mara Santos, que ha tenido reuniones con los conductores, pero ellos no cumplen. Incluso, con varias veces hemos remitido nuestra queja, porque los choferes en el transcurso, en el trayecto de la recorrido, retiran el letrero que viene a usted. O retiran el letrero, y varias veces yo he tenido que llamar al señor Manuel Santos o al señor Preditales, indicándole que los choferes son retirados del letrero, y ellos llaman por teléfono y les piden que tienen que ingresar por acá, por San José, para cumplir los pueblos que están en la ruta, incluyendo Guadalupe, porque Guadalupe se queja de que los dejan en el terminal de Tío Chico y ellos tienen que caminar por una vía oscura donde están por fuera los pueden asaltar, ¿no? Están, igualmente nos sucede a nosotros cuando nos dejan en Alto de Amado, tenemos que venir caminando por una vía que hay patas a los costados.
1: Claro.
0: Varias veces han asaltado al vecino.
1: Ya. Señor Edgardo, hay un poco de interferencia. No se logra escuchar todo lo que nos está detallando, pero sí hemos logrado captar, digamos, los puntos más importantes. Ahora, si bien es cierto, estos acuerdos se han definido la semana pasada, pero durante estos días que han estado pasando, ¿usted ha visto de repente allí con la comitiva que ya se ha estado cumpliendo o todavía hay como deficiencias, están todavía como recién ahí tratando de acomodarse con el tema de los horarios?
0: En el tema de los horarios no he visto mejoría, pero sí en lo que es sanciones a los choferes, sí se ha hecho, porque he presentado como 3 quejas en el transcurso de estos días, y lo que indica tanto el señor Mara Santos como el señor Cristales, es que le están aplicando el reglamento interno a los choferes, ¿no? Y también lo que se quejan es que los llamados piratas vienen y empiezan a corretear las unidades de acopio masivo, ¿no? Ayer justamente tuve un problema con un chofer porque él en la subida, ahí en frente a Batu, no, embistió a una unidad de un señor. El señor se bajó de buenas maneras al chofer, indicándole que estaba agrediendo, y sin embargo el chofer lo desafió, pues se portó mal con él, y esa queja se la hizo iba a llegar al señor Preditales, y le dijo que iba a investigar, porque parece que esta unidad es las famosas piratas, que son los que vienen a hacer problemas.
1: Claro, muy bien. Muchísimas gracias por este espacio que nos ha brindado el señor Edgardo Gutiérrez, vocal del pueblo tradicional de Tío Grande en Sachaca. Muy amable.
0: Ya, muy amable, señorita. Gracias por la entrevista.
1: Listo. Listo, muchísimas gracias, señor Edgardo. Vamos a ir a una brevísima pausa, regresamos.
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8: A Miguel Llanos, Yarabí informa. Ay, ay, ay, a ver, Miguelito, ¿cómo estás? Muy buenos días, Yarabí informa.
9: Siempre con la verdad, gracias por el pase en estudios, compañeros. Nos encontramos en estos momentos con Boris Catacora, el secretario del FENUTSA, quienes están exigiendo remuneraciones, nombramientos y también la mejora del presupuesto. Escuchemos.
10: Más allá de tener remuneraciones de hambre para los sectores, para el sector salud. Hemos tenido reuniones con el ministro y el ministro lo único que nos ha dicho que estos son temas presupuestales y que nos ha pedido 30 días para poder resolver estos temas presupuestales. Pero adicionalmente a ello, nosotros estamos pidiendo el nombramiento de los CAS COVID, que en su momento fueron COVID y que no fueron nombrados a la fecha. Estamos pidiendo el nombramiento del 100% de los trabajadores administrativos que mantienen una inestabilidad laboral con años de servicio. Estamos pidiendo el incremento del CAFAE para salud, porque sabemos bien que el CAFAE para educación ha sido incrementado a una escala base aquí en la región de Arequipa a 2.300. Pero sin embargo, en salud la escala base sigue siendo mínima de 1.000 soles. Nosotros tenemos una remuneración juntada del CAFAE con el MUC de casi 2.500 soles. Un policía que solamente hace un año de servicios tiene una remuneración cuando sale después del año de 4.000 soles. Un trabajador de salud que se especializa en la salud, en atención a los pacientes con estudios mínimos de 3 años a más, tiene una remuneración mínima de 2.500 soles. Es una injusticia que está cometiendo este gobierno regional y nacional en mantener sueldos de hambre para el sector salud. Y sin embargo exigen, están pretendiendo recortar las guardias, y no es por un tema que perjudicaría al trabajador. El recorte de guardias diurnas, que no exista guardias diurnas, sería un atentado contra la continuidad de la atención a los pacientes. A ellos no

0: les interesa a los pacientes. Lo que está interesándole a este gobierno nacional de la señora Fujimori es tal el gasto público. ¿Para qué? Quieren recortar el gasto público para tener dinero, ¿para qué? Para invertir en el tema privado.
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0: O sea, perjudicados los trabajadores públicos, perjudicado el pueblo, y lo único que se va a buscar o lo que pretenden es generar más dinero para las empresas privadas, generar más dinero para estos funcionarios nacionales o regionales, que lo único que hacen es prácticamente quitarnos estos presupuestos.
2: ¿Cuántos trabajadores
0: a nivel nacional nosotros?

0: jornada de lucha. Poco a poco los trabajadores van a ir sumándose a estas jornadas de lucha. Es una jornada pacífica, sin alterar el tema laboral, sin perjudicar la atención de los pacientes. Estamos nosotros empezando una lucha, estamos haciendo conocer nuestros pliegos, estamos haciendo conocer nuestras demandas y estamos haciendo conocer.
1: Esta protesta va a ser solo hoy, o hay una medida radical.
0: El día de hoy empezamos, hoy día en la tarde tenemos a nivel nacional una asamblea ampliada de secretarios de base a nivel nacional para hacer una evaluación de nuestro primer día de jornada de lucha. Y si esto no se da o no hay solución con respecto a ello, continuaremos con las jornadas de lucha. Y eso sí tenemos claro, lo que nosotros tenemos que pretender en este sector salud, que es tan sensible, es proteger el tema de la atención a los pacientes. En esos casos trataremos en estas movilizaciones de no perjudicar en la atención al paciente. No descarta, pero

0: porque estamos hablando de un sector salud, pero también tienen que entender que los trabajadores ya estamos hartos de que no seamos escuchados, estamos hartos de que vulneren nuestros derechos. Y este gobierno ya está pretendiendo vulnerar derechos tan importantes como son el tema de nuestras remuneraciones. Y este gobierno regional, espero que no haya continuismo, espero que en este gobierno regional se desaparezca, porque este gobierno regional ha tenido la peor gestión. A este señor Joel Sánchez solo lo he visto por televisión, le hemos pedido miles de veces reuniones, nunca nos ha aceptado, pero sí, lo que ha pasado es con educación, sí, más bien. ¿Por qué será? Ya ustedes saquen sus conclusiones. A ellos sí, se les incrementa el tema del CAFAE. A los de salud, con las mismas atribuciones de un trabajador administrativo, no. Hay diferencia. Este señor está burlando incluso la constitución política porque está diferenciando en cuanto a la ley a los trabajadores. Por eso, compañeros, espero no al continuismo de este gobierno regional. Espero que tengan otras opciones. Otros candidatos, Yaraví. Pero esta gestión de este señor Roel Sánchez no debe continuar, compañeros, porque ha sido la peor gestión que hemos tenido a nivel regional.
1: ¿Qué actividades han suspendido de parte de eso?
2: ¿Qué actividades han suspendido?
0: Nosotros solamente estamos en una marcha pacífica, no hay desatención de los pacientes, no hay suspensión de labores, nuestra marcha es pacífica y estamos cuidando el tema de la atención de los pacientes. En esta oportunidad estamos acá.
1: Es una marcha preventiva. ¿Es una marcha preventiva o es una marcha de vuelo indefinido?
0: Es un inicio de la jornada de lucha de la Federación de Trabajadores a nivel nacional del sector salud. Estamos iniciando.
2: Bien, esas son las declaraciones de Boris Catacora, el secretario general del FENUTSA. Según aquí también mencionó su colega, están participando algunos sindicatos y organizaciones, en el caso del Sindicato de Trabajadores Administrativos del Hospital Regional Honorio Delgado Espinosa, también el Hospital Goyeneche, la homologación también del CAFA es lo que están pidiendo, la ejecución de la ley 32424, el SUSPA del IREN Sur, de esta forma también está participando el Hospital General, como bien mencioné, y el FENUTSA, que es el Sindicato Unificado de Trabajadores de la Gerencia Regional de Salud de Arequipa. Esa es la información que tenemos hasta el momento. Adelante en estudios, compañeros, informo con ustedes Miguel Llanos con todas las voces.
3: Gracias a nuestro colega Miguel Llanos sobre este plantón de protesta que han estado realizando en exteriores del Hospital Honorio Delgado Espinosa, miembros del FENUTSA, Federación Nacional Unificada de Trabajadores del Sector Salud de Arequipa, en esta jornada de lucha convocada a nivel nacional. Entre los pedidos, pues, mejoras salariales, nombramientos, y algo que también ha puntualizado, por ejemplo, este entrevistado en esta nota que ha realizado Miguel Llanos, es acerca de este cuestionamiento que se le hace a la señora Keiko Fujimori, el hecho de querer recortar el gasto público para poder, bueno, destinar determinado dinero a varios otros sectores. Y es algo que lo hemos estado viendo, algo que hemos también estado reportando desde aquí, desde Radio Yaraví, en Consultorio Contable, por ejemplo, cuando hablábamos con el contador Manuel Soto, entre otros aspectos más. Así que ya lo sabe usted. Emitir un voto responsable es lo que nos corresponde en todo caso en estas elecciones regionales y municipales 2026. En otras noticias también quería señalarles acerca de este hecho que nos ha llamado muy particularmente la atención sobre el tema de una abogada defensora que fue intervenida por personal del INPE cuando intentaba ingresar $1,000 en efectivo al penal de varones de Socabaya. Durante la revisión de sus pertenencias, los agentes han encontrado 9 billetes de $100 y 2 de $50 dentro de su billetera, monto que supera el límite permitido por la norma penitenciaria. La mujer estaba pretendiendo, aparentemente, visitar a un interno recluido por delitos contra la libertad sexual de un menor de edad. Y este caso ya fue referido a la fiscalía y a la policía para las diligencias correspondientes, que se va a investigar si esta abogada, la defensa legal de un intervenido, habría intentado ingresar $1,000 en efectivo al penal de varones de Socabaya, ¿no? Probablemente usted haya escuchado de casos similares, de repente allí, quizá con los vecinos, yo no lo sé exactamente, pero evidentemente se tiene que investigar para determinar si este caso es algo parecido a lo que hemos visto, por ejemplo, hace unos días sobre este agente del INPE que fue intervenido con chips, intentando ingresar chips, y él al final pues había declarado por su propia boca que sí, pues reconoció que él es algo que estaba intentando realizar, además de una suma de dinero que también estaba intentando ingresar al penal de Socabaya. Vamos a ir a una participación. Muy buenos días, Elizabeth de Alto Selva Alegre.
4: Aló. Muy buenos días, señorita periodista de Radio Yaraví, con todas las voces, buenos días, con toda la amable audiencia. Sí, 10 días faltan para las elecciones, y bueno, en mucha población parece que hasta el momento no decide, porque los candidatos que curiosamente para esta elección están candidateando, muchos no son los que quisiéramos, la gran mayoría del electorado. Bueno, es lo que hay, es lo que el Jurado Nacional de Elecciones admitió a inscripción, y hoy en día están unos haciendo unas derrochadoras campañas políticas y otros que también no. Pero la población tendrá bien decidir a quién va a respaldar. Pero le quiero comentar un breve anécdota de un ciudadano que curiosamente le digo, y bueno, ya ha decidido usted por la región, por la provincia, por el distrito. Mire, señora, me dice, yo no me hago problema. Así le digo, qué bien. Yo y mi familia lo decidimos un día antes. Claro, está bien decidirlo un día antes. Pero según me indicaba que tenía una forma particular de determinar quién iba a ser el candidato o los candidatos, ¿no? En este caso son 3 candidatos, 4, los que 4 votaciones que hay que hacer. Y me decía que, bueno, él colocaba números en un determinado, una bolsa, colocaba los nombres de los candidatos, les asignaba un número y hacía un sorteo. Y el que ganara de ese sorteo era el candidato o la candidata elegida, él y toda su familia. Imagínese usted escuchar eso. Claro, se respete esa forma de elección tan peculiar, pero no me parece, porque aquí no es por un sorteo, esto no es una rifa, eso no es al mejor postor o el que tuvo la suerte. Parece que tenemos que elegir con responsabilidad quién presenta mejores, un plan de trabajo realizable a mediano o a corto o largo plazo, pero no promesas que son prácticamente cuentos de hadas o cuentos de humo que no son realizables, como por ejemplo alguien escuchó un teleférico. Esto del gas a domicilio en Selva Alegre no me parece, pero ¿sabe usted que hay un gran sector de la población en Selva Alegrina que cree, dado que el gas ha subido y sigue, parece subiendo? De modo que esa situación, es decir, bueno, el gas a domicilio va a abaratar costos en un porcentaje considerable, pero sabemos que técnicamente quizás, pero es costosísimo. ¿Y usted cree que un gobierno provincial sería capaz de hacerlo? Si no lo ha hecho un gobierno regional, menos un gobierno distrital. Entonces, pero hay personas que creen ese tipo de ofertas, de propuestas, que técnicamente quizá las explique, pero en la vida real no creo que sea factible en este corto periodo que viene. Son 4 años, y los 4 años estamos viendo autoridades que se pasan y no han hecho ninguna mega obra, ni en el gobierno regional, ni en el provincial, al contrario, nos han creado problemas con esto del pasaje. Por ejemplo, rápidamente le digo, ayer por una situación tuve que ir a Paucarpata, me embarqué aquí en San Lázaro, y la gente le preguntaba a la cobradora que estaba sentada adelante, señorita, ¿por dónde va el carro? Apareció por otra ruta y sin decir nada le decía, señor, ¿no pasa por el seguro? Era la de Paucarpata, precisamente. Le decía, no, pues porque hay una manifestación, yo paso por este otro lado. Bajan, por favor, no me aleje tanto. Ya, bueno, lo hicieron bajar. Otra señora que iba por el otra dirección le preguntaba, por favor dígame, señora, le estoy diciendo que se tiene que bajar en tal lugar, pero indíqueme, por favor. Con un maltrato, señorita, créanme que parecieran que con ellas no es. Uno está tomando un servicio y deberían por lo menos tener la gentileza de orientar a la población y sobre todo adultos mayores que iban en esta unidad. Que tenga buen día. Y aquí la problemática también es la forma mala de actuar de cada uno de servidores, ciudadanos, empresarios, trabajadores y hasta cobradoras. Gracias, señorita, por escucharme. Y bueno, que sea una elección responsable, no resultado de un común y, yo no sé, un sorteo que a alguien se le pueda ocurrir esa forma de elegir. Gracias, que tenga buen día.
3: Muchas gracias a Elizabeth de Alto Selva Alegre. Bueno, muy interesante en todo caso lo que nos ha contado. No me había pasado, no lo he visto, tampoco he conocido de un caso similar, ¿no? De que se elija, en todo caso, a quién le vas a dar tu voto a través de un sorteo, ¿no? A ver, tan. Sí, por ejemplo, sí he escuchado de que suelen preguntar, ¿no? A ver, ¿por quién hay que votar? Pues así, suelen preguntarse entre familiares. Suelen preguntarse entre familiares o también suelen hacer otro tipo de repente, por la amistad, en fin, qué tan conocido, de repente visitó, no visitó su vivienda. Por ese lado sí había escuchado, pero lo del sorteo es la primera vez en realidad que lo oigo. Vamos a ir a otra participación. Sara de Miraflores, buenos días.
5: Buenos días, señorita. Voy a ser sincera, hace pocos minutos que estoy con ustedes, pero he escuchado la declaraciones de los dirigentes, señores dirigentes de salud, y esto me trae al recuerdo algo escalofriante, en el sentido de que, bueno, ahora la señora está de presidente, el fujimorismo, pero vea, si usted revisa la entrevista que hizo Jaime Bailey a Hernando de Soto, creo que fue para el gobierno de Castillo, vea usted, señorita, ahí Jaime Bailey le preguntó a De Soto, que lo estuvo de invitado en su set ahí en Estados Unidos, que le preguntó sobre la sobre salud y el agua, que si él estaba de acuerdo en la privatización y que si él lo aceptaría. Hernando De Soto le movió la cabeza, lo aceptó. Entonces, señorita, con lo que estoy escuchando de que aquí los dirigentes se están quejando en que las guardias, en que el presupuesto y todo esto, ¿con qué fin? Ya no es para estar de repente a la empresa privada que dice que va a invertir en el Perú. Claro, invierte sin traer un centavo y ponen de garantía el bien que les da el Estado. Eso lo sabemos, el doctor Ana Bendita, el doctor que tenía Radio Líder programa, se me da el nombre. Vea usted, ahí él nos explicaba de que los empresarios vienen con un solo, con 100 soles, pero ponen en garantía el bien que piden, que se lo den en concesión. Entonces, igual va a ser acá. ¿A quién van a perjudicar si se está quitando el presupuesto? Si no se está atendiendo las necesidades. Y luego, a la comunidad, no hay atención. Los implementos, los materiales, el equipo, nada se pone en funcionamiento actual. Pero, por lo contrario, se recorta el presupuesto. ¿A qué camino nos está llevando? A que todo se diga, no funciona, no hay, no saben tratar el personal, en fin, no cuidan, hay que privatizarlo. Ese es el mensaje que nos está dando, por eso le digo, con escalofríos escucho todo esto, de que aquí se nos viene de repente una privatización escalonada y que aquí nos van a justificar de que no rinden, no saben administrar, no tienen buenos manejos los que están a cargo de la administración, pero el fondo es que, ya madurando esto, que esté en el gobierno, privatización, no es posible. Los ciudadanos se amanecen para hacer colas. No se cubren las medicinas que se necesitan. Muchas veces el paciente en el cáncer, por ejemplo, hay que salir fuera del país para poder encontrar una receta que el médico manda que sí o sí se tiene que colocar, porque a lo contrario el paciente se muere. Entonces, ¿a qué nos están llevando, señorita? Es escalofriante. Esto es ya, que le digo, inhumano lo que están haciendo. ¿Cómo es posible que guarde presupuesto para quién? Que la empresa que dice que tiene tanto dinero y que viene a postular, ¿qué? A saquear el país y a los ciudadanos que no ganan lo suficiente, que tienen que estar recogiendo comida hasta de los basureros. Aquí se tiene que aceptar y nosotros tenemos que callarnos y nos van a decir de nuevo terroristas por pensar, tener un criterio más amplio y tener una memoria, por lo menos lo que se vio en la entrevista con Soto, Jaime Bailey, y que ahí se habló de la privatización, que era indispensable. Entonces, ¿a dónde estamos caminando? ¿A dónde caminó, señorita? Esto es escalofriante, esto es antinumano. ¿Cómo es posible? Y que aquí hace la comparsa el presidente de la región, que no se le escucha, no se le ve, no sale a ninguna conferencia con el periodismo. Y entonces, ¿en qué manos queda la salud, señorita? ¿En qué manos queda nuestros ciudadanos que no tienen medios para dar su, qué le digo, su atención, el derecho a la vida? ¿A quién? ¿A quién nos vamos a quejar? Esto, sinceramente, nos pone en una condición. Niños que nacen desnutridos, adultos que no tienen, que le digo, atención para sus dolencias propias de la edad. Y eso a nadie le tiene que importar. Señorita, ojalá ustedes tengan la posibilidad de ver este programa, que le digo, de Jaime Bailey, y que podamos analizar con más humanidad, con más derecho y con más valoración de que el Perú es rico. ¿Pero para quién? Para el de afuera. Y pobre, para el de adentro, que tiene que buscar comida en los basureros. Gracias, señorita.
3: Muchas gracias a nuestra oyente que nos ha estado brindando en todo caso estas palabras, mi estimada, y muy bien. Gracias por la recomendación, en realidad, muchísimas gracias. A veces uno piensa que, y lo he escuchado varias veces, que cuando uno es periodista sabe de todo, pero no es así, no es así. Probablemente hay colegas que sí, ¿no? Que saben bastante sobre muchísimos campos. Bueno, igual muchísimas gracias, le agradezco por la recomendación. Pero algo también importante que puntualizar es que el gobierno de la señora Keiko Fujimori, cuando ha estado realizando campaña, mejor dicho, la señora Fujimori, ya veníamos o ya se nos venía advirtiendo sobre el programa, el plan económico que tenía para el país, ¿no? Y en ese sentido, pues ha sido respaldada por... de acuerdo a las votaciones, digamos, por casi la mitad del país, ¿no? Ahí va aproximadamente en la segunda vuelta, ¿no? Mitad. Y muy bien, entonces era algo que de alguna manera ya se preveía venir. Lo importante, y en este caso lo que estaba puntualizando también nuestra última llamada, en el tema, por ejemplo, de la salud, ¿no? Hemos visto, y es un problema que se viene arrastrando desde hace muchísimos años atrás, aquí en Arequipa, por ejemplo, el Hospital Honorio Delgado, esta promesa de reconstruir el Hospital Goyeneche, y que vemos que todavía se ralentiza, se sigue postergando, se sigue demorando, o en todo caso no se difunde demasiado cuál es el avance en realidad que se está haciendo. Por otro lado, también los hospitales paralizados, y que esto pues genera malestar en la población arequipeña, porque lamentablemente vemos eso y eso nos genera también mayor desconfianza en las autoridades. Vamos a continuar aquí en Radio Yaraví con todas las voces. Vamos a escuchar ahora, cambiando un poco el tema de la información, porque sea el periodista Marco Cifuentes, de este medio periodístico streaming, programa periodístico streaming La Encerrona, han publicado un informe acerca de Morococha. Morococha, esto en la región Junín, donde pues habla acerca del desplazamiento y desalojo de las últimas familias que resistían en la antigua localidad para permitir la expansión del proyecto minero de cobre Toromocho a cargo de la empresa china Chinalco. Vamos a escuchar brevemente de qué trata. Si es que usted ya lo sabía, entonces aquí algunos datos adicionales. Y si es que no, pues también lo explica de una manera muy didáctica.
6: También se cumplió un año desde que un pueblo en los Andes peruanos fuera desplazado por un proyecto minero de China. Hablamos de Morococha, una localidad en Junín, que es una advertencia sobre los potenciales impactos de la expansión china en nuestro país. La conmemoración del primer año de la desaparición de Morococha ha gatillado la publicación en varios medios de básicamente el mismo artículo en el que se resalta el desarrollo minero traído por Chinalco. Por eso las periodistas Jocelyn Alfaro y Leslie Moreno han reconstruido la historia completa en colaboración con la Red Muki y la Pastoral Social de Dignidad Humana. Primero, ¿qué era Morococha? Pues era un pueblo ubicado a 5 horas desde Lima por la carretera central, antes de llegar a La Oroya. Fue fundada el siglo pasado por migrantes dedicados a la minería en los alrededores y llegó a albergar a 5.000 personas. Pero en el 2007 todo cambió. Ese año el gobierno le abrió las puertas a Chinalco, le transfirió la concesión minera del proyecto Toromocho, ubicado encima de Morococha. Chinalco es un gigante chino con presencia en más de 20 países, supervisada directamente por el gobierno chino, y figura entre las 500 compañías con mayores ingresos del mundo. El interés de Chinalco en Morococha pues reside en las más de 1.000 millones de toneladas de cobre que se encuentran justo debajo de este pueblo. El problema para Chinalco es que encima del cobre vivían miles de personas, y así empezó un proyecto para reasentar a toda la población de Morococha en Nueva Morococha, una ciudad construida por la mina a unos 10 kilómetros de distancia. El problema para los nuevos pobladores era que sobre esta nueva ciudad había reportes oficiales que alertaban de peligro de inundaciones y presencia de metales en el suelo. Aún así, los chinos tuvieron el apoyo de todo el espectro de la política peruana. El gobierno de Alan García les transfirió la concesión. El de John Tumala cambió la normativa para empujar el reasentamiento y el de Martín Vizcarra firmó la expansión del proyecto minero. Hasta excongresistas que uno pensaría más alineados con el otro bando, tipo Adriana Tudel, Alejandro Cavero, visitaron las oficinas de Chinalco en el Perú. Y contra todo, los morococchanos se opusieron al reasentamiento. En 2013, el Frente de Defensa de Morococha y su municipalidad elaboraron un proyecto de convenio, un documento que planteaba los compromisos que Chinalco tendría que asumir si quería reasentar a la población. Y ese mismo año, sin embargo, la minera china inició operaciones sin firmar ese convenio. La resistencia de los pobladores duró más de una década, hasta que en el 2019, pues en Morococha solo quedaban 15 personas, rodeadas de un cerco de plástico y cemento que planteaba los compromisos que Chinalco tendría que asumir si quería reasentar a la población. Y ese mismo año, sin embargo, la minera china inició operaciones sin firmar ese convenio. La resistencia de los pobladores duró más de una década, hasta que en el 2019, pues en Morococha solo quedaban 15 personas, rodeadas de un cerco de plástico y cemento que planteaba los compromisos que Chinalco tendría que asumir si quería reasentar a la población. Y ese mismo año, sin embargo, la minera china inició operaciones sin firmar ese convenio. La resistencia de los pobladores duró más de una década, hasta que en el 2019, pues en Morococha solo quedaban 15 personas, rodeadas de un cerco de plástico y...
3: De este informe, el caso Morococha en Junín, sobre el desplazamiento y desalojo de las últimas familias que estaban resistiendo en la antigua localidad para permitir la expansión de este proyecto minero de cobre Toromocho. Es muy importante, mis estimados oyentes, considerar, por ejemplo, que aquí en Arequipa es muy importante, claro que sí, el crecimiento, el desarrollo, la economía, esto influye muchísimo en los índices de pobreza, claro que sí, pero también es importante tener en cuenta que todo tiene que ser sostenible y tanto en el tema del medio ambiente como por ejemplo también la parte económica como la parte social, ¿no? Cuidar esos tres aspectos que vayan de la mano para poder de alguna manera favorecer un crecimiento sostenible que no perjudique a las próximas

0: próximas generaciones. Aquí en Arequipa hay también, por ejemplo, hace unos días ya se anunció por parte del ministro de Energía y Minas, que estuvo aquí en Arequipa, acerca de que Tía María ya va a iniciar, ya entraría en operatividad como tal, extracción, a partir del 2028. Y que pues este año va a terminar también todavía de concluir sus construcciones. Así que en ese sentido también es importante, y se los exhorta aquí desde Radio Yaraví, pues a que puedan elegir a su próximo representante con mucha conciencia. No solamente, como nos detallaba una oyente hace unos minutos, a través de un sorteo, ¿no? Ahí con esos acertijos que, por ejemplo, se suelen realizar para elegir por quién se va a votar en las próximas elecciones. Eso es el mensaje, en todo caso, que nos llevamos en esta mañana. Nosotros nos despedimos, que tengan una excelente tarde. Le damos también el pase para lo que será la segunda edición de Yaraví Informa. Y también los invitamos a que nos sigan a través de nuestras redes sociales, www.radioyaraví.org.pe, en nuestra página web. Y bueno, que tengan una excelente tarde.
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1: Titulares hoy, jueves 24 de septiembre del 2026, año de la esperanza y el fortalecimiento de la democracia. Información del ámbito local, el diputado por Arequipa del Partido del Buen Gobierno, Edgar González, afirmó que le otorgarán facultades al Ejecutivo, pero solo en materia de seguridad ciudadana y por los posibles efectos del fenómeno El Niño. Las declaraciones las brindó tras asistir a una inspección en el avance de la obra del Colegio Arequipa. Se informó que la estructura será entregada el 30 de noviembre, teniendo un avance actual del 80%. Estudiantes del Colegio Acuarela del Sol van a recrear una leyenda de Manco Cápac y Mama Ocllo. Esta actividad se va a realizar mañana viernes a partir de las 14 horas o 2 de la tarde en el Parque Selva Alegre, siendo el ingreso libre. Monseñor Raúl Chao, arzobispo auxiliar, señaló que ante la inminente visita apostólica del Papa León XIV al Perú, los feligreses en Arequipa se preparan para viajar a su encuentro, siendo la localidad más cercana la región del Cusco. Diversas autoridades participaron esta mañana de los actos protocolares por recordarse hoy el Día de las Fuerzas Armadas y la festividad de la Virgen de la Merced, patrona de las armas de la República. La renuncia del director del Hospital Honorio Delgado, nombramiento de trabajadores, beneficios laborales son algunas demandas de trabajadores del sector salud que hoy acatan una jornada de protesta. El parque principal de la Asociación de Vivienda Utupara Avanza en Yura va a ser reforestada en campaña de cuidado del ambiente este sábado 26 de septiembre desde las 7 de la mañana. Iniciativa impulsada por Radio Yaraví, el Centro de Comunicación Amaqueya, el municipio de Yura y voluntarios de la Universidad Nacional de San Agustín. En el ámbito nacional, la presidenta ejecutiva de Salud, Zulema Tomás, se refirió a la situación que atraviesa el Seguro Social y anunció diversas acciones, entre ellas mencionó la reducción de personal como parte de los cambios. Un llamado a la reflexión y la madurez política en el Congreso para la aprobación de la delegación de facultades solicitada por el Poder Ejecutivo, formuló el día de hoy el titular de la CONFIP, Jorge Zapata Ríos. En el contexto internacional, el número de fallecidos por el virus del Nilo Occidental en Italia llegó a 54 en la última semana, con un total de 700 casos confirmados. Se trata de una enfermedad infecciosa transmitida por un mosquito. 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Este es el avance informativo de la hora en Radio Yaraví con todas las voces.
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0: Muy bien, 12 del mediodía con 10 minutos. Arequipa, ¿qué tal? ¿Cómo está? Muy buenas tardes. Estamos en vivo, estamos en directo a través de toda la multiplataforma de Radio Yaraví con toda la voz. Como siempre, un gusto, un placer de estar aquí frente a los micrófonos. Mi nombre es Eric Malaver y junto a Carol Maceta los vamos a acompañar hasta las 2 de la tarde. Y por supuesto, compartiendo muchas noticias, mucha información. Y bueno, a través de nuestras líneas telefónicas, usted también puede comunicarse con nosotros a través del 2131-7228-9952. Ahí están nuestras líneas a su entera disposición. Se pone interesante la campaña política, señor Roncalla, señorita Celada. ¿Cómo están? Reiterados saludos a mis compañeros que están al otro lado de la cabina principal. El candidato Renzo Salas ha ido a retarlo, a Roberto Muñoz. Así es, así es. Sí, vamos a escuchar un audio en unos instantes. Y bueno, pues no tuvo mejor idea de que el propio candidato Renzo Salas del equipo Tradición y Futuro vaya hasta la plaza tradicional de Socavalle y vaya a decirle, pues yo Roberto Muñoz, aquí en su cancha, un debate, un versus, un comparativo de propuestas. A ver, vamos a escuchar en unos instantes lo que dijo Renzo Salas, mis estimados amigos oyentes de Radio Yaraví con todas las voces. Pero, ¿a cuántos días estamos, señor Roncalla, por favor, de las elecciones, por favor? Ahí, háganos recuerdo, ¿cuántos días falta? ¿Cuántos días falta para las elecciones regionales y municipales 2026?
1: Faltan 10 días para las elecciones regionales y municipales 2026. Tú tienes el poder de elegir.
0: Ay. 10 días, ¿ah? 10 días nomás. Así. Dos manos, dos manitos. 5 por aquí, 5 por allá. Y 10 días. Ah, interesante, ¿no? A ver, este audio me parece interesante poderlo escuchar brevemente. Ya vamos a escuchar este audio breve, porque de una u otra forma llama pues poderosísimamente la atención, ¿no? De lo que ahora están ahí haciendo los diversos candidatos, ¿no? Que a toda costa, obviamente, pues quieren, ¿no? Tener cierto protagonismo, diría yo. Bueno, así que en unos instantes vamos a escuchar lo que dijo el candidato a la alcaldía provincial Renzo Salas, mis estimados amigos. Le damos el correo de salud, la bienvenida también a nuestra compañera de trabajo, Carol Macetas, que ya está con nosotros aquí en mesa de conducción. Hola, Carol, ¿cómo te va? Buenas tardes.
2: Buenas tardes, Eri, buenas tardes también a todos nuestros oyentes. Gracias por estar en sintonía de Radio Yaraví a través de nuestras dos frecuencias, 106.3 FM, 930 AM. Hoy los acompañamos hasta las 2 de la tarde para desarrollar, como siempre, la información en el ámbito local, nacional e internacional. En algunos instantes más nos enlazamos con nuestros compañeros reporteros, ellos ya ubicados en distintos puntos de la ciudad para que puedan actualizar la portada informativa. Y de igual manera estarán habilitadas nuestras líneas telefónicas al 2131-72, el 2899-52 para que pueda participar en esta jornada noticiosa. Hablando del proceso electoral, estamos a 10 días de las elecciones regionales y municipales. Y hay un grupo de candidatos en el distrito de Cerro Colorado que se han reunido, que se han convocado, y me parece que están propiciando una campaña para llamar a los vecinos de este distrito a que no voten por los otros candidatos que no forman parte, digamos, de esta coalición.
0: ¿Dos bandos?
2: No sé si dos bandos, ¿no? O sea, hay cuatro candidatos que se han juntado, candidatos, por ejemplo, de algunas agrupaciones políticas en el distrito de Cerro Colorado, y que, están pidiendo a los vecinos de este distrito que no voten por otros postulantes que, de acuerdo a algunos sondeos, estarían ocupando, o algunas encuestas, estarían ocupando los primeros lugares en el marco de este proceso electoral.
0: Cuéntame, ¿quiénes son esos cuatro candidatos que se han unido?
2: El candidato de Libertad Popular, el candidato... Yulex. El partido Obras, me parece.
0: ¿Quién es de Obras?
2: El candidato de... La candidata de Renovación Popular también está presente. Han mandado una convocatoria. En breve, de seguro, brindamos mayores detalles, pero son cuatro, por lo menos en las imágenes que hemos observado o que se han dado a conocer. Y están realizando esto en la tarde también una conferencia de prensa.
1: Ya la vi.
2: Información que estamos revisando. Está el candidato de Libertad Popular, o bueno, algunos de sus representantes del Partido Obras, del Partido Verde y Renovación Popular. Es más, han llamado una campaña que lleva de nombre Unidos contra la Corrupción y el Continuismo en Cerro Colorado.
0: Ya, correcto. Pero ¿a quiénes le habrán puesto la puntería? Pues aseguro a Hermes, probablemente también a
2: Mirta. A Mirta Ruelas, caso a la candidata de Yo Arequipa, Luz Marina Ceballos. Luz Marina,
0: y por ahí el de Perú Primero también, ¿podría ser? Puede ser, creo.
2: Sí, habría que ver qué indican, ¿no? Pero bueno, me parece que es, en este caso, una coalición que se ha formado en el distrito de Cerro Colorado, pero no he visto en otras jurisdicciones, ¿no? Probablemente hayan, en este caso, tomado esta decisión debido a la situación que se está presentando también en el distrito de Cerro Colorado. Pero seguro más adelante comentamos un poco más al respecto.
0: Tenemos este audio, producción de Renzo Salas, porque Renzo Salas se ha ido hasta la plaza principal de Socabaya a retarlo a Roberto Muñoz. No sé si Roberto Muñoz de una u otra manera acepte debatir con Renzo Salas, quien también intenta llegar al sillón provincial, ¿cierto? No sé si tengamos, me parece que dura unos segundos, ¿lo tenemos, producción, para brevemente para poder escuchar? Uy, no, dice que no tenemos, hay inconvenientes en todo caso.
2: Bueno, entre todos se quieren convocar a debates, ¿no? Ramírez del Villar con Manuel Vera. Bueno, en este caso el candidato de Arequipa Tradición y Futuro, Renzo Salas, está convocando o pidiendo un debate a el candidato de Arequipa Muñoz. Avancemos, Roberto Muñoz. Roberto Muñoz, quien a propósito no ha participado en debates, ¿no? Estamos a 10 días. Finalmente dependerá del electorado tomar alguna decisión. Verdad,
0: que tengo el audio, brevemente, nos vamos a escuchar. Vamos a escuchar lo que dijo Renzo Salas. Se fue en la plaza tradicional, ahí en la puerta del municipio. Hizo su videíto.
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0: Lo grabaron a Renzo Salas y este fue el reto que le hizo a Roberto Muñoz. Lo escuchamos brevemente aquí en Radio Yarabí. A ver, vamos a escuchar. A ver, ¿tenemos el audio? Uy, qué terrible esta situación.
4: Ahora señor sí. Roberto Muñoz se ha venido acá a la Plaza Socabaya, su municipalidad, a retarlo públicamente a un debate. Nadie ha escuchado sus propuestas, solamente es fiestas y fiestas. Quiero que la gente sepa sus propuestas, nada de ataques. Tú y yo acá en Socabaya.
0: Tú y yo en Socabaya todavía dice, ¿eh? Tú y yo en Socabaya. No hemos escuchado nada de propuestas. Puras fiestas. ¿Ah? Nada de propuestas, puras fiestas, le dice Renzo Salas a Roberto Muñoz. Aquí en Socabaya, en tu cancha, lo está retando Renzo Salas. ¿Aceptará o no aceptará? Bueno, ya veremos qué pasará más adelante. Porque ya no falta nada, 10 días nomás. Y bueno, ahí vamos a ver qué resultados hay pues al respecto. Muy bien, seguimos con más aquí en Radio Yarabí con todas las voces.
2: Yarabí. Sí, en breve nos enlazamos con nuestra compañera Talía Castillo, nos va a brindar mayor información de lo que ocurre en exteriores. O antes con Miguel Llanos, ¿no? Nos va a brindar mayor información de lo que viene ocurriendo a esta hora de la tarde. Adelante, Miguel, te escuchamos. 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
5: Siempre con la verdad. Gracias por el pase en estudios, compañeros. Nos encontramos en estos momentos con Henry Segovia, el expresidente de ahora Arequipa, en esta presentación de los premios Ciudad Blanca, donde se está impulsando el turismo. También se dan detalles y novedades sobre reconocimiento a la excelencia en el sector turístico de nuestra región Arequipa. Escuchemos sus declaraciones.
6: Son 35 empresas que han pasado el primer filtro documentario, las que han ido y han sido evaluadas por diferentes evaluadores técnicos especialistas en diferentes áreas, ¿no? Desde la gestión de residuos, el tema de innovación, de tecnología,
7: 12 también accesibilidad.
6: Y obviamente calidad turística, la calidad de servicio.
5: Entonces, ¿qué es lo que se busca con estos premios?
6: Los premios buscan principalmente hacer que el destino crezca. Y queremos que Arequipa crezca como un destino inteligente, que es el marco que nos brinda Sagitur. Sin embargo, nos permite hacer que el destino tenga mejor servicio, mejor calidad, mejor innovación, que estemos dando servicios o productos turísticos que estén en el año 2026, ¿no? Entonces, bajo esa lógica queremos también innovar, queremos conectar algo que ha sido interesantísimo, ha sido el hackathon que se hizo en agosto, pero también ahora pues estamos tratando de lograr que las mismas empresas vean que pueden hacer mejores operaciones usando la tecnología y eso les permite dar un mejor servicio porque ya no tienen que estar enfocándose en cosas operativas, sino enfocándose en atender mejor a los clientes.
3: ¿Cuándo va a ser esta premiación?
6: La premiación se va a hacer el 2 de octubre a las 5 de la tarde en el Teatro Municipal. Esto es un evento público, están abiertos para todos, entonces los esperamos.
5: Este 27 de septiembre se va a celebrar el Día Mundial del Turismo. ¿Tienen algunas actividades que piensan realizar?
6: Sí, la asociación está participando en el pasacalle de la municipalidad. Básicamente hemos hecho coincidir la premiación muy cerca al Día del Turismo porque es importante. Esa ha sido la primera edición, la idea es que sean muchas más y que nos, como les comenté adentro, ¿no?, que nos permita que año a año cada empresa vaya sumándose para que el destino en sí crezca.
5: ¿Qué requisitos se tomaron para otorgar este premio?
6: Han sido evaluaciones muy exhaustivas que muchos no lo tenían tan mapeado. Sin embargo, han estado en las bases desde el principio. Pero hemos evaluado la calidad como vista de una manera integral. O sea, no solamente es qué tan rico es tu plato, qué tan bien decorada está tu habitación, sino que también manejas los residuos, si tienes un sistema para poder operar, si manejas tecnologías de información o digitalización.

0: Tendencias mundiales es lo que queremos infusionar en estos premios, que necesitamos que Arequipa se modernice en esta oferta turística, que se modernice la accesibilidad también, y nos estamos apoyando mucho porque en la premisa de que somos el primer destino turístico inteligente adherido del Perú. Entonces, bajo esa lógica, tenemos que seguir impulsando a que nuestros operadores, nuestras empresas se sumen.
1: Muchas gracias. Sí, esas fueron las declaraciones de Henry Segovia, presidente de Ahora Arequipa, donde se presentaron estos premios Ciudad Blanca, que se premian pues a la excelencia en turismo. Esa es la información hasta el momento. Adelante en estudios, compañeros. Informó con ustedes Miguel Llanos, con todas las voces.
2: Bien, correcto, Miguel Llanos. Muchas gracias, ¿sí? Bueno, ahí está. Entonces la información nos estaba dando a conocer, ¿no?, sobre esta actividad tan importante, mis estimados amigos. Entonces, el mediodía con 24 minutos. Seguimos con más aquí a través de Radio Yeraví con todas las voces.
3: Nos vamos a ir una brevísima pausa comercial y tras la misma vamos a retornar para desarrollar más noticias, más información en esta segunda edición de Yeraví Informa. Brevísima pausa y volvemos con mucho más.
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Muy bien, continuamos con más aquí a través de Radio Yaraví con toda la voz en 106.3 FM 930 AM. Vamos, a conversar con unos amigos invitados que están aquí en los estudios de Radio Yaraví con toda la voz. Vamos a conversar con nuestros amigos que integran la comparsa tradicional de Buenos Aires. Están cumpliendo 15 años al servicio del pueblo.

0: Lo caimeño y arequipeño, por supuesto, y de seguro nos darán a conocer sus respectivas actividades, sus respectivas presentaciones de una de las comparsas que tiene un distrito tan hermoso, tan bonito como es el distrito de Caima, y que por supuesto, aquí con la presencia ahora de sus respectivos integrantes. ¿A quién no ha disfrutado de su hermosa música, de esta comparsa como es la comparsa tradicional de Buenos Aires? Así que les voy adelantando que el día 25, me parece, sí, mañana 25 de septiembre, en la Plaza de Armas de nuestra ciudad, a las 17 horas van a tener una presentación importantísima. 15 años de trayectoria, los amigos de la comparsa tradicional de Buenos Aires, que están aquí, a propósito, en los estudios de Radio Yaraví, con todas las voces. Le damos el cordial saludo, la bienvenida, pues entonces, a nuestros respectivos invitados. Mi estimado, ¿cómo está usted? Muy buenas tardes.
1: Buenas tardes a Radio Yaraví.
0: Reitérame tu nombre, disculpa.
1: Mi nombre, yo soy el licenciado Pascual Coquira Quispe.
0: Pascual.
1: Pascual Coquira Quispe, integrante de la comparsa tradicional de Buenos Aires.
0: Pascualito, 15 años, hermano. ¿Usted cuánto tiempo está en la comparsa?
1: ¿Los Desde 15? Que se formó.
0: Ay, ay, ay, los 15. Con otra integrante por aquí. ¿Cuál es tu nombre? Buenas tardes.
2: Buenas tardes con todos. Mi nombre es Karim Coaquira.
0: Karim.
2: Ajá.
0: ¿Cuántos años en la comparsa?
2: Yo me integré también, o sea, a los 15 años.
0: Pero, o sea, los 15 también.
2: Sí, pero wow. Fue, o sea, por acompañar a mis hermanos que tocaban en ese entonces la guitarra.
0: Ah, ya, estudié de familia, ya.
2: Ajá, entonces por acompañar, es mi papá.
0: Ah, tu papito.
2: Sí. Ah, caramba. Y entonces por acompañarlos es que yo también ya me integré bailando primero.
0: Ah, mira tú, sí, Carol. Ajá. Micro, ahora sí.
3: Gracias, Gustavo. Tenemos otros ahí, integrantes. Buenas tardes, ¿qué tal? ¿Tú qué instrumento tocas, cantas? ¿Qué haces en la comparsa?
4: Somos parte para cantar las coplas. En un tiempo estaba con la percusión, tocando un poco. Y siempre colaborando, ¿no? Desde hace aproximadamente 4 años.
3: ¿Cuál es tu nombre?
4: Yeltsin.
3: Yeltsin, ¿cuántos años ya en la comparsa también?
4: 3 años y medio.
3: ¿Tres años y medio?
4: Sí.
3: Jovencito. ¿En uno de los más jóvenes que se integró?
4: No creo.
3: ¿Hay más jóvenes también?
4: Recién entrado.
0: Hay más maldoncitos.
4: Sí. Y otros.
0: ¿Tienes hijos, familia?
1: 16 años. Hay una chica que toca un instrumento 16 años.
0: Ah, pues no vino hoy día.
1: Pero también hay pequeñitos que son parte de la comparsa como integrantes.
3: Los mínimos gigangos.
0: Ok. Pero la comparsa en sí, todos, ¿cuántos son en total?
1: Sumando entre músicos y mojigangos, más o menos tenemos unos 60.
3: Wow.
1: Sí, es un número bastante grande.
3: Numeroso.
1: Sí.
3: Se viven las coplas en Caima, en el carnaval,
1: sobre todo, ¿no? Por supuesto.
3: No perdonan nada. Estamos también con otros integrantes. Hola, buenas tardes. ¿Qué tal? Bienvenidos.
0: Los músicos,
5: Hola, ¿qué tal? Mi nombre es Candy y pues parte de la comparsa, a veces como cantante, otras veces como gestora, entonces ahí vamos.
0: ¿Qué toca Candy?
5: Yo estaba aprendiendo a tocar la guitarra, así que vamos con eso de manera empírica.
0: Ah, ya, correcto. Ahí está por aquí.
6: Hola, soy Jorge Ramos, soy el más nuevo en la comparsa, recién me he integrado este año y es que están integrando lo que son vientos también en la comparsa y yo toco el saxofón.
0: Ah, mira, es una innovación importantísima. Bueno, en todo caso, acoplar con vientos, o sea, música, instrumentos en el caso de vientos, saxofón. ¿Qué otros vientos más hay en la comparsa?
1: En alguna oportunidad había zampoñas y quenas, ¿no? Depende de la situación en la cual se tiene que interpretar los temas. Por ejemplo, el saxofón acompaña lo que son las pampeñas, ¿no?
0: Ah, okay.
1: Sí, pero en sí el carnaval lonjo es puro instrumento de cuerdas.
0: Okay,
1: y acompañado por un acordeón.
0: Perfecto. En su repertorio, ¿cuántas coplas ustedes tienen? ¿Cómo está integrado todo su repertorio?
1: La verdad que ya no sé cuántas coplas tenemos, pero el 90% de las coplas las he compuesto yo y el 10% mis compañeros de la comparsa.
0: ¿Y cómo se inspira Pascual para hacer esas coplas?
1: Bueno, en momentos en que a veces uno está libre, porque yo tengo unas chacritas y ahí uno en el amanecer, uno está de repente inspirado y se crea unas coplitas.
0: En la chacra.
1: Ajá.
0: Creo que ese es el mejor lugar, ¿eh? El mejor sitio para poder.
1: Todo silencioso, no hay quien te moleste, entonces tienes para inspirarte.
3: Se puede concentrar. ¿Y cuál es la novedad para este su nuevo aniversario? ¿Hay alguna copla en especial?
1: Malcriadas hay, ¿eh? También hay, pues.
0: Una para Marisol, a ver.
1: Y para el patrimonio, ¿no? El Carnaval Lonjo de Caima ahora es patrimonio cultural de la nación. Entonces también hemos compuesto dos coplitas para esta ocasión.
3: A ver, deleítenos con una, ¿les parece? ¿Con cuál?
0: ¿Con cuál arrancan? ¿Con cuál nos sorprenden? ¿Ah? ¿Ah?
1: Yo creo...
0: ¿Con cuál? A ver.
1: No, con el que hemos comenzado.
0: Ah, ya, con el que han comenzado.
1: El saludo arequipeño.
0: Ahí está, perfecto. A ver, en 3, 2, 1, adelante, comparsa.
1: Este es el saludo.

0: Ay, muy bien, muy bien. Está bien, claro, ¿verdad?
1: Sí, está dándose, está dándose.
0: Marisol dice si puede entrar a bailar, dice.
2: ¿Ah? No puede venir acá.
0: Claro.
2: Una
0: cotimbeada fue, Marisol.
1: Se fue.
0: Bien. Oiga, mañana tienen una presentación, tengo por entendido, mi estimado Pascual.
3: Así es, mañana tenemos una presentación a las 7 de la noche en la Plaza de Armas, en el Portal de las Flores. Quien más está relacionado a esta actividad es Candy.
1: Candy, coméntanos, ¿desde qué hora pueden observar la participación también de la comparsa?
4: El día de mañana, desde las 7 de la noche, vamos a estar en la plaza, en el Portal de las Flores. Nos va a estar acompañando también el ballet de la Escuela de Educación, que cumplen también 51 años. Vamos a estar innovando tal vez este tipo de concierto con un tema de una Silvia y un Melgar, que van a estar apareciendo, las coplas, y en este caso el repertorio. Las comparsas son conocidas porque hay bastantes cantantes varones, pero en esta oportunidad el concierto va a estar en su mayoría interpretado por cantantes mujeres. Son aproximadamente de 5 a 6 cantantes mujeres, quienes van a estar cantando también coplas para los varones, y pues los esperamos el día de mañana para bailar un rato, ¿no?, y cantar.
1: ¿Es la primera vez que van a realizar en el marco de su aniversario una actividad en la Plaza de Armas, o ya lo hicieron en algunas anteriores ediciones?
4: En anteriores años hemos realizado otros conciertos, no específicamente en la Plaza de Armas, lo hemos realizado en la Plaza San Francisco. También lo hicimos en tema de pandemia, con el tema del Ministerio de Cultura. Entonces, en esta oportunidad, con un poquito más ya de experiencia, más preparación, estamos haciendo este concierto.
1: Uh-huh. Una copla de una dama para un varón. ¿Nos pueden deleitar? Nos adelanta algo, pues, la novedad, ¿no?
5: Sí, porque en este año tuvimos la oportunidad de presentarnos ya en el Carnaval Lonjo en febrero. Uh-huh. Ahí sí ya participamos hombres y mujeres con contrapunteo, ¿no? Entonces hay una coplita de las chicas.
1: A ver.
5: Ese jovencito de pelo castaño.
0: Roncalla.
5: Ese jovencito.
0: Roncalla.
5: De pelo castaño. No usa su cosita, ah, hace más de un año. No usa su cosita, hace más de un año.

0: ya se está mojando. Oye. Con gran disimulo. Ya se está mojando. Y ahí nada más marqué.
1: Si ahí, no, no más, ahí.
2: Se puede molestar.
1: Ya no le haga mucho rocha a mi amigo Roncallita, por favor.
3: ¿Sí?
1: Sí, sí, ese muchacho, pues. Es el más maltoncito que hay acá.
3: Se ríe. ¿Y qué deben hacer si una persona quiere integrarse a la comparsa? ¿Qué debe tener? ¿Qué toman en consideración para que también se sumen más personas? Son más de 60 integrantes y de seguro año tras año va incrementándose el número. ¿Qué toman en consideración una persona? ¿Cómo puede integrarse a la comparsa?
2: Nuestra comparsa es abierta. O sea, todos los jóvenes, niños, adultos que quieran incorporarse a nuestra comparsa es son bienvenidos, ¿no? Ya sea como músicos, mojigangos, etcétera. Entonces, nosotros no tenemos límites. Entonces, todos tienen la oportunidad de poder compartir lo que ellos pueden hacer en nuestra comparsa.
3: Uh-huh. Vemos desde muy chiquitos que también se sigue fomentando la tradición, las culturas, características de Caima y características de Arequipa también, que es importante.
2: Así es. Por ejemplo, hay unos niñitos, serán 5, 6 años, 7 años, comienzan como mojigangos, ¿no? Pequeñitos. Por ejemplo, mis nietos, yo tengo dos nietos que son hijos de Karim, desde pequeñitos empezaron como mojigangos, ¿no? Y continúan, ¿no? Y pienso que así hay muchos niños y jovencitos que quieren integrarse. Para todos sea, nuestra comparsa está abierta, ¿no?
3: Uh-huh, recibirlos para todos, a todos. Para recibirlos a todos. ¿Dónde entrenan? ¿Dónde también ahí tienen algunos ensayos?
2: Ya sí, en estos momentos para lo que es el concierto han estado ensayando 3 veces a la semana. No sé, ahora lo están haciendo en la casa de mi hija. Lo hacíamos también en la casa del presidente, que es nuestro amigo Jorge Carcausto. Ahí se realizaban los ensayos. Y en algunas oportunidades salimos a la plaza de nuestro pueblo. Ahí también en nuestra plaza de pueblo hacemos ensayos.
3: Que es bastante también más amplia, ¿no? Y también se puede deleitar los vecinos de la zona. Nos pueden deleitar también a nosotros, a nuestros oyentes, con otra copla, con otra de las canciones que el día de mañana vamos a escuchar. ¿Tienen alguna otra?
4: ¿Otra copla?
2: ¿Lo del patrimonio?
3: A ver, una del patrimonio, a ver.
1: Una del patrimonio, por favor. Ajá, perfecto, vamos.
2: Es el patrimonio.

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1: Ajá, un aplauso, un aplauso. Ay, Dios,
2: pasa poco en el pueblo, me aplaudé.
1: Está bien, ¿eh? Está bien. Ya saben, a todo esto y mucho más, mañana, ahí usted podrá deleitar de la buena música, ¿eh?, con esta comparsa muy importante que tiene Caimi, por supuesto, la Ciudad Blanca de
3: Yarabí.
1: Don Pacual, gracias por estar con nosotros, muchos éxitos, y que no solamente sean 15, sino sean muchísimos años más, ¿eh?, y que de una u otra forma sigan transmitiendo esa cultura, ¿no?, al pueblo caimeño, al pueblo arequipeño, y que por supuesto que también aquí las puertas de Radio Yarabí siempre van a estar abiertas para que ustedes puedan difundir esa buena música y ese talento que tienen cada uno de ustedes. ¿Algunas palabras finales de repente para todos los arequipeños?
4: Las gracias a ustedes, más que todo, ¿no?, que dan la oportunidad para que se pueda difundir, como ya lo dijo, nuestra cultura caimeña especialmente, ¿no? Entonces, a todo el público de Arequipa los esperamos mañana a las 7 de la noche en la Plaza de Armas. Todos estamos invitados, que va a haber ahí bonitos números para que puedan espectarlo.
5: Claro, listo, pues. Todos quedan invitados a las 7 de la noche en la Plaza de Armas de Arequipa.
4: Todos están invitados, a ver si se trae un anisadito por ahí, pues.
5: Ajá, y... ¿Va a haber alguna copla para los candidatos en el marco de las elecciones o va a ser sorpresa?
1: ¿Qué
5: dice? ¿Algún político?
1: ¿Algún, o en general, o en bueno, general, un mensajito, ¿no?, para los políticos,
5: claro,
1: ¿no? Me va a hablar.
5: Ah, ya está craneando.
1: Está craneando.
5: Mira, rápido, ¿eh? Sí, rápido.
1: Toque a carbura ya, toque a carbura ya. No, pero es que muy laglas, pues, mi estimado Pascual. Muy laglas, ¿no? Ahí. ¿Ya? ¿Tienes algo?
4: Esos candidatos son puras promesas. Esos candidatos son puras promesas. Como enamorados hasta que la meten. Como enamorados hasta que la meten. ¡Ay, ay, ay!
5: Dios, listo, no opino, mañana,
1: no opino,
5: mañana.
1: Señorita, no opino. Señorita Macetas, usted, por favor.
5: Todos quedan invitados a participar de esta actividad mañana a las 7 de la noche. Así que en la Plaza de Armas los invitamos también nosotros. De seguro también estaremos ahí. Nos tenemos que ir a una brevísima pausa. Tras la misma, venimos con más noticias en esta segunda edición de Yarabí Informa. Volvemos.
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0: segunda edición de Yarabí Informa. 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Vamos a continuar desarrollando más noticias, más información, y también nuestras líneas telefónicas están a su entera disposición. El 21-31-72, el 28-99-52, para que pueda participar en esta jornada informativa. En breve nos enlazamos con nuestros compañeros reporteros ya ubicados en distintos puntos de la ciudad para que puedan actualizar la portada informativa. De igual manera, nuestras líneas telefónicas están a su entera disposición, el 21-31-72, el 28-99-52. En Arequipa está el ministro de Vivienda, como lo habíamos dado a conocer el día de ayer. Mauricio Arnillas llegó hoy a la Ciudad Blanca, cumplió una actividad con vecinos de la autopista Arequipa-La Joya y posteriormente dijo que se iba a dirigir a visitar algunas provincias de la región Arequipa. Hoy está aquí en la ciudad o en la región el ministro de Vivienda Mauricio Arnillas. Y también de seguro va a seguir cumpliendo una serie de actividades para hoy y también para el día de mañana, según lo que se está indicando de manera preliminar. Esperemos que pueda responder algunas interrogantes, algunas preguntas que le puedan formular también los medios de comunicación frente a determinados temas, ¿no?, que tienen que ver con la inseguridad ciudadana y otros que involucran también a la región Arequipa. Pero bueno, hoy está aquí en Arequipa el ministro de Vivienda. En esta semana también ha estado, por ejemplo, el ministro de la Producción y ha estado presente también el ministro de Energía y Minas, que se ha pronunciado sobre el proyecto cuprífero Tía María. Pero en esta semana hemos tenido hasta 3 integrantes del gabinete ministerial aquí en Arequipa.
1: Sí, bueno, y esta llegada del ministro solamente espero que no tenga ciertas limitaciones, sino que de una u otra manera, más allá de la cartera que de una u otra forma están ahí encargados, ¿no?, como ministro de Estado, puedan llevar otras inquietudes al Consejo de Ministros, que entiendo se desarrolla, pues, ¿no?, allá en la ciudad de Lima, donde entiendo que también debe de estar presente Keiko Fujimori. Y Arnillas, como buen arequipeño, entiendo yo que debe de trasladar, ¿no?, todos los problemas, no solamente de las que se estaban presentando en su cartera ministerial relacionado al tema vivienda, ¿no? Sabemos perfectamente que hay muchísimas brechas por cerrar en el lado norte de nuestra ciudad, por eso es que es ahí donde están apuntando el trabajo, es ahí donde los compromisos tienen que continuar, pero sobre todo la realidad tiene que ser distinta ahora, porque están pidiendo el tema de lo que es el saneamiento, están pidiendo, por ejemplo, los servicios básicos, porque, bueno, entendemos pues que es, ¿no?, sumamente urgente tener su agüita, desagüe, ¿no?, y de una u otra forma la energía eléctrica, que también puede ayudar a las distintas asociaciones, las muchísimas personas que existen en este lado de nuestra ciudad, mi estimada Carol.
0: Comentaremos un poco más sobre ello, pero también vamos a sostener en los próximos minutos una entrevista. Ya estamos enlazados con el doctor Santiago Rodas para que nos pueda comentar un poco más sobre un tema que genera bastante interés entre la ciudadanía. ¿Qué es el magnesio? Para que pueda responder estas y otras interrogantes, le damos también la bienvenida al doctor Santiago Rodas a Radio Yarabí. Doctor, buenas Yarabí. Tardes, bienvenido a Radio Yarabí de Arequipa.
2: ¿Qué tal? Buenas tardes, un gusto.
0: Doctor, y arrancando esta entrevista, hay algunas preguntas que nos realizan nuestros oyentes acerca del magnesio. ¿Qué es el magnesio y qué funciones cumple en nuestro organismo?
2: El magnesio es un mineral, uno de los más importantes. Realmente tiene cerca de 600 funciones en el cuerpo, pero una de las principales es que aumenta la síntesis de serotonina, dopamina, melatonina, que es la hormona del sueño, de la felicidad, la serotonina. Actúa como relajante muscular, mejora la energía en la mitocondria, ayuda para el corazón, para la presión arterial, y tantas funciones realmente que tiene, incluyendo la inmunidad, en el asma, en el paciente con problemas cardíacos, como hipertensión, en la diabetes, para mejorar la resistencia a la insulina, en la migraña, es excelente como está en ella, para mejorar la asimilación de calcio, mejora la síntesis de vitamina D. Por eso para los huesos es bastante increíble. para el estreñimiento. Personas que tienen un estreñimiento severo, es un excelente laxante. Así que incular para músculos y calambres, excelente también el magnesio.
0: Doctor Rodas, ahora, ¿qué señales debe tomar en consideración la ciudadanía o qué síntomas podrían generar alguna advertencia, alguna alerta de que necesitamos esta suplementación?
2: Primero, la señal sería medirlo en sangre o medirlo en dentro del glóbulo rojo. Pero aquí en Perú y en el mundo es difícil. Por eso, el síntoma es el cansancio, la fatiga, el estar muy sensible, muy renegón, indica falta de magnesio.
0: Y además del magnesio, este producto del cual venimos comentando contiene zinc. ¿Qué beneficios además aporta esta combinación entre el magnesio y el zinc?
2: El magnesol tiene magnesio y zinc. El zinc realmente es importantísimo en la inmunidad. Los famosos inmunonutrientes. Magnesio, zinc, vitamina C, selenio y la vitamina D. En sí, el zinc y el magnesio se potencian entre sí para mejorar la sistema inmunológico.
0: Ahora,
2: igual también en la próstata. El zinc es increíblemente bueno y también para la síntesis de insulina.
0: ¿Este producto únicamente puede ser consumido por adultos o también puede ser suministrado a niños, ¿no? En el caso de los niños, ¿el magnesio también les da algunos beneficios en específico? ¿Se podría recomendar a los niños su consumo?
2: Así como no existe agua para adultos ni agua para niños, solamente la cantidad varía, igual también el magnesio y el zinc son importantísimos para los niños, para su inmunidad, su defensa, para en el asma, broncodilatación, para el crecimiento, porque también aumenta la hormona de crecimiento. Así que solamente da una dosis pequeña, por eso existe el magnesio kits, el magnesol kits.
0: Ahora, ¿se puede consumir a diario o por cuánto tiempo es recomendable consumir el magnesol?
2: El magnesio es un nutriente que se consume en forma continua y el almacenamiento en el cuerpo es muy bajo. Por eso el consumo continuo es el ideal. En otras partes del mundo, como Alemania, se ha hecho fertilizantes de magnesio para que básicamente los nutrientes, los alimentos tengan una cantidad adecuada. Pero ahora, con los fertilizantes que son con pesticidas y preservantes, los alimentos no tienen la cantidad suficiente. Por eso, suplementarlo magnesio en forma diaria y continua. Uno para la mañana para tener energía y la noche para descansar mejor, se puede mantener en forma continua.
1: Ahora, para evitar, mi estimado Santiago, evitar de repente por ahí ser sorprendidos con estos productos, ¿cómo puedo yo identificar un producto verídico que por ahí no me sorprenda y que de una u otra manera este magnesol sea bien adquirido?
2: Bueno, realmente hay las características del magnesio, del magnesol, hay que fijarse en las redes, pues en las redes sociales está la forma correcto del magnesio, tiene que ser en forma de citrato de magnesio, que es la forma más absorbible del magnesol. Si es con sabor simple, sin al azul, tiene que mezclarse con limón.
1: Con limón.
2: Así que el magnesio, magnesol es único, comprarlo en las farmacias o tiene turistas de prestigio.
1: Bien. ¿Y cualquier persona puede tomar ello? A veces hay personas que están atravesando alguna enfermedad, por ejemplo, ¿no? Se me ocurre, diabetes, hipertensión. ¿Hay alguna contramedicación de repente para que alguna persona pueda tomar previsiones?
2: Sí, es en los pacientes con problema renal. pero eso tiene pacientes con insuficiencia renal crónica en grado terminal, en grado 5. Son personas que están en diálisis, no tal. Y tienen que obviamente restringir el magnesio en menores, cantidades mucho menores. Pero estos pacientes son pacientes con precisión médica y crónica enfermedad renal.
0: Nos preguntan, embarazadas, gestantes o que están en un periodo de lactancia, ¿pueden consumir con normalidad el magnesol?
2: Deben consumir. Inclusive, así como en Perú es bastante obligatorio el ácido fólico, el hierro, gestantes, en Alemania es obligatorio el magnesio, gestante. ¿Por qué? Porque ayuda a la prevención de la preeclampsia, la hipertensión en gestante. Inclusive en la Asociación Americana de Diabetes está incluido la prescripción de magnesio para mejorar la resistencia a insulina.
0: Ya en la parte final de esta entrevista, Santiago, ¿nos puedes brindar algunas recomendaciones, algún mensaje para la ciudadanía aquí en Arequipa donde pueden adquirir este producto, por ejemplo?
2: Bueno, el mensaje final, que si quiere mantener salud, ganancia de masa muscular es importante. Y para lograrlo y mejorar las mitocondrias, el magnesio es elemental. No hay médico en el mundo que no lo indique, es fundamental. Comprarlo en tiendas naturistas y farmacias de prestigio es importante. Y regalarlo, porque regalar magnesio es regalar salud.
0: Okay, queda claro. Doctor Santiago, muchas gracias por esta entrevista con Radio Yaraví y hasta una próxima oportunidad.
2: Muchas gracias con todos. Buenas tardes.
0: Buenas tardes. Conversábamos con el doctor Santiago Rodas en torno también a este producto Magnesol y los beneficios que le genera
3: Yaraví
0: a las personas que lo consumen. Bueno, en algunos minutos más vamos a sostener también una entrevista con un candidato en el marco de estas elecciones regionales y municipales. Estamos ya ingresando en la recta final y los postulantes, entiendo yo que en los próximos días también van a realizar los cierres de su campaña. Esperemos que también dentro de sus propuestas, sobre todo para los candidatos al gobierno regional de Arequipa, haya prioridad para el tema de la salud, que desde hace años también venimos con algunos problemas, sobre todo en el tema de infraestructura, el hospital Goyeneche, el hospital Honorio Delgado Espinosa. Esta semana observaba largas colas, largas filas en el nosocomio regional o en el nosocomio Honorio Delgado Espinosa, y eso evidencia que también se tienen que tomar ahí medidas urgentes. Así que esperemos que en ese marco también de su grupo puedan plantear algunas propuestas, algunas iniciativas de cara a este proceso electoral que ya está a la vuelta de la esquina. Antes comentábamos sobre cuántos meses faltaban para el 4 de octubre. Bueno, ahora estamos hablando de días. Está a la vuelta de la esquina el próximo 4 de octubre. Hay personas que todavía no han decidido su voto, no han definido su voto. Así que no le gane el tiempo. Aproveche este fin de semana si aún usted está en esta situación de poder tomar en consideración algún candidato o alguna candidata en el marco de estas elecciones regionales y municipales. Ingresamos al tramo final, a la última etapa prácticamente del proceso electoral o de esta contienda electoral. Dependerá del electorado definir a quién va a respaldar o a quién va a dar su voto este próximo 4 de octubre.
1: Así es que ahí hay un momento importantísimo el que usted tiene que ubicar para que una u otra forma pueda decidir correctamente. Y también tenemos la última fecha de capacitación, ¿cierto? Para los miembros de mesa.
0: Presencial, sí, el domingo.
1: Ajá. ¿Ya asistió a su capacitación?
0: Sí, yo asistí el domingo pasado.
1: ¿Bien, mamá?
0: No me generó mayor problema porque probablemente yo conozco un poco más sobre el material electoral, ¿no? Aunque algunas personas me decían, creo que voy a venir el próximo domingo. Sobre todo personas que tenían más de 40, 50 años.
1: Para reforzar un poco más.
0: Para reforzar. A mí me dio gusto que personas, digamos, de esa edad de 40, 50, 60 años que habían sido seleccionados miembros de mesa, acudían con sus anotaciones, con sus cuadernos, con su lapicero, para que no se le pase ningún detalle, ¿no? No tenían miedo en preguntar, en consultar. Algunos jóvenes un poco, sí, más timoratos, más miedosos, me parece, pero los adultos mayores, o bueno, en este caso, los adultos, también participaron activamente del proceso de capacitación, así que un reconocimiento, en realidad, para todos los que van y cumplen con estas jornadas, porque porque también juegan un rol muy importante en el marco de este proceso electoral. Fui el día domingo a las 8 de la mañana, tempranito, pero ya había personas esperando para que les designen algún aula, ¿no? Creo que llegan al número de 25, 30 y ahí abren otra aula y se da el proceso de capacitación. Cada mesa tiene 6 personas. En mi caso duró como 2 horas y casi 3 horas, pero se va volando, ¿no? Yo vine a las 8 y me fui como a las 11 de la mañana. Pero no lo sientes, la verdad, porque estás ahí prestando atención. Te dan un material de prueba, pues, para que conozcas, ¿no? Bastante interesante, ¿eh?
1: Valió la pena, en todo caso, su experiencia y que se comente, por lo menos aquí en Radio Gravi.
0: Sí, soy sexta suplente, igual creo que no hay... Probablemente no sea miembro de mesa, ¿no? No ejerce el rol.
1: Pero esa capacitación ya ayuda, obviamente, ¿no? O sea, te da mayor conocimiento.
0: Claro, yo conozco el proceso desde fuera, pero desde dentro es otra situación, ¿no? Bastante interesante también. Nos preguntaban algunas cosas. Bueno, bastante interesante, así que pueden acudir el día domingo.
1: Sí, pues. Muy bien, vamos entonces con los respectivos titulares de la hora aquí en Radio Yeraví con todas las voces.
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0: Titulares, jueves 24 de septiembre del 2026, año de la esperanza y fortalecimiento de la democracia. En el ámbito local, Comparsa Tradicional de Buenos Aires celebrará su aniversario número 15 con una presentación pública en la Plaza de Armas este viernes 25 de septiembre a las 7 de la noche. Además, la Oficina Nacional de Procesos Electorales inició este jueves 24 de septiembre el despliegue de material electoral hacia 8 oficinas descentralizadas de la región arequipeña. Por otro lado, diputados solo aceptarán 2 puntos del pedido de facultades del Poder Ejecutivo al Legislativo, así lo informó Edgar González Polar, diputado del Buen Gobierno. Revive tu parque este sábado 26 de septiembre. 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En otras noticias, la presidenta ejecutiva de Salud, Zulema Tomás, anunció que familiares podrán acompañar a pacientes hospitalizados. En ese marco, destacó que trabaja en la reglamentación para aplicar esta medida. El presidente de Guyana exhortó a Venezuela a cumplir el próximo fallo de la Corte Internacional de Justicia sobre la disputa fronteriza por la región del Esequibo, de acuerdo con sus obligaciones en virtud de la Carta de las Naciones Unidas. Este fue el avance informativo en Radio Yarabí.
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0: esta segunda edición de Yarabí Informa. Usted, como siempre, nos sintoniza a través de nuestras dos frecuencias, 106.3 FM, 930 AM. Y como lo habíamos indicado, vamos a sostener una entrevista con un candidato a la Municipalidad Distrital de Miraflores en el marco de estas elecciones que vamos a tener el próximo 4 de octubre. Y está aquí en los estudios de Radio Yarabí el señor Luis Aguirre Chávez. Él es candidato a la Municipalidad Distrital de Miraflores. También se desempeñó como alcalde de esta jurisdicción, así que estaremos comentando un poco más sobre sus propuestas, planteamientos en el marco de estos comicios. Señor Luis Aguirre, buenas tardes, bienvenido a Radio Yarabí.
1: Muy buenas tardes, señorita, y a la plana de periodistas, siempre a su disposición para responder cualquier pregunta, cualquier duda que se pueda tener, que pueda haber con relación al pueblo de Miraflores.
0: Después de no haber alzado la alcaldía provincial en los comicios del 2022, nuevamente postula a la alcaldía del distrito de Miraflores. ¿Por qué quiere regresar a ser alcalde de esta jurisdicción?
1: Porque siempre he tenido emoción social, porque vivo en Miraflores 52 años, me desarrollo en Miraflores, conozco su realidad, conozco los problemas del distrito de Miraflores, y como consecuencia, en vista de que estos 4 años, en vez de avanzar, Miraflores ha quedado prácticamente, ha retrocedido o se ha quedado estancado. Nosotros creemos que es una obligación nuestra de participar en la política municipal y también por encargo del Partido del Pueblo, del Partido Aprista Peruano, que tenemos algunas dificultades y que nos va a permitir también estar presentes y siempre, lo que siempre hemos aprendido dentro del Partido Aprista, trabajar en favor del pueblo, trabajar buscando el bienestar del pueblo, más no como muchos de los dirigentes actuales o muchos movimientos políticos regionales o nacionales dicen: he llegado a la política a los 50 años, he llegado a la política a los 35 años porque quiero invertir para solucionar el problema. Ahí empieza la diferencia entre principios y también hasta en los comentarios. Yo he llegado a la política hace 42 años al Partido Aprista para servir al pueblo, como siempre lo ha hecho el Partido Aprista Peruano.
0: Ha sido ya 3 veces alcalde del distrito de Miraflores, anteriormente también ha sido regidor de la
1: sí,
0: comuna.
1: Sí, es cierto, he sido regidor, ¿vale?, cuando tenía 24 años, he tenido, pero antes de ello también cumplía diferentes cargos, no solamente dentro del distrito de Miraflores, sino también en la universidad. Si usted me pregunta qué significa ser miembro del Consejo de Facultad, del Consejo Universitario, o de los centros federados, o delegados de cada uno de los delegados de los cursos, o delegado para ser de repente en deportes, siempre hemos estado allí. Y si usted me pregunta por qué a los 24 años fui regidor, como parte de que había que promocionar a los cuadros jóvenes del Partido Aprista, y también ya cumplía una función dentro de Miraflores, era dirigente barrial, dirigente en el lugar donde yo radicaba, ¿no? Entonces, claro, Siempre hemos estado ligados al Partido Aprista y también dentro de la dirigencia. Yo creo que todas las personas que quieran llegar a ser alcaldes o gobernadores deben previamente tener un cargo dirigencial, hacer una carrera política, ¿no? Y no a los 50, 60 años, ¿no?
2: Hay dos, por así decirlo, dentro de un tema figurativo, por así decirlo, mi estimado Luis Aguirre Chávez, si tendríamos que poner en dos partes o dividir en dos partes al vecino miraflorino. Un grupo de vecinos dice: gente nueva, rostros nuevos, sangre nueva, ¿ah? Alguien que de una u otra manera venga con ese ímpetu a hacer bien las cosas, por un lado. Por el otro lado, un grupo de miraflorino dice: no, necesitamos aquí alguien de experiencia, alguien que no venga a aprender, alguien que tenga trayectoria, alguien que ya sepa cómo hacer estas movidas dentro de lo que es la gestión municipal para poder tener pues el desarrollo que tanto se espera. Si tendría que responderle al primer grupo que tiene esa idea en Miraflores, ¿qué decirle? ¿Cómo tratar de convencerlos para que puedan apostar por Luis Aguirre Chávez?
1: En primer lugar, que revisen las hojas de vida de cada uno de los candidatos. Y usted va a poder ver allí si, por ejemplo, algo de los jóvenes, los nuevos rostros, si se ajusta a la verdad. Yo he visto que uno dice, hace llamar profesor cuando es auxiliar de auxiliar de educación. Yo he escuchado que hoy dice uno ser administrador de empresas cuando no ha culminado los estudios universitarios. Hay que ser hasta coherente con, y también ser orgulloso de los apellidos que uno tiene. Yo he visto que un ciudadano niega el apellido de paterno, lleva el apellido materno. He visto que, por ejemplo, dicen al cambio, cuando soy parte de la municipalidad siendo jefes de logística, siendo jefes de abastecimientos y gerentes de una administración, y dicen, ah, no lo conozco a Lucho Aguirre, no lo conozco. Eso se llama oportunismo, eso se llama caer en la mentira y en la improvisación. Y yo pediría al pueblo de Miraflores que se den un poquito el trabajo, que revisen lo que siempre a veces no queremos mostrar nosotros, claro, los planes de trabajo. Y dentro de eso, las hojas de vida de cada uno. A pesar de haber transcurrido tres administraciones que he podido estar en diferentes tiempos, hasta el día de hoy, señores periodistas, yo puedo decir que estoy con las manos limpias. No tengo un proceso judicial, no tengo un proceso fiscal, no tengo una denuncia policial por ningún tipo, ni de maltrato físico, ni de maltrato psicológico, por peculado, por malversación, por adulterar algún documento. Claro. Entonces, yo le pediría, perdóname, a esa población joven, a esa población que duda, decir, revisen de hojas de vida y qué fortalezas tiene cada uno y qué debilidades también tenemos, ¿no? Indudablemente, ¿no?
2: Ahora, en el último debate que hicimos aquí con diversos candidatos, ¿no? A la alcaldía distrital de Miraflores, donde usted también participó, no sé si haya quedado una espina clavada en Lucho Aguirre cuando uno de los candidatos dejó entrever, ¿no?, de que Lucho Aguirre no vivía en el distrito de Miraflores. Evidentemente en ese momento no había mucho tiempo porque era, ¿no?, con segundos o con tiempos que se manejaba ello para la intervención, pero aquí un poquito que lo podríamos extender, si bien es cierto, y qué mejor que usted esté sentado aquí frente al micrófono y frente a la cámara para que nos pueda explicar ello, porque esto se podría convertir en una especie de bola de nieve que conforme va rodando va creciendo y creciendo, y esto podría confundir inclusive a los vecinos miraflorinos. Lucho Aguirre, ¿vive o no vive en el distrito de Miraflores?
1: Vivo en Miraflores hace 52 años, pero también debo decir a qué actividades me dedico. Soy ingeniero agrónomo de profesión. Tengo una casa en la avenida Goyeneche 2505, que es de mi madre. Mis suegros viven en la avenida Goyeneche 2605. Ahí tenemos un pequeño departamento, quien habla con mi esposa, y mis hijos viven en la casa que se adquirió en 1999, cuando antes era alcalde. Pero también, por cuestiones de trabajo y porque tengo que administrar los recursos de mis padres o lo que nos han dejado de mí y la masa hereditaria, también radico en Chuquibamba y también en Cerro Colorado porque soy ingeniero agrónomo. Y muchas veces, señor periodista, señorita, usted me va a poder encontrar de repente en el Pedregal, en La Joya, en Vítor o en diferentes lugares, porque voy a trabajar. Yo soy ingeniero agrónomo y tengo que dedicarme a trabajar. Entonces, en los últimos años, cuando dejo ser alcalde, definitivamente tengo que trasladarme a esos lugares para transmitir mis conocimientos que adquirí en la universidad, ¿no?
2: Entonces,
1: yo podría decir que tengo en estos momentos un domicilio múltiple, pero desde el primero de enero, porque estoy seguro que el pueblo de Miraflores va a depositar la confianza en nosotros, al cual les agradezco, tengan la plena seguridad que voy a prescindir de ese tipo de actividades. Trasladaremos las obligaciones de lo que es de mis padres a uno de mis hermanos, y lo que es mío tendrá que tomar la responsabilidad uno de mis hijos o mi esposa. Yo me dedicaré exclusivamente a la municipalidad. Eso sí, que quede bien claro también.
2: Ajá. ¿Deja la valla alta, Germán Torres?
1: No, ¿qué valla alta? ¿En qué sector? ¿En qué aspecto? ¿En qué? Si usted habla de limpieza pública, camine en cualquier parte de Miraflores. Si usted habla de seguridad ciudadana,
2: el hombre salía con su casco y su
1: Sí. Definitivamente, si usted me va a indicar que si yo voy a poner un casco y voy a tocar el silbato, ahí sí, no. Eso sí. Ahí sí, esa es una valla muy alta, ¿no? Porque no soy árbitro ni que quiero ser aprendiz de repente ser policía de tránsito. No, ahí sí, no. Lo que sí usted me va a encontrar en mi persona soluciona, que tengo que solucionar los problemas, por ejemplo, de seguridad ciudadana, construyendo una comisaría en la Alameda Salaberry, tengo que ver la descolmatación de las torrenteras, muros de contención, centros educativos, centros de salud, porque para eso a uno lo eligen, para solucionar los problemas de nuestros distritos. Usted me va a ver, me va a encontrar en la Municipalidad Provincial de Arequipa gestionando el primer anillo vial, usted me va a encontrar en el gobierno regional para hacer realidad por ejemplo, la construcción del Colegio Jafriel de Lunas Pizarro. Mire, y a propósito de cuando usted me habla de la valla, ¿cómo es posible que 15 meses esté paralizado la construcción del Colegio José Gálvez? Estoy hablando 15 meses, ¿ah? ¿Por qué? Si bien es cierto, pudo hacer el expediente técnico el gobierno regional, la ejecución del gobierno regional, pero el señor alcalde de la Municipalidad de Miraflores mira desde la ventana, mientras sus niños, sus jóvenes, están estudiando en lugares que no deben estudiar, como aulas prefabricadas. Tiene que ir, o sea, tiene que trasladarles el alcalde al gobierno regional y decir: gobernador, ¿qué está sucediendo? ¿En qué podemos solucionar? Y ahí me va a encontrar, porque conozco esa problemática, ¿no?
0: Uh-huh. Minutos atrás mencionabas sobre la propuesta de construir una comisaría en la Alameda Salaberry, donde también se han registrado algunos problemas en estos últimos años en medio de la inseguridad ciudadana. ¿Qué se propone en una eventual gestión suya cuando pueda llegar, dependiendo del electorado, a la Municipalidad de Miraflores?
1: Me ratifico y creo que que voy a tener el apoyo del pueblo de Miraflores por el trabajo que he demostrado, por la capacidad de gestión. Cuando usted me pregunta de seguridad ciudadana en la Alameda, no solamente el problema es en la Alameda, señorita, por ejemplo, hace 2-3 días hemos tenido un problema en la población de Chapinchico. Y entonces, si usted se traslada y pregunta si esas cámaras que han instalado ahí funcionan, no funcionan. Muy cerca de aquí, nomás voy a poner como ejemplo, en la intersección de la calle Puno con la avenida Goyoneche, hay una cámara, dicen que es de 360 grados, y no funciona. Voy a poner otro ejemplo, en la avenida Bolognesi, con la calle Bolívar y el pueblo joven, Uri Schneiser, o Los Claveles, o Villa Esperanza, para que se identifiquen, no funciona. Pero es también bien cierto que están construyendo un gran cuartel de seguridad ciudadana, valorizado en 26 millones. También he escuchado...
2: ¿Pero qué, mucho dinero?
1: Demasiado dinero para ese aspecto. ¿Por qué? Yo en lo personal pienso que el personal del CERE, que se dedica a cuidar de los ciudadanos o a prevenir, que es el del Serenos, deben salir a las calles a patrullar los diferentes sectores con nuestra Policía Nacional. Ahí debe sumarse los esfuerzos de las juntas vecinales, debe sumarse Migraciones, debe sumarse el Ministerio Público, y también acortar. Actualmente hay, por ejemplo, solamente 7 cuadrantes donde aparentemente van los vehículos de la municipalidad. Nosotros nos comprometemos a hacer 14 cuadrantes para poder acudir en forma inmediata y el hacer seguimiento conjuntamente con las juntas vecinales al personal para que pueda hacer las rondas respectivas. Y entonces, como una alternativa, aparte de ello,

0: cuando se habilitó esos espacios, cuando dicen hay que preservar los terrenos para educación, también se tiene que cumplir de acuerdo a lo que se ha establecido. Es igual, otro ciudadano dice hay una iglesia, San Judas Tadeo, en 100 metros. Mentira, no es 100 metros, es más de 200 metros. Ese es el desconocimiento. Entonces, claro, ahí yo le aseguro, señor periodista, tenemos... no solamente la seguridad, sino queremos plasmar en obras para el desarrollo del
1: ¿Su distrito, gestión ¿no? dejó cámaras?
0: Claro que hemos dejado
1: ¿Cuántas,
0: cámaras.
1: ¿Cuántas cámaras igual,
0: dejó? No, nosotros dejamos mínimo, porque todavía en ese momento no tenía lo que hoy tiene.
1: ¿La base?
0: Había bases, había cámaras, pero no de la última generación que actualmente hay. Entonces, el adelanto de la ciencia también ayuda. Y como consecuencia, se tiene que hacer. También no había la cantidad de camionetas que teníamos que hay ahora. ¿Por qué? Porque también el canon minero ha permitido ampliar y poder hacer compras, y no solamente eso, sino que, por ejemplo, dicen que han comprado drones, pero que tienen que funcionar y están paralizados. Entonces, ¿qué nos tenemos que comprometer? Continuar con lo que es positivo. ¿Dónde viene la discrepancia? Por ejemplo, yo no hubiese construido ese gran complejo, digamos, el cuartel del Senar. Lo que hubiese construido es parte de que estaba establecido en ese polideportivo de la Cooperativa 14, en un espacio, hacer una gran... un gran salón donde puede haber muchas cámaras, interconectarse con la policía que está establecido, y esos 25 millones permitir la construcción de este polideportivo, que hoy es un lugar no solamente insalubre, inseguro. Usted puede ir a ver la cantidad de jóvenes o de alcohólicos que hay en ese sector. Uh-huh. Y en el lugar donde estaba, por ejemplo, donde han proyectado y donde está haciéndose realidad este cuartel de seguridad ciudadana, nosotros proyectamos y hay un perfil pero que estábamos en tratativas con las autoridades de salud, trasladar el centro de salud de Edificadores Misti a ese lugar, con que pueda haber también hasta capacidad de hospitalización. Pero hoy ya se ha construido ello y va a ser imposible, por ejemplo. Uh-huh. Y alguien me dirá, pero ¿y cómo iba a ser ese centro de salud? ¿Para quién va a quedar? ¿Para la municipalidad? ¿Para los otros tipos de servicios? ¿Vaso de ley? ¿Otros programas sociales? Me atrevo a decir. Pero ahí que ha quedado. Tampoco eso significa que vamos a destruir ese edificio, ¿eh? Por un caso. No. Somos conscientes, y porque yo soy un creyente, señorita y señor, claro, periodista, de que ahora, nosotros debemos trabajar en planes de desarrollo. O sea, a corto, mediano y largo plazo.
2: O sea, si Lucho Aguirre vuelve a ser alcalde de Miraflores, sería la cuarta vez.
0: Sí,
2: no me equivoco. ¿Y esa ya sería su despedida?
0: Claro que sí, señor. Sí, y también ahí, para eso también, y le pongo en conocimiento, me acompañan en la lista de regidores profesionales jóvenes, promedio 35 años, por no decir 32 años, claro, y que ellos en el futuro van a dirigir. Y estoy hablando de gente no improvisada, gente profesional. Claro. No, pero... Por ejemplo, el señor Gerson Vargas Acrota no solamente es profesor en música, integrante de o ex integrante de la Orquesta Sinfónica, sino, por ejemplo, es magíster en lo que es el aspecto municipal, ¿no? Entonces, claro, ellos serán en el futuro los que puedan dirigir, ¿no?
2: Bueno, está bien esto. Pero para que Lucho Aguirre haya sido 3 veces alcalde y esta, su cuarta, algo bueno ha tenido que hacer el hombre. Algo bueno ha tenido que hacer, ¿no? Permíteme, vamos a una brevísima pausa y volvemos con la parte final aquí en Radio Aradí con todo el agua. Estamos conversando con Lucho Aguirre, candidato a la alcaldía distrital de Miraflores. Volvemos.
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0: Bien, bien, bien. 1:32 PM. En la parte final, conversando con el candidato a la alcaldía distrital de Miraflores, Luis Aguirre Chávez. Exalumno del Colegio Francisco Bolognesi, a propósito.
1: Promoción 25.
0: Promoción 25.
1: Bodas de plata.
0: Ok, ok, bodas de plata. Muy bien, muy bien. Los caballeros cadetes, seguro ahí también lo van a apoyar, pues, ¿no? A Luis Aguirre Chávez. Se lo preguntaba fuera de micrófonos y no, no quiero quedarme con la espina clavada. No, no, no, no, no puede ser posible eso. Cuando visité en 2 o 3 oportunidades Miraflores, conversando con algunos amigos ahí, ¿no? Que ya viven mucho tiempo ahí, siempre me comentan, ¿no? Que Alex Bellido y Luis Aguirre Chávez eran muy, pero muy amigos. Muy, pero muy amigos. Me parece que fue inclusive su jefe de campaña, si es que la memoria no me falla. O corríjame en todo caso, en campañas o elecciones anteriores, ¿no? Paraban muy cerca, eran muy íntimos amigos, desde el punto político, obviamente, ¿no? Pero no sé qué es lo que ha pasado, que de un tiempo aquí, me parece, es una impresión mía, que ni uno ni el otro ahora se pueden ver.
1: No, no, no, no. Yo soy muy respetuoso de las personas.
0: ¿Pero qué pasó, señor Lucho? Ya,
1: yo soy muy respetuoso de las personas. Él ha sido o es trabajador de la municipalidad.
0: ¿Usted lo llevó?
1: No. Estuvo, ingresó a trabajar. Habría que ver cómo ingresó, creo, en el tiempo del señor Arturo Valderrama entró.
0: ¿Fue su jefe de campaña?
1: No. Yo no. Siempre los jefes de campaña, en el caso del partido aprista, son militantes apristas, leales al pensamiento de Ayer La Torre, tienen que ser leales y con principios. Y
0: nunca, ¿su asesor fue en algún momento?
1: No, nunca tampoco, porque tengo que ver la capacidad de las personas, ¿no? Que sí fue que, porque siempre hemos dado oportunidad a diferentes personas, que él ha trabajado en la oficina de logística, él ha trabajado en el departamento de abastecimientos un buen tiempo, y luego también para promocionar, no solamente a él, sino a otros cuadros dentro de la municipalidad, como voy a hacer si regreso, si el pueblo de Miraflores decide, buscaremos los mejores cuadros, cuántos se han capacitado dentro de la municipalidad, y ellos irán a la jefatura de rentas, irán a bienestar social, los propios. Y él, volviendo a lo que usted me ha mencionado, él ha sido un trabajador, ha trabajado allí, y también en su oportunidad fue gerente de cultura y deportes. Y entonces, porque da oportunidad a todos, porque no necesariamente. Ahora, si los resultados son buenos, tendríamos que preguntar a los ciudadanos también cuántos campeonatos se mejoró, cómo se mejoró los estadios, los coliseos, o se quedó, o fue meramente de repente un trabajador más de lo que hay en las municipalidades, y que también se tomó las medidas pertinentes y fue retirado por algo, ¿no? Se entiende, ¿no?
2: ¿Fue funcionario durante su
1: gestión? Sí, ha sido durante 6 meses, no me equivoco.
2: ¿Y por qué decidió cambiarlo?
1: Porque si no hay resultados dentro de lo que uno se propone, si no hay objetivos que tiene que haber para no solamente para la buena marcha de la institución, sino el servicio a la colectiva, usted tiene que tomar medidas pertinentes y correctivas, ¿no?
2: Ya para ir cerrando esta entrevista, ¿cuáles van a ser los 3 proyectos prioridad en una eventual gestión suya en la Municipalidad de Miraflores?
1: Definitivamente nosotros trabajamos sobre 5 puntos o 5 ejes, ¿no? Uno de ellos es seguridad ciudadana. 2 es lo que es el saneamiento físico legal, y después tenemos dentro del desarrollo urbano lo que es educación, salud y lo que es deportes, que eso tenemos que trabajarlo, y tenga la plena seguridad que estamos. En seguridad, vuelvo a repetir, tenemos que repotenciar lo que es las juntas vecinales, de mayor capacitación para el serenazgo, hacer los 14 cuadrantes, hacer la comisaría conjuntamente con el Ministerio de Defensa, el Ministerio del Interior y la Municipalidad, como también, por ejemplo, en el aspecto educativo, tenemos que retomar ese expediente que está en el gobierno regional para el Colegio Luna, para el Colegio Francisco Javier de Luna, también lo que es el polideportivo que estamos haciendo en la cooperativa, debe hacerse en la cooperativa 14, son 25,000 metros cuadrados, señores periodistas, y que no se avanza nada, y entonces esa es una necesidad. Igual lo que es también, por ejemplo, también lo que es el desarrollo urbano, los circuitos viales. Hace 60 años escucho que el primer anillo vial de la ciudad de Arequipa y no se concluye. Estoy hablando de la Venezuela, de la avenida Venezuela, que viene al parque industrial, pasa por la Teniente Ferry y tiene que ingresar a la avenida Progreso. Y también ahora que tenemos otro problemita ahí, que tiene que interconectarse paralelo al muro perimétrico del cuartel Salaberry para poder ingresar a la Alameda. Estoy hablando de la continuación de la avenida Teniente Ferré. Eso es una necesidad. Y también en los otros anillos viales. Eso básicamente nosotros nos comprometemos a hacer realidad estos proyectos mucho más. Por ejemplo, en el asfaltado, cuando se hace el saneamiento físico legal. ¿Qué propuesta nosotros estamos haciendo, señorita periodista? Por ejemplo, hacer una oficina de titulación para sanear los terrenos en la parte alta del distrito. Y algo también dentro de eso, por ejemplo, que no se ha avanzado nada, es por ejemplo en el cerco perimétrico del cementerio de Miraflores, que nosotros hicimos parte del cerco. Estamos hablando de unos 200 metros lineales a la portada y también 250 nichos. Es insuficiente y que tenemos que construir ese muro para dar seguridad a los asentamientos humanos que están alrededor y darle mejor ornato, mejor limpieza dentro del cementerio, porque si bien es cierto, nuestros familiares ya descansan ahí, pero es una obligación de las autoridades también que estén, sean áreas adecuadas también, ¿no?
0: Ajá, perfecto. ¿Ya tiene pensado quién va a ser su gerente municipal si es que gana?
1: Eso evaluaremos conjuntamente
0: con los regidores.
1: Definitivamente. Hay un equipo de arquitectos, un equipo de ingenieros, de abogados, todos jóvenes, y serán los que tengan que van a dirigir los destinos de Miraflores. Pero básicamente, en primer lugar, serán los señores trabajadores que actualmente se hayan podido capacitar, hayan podido hacer título de contadores, han podido ser de abogados, de sociólogos.
0: De los mismos trabajadores.
1: De los mismos trabajadores.
0: Va a salir los funcionarios.
1: Si es que tenemos dentro de eso, definitivamente, ¿no?
0: Porque la mayoría lleva a su gente, pues.
1: No, pero también será parte, ¿no? Tendremos que hacer un análisis en forma conjunta.
0: ¿Y usted está ofreciendo trabajo a los que lo apoyen?
1: No. ¿Cómo vamos a ofrecer? No somos irresponsables, no.
0: Porque eso hacen muchos candidatos.
1: No.
0: Me apoyas y damos
1: trabajo. No, nosotros en ese sentido, no. Lo que nosotros hacemos, y ahí también a propósito, ¿no? En estos momentos estamos luchando contra dos grupos humanos y dos grupos, más que humanos, estamos con dos grupos económicos poderosos. Uno que patrocina a un candidato cuyo símbolo es por allí, donde van todos los funcionarios y trabajadores a acompañarlos en las diferentes marchas y hacen regalos ostentosos, y nadie dice nada. Hace mucho tiempo hice un llamado al Jurado Nacional de Elecciones que venga y verifique qué papel cumplen esos gerentes, esos funcionarios, ese personal en horas de trabajo, descuidan el serenazgo, pero están acompañando a un candidato. Y usted puede ver la cantidad de paneles que hay a lo largo y ancho del distrito. Y el otro grupo que viene, pienso yo, desde el norte del país para poder solventar la cantidad de paneles que hay y también otra
0: del norte del país.
1: Sí, pues porque hay plata como cancha y entonces de dónde para, no, pecata mía, como dicen, ¿no? De dónde, ¿no? Tantos paneles, tantos. Usted vea en las tardes camionetas con juego de luces, no una, estoy hablando no dos. Creo, entonces alguien me va a decir, es que tú estás llorando por la llaga. No, un momentito, hay que tener cuidado. ¿Para qué se malgasta tanto dinero o para qué uno se empeña con tanto dinero cuando simplemente lo único que yo como ayer les he dicho a los señores candidatos, caminen, conozcan el distrito, vean sus necesidades y también sus soluciones. Y con para ello está un volantito que nosotros llevamos. Es algo así, un trifoliado, donde hablamos de los cinco ejes. Está la cédula donde va a marcar el partido, que es en la parte inferior, nuestra estrellita. Y eso es lo que caminamos todos los días, ¿no?
0: Muy bien. Don Luis Aguirre Chávez, gracias por estar con nosotros. Hasta una próxima oportunidad.
1: Yo le agradezco a usted, muy amable. Siempre usted muy...
0: ¿Muy qué?
1: Pulsante, ¿qué es? Pero está muy bien, es interesante, es parte
0: nada,
1: de
0: estoy relax hoy día.
1: No.
0: Estoy relax.
1: No, pero siempre estaré a su disposición.
0: Estamos relax. Señorita,
2: no, cuando llegue la gestión ya será otra.
1: Ya, perfecto.
0: Bueno, a ver si voy a renegar, ¿no?
1: Sí, una vez sí me hicieron, pero es parte, pues, ¿no? De las obligaciones que uno tiene que responder también, y en este caso tengan la plena seguridad, cuando muchos hablan de la fiscalización, vamos a cumplir en ese sentido, vamos a ser muy estrictos en la fiscalización. Pero permítame ganarme alito.
0: 30 segundos.
1: Ya, bueno, al pueblo de Miraflores, desde ya nuestro agradecimiento por el apoyo que estamos recibiendo en cada uno de los lugares que vamos, en cada uno de los domicilios que nos reciben. Pedirles que este 4 de octubre Primero, revisen los planes de gobierno, revisen sus hojas de vida de cada uno de los candidatos, quién los acompaña, los regidores, y después decidan por quién deben depositar la confianza. Mire, Lucho Aguirre quiere dejarles un distrito moderno, un distrito totalmente seguro y de oportunidades para todos. Para ello, tienen que marcar las estrellas de Lucho Aguirre, que está en la parte final de nuestro de la cédula. Marquen la estrella, que es convicción, que es fe y esperanza por un distrito diferente. Muchas gracias.
3: Perfecto, muy bien. Vamos a continuar con la programación aquí a través de Radio Yerbí con toda la voz. Estuvimos conversando con Luis Aguirre Chávez, candidato a la alcaldía distrital de Miraflores, el distrito de La Pampa. Seguimos con más información.
2: Vamos a trasladarnos hasta exteriores con nuestra compañera Talía Castillo. Tiene mayor información también para compartirnos. Adelante, Talía, te escuchamos. 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
4: Siempre con la verdad. Gracias por el pase desde estudios. Buenos días. Vamos a conversar con Bruce Vigales, quien es el gerente de la Cámara de Comercio, acerca de estos conversatorios, ¿no? El día de hoy ha sido el segundo espacio donde se ha tenido la participación de los candidatos a la Municipalidad Provincial de Arequipa, ¿no? Para dar a conocer sus propuestas y, ¿no?, en este proceso electoral para que la población pueda decidir su voto para este próximo 4 de octubre. Señor Brofe, ¿cómo está? Muy buenos días, estamos en vivo para Radio Yerabí. Bueno, continúan estos espacios conversatorios donde se está dando oportunidad a que los candidatos puedan exponer sus propuestas en los diferentes temas para la provincia de Arequipa.
5: Muy buenos días, muchísimas gracias por acompañarnos en esta segunda mañana en la que hemos desarrollado el segundo conversatorio con candidatos a la Municipalidad Provincial de Arequipa. Desde el empresariado ha estado en la mañana nuestro presidente de la Cámara de Comercio exponiendo la mirada que tiene el empresariado, ¿no? El empresariado es un ente articulador, es un ente activo en el desarrollo social y ha querido también presentar sus iniciativas a los candidatos para que busquen la posibilidad de incluir esos temas en la agenda que ellos plantean para el desarrollo de nuestra ciudad. Entonces, nosotros con una mirada propositiva hemos desarrollado estos conversatorios el día 22 y hoy 24 con los candidatos a la Municipalidad Provincial de Arequipa para escuchar sus propuestas. Aquí no hemos buscado confrontar a nadie, no hemos hecho paneles, sino un espacio de conversación, un espacio para escuchar propuestas, que es lo que quiere el empresariado, y lógicamente trasladar también sus necesidades a los candidatos, ¿no? Entonces, creo que ha sido un espacio alturado, un espacio adecuado, donde hemos podido escuchar las propuestas de nuestros candidatos por una Arequipa realmente propositiva hacia futuro, ¿no?
4: Bueno, en estos dos que hemos podido evidenciar, no se ha visto la ausencia de algunos candidatos quienes no estarían participando como tal del conversatorio.
5: Bueno, nosotros lamentamos la ausencia, en realidad hemos cumplido con invitarlos, ya obviamente esa es decisión de cada candidato y se respeta, ¿no? Sin embargo, hemos tenido la apertura para poder invitarlos y que participen porque queremos escucharlos. Nuestra intención es básicamente ser, no tenemos ningún sectarismo por ningún lado, sino más bien una mirada amplia y una mirada abierta que nos permita a nosotros como empresarios entender cuál es la mirada que tienen estos señores de cara al desarrollo de la región, ¿no? Y además hemos hecho un streaming abierto donde los empresarios han participado de manera virtual, muchos de ellos están en sus puestos de trabajo y es bien complicado que puedan acompañarnos, pero lo han hecho a través de las redes, hemos tenido muy buena participación, muy buenos comentarios, y la comunidad también, ¿no? Que ha expuesto sus preguntas, que ha aclarado seguramente sus dudas, pero ahora todavía quedan dos fechas más. Mañana a las 5 de la tarde los invitamos cordialmente para que nos puedan acompañar aquí en la Cámara de Comercio para conversar con los candidatos al gobierno regional. Y el día lunes 28 a las 5 de la tarde también aquí, para conversar con ellos, para escuchar propuestas, para ver qué cosa necesita Arequipa. Nuestra necesidad es entender y de alguna manera atender las necesidades que tenemos como región y priorizar esos proyectos importantes para el desarrollo de nuestra ciudad. Y como dice nuestro presidente, Arequipa es una región para invertir, pero claro, necesitamos que Arequipa también establezca las condiciones para una inversión adecuada.
4: Por parte de las propuestas que se han presentado, ¿se ve la viabilidad o se ve, no, que estas aterricen realmente en la realidad de que tiene actualmente la Municipalidad Provincial de Arequipa?
5: Bueno, las propuestas son plurales, ¿no? O sea, en realidad son múltiples. Yo creo que, habiendo escuchado las propuestas, ya hay una idea más clara de cuál es el candidato por el que deberíamos votar. Nosotros simplemente hemos tenido la buena iniciativa de que vengan y nos cuenten qué es lo que quieren hacer, y ya la colectividad tomará la decisión más adecuada en aras a contribuir al desarrollo de nuestra región.
4: Finalmente, ¿qué perfil, no, debería tener en todo caso el próximo alcalde o próximo gobernador de Arequipa también, a fin de poder continuar con el desarrollo, ya sea en los diferentes ámbitos que tiene nuestra región?
5: Bueno, yo creo que debería ser una persona propositiva, una persona que sepa escuchar, una persona de puertas abiertas, que sepa entender y de alguna manera que tenga una mirada clara y un interés inicial, y creo que de atender inicialmente cuáles son los pilares fundamentales que se tienen que desarrollar para hacer de nuestra región una región competitiva. Tenemos múltiples proyectos que vienen esperando años, como Majesiguas, la vía hacia Matarani, el aeropuerto de Arequipa, los proyectos que vienen siendo suspendidos en el sector minero, que podrían desarrollar y hacer más competitiva a nuestra región, generando más puestos de trabajo, generando manufactura, infraestructura, en fin, y creo que esos son los temas que debemos priorizar y sobre los que tenemos que poner foco, ¿no? Esa debería ser la autoridad, una autoridad propositiva que quiera comulgar con las diferentes hélices del ecosistema, ¿no? Estamos hablando de la sociedad civil, estamos hablando del empresariado, la academia, en fin, escuchar en realidad todas las propuestas y lógicamente ver la mejor forma de poder atenderlas y articular a través de su gestión con el gobierno para que atienda a Arequipa como una región que necesita realmente la mirada del gobierno.
2: Ok, gracias Talía también por la información desde exteriores. Están realizando distintos debates, ¿no? Por parte de los colegios profesionales, la Cámara de Comercio, la ciudadanía, los medios de comunicación. Importante escuchar las propuestas o planteamientos de los distintos postulantes en el marco de estas elecciones regionales y municipales 2026. Gracias a Talía por la información desde exteriores. Tenemos que hacer un paréntesis a las informaciones y luego también vamos a sostener una entrevista. Ya está enlazada con nosotros la magíster Lorena Alcántara, jefa de admisión y promoción de UCB Virtual, para que nos pueda brindar mayor información acerca del inicio del examen descentralizado de UCB Virtual Estudiante del Año, un concurso que permite identificar a los escolares con las mejores calificaciones para que puedan ganar una beca y estudien una carrera totalmente cubierta. Para que nos pueda brindar mayor información sobre ello, le damos la bienvenida a la magíster Lorena Alcántara Enríquez, jefa de admisión y promoción de UCB Virtual. Magíster, buenas tardes. Buenas tardes, bienvenida a Radio Yerbí.
6: ¿Cómo estás? Buenas tardes, ¿qué tal? Mucho gusto. Bueno, contentos en realidad por el espacio y sobre todo por darles estas buenas noticias que estamos trabajando año a año para, por el bien de la educación en realidad, a través de estos grandes proyectos que viene realizando la Universidad César Vallejo.
2: En ese sentido, ¿qué regiones están participando de este examen descentralizado denominado Estudiante del Año de UCB Virtual y hasta cuándo será tomada la prueba de conocimientos también a los escolares?
6: Muy bien, te comento que en el 2025 nosotros hemos empezado con este gran proyecto Examen Descentralizado Buscando al Estudiante del Año. Y este proyecto nos ha ido muy bien en 12 regiones y este año 2026 ya hemos lanzado oficialmente esta nueva edición que permite ganar esta beca completa de estudios, ¿no? Esta iniciativa que busca reconocer la excelencia académica de escolares que cursan el quinto año de secundario en 16 regiones del Perú. La aplicación ya empezó el 24 de agosto. Se está llevando a cabo hasta la quincena de octubre y las regiones que están participando principalmente son donde no tenemos campus presencial. Nos estamos enfocando en estas regiones a través de la modalidad distancia, ya que hoy en día se ofrece una amplia gama de productos para que puedan elegir para pregrado, para posgrado, sube, segunda especialidad. Entonces, estamos, por ejemplo, actualmente concentrados en la región de Junín, Puno, Cajamarca, Ayacucho, Cusco, Arequipa, Moquegua, Tacna, Huánuco, Ucayali, Ica, Loreto, Huancavelica. También estamos en Amazonas, Apurímac y Madre de Dios. Se está contemplando un ganador por cada región, con un total de 16 estudiantes reconocidos como estudiante del año. Y esta aplicación, como repito, va a estar hasta la quincena de octubre. Si de repente por ahí nuestra comisión todavía no llega a tu colegio, entonces nos pueden escribir a la página de Facebook de UCB Virtual y nosotros tomamos nota de la institución educativa, provincia, distrito, y nosotros nos acercamos para aplicar este examen descentralizado.
2: Ahora, ¿en qué consiste esta prueba de conocimientos que están ya rindiendo los escolares de estas regiones que nos has mencionado?
6: En dos puntos principales que nosotros aquí buscamos el mejor desempeño en las áreas de competencias comunicativas y pensamiento lógico. Este proyecto en sí básicamente motiva a los escolares en su preparación para el ingreso a la educación superior. Y la idea siempre es destacar su talento y esfuerzo académico para que así poder nosotros brindarles una oportunidad concreta para continuar su formación profesional.
2: Ahora, ¿cuál es el siguiente paso de cara también a conocer los resultados de este examen descentralizado denominado Estudiante del Año de UCB Virtual?
6: Durante este mes, la Comisión Académica de UCB Virtual va a revisar las evaluaciones de este examen descentralizado buscando al estudiante del año. Van a validar las respuestas, van a procesar los resultados para determinar los puntajes finales. Los más altos puntajes van a pasar a la fase 2. Y en esta fase 2 va a haber una entrevista por parte del área académica. En esta entrevista lo que nosotros buscamos es que ellos tengan la seguridad de la carrera profesional que están eligiendo. Estaríamos aplicando un test de orientación vocacional también para nosotros medir cuán conocimiento tienen acerca de la carrera que están eligiendo, ¿no? Entonces, con esto, el estudiante que obtenga el mayor puntaje de su región va a recibir la beca CAP con el 100% de cobertura en UCB virtual.
3: Lorena, disculpa, reitero saludo. Esta parte no la escuché muy bien. Ingresan todos los alumnos, tanto aquellos que estudian en instituciones públicas y privadas, ¿cierto?
6: Sí, claro que sí, solo que actualmente por tema de tiempo hemos priorizado los colegios nacionales. Okay, nice. Pero también la invitación va para los colegios particulares. Entonces ahí parte la necesidad de que nos puedan decir qué colegio específicamente quieren que nosotros vayamos y nosotros nos acercamos. Por eso solicito que en este caso nos escriban por la página de Facebook, nos encuentran como UCB Virtual, nos dejan un mensajito con el nombre de la institución, provincia y distrito, nuestra comisión se acerca.
3: Me escriben por aquí algunos papitos y me dicen lo siguiente: yo ya tengo a mi hijo en cuarto año de secundaria. Bueno, tendrían que esperar un poco más en todo caso ellos, ¿cierto?
6: Sí, mira, como en el 2025 lo trabajamos con 12 regiones y nos fue muy bien, fueron más de 40,000 los que participaron de este examen descentralizado. Este año hemos ampliado a 16 regiones, quiere decir que este proyecto en realidad recién vamos en su segunda edición y definitivamente nos vamos a ir a muchas más ediciones más. Pero sí es importante que para los papitos que tienen a sus hijos en cuarto año, nosotros igual estamos trabajando con el proyecto del test de orientación vocacional. Entonces, para ellos también, si necesitan que nosotros como universidad los apoyemos, los acompañemos también con el área de psicología, tienen toda la apertura para que nosotros como universidad demos ese aporte a este estudiante que de repente por ahí tenga las dudas.
2: ¿Y cuál es el alcance de la beca que también se otorga? ¿Qué beneficio le genera a un estudiante?
6: El beneficio contempla una carrera universitaria en modalidad a distancia y aquí lo que incluye es la exoneración del pago de la inscripción, matrícula, pensiones y demás conceptos académicos correspondientes al desarrollo de la carrera durante todo el periodo de formación profesional. Además de la beca, por si fuera poco, cada ganador regional va a recibir un kit tecnológico compuesto por una laptop, un mouse inalámbrico, un pad mouse, un audífono y una silla ergonómica. Es decir, a este ganador se le va a equipar para que desde casa pueda tener los mejores elementos y pueda llevar sus clases de la mejor forma.
2: ¿Este beneficio aplica para todas las carreras o únicamente para algunas de las que tiene UCB?
6: Te comento que la Universidad César Vallejo en sí tiene más de 30 carreras profesionales en su modalidad presencial, semipresencial, pero este concurso está dirigido netamente para la modalidad a distancia. Entonces aquí ellos van a poder elegir solo entre 13 carreras profesionales, como puede ser administración de empresas, contabilidad, derecho, tenemos educación inicial, educación primaria, ingeniería ambiental, ingeniería de sistemas, ingeniería industrial, administración y marketing, tenemos la carrera de administración y negocios internacionales, la carrera de psicología, educación física y psicomotricidad, y por último la carrera de educación en idiomas e inglés.
2: Magíster, ya para ir cerrando también esta entrevista, ¿alguna invitación para la ciudadanía aquí en Arequipa frente a este examen descentralizado de la Universidad César Vallejo Virtual, del UCB Virtual?
6: Sí, claro que sí. Bueno, en realidad para finalizar quiero agradecerte por el espacio, estamos muy contentos por todo el recibimiento que ha tenido la Universidad César Vallejo en la región Arequipa, justo estuvimos participando del corso y muy contentos porque ya tenemos más de 4,332 estudiantes actualmente en la modalidad a distancia de la región Arequipa y esperamos seguir creciendo. Ya estamos en otro mes inaugurando una oficina de la región Arequipa que está cerquísima a la Plaza de Armas. Ya le vamos a contar estas novedades en otra entrevista. Y por supuesto estamos con miras a que de acá en unos años también podamos tener un campus presencial. Pero aquí básicamente quiero mencionarte que este proyecto del examen descentralizado buscando al estudiante del año se articula con el modelo académico de UCB virtual que ofrece una educación superior universitaria de calidad para todos y desarrolla una modalidad con el mismo nivel de exigencia que la formación presencial. Aquí tal vez, por ejemplo, nos lleva a una pregunta de cómo se desarrolla, ¿no?, en UCB virtual. Aquí las clases son en vivos, hay esa interacción del alumno con el docente. Hay un diseño curricular muy bien estructurado y sobre todo que aquí van a encontrar los recursos académicos disponibles las 24 horas del día, ¿no? Y una formación integral orientada al desarrollo profesional. Entonces, es un proyecto muy grande para poder aprovecharlo y sobre todo para no decir, no tengo la opción de estudiar una carrera porque de repente cuesta muy caro, porque no puedo ir hasta la Universidad de Lima, ¿no? Ahora tenemos la modalidad a distancia que nos permite acercar estas distancias tan grandes que hemos tenido y de repente por ahí muchos talentos no han estudiado alguna carrera profesional. Entonces, aquí hay la opción para que puedan hacerlo. Y si de repente nos están escuchando personas que no son específicamente los chicos de quinto año, sino son personas que de repente dicen, pero yo también quiero estudiar una carrera profesional, no sé si tengo la opción. Entonces sí hay la opción y justamente para la región Arequipa hay un precio muy especial. Normalmente las pensiones están entre 550, 600 soles, pero Arequipa tiene un costo especial a 300 soles el monto. Entonces hay una variedad de productos para elegir, hay una accesibilidad en precios y bueno, los esperamos en nuestra página de Facebook, UCB Virtual, para poder darles toda la información completa de lo que acabo de mencionar.
2: Magíster, muchas gracias y hasta una próxima oportunidad.
6: Muchas gracias, que tengan buena tarde.
2: Igualmente, conversábamos con la magíster Lorena Alcántara Enríquez, jefa de admisión y promoción de UCB Virtual, quien comentaba un poco más sobre esta iniciativa que tienen en esta Casa Superior de Estudios. Vamos llegando a la parte final de esta segunda edición de Yaraví Informa. Los invitamos a que se mantengan al tanto de la programación porque tras la pausa vienen nuestros compañeros de los deportivos y también a partir de las 5 de la tarde ya en la tercera edición de Yaraví Informa. Bueno, a nivel del Congreso de la República, en estos últimos días habían algunos medios de comunicación que habían mencionado o indicado, informado, que entre los trabajadores de los parlamentarios habían personas que figuraban en el planillón de Movadef. Y hoy también se ha dado a conocer que una trabajadora del despacho de una diputada de Fuerza Popular también figura en el planillón de Movadef, según la información que se ha dado a conocer. Se trata de una trabajadora del despacho de la diputada de Fuerza Popular, Kim Muñoz, quien aparece entre los nombres que figuran en el planillón de Movadef, presentado ante el Jurado Nacional de Elecciones en el año 2011. Se trata de Cecilia Villanueva Oshiro, quien también postula regidora de la Municipalidad Metropolitana de Lima por el partido de Keiko Fujimori. Villanueva Oshiro declaró para el programa Contracorriente luego de que el medio le consultó por su aparición en el planillón y la firma que figura junto a sus datos. La candidata negó reconocer ese documento y rechazó haberlo suscrito. La Yaraví candidata también afirmó que consultó su caso con el Jurado Nacional de Elecciones, la OMPE y Fuerza Popular. Según explicó, buscó que se revise su aparición en el listado porque aseguró que nunca autorizó la inclusión de sus datos en un documento relacionado con el Movadef. Sería interesante que se pueda revisar también varias situaciones dentro del Parlamento. Pero bueno, esta información complementaria también a lo que se había dado a conocer, ¿no? Dentro de la bancada de Juntos por el Perú hay diputados que también habían llevado trabajadores que habían firmado en su momento estos planillones. En fin, de seguro seguiremos comentando un poco más sobre ello en la tercera edición de Yaraví Informa. Vamos llegando a la parte final de esta jornada noticiosa.
3: Así es, no hay tiempo para más. Como siempre, un gusto, un placer haberlos acompañado en esta segunda jornada informativa. Se quedan con los deportivos en Radio Yaraví con todas las voces. Buenas tardes, permiso, chau.
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0: Hola, hola, ¿qué tal? ¿Cómo están? Muy buenas tardes a la equipa, bienvenidos a los deportivos de Radio Yaraví, ¿no? Después de haber, de escuchar el noticiero y verlo también a través de las redes sociales junto a Carito Macetas y a Erich Alianza Malaver, el único hincha que no va a ver a su equipo cuando llega en Arequipa, ¿no? Pero bueno, y después dice, soy Alianza, pero Alianza se cae, Alianza no sé qué está pasando, estaba llevando un buen cuerpo de puntos a su más cercano perseguidor, pero está relegándose solo, ¿eh? Pero bueno, más adelante hablaremos del fútbol profesional. Ayer ganó el conjunto ADT, golpe en la polla, señores. Horacio Melgarejo está siendo cuestionado en el Cusco. Ayer iba ganando su equipo 1-0, después cae por 2-1. Estamos contactados ya con el técnico de Villargoca, ¿no? Don Arturo González, a postrimerías de empezar el entrenamiento. Pero antes voy a darle buenas tardes también a mi compañero de trabajo, Donny Lucero Zárate, que está con nosotros. ¿Cómo está, Donito? Buenas tardes.
1: Hola, hola, ¿cómo estás, Alfredo? ¿Qué tal? Un saludo para todos los amigos a través de los deportivos en Radio Yaraví. Bueno, sí, bastante información para compartir. Recuerden que no hay fútbol profesional hasta el próximo 8 de octubre. Sí. Pero tendremos Liga 3, partidos que se vienen tanto para el cuadro de Melgar, en esta categoría o en esta división. El equipo de Sporting Company también tiene actividad. Ha salido también ya los partidos reprogramados para el cuadro del Sporting Company para que se ponga al día ya. Sí. Y pueda estar a la par de todos los equipos del grupo D luchando, ¿no?, por avanzar una siguiente etapa. Recuerden que los dos primeros lugares reciben bonificaciones, ¿ah? El primer lugar, que ya es aparentemente Melgar, yo creo que no va a tener ningún problema el equipo rojinegro de pasar a la segunda etapa de la Liga 3 con 2 puntos de bonificación. Y el segundo lugar, por ahí tiene la opción el cuadro de Company. Están igualados en el tercer lugar, bueno, en ese segundo lugar con 3 equipos, y hay posibilidades con estos 2 partidos pendientes de poder sacar ventaja. Vamos a ver cómo le va al cuadro de Company en estas próximas presentaciones, partidos pendientes, pero hay fecha también para este fin de semana.
0: Y la Copa Perú no se detiene, estamos contactados ya con el técnico de Villargoca, que va a jugar un partido sumamente interesante frente a Virgen de las Nieves. Con Arturo González, ¿cómo le va? Buenas tardes, bienvenido a los deportivos de Radio Yaraví de Arequipa.
2: ¿Qué tal? Buenas tardes. Un abrazo enorme para toda la mesa, un saludo para la gente que está viendo el programa a esta hora de la tarde, ¿no?
0: Estás a punto de entrar al entrenamiento ya, nos estás dando un espacio, te agradecemos por la deferencia, Arturo. A ver, cuéntanos, están con 4 puntos en la tabla de colocaciones, Villargoca tiene, el cuadro rival tiene 3, va a ser un partido muy bonito, ¿no?, del cual ustedes van a ser localistas y tienen que sacar la ventaja.
2: Sí, tuvimos la fortuna por ahí de rescatar un punto de visita. Nos hubiese gustado tener nuestros 3 puntos de Moquegua, pero bueno, de visita lo importante por ahí era no perderlo, y ese punto nos está dando un buen lugar en la tabla general. Ahora tenemos nuestro segundo partido de local frente a Virgen de las Nieves, que es un equipo que está trabajando con nuevos jugadores, está enfocándose en la etapa nacional de otra manera, tiene jugadores de mucha experiencia, de mucho recorrido, de mucha calidad, claro está. Y bueno, estamos preparando el partido para el día sábado, luego de la postergación de la fecha, ¿no?, que originalmente se iba a jugar el miércoles, pero bueno, claro, nos toca jugar el sábado, y preparando el partido para poder sacar los 3 puntos de local, lo cual nos daría una tranquilidad, ¿no? Sumar 7 puntos sería importante para cerrar esta tercera fecha.
0: Tengo entendido que querían jugar el domingo, no el sábado. ¿Hubo por ahí, o estoy equivocado?
2: No, en la fecha de fin de semana tenían la opción de elegir sábado o domingo, ¿no?
0: Ah, ya, elegiste sábado.
2: Nosotros elegimos jugar el sábado, sí. Ya habíamos tenido la planificación para jugar miércoles, pero lo más cercano que teníamos era el sábado, por el tema de que nos toca luego ir a Arequipa para jugar contra Virgen de las Nieves. Entonces, ganar un día más de descanso es importante para nosotros, porque nos toca ir a la altura, ¿no? Y eso siempre cuesta.
1: Profesor Arturo González, buenas tardes, lo saluda Donny Lucero. ¿Cómo está el grupo con los refuerzos? ¿Ya se están integrando cada vez más al equipo? ¿Ya es el grupo que usted quiere ver en la cancha en cuanto al rendimiento, o espera mucho más de este equipo que maneja?
2: Mire, el rendimiento del equipo, por lo menos los que habitualmente juegan, están desde la departamental, es positivo, el rendimiento es bueno, se está continuando reforzando el estilo de juego, los movimientos, los recorridos, las transiciones de defensa-ataque. Creo que se está afianzando lo que queremos plasmar en la cancha. Está todo yendo de la mejor manera. Lo preocupante, como usted dice, era cómo los refuerzos podían sumarse a esta idea y adaptarse a lo que queremos plasmar, ¿no? Por suerte, los chicos han entendido rápido y están haciendo un gran trabajo. Son jugadores de muy buen pie, tanto Bill Pérez como Alan Yacas, que llegan de amigos de la PNP, por ejemplo. Son jugadores jóvenes, además, y 25, que nos ayudan en el trabajo día a día. Estamos muy muy muy contentos. Ahora se sumó Marcelo Cervantes al equipo.
0: Marcelo.
2: Estamos afinando las cosas para tener mucho más dinámica. Creo que Marcelo nos lo va a dar, así que estamos contentos con el equipo. Los chicos han adaptado muy bien, los de categoría sub-20 también están trabajando de la mejor manera, como Estefano Llamosa, que viene de la reserva de Melgar, un chico Antonio Hernández que viene de Guaral, de jugar Liga 3, así que estamos bien, ¿no? Lo importante es sostener el rendimiento, que no decaiga en intensidad en el partido, en los partidos que se nos vienen, para poder someter a los rivales, ¿no? Es lo que en principio queremos, ¿no? Y después ya en los 90 todo puede pasar.
1: Va a enfrentar a este equipo de Virgen de las Nieves, que usted lo ha resaltado, un equipo nuevo, ¿no? Que de alguna manera, con la cantidad de jugadores refuerzos, está en una etapa de formación, ¿no? Y es quizás oportuno, ¿no? Sacar provecho de ello, porque juegan primero allá en Atico y el siguiente partido será en Arequipa.
2: Sí, están
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2: acoplándose, ¿no? Están haciendo un trabajo para que los jugadores que han llegado recién puedan entender la idea del comando técnico y puedan desenvolverse en la cancha con los antiguos compañeros que ellos tienen, ¿no? Tienen poco tiempo de trabajo, 3 semanas, y evidentemente eso puede ser algo que debamos aprovechar, pero los jugadores que están en Vista de los Nieves son chicos que bueno, ya han jugado Copa Perú, etapa nacional el año pasado, muchos de ellos, muchos se conocen, han jugado juntos en amigos en la PNP el año pasado, este año, así que no creo que les cueste mucho. Son jugadores además de vasta experiencia, está Andy Polar, está Pekín Torres, el Pato Torres, ¿no? Se ha sumado a este equipo, los chicos que ya tenían, los hermanos Chequehuanca, que son de categoría sub-20, que juegan por la banda, el arquero de categoría sub-20, que atapó en Huracán este año. Así que creo que tienen jugadores que fácilmente se van a acoplar, que se conocen, pero sí, cierto, ¿no? Siempre, mientras más tiempo de trabajo tengas en un equipo, sin lugar a dudas, el rendimiento va a ser superior.
1: Claro, lo tiene bien mapeadito a este cuadro de Virgen de las Nieves.
2: Sí, dice? Bueno, en Arequipa los chicos están jugando, los nuevos que salen siempre, que destacan, uno siempre está observándolos, ¿no? Este año, tanto en amigos de la PNP como en Virgen de las Nieves como en Deportivo Colón han surgido chicos nuevos para la Copa, que han nutrido el mercado de jugadores y siempre uno está observando, ¿no? Dairon y Joseph Chequehuanca son dos chicos muy rápidos, muy veloces, que han sido una grata sorpresa para el fútbol arquipeño. Están ahora jugando etapa nacional. El arquero que está en Virgen de las Nieves, Escalante, que salió de la Rosario de Melgar, también es un chico con mucho futuro. Así que sí, uno siempre está observando. Hay muchos jugadores que están en Virgen, que han estado en Virgoca también, así que sí, nos conocemos casi todos y eso creo que es parte de para saber que contra qué nos enfrentamos, ¿no? Sin duda alguna, el trabajo previo, el análisis del rival es parte también de lo que podemos hacer el día del partido, así que sí, uno siempre tiene que estar observando.
1: Profe, ¿y qué concepto de manera individual sobre el arquero arequipeño Gabriel Cateriano, ¿no? Que formó parte ya de ese equipo de Villargoca y ha sido incluso considerado el mejor arquero, ¿no? De esta etapa departamental, ¿no? Es un joven arquero arequipeño al que estamos siguiendo. ¿Y cómo lo ve usted actualmente en el equipo? ¿Más sólido, con más personalidad, con más temple? ¿Cómo lo va evaluando usted de manera particular?
2: Es un chico que, a pesar de la edad,
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2: por lo menos en la departamental, se mostró con mucho aplomo. Ya lo había visto el año pasado cuando debutó en Católica, y este año creo que lo ha hecho muy bien, ¿no? En la Liga Distrital de Caima, ese mismo en la provincial, creo que tuvo grandes partidos. Llegó aquí y asumió la responsabilidad de ser el arquero de un equipo que peleaba por el campeonato, y lo hizo de gran manera, ¿no? Pocos goles encajados, y la verdad es que nos da una tranquilidad a pesar de la edad, con su seguridad, con el buen manejo de la pelota con los pies, con la tranquilidad, con el manejo de los tiempos. Él tiene una saga defensiva que por ahí no ha compartido camerín con ellos, porque son chicos que uno viene de Lima, como Luis Magallanes, Sebastián Gutiérrez viene de Piura, entonces por ahí no los conoce y tiene que adaptarse al rendimiento de tener compañeros que han pisado otros lugares y estar a la altura, y lo ha hecho muy bien.
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2: Creo que ha evolucionado de manera positiva, y él está consciente de que este es un trampolín para en el otro año, Dios quiera, el estar en otro lugar, en otro departamento, si logramos el ascenso continuo con nosotros, si es que no es así, poder dar el salto y jugar tranquilamente Liga 2, Liga 3, porque tiene las condiciones. El comando técnico que está trabajando conmigo también son elementos que vienen de otros departamentos, así que por ahí tranquilamente puede ir a el otro año jugar en otro lugar y tener mayor competencia, ¿no? Está trabajando muy bien, nos va a ayudar mucho Gabriel, es un arquero de categoría sub-20 que está a la par de todos a nivel nacional.
0: Muy bien, estamos conversando con Arturo González, técnico del conjunto tricampeón de Villargoca, y nos hacen una pregunta, Arturo, a Octavio Núñez en redes sociales. Dice que te pregunte cuándo las autoridades van a hacer una pequeña gradería de 3.000 o 4.000 espectadores en el estadio, y es lamentable, dice, que el tricampeón juegue con poco público. ¿Qué dices al respecto?
2: Sí, no, es lamentable que las instalaciones del estadio sean así durante varios años, a pesar, como usted lo dice, somos tricampeones, y la verdad es que poco o nada se ha hecho por el escenario deportivo, ¿no? No es nuestra responsabilidad, no está en nuestras manos, no es nuestra facultad para mejorar el estadio, porque nosotros usamos el estadio, no es nuestro, así como el estadio Melgar no es de ningún equipo de Arequipa, igual el estadio municipal de Pico no le pertenece a ningún club, sino que maneja la municipalidad. Y bueno, no se ha hecho ninguna inversión positiva para aumentar las graderías, para que el público pueda sentirse cómodo y asistir al estadio, ¿no? Ha sido algo negativo en estos 3 años que lamentablemente no se ha podido solucionar. Esperemos que más adelante las autoridades le pongan el interés necesario, porque no es solamente para Perú, el escenario deportivo adecuado que sirve para fomentar otras disciplinas, para que los chicos puedan tener un espacio de calidad para poder trabajar en academias o en deportes de atletismo, así que es algo importante que nos enfoquemos un poco en el deporte, en tener infraestructuras adecuadas para que los niños puedan tomar el interés, también los padres de familia sentirse seguros y cómodos de llevarlos a un lugar adecuado y eso, ¿no? Fomentar el deporte, la disciplina que bastante falta le hace a los niños, a los jóvenes de hoy en día, así que sí, como en Atico y seguramente en otras partes del país, la infraestructura deportiva está en debe y eso es un llamado de atención para las autoridades, ¿no? Seguramente más adelante lo vayan a hacer, porque hemos logrado un tricampeonato y creo que eso es un motivo suficiente como para poder impulsar el deporte, ¿no?
0: Ojalá su señor padre pues sea elegido, y a él que le encanta el deporte, yo creo que estoy seguro que haría cosas importantes para el deporte en ese lugar, ¿eh? ¿Su padre está postulando para la alcaldía o ser gobernador?
2: No, la alcaldía de Atico.
0: Sería ideal, ¿eh? Que la verdad, a él le encanta, ¿no? El deporte, y yo creo que haría crecer en cuanto a infraestructura.
2: Sí, tiene muchos años en el deporte, en Copa Perú, desde la época de los chinitos, de los años 90, hasta la actualidad, donde, bueno, retomamos después de muchos años nuestra presencia en Copa, ya con Villargoca como el club de la familia, ¿no? De la empresa en sí, que es Villargoca SRL. Así que sí, siempre ligados al fútbol, la pasión que sentimos por este deporte y el amor que sentimos por el fútbol es la verdad enorme, porque hacemos un desgaste tanto emocional y físico durante el año, sino también económico, que nos cuesta a nosotros, no tenemos patrocinadores, ni detrás, ni alguna minera, ni alguna empresa pesquera que nos pueda subvencionar, ni el Estado, ni socios, somos nosotros, así que es netamente por amor al fútbol que hacemos todo esto, y bueno, esperamos que podamos tener las satisfacciones necesarias para y que el público pueda sentir esta pasión por el fútbol, y las autoridades, no solo en Atico, ¿no?, sino en la provincia, en el departamento, para que el deporte, el fútbol en sí crezca muchísimo más, porque el talento, usted lo debe saber muy bien, nuevo feo en Arequipa hay de sobra, así que ojalá que las autoridades se iluminen y puedan ver al deporte como una salida saludable para los chicos, ¿no?
0: Me estoy riendo un poquito. Octavio Núñez dice, en octubre van a hacer un pasacalle en Atico, dice, por el día del erizo, o sea, plata hay para el estadio, para construir, ¿es cierto o no?
2: Mire, siempre se nos ha dicho que presupuesto no hay, ¿no?
0: Sí, ya cosas, la vi.
2: Desde los cercos perimétricos para el estadio, desde arreglar las graderías, siquiera con una mano de pintura, son muchas cosas, ¿no? Pero siempre se nos ha dicho que no hay presupuesto, pero bueno, vemos que se da sin gastos en otras cosas, pero bueno, no, nosotros no nos queremos meter en eso. Estamos luchando desde lo que nos toca a nosotros como equipo, como club, para contagiar este entusiasmo y este amor por el fútbol, para que otras empresas se animen a apostar por el deporte, quizás no una, varias, se forme un colectivo, se cree una cultura en cuanto al fútbol. En Atico es muy pasional esto, pero se contagie más, ¿no? Que pueda llegar a otros lugares, y creo que es el camino, ¿no? Mucha gente, muchos niños aquí en Atico, Alfredo, se han vuelto hinchas de Viergoca antes de cualquier otro equipo, y sufren con el equipo cuando le va mal, están felices cuando gana, lo siguen a todos lados, la gente está siempre preguntando
0: ya la vi.
2: ¿Cuándo jugamos?

0: que se vuelque a las canchas, que llenen los estadios y con eso crear mejores planteles, mejores trabajos, mejores divisiones inferiores y es una cadena, ¿no? Así que sí, ojalá que el público también se vuelque a la gradería, ¿no?
1: Muy bien, Arturo González, le quedo muy agradecido, técnico de Vial Boca, y que sea un buen partido el día sábado por la tarde.
0: Sí, ojalá que sea un lindo partido. El clima ya cambió, ya no está lloviendo, está todo soleado.
1: Ah, qué bueno.
0: Ya es casi verano, así que va a ser seguramente un partido con un clima agradable y lindo. Ojalá que tanto Virgen de las Nieves como Vial Boca podamos avanzar a dentro de los 32 y poderles seguir dándole fútbol de Copa Perú del departamento y muchas alegrías y muchos triunfos, ¿no?
1: Muchas gracias.
0: Un abrazo enorme a la mesa. Estamos cuando usted guste, Alfredo, en contacto.
1: Y igualmente a su señor padre también un abrazo a la distancia. Muchas gracias, Arturo.
0: Muchas gracias.
1: Muy bien. Técnico de Vilagos que se presentó en los deportivos.
2: Vamos a la pausa rápidamente. Volvemos. Somos los deportivos.
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0: Muy bien, seguimos a través de Los Deportivos en Radio Yarabí, 14 horas con 32 minutos, 2 de la tarde con 32 minutos. El cuadro de Cienciano ayer jugó un partido pendiente frente al ADT. Empezó ganando y al final terminó el equipo imperial con una nueva derrota. El cuadro imperial golpeado también, ¿no? Luego de la última eliminación de Copa Sudamericana en los cuartos de final. Tras, bueno, ir ganando 2-0, terminan perdiendo de visitantes por 3-0, ¿no? Un marcador global de 3-2 sí, pues, que los dejó fuera de competencia internacional.
1: Y se le viene la noche, ¿no? Uh-huh. Héctor Melgarejo, que ha explotado, dice, nos robaron. ¿De qué forma le robaron? Metiendo pelotas en el campo de juego y obviamente hicieron tiempo que quisieron y así nos ganaron. No, esa no es excusa, creo yo, pero... a pesar de haber adelantado con gol de Kevin Becerra, minuto 44, se fue tranquilo al descanso el conjunto de Cienciano. En el segundo tiempo se dejó estar para mí el cuadro imperial. Y apareció John Narváez, el ex central de Melgar de Arequipa.
0: El ecuatoriano.
1: El ecuatoriano que ahora milita en ADT.
0: Casado con un arequipeña.
1: Exacto. Y anotó al minuto 67 y en la parte final, minuto 90. O sea, ha sido un gol prácticamente para gritarlo, porque cuando tú anotas un gol en la postrimería del partido, te da pues esas ganas de gritarlo a todo el mundo.
0: Con mucha euforia.
1: Y con mucha euforia lo hizo Narváez, ajá, que es uno de los zagueros para mí regulares, o sea, extranjeros que a mí me hubiese encantado que quede Melgar, por ejemplo, pero no.
0: Sí,
1: pues,
0: cumplía.
1: Sí, cumplía.
0: Cumplidor.
1: Cumplía mejor que González, el argentino en este hecho, momento.
0: Era muy seguro.
1: Mucho mejor.
0: Muy seguro,
1: pues. Pero bueno, decidieron no seguir con él. Pero ahora está en ADT, que ojalá pueda salvar la baja. Está complicadísimo en el acumulado, pero le da un respiro. Yo pensé que Cienciano le ganaba este partido a ADT, ¿no? Porque ADT no venía bien. Ah, después de 4 o 5 partidos que ha ganado ADT. Entonces, 3 puntos importantes para ADT en el acumulado. Todavía sigue complicado porque está en los últimos lugares, 16º, con 25 puntos está el conjunto de ADT de Tarma, ¿no? En el acumulado, ¿ah? El otro que lo sigue es Moquegua con 25. O sea, lo ha alcanzado a Moquegua, ¿no? Y UTC, que me parece ya está con los Santos Óleos, que ya es el equipo para mí descendido, ¿no? Uh-huh. Falta ver quién lo acompaña a UTC. ¿Será Moquegua? ¿Será ADT? ¿Será Cajamarca, que tiene 27? ¿Será Comerciantes, que tiene 30? Creo que hasta ahí nomás van a pelear, porque creo 32 ya creo que está más o menos respirando tranquilo. Pero estos 3 puntos le caen muy bien y Melgarejo, la verdad que está siendo muy cuestionado en cuanto a sus replanteos, en cuanto a su forma de dirigir. Dicen que el sistema que tiene es muy obsoleto, que no tiene más variantes. ¿Qué
0: es un
1: será?
0: Equipo corto, en realidad, Cienciano. O sea, no es un equipo que tenga pues amplias variantes, ¿no? Y obviamente la gran ausencia de Alejandro Hover, ¿no?
1: Exacto. Sin Hover este equipo se cae.
0: Es que no tienes otro volante de esas características.
1: Pero hermano, ahí
0: tienes que tener alternativas, ¿no?
1: Claro,
0: y es por eso que decimos,
1: a eso está el técnico,
0: que es un equipo también corto, ¿no? O sea, que sea un equipo que apunte a ser campeón nacional, tiene obviamente bastantes deficiencias en tema amplitud, ¿no? De variantes. Puedes encontrar 11, 12 jugadores dentro del equipo, pero de allí... los jugadores que ingresan a sustituir a los titulares no tienen ese mismo rendimiento, no tienen ese mismo desempeño, ¿no?
1: Claro.
0: Y el rendimiento del equipo en lo colectivo pues decae, ¿no? Y ahora la ausencia de Hover obviamente que es difícil de llenar, ¿no? Y no tienes una alternativa que cumpla esa función o un esquema que pueda hacer pasar por alto, ¿no? La ausencia de este jugador, pero es difícil, ¿no? Él se ha convertido pues en el armador, en que el que motiva, el que impulsa al equipo desde ese medio sector. Una ausencia importante, pero bueno, ADT es el que logró sacar provecho en esta jornada pendiente. Solo 5 puntos tiene con este resultado el cuadro de ADT en el torneo clausura. Imagínate, solo 5 puntos. Entonces es otro de los candidatos llamados a estar peleando la baja, ¿no? Pero felizmente para ellos tienen a un UTC que se va despidiendo desahuciado. Vamos a ver si es que logra levantar cabeza, pero está bastante complicada también su situación, ¿no? En el torneo también, hasta el equipo, mira, de los Chancas, que hizo una gran campaña en el torneo Apertura, ahora está tan solo con 7 puntos, sí, nada más.
1: Pero en el acumulado está buscando Copa Sudamericana, por lo menos.
0: Pero con esta tendencia sigue cayendo, pues. Sí. Sigue quedando relegado. Mira, en este torneo de clausura, de 9 partidos jugados, ha ganado 2 y empatado 1. Tiene 7 puntos.
1: En el acumulado está sexto con 41.
0: Y estaba en los primeros lugares, o sea, está descendiendo. O sea, sí. Él sigue cayendo los Chancas y ese ritmo...
1: Tiene un equipo corto también.
0: Sí, ¿no? Claro, y ese ritmo va también a terminar salvando la categoría, ¿no? Uh-huh. Es que hay equipos que apuntan, que arrancan bien, ¿no? Encuentran un buen 11 y le dan continuidad, consiguen resultados de local, sobre todo, empiezan a acumular puntos, de visitante por ahí roban también algunos puntos, pero a lo largo de la temporada es donde finalmente se ve si es que un equipo pues está preparado de realidad para poder luchar, a pesar de que tiene, ¿no?, esta ventana, ¿no?, de poder reforzar al equipo para el torneo clausura, de hacer buenas contrataciones, pero si no hay también un poder económico, un respaldo económico detrás, es muy complicado hacerlo, ¿no?
1: No avanzas
0: y al final no logras apuntalar lo que tienes bien, ¿no?, en el equipo, encuentras un buen once, un buen equipo que te dé el sustento, pero si no lo apuntalas con refuerzos de esa categoría, de ese mismo nivel, obviamente el rendimiento va a ir decreciendo, ¿no? Y eso es lo que está pasando, se está cayendo pues el cuadro de los Chancas, los guerreros que empiezan a quedarse en los últimos lugares en este torneo de clausura y en el acumulado empiezan a descender. Por ahora, en la tabla de colocaciones de este torneo de clausura se mantiene Garcilaso con 22 puntos en lo más alto, Universitario con 20, Cristal con 19, Alianza Atlético de Sullana con 19, Sport Huancayo tiene también 19, el cuadro de Juan Pablo II aparece con 18, y recién en el séptimo lugar aparece Melgar también con 18 puntos. Pero sí, están todos allí muy apretados. Boys está también con 18 unidades, Cusco también está con 18 puntos, ¿no? Alianza Lima tiene 16, Grau está también con 16 puntos. Uh-huh. Bueno, así está la tabla en el torneo, recontra apretada. Como lo decíamos, este clausura va a ser muy luchado, todos van a querer llegar al primer lugar, todos están buscando objetivos personales, ¿no? Obviamente particulares en este caso, ¿no? Quieren llegar a torneos internacionales, Libertadores, Sudamericana, y otro salvar la categoría. Así sí, que el campeonato está más competitivo, está muy cerradito, ¿no? En cuanto a la definición, cualquier cosa puede ocurrir.
1: Estamos, o sea, le das chance a Melgar.
0: Estamos en la fecha 10. Pero mire la diferencia, son tan solo 4 puntos, nada más, Alfredo. O sea, no estás lejos.
1: ¿Con quién juega Melgar la próxima
0: Ahora fecha? Juegas con la U. Mm. Ahí si empieza Melgar a quedarse en estas dos próximas presentaciones, son rivales directos, ¿ah? Primero con la U.
1: Contra directos.
0: Y luego con el Deportivo Garcilaso. Sí. Con el segundo y con el primero, ¿no? Ahí es donde Melgar va a ir definiendo su situación. El técnico decía, mi interés es llegar dentro de los 4 primeros, ¿no? No, dentro de los 3 primeros, es lo que ha manifestado Rondelli, ¿no?
1: Rondelli.
0: En las últimas fechas quiero llegar dentro de los 3 primeros. Bueno, veremos si es que eso le alcanza para poder luchar por algo importante a fin de temporada. Por ahora, a 4 puntos del primer lugar, pero se vienen 2 partidos que serán finales.
1: Con el primero y el segundo.
0: Contra el primero y el segundo. Primero con el segundo y luego contra el primero.
1: Correcto.
0: Así es que allí es donde Melgar va finalmente a ver y demostrar pues cuál es el verdadero objetivo que tiene en mente el equipo arequipeño.
1: Ahí va a demostrar si está o no para ser el campeón de clausura. Uh-huh. Nada más. Tengo que ir a la pausa. Solo.
0: Así de simple. Una nueva pausa comercial. Vamos a la tanda, amigos. Volvemos.
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0: continuamos a través de los deportivos en Radio Yaraví. Estamos sobre las 2 de la tarde con 48 minutos. Tenemos algo importante para ustedes.
1: 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Un saludo para todos los amigos conductores en este momento que están en la ciudad, en las diferentes arterias, siempre manejando con cuidado. Mucho cuidadito, las motos se meten por aquí, por cualquier lado. Así que muy atentos ustedes, siempre escuchando también los deportivos de la radio y a la vez que tengan una bonita tarde a nuestros conductores profesionales.
0: Muy bien, estamos sobre las 14 horas con 49 minutos, 2 de la tarde con 49 minutos a nivel nacional. Nos van alcanzando algunas programaciones para ya este fin de semana, nos informan, por ejemplo, la Liga Distrital de Bustamante, que arranca la segunda división este fin de semana, domingo 27 de septiembre, del Estadio Simón Bolívar, a partir de las 10 de la mañana, FBC Big Castle estará jugando con Cantolao Bustamante, al mediodía Asociación Club Junior juega con Atlético Nacional Bustamante y a las 2 de la tarde Sportivo Huracán Junior frente a Comandos FBC. Tres partidos que están programando en la primera fecha de la segunda división en la Liga de José Luis Bustamante y Rivero. Mientras tanto, en Miraflores también nos alcanzan programación ya de la primera fecha para este domingo 27 de septiembre en el Estadio Unión Edificadores Misti en Miraflores. Se va a desarrollar ya los partidos pactados entonces para esta jornada desde las 10 y 10 de la mañana. San Carlos de Miraflores frente a el cuadro de RG Sporting a las 12:10. Olé du Brasil frente a Estudiantes FBC. A las 2 de la tarde Unión Rosario frente a Salsa Brava Junior. A las 3:30. Espartanos del Futuro frente a Torino FBC, ¿eh? Pendiente Unión Arequipa y Tingo María, no ha sido programado este partido, de acuerdo a lo que informan en la Liga Distrital de Fútbol de Miraflores, el inicio de la segunda división. Entre tanto, en Socabaya también nos informan el inicio de su respectivo torneo. Programación de la primera fecha para este domingo 27 de septiembre en el Estadio El Bosque, en Ciudad Mi Trabajo. El primer partido a las 7 de la mañana con 50 minutos, ¿ah? Deportivo Fénix frente a Águila Imperial. A las 9:50, FC Cantera Sacupé frente a los Tigres de Chasquigas. A las 11:40, el cuadro de FC Tram enfrenta al Atlético San Martín. Y a la 1:30, 15 de enero frente a Villa Guardia Republicana. Y a las 3:30, el Sporting Tabaco frente al TAS. Esos son los partidos en la Liga de en este caso de Socabaya, para los partidos que están pactados para este fin de semana, mientras que la Liga del Cercado también continúa ya el desarrollo de su torneo con esta nueva jornada ya programada el día sábado 19, esta es ya la jornada anterior, ¿no? Es la fecha anterior, justamente, sí. Esos son los partidos entonces que nos están alcanzando. Ahora sí, esta es la tercera fecha que se va a desarrollar en el sector de El Cercado. Programación oficial para este sábado 26 de septiembre en el Estadio Melgar. A las 8:50, Pierola frente a los Juniors de Santa Fe. 11 de la mañana, Yanaguara juega con Acarsur. A la 1 de la tarde, Deportivo Bolivariano frente al Atlético Chacarita Junior. Y a las 3 de la tarde, Real América con Alianza San Isidro. Esos son los partidos que se van a jugar este sábado 26 de septiembre en la Liga Distrital de Fútbol de Arequipa, la conocida Liga del Cercado, sí, en el Estadio Melgar del barrio Cuarto Centenario.
1: Descansa León del Sur, partido pendiente entre Internacional versus Real América FC. Una opinión. Buenas tardes, bienvenido a los deportivos. ¿Con quién tenemos el gusto?
2: Señor Vallejos, muy buenas tardes.
1: ¿Cómo estás, amigo? ¿Cómo te llamas?
2: Orlando.
1: Orlandito, te escuchamos. ¿Cómo estás?
2: Mire, solamente quiero añadir sobre la situación de Fútbol Club Melgar. ¿Han visto ustedes como prensa que el día después del desastre del empate 1-1 frente a Boys, la conferencia de prensa más corta de su historia en Arequipa, sí, de Rondelli, ha durado 4 minutitos? Ajá. Hasta Decio habló más, habló el doble.
1: Sí, 8.
2: Entonces, yo espero que la prensa deportiva arequipeña haga espíritu de cuerpo y le diga a Rondelli, si quieren llámenlo boicot, no me importa. Le digan, ya no queremos escucharlo a usted porque siempre es irrespetuoso y dice lo mismo. queremos conversar con los futbolistas, porque él dice, ¿no? Yo hablo mucho, por eso no traigo a los futbolistas. Queremos que ellos hablen y que al menos manifiesten su sentir, que digan, nos sentimos mal por defraudar a cada rato en Arequipa, por no haberle ganado al Boys, Alianza Lima, por perder con los coleros, empatar con los coleros, que ellos hablen. Yo no dudo, por ejemplo, de Cuesta, de Matías Lazo, de Cabezudo, ¿no? Pero, por ejemplo, quisiera escuchar a Leonel González, a ese tipo de futbolistas, ¿no? Que digan, siento impotencia, me siento frustrado, de verdad, no me quiero ir de vacaciones, quiero llegar hasta la final, quiero ganar de clausura y jugar los playoffs. Quiero escuchar yo a esa gente, ya me cansé de Rondelli. Entonces, que la prensa arequipeña ya no hable con Rondelli y le pida a los futbolistas que hablen. Porque en serio, yo quiero que ellos sientan ese malestar que sentimos los hinchas. Como dice el refrán, la esposa de César no solamente tiene que serlo, sino que parecerlo. Yo apuesto a que le duele y que sufre. Pero los demás, algunos, como Leonel González precisamente, no creo que le duela. Es como el caso de este señor que terminó en el AET de Tarma, Ramos. Alejandro Ramos bajar con el AET de Tarma no le interesa si baja o no baja. Es un indiferente, como varios futbolistas del Melgar. Entonces, ¿qué va a pasar? Inclusive se puede dar el milagro y le ganamos a la U en Lima. Mire lo que le estoy diciendo, ¿ah? Pero venimos a Arequipa y perdemos con Garcilaso. Quiero que ellos hablen. Ya me cansé de Rondelli. Quiero escuchar a los futbolistas, por favor. Eso nada más como
1: eso. Orlando, buenas tardes. No te vayas.
2: Dígame.
1: He leído algunos comentarios tuyos y, a ver, como analizas bien, y te he leído, por eso te digo. ¿Qué jugadores tú no contarías para el próximo año en Melgar?
2: Mire, señor Vallejos, usted sabe que hablo como hincha, porque ahorita sale Rondelli a decirme que no tengo título de entrenador, ¿no? Yo soy hincha Melgar desde los 10 años, ya prácticamente tengo 46, más de 3 décadas como hincha, ¿listo? Con el dolor de mi corazón, el señor Cabezudo, sé que se entrega, aparte es muy joven, pero nadie contrataría a Cabezudo para ser campeón. Preguntémonos, 2027, ¿qué club serio que quiere ser campeón el próximo año diría, me lo quiero llevar a Cabezudo del Melgar a mi equipo? Nadie. No digo que vuelva a casa, ¿verdad? Y lamentablemente Farro, que dice que ya ha adquirido mucho cariño, está como una figura decorativa. Tendríamos que buscar un arquero. Yo me pregunto, y lo he visto contra este equipo del norte, el Grau, ¿por qué no vuelve el Pato Álvarez? Que salió campeón con el Melgar 2015 y ya tiene mucha experiencia. Y para mí es mucho mejor que Cabezudo, que los dos juntos. ¿Listo? Leonel González no debió volver de Chile, su agente, ¿cómo arreglarán el asunto? Yo ya pienso de una manera turbia. ¿Cómo volvió Leonel González si ya nos deshicimos de él? Quiso patear un penal en Cusco, me acuerdo clarito, porque era su cumpleaños, no sé qué, y la fregó. El sábado parece que quería resarcirse y dijo, voy a hacer un gol para arrostrárselo a todos, para mostrar que yo quiero el Melgar, y en vez de eso se equivoca, no hace el pase y no hacen el contragolpe. González no. Y también hay que repensar varios jugadores que ya acabó su ciclo, ¿no? Estamos viviendo de la época dorada del 2022 con Lorenzo, que llegamos a semifinales de la Sudamericana y que el equipo salió ganador de la apertura, la última vez que ganamos un torneo breve, ¿no? Ya no podemos pensar en futbolistas que de repente ya están para el retiro. Yo no quiero retirar a Bernardo Cuesta, porque si no está para jugar los 90 minutos, él tiene que seguir siendo un símbolo de Melgar hasta que se retire. Buscaremos otro 9, Cuesta jugará 20 minutos un tiempo, pero tiene que seguir Cuesta. A los ídolos hay que respetar. Me molesta que insulten, que le digan, vete Cuesta. Yo nunca haría eso porque él me ha dado un campeonato. Estoy agradecido con él. Pero hay mucha gente que por ejemplo, este señor Lautaro Guzmán. ¿Cuándo va a aparecer? ¿Hasta cuándo esperamos a Lautaro Guzmán?
1: Sí, pues.
2: ¿No? Uh-huh. Y al señor Rondelli, ¿no? Yo me he dado cuenta, como lo dije en algún comentario, Rondelli está bien para clubes que no tienen hinchas. Yo no digo que la hincha del Melgar sea mayoritaria, que toda la ciudad es hincha del Melgar, pero él, en la Universidad Católica de Ecuador, con respeto lo digo, es un equipo sin hinchas. Le fue bien, agarró Melec, que sí es popular, y se fue el diablo. Acá en Cusco, yo he estado en un Melgar Cusco, en Cusco, yo he viajado hasta Cusco a la entrada del Melgar. El Cusco es el equipo que menos hinchas tiene. Garcilaso es popular, Cienciano es recontra popular. Cusco Fútbol Club no tiene hinchas. Yo fui, la hinchada de Melgar era más grande que la de Cusco en el Estadio Garcilaso de la Vega. En Cusco le fue bien porque no había presión. En Arequipa, con los pocos hinchas que somos, los 3.500 que vamos a los partidos de siempre,
1: ya
2: no tenemos presión. El sábado le silbábamos porque el equipo iba para atrás y estábamos empatando con Boys, que no ofreció nada, que Cueva estaba arrastrándose en la cancha y Zambrano hacía ahora. Permítame como hincha agradecerle al Canzabolas, que le dijo sus cosas a Zambrano, porque ese tipo no es una buena figura como referente ni modelo para los niños. a ese alcanzabolas le digo, qué bueno que te hace respetar, porque otros los ven y les piden fotos, Zambrano, Cueva, no, esos ya están de salida, no son referentes, no son modelos. Entonces, señor, hay que replantear muchas cosas. A mí como hincha me duele, porque otra vez voy al estadio ilusionado y otra vez salgo como toda la gente, amargado. Y siempre escucho el lugar común, ¿no? ¿Para qué nos hacen venir? ¿Para qué nos piden que llenemos el estadio? ¿Para qué piden que acompañemos? ¿Para esto? ¿Para un empate con un equipo que no juega nada? Porque el Boys no ha jugado nada. Hasta a mí me ha decepcionado. Lo vi jugando contra Cristal, que le ganó a la Alianza, le quiso parar el macho. Digo, viene acá Arequipa y era un equipo que no juega nada. Y contra ese equipo, Melgar no ha podido. Jugábamos, señor, hasta las 12 de la noche y no metíamos del segundo. Este es el Melgar de Rondelli. Que me venga a hablar de generación, de que hemos practicado ciclos. Se habla con goles, señor. En el fútbol es con goles, de otra manera no hay. Con todo respeto, como hincha Melgar. Gracias por el tiempo que me ha dado.
1: Muy bien, Orlando, ¿no? Gracias a ti por tu comentario y tu opinión. Es muy, muy importante.
0: Muy acertado esa, en muchos, sí, muchos.
1: De esa manera. Qué buena opinión.
0: Muchos aspectos,
1: ¿no? Quisiéramos escuchar a varios.
0: Que no se identifican con una institución, ¿no? Que a pesar que tienen buenos sueldos. Tú
1: no les
0: en la cancha y oh, les da igual, ¿no?
1: Sí, ganamos, si pierdo ganas, les importa un pepino.
0: Entonces dirán, no, pero sí, en el fondo los jugadores sufren. No parece.
1: Ramos, por ejemplo, que sea de no le importa.
0: Sí, al final no vemos en ellos ese
1: jugador disco, ¿no?
0: Esa bronca, ¿no? Y en la cancha de igual manera, ¿no? Y un equipo, como lo comenta el amigo, como el Sport Boys, que no hizo nada, con muy poco Melgar,
1: Yarabí,
0: de goles, ¿no? Con muy poco Melgar, los rivales lo complican, ¿no? Le ganan el partido o lo empatan. Y obviamente también ya todos están cansados de solo escuchar a Rondelli, a Rondelli, a Rondelli. Y es que lamentablemente, pues, las disposiciones de la administración del FBC Melgar es cero contacto con la prensa y Rondelli.
1: Y menos, ¿no?, con los jugadores.
0: Sea el único que declare, ¿no? Los jugadores no, los jugadores aislados, los jugadores hay que tenerlos, los quieren endiosar.
1: Según Rondelli, en una, ¿no?, conferencia dijo, es que los jugadores terminan de jugar y tienen que bañarse y cambiarse, ir a sus casas porque han estado trabajando duro durante la semana. Por eso que yo estoy aquí para responder, si quieren una hora, dos horas me quedo con ustedes. No puede, claro. Pero ya cansa. Si a veces tú le preguntas algo,
0: es el mismo argumento.
1: Y él te contesta mal.
0: Pero aparte de eso, es el mismo argumento, ¿no? Es el mismo argumento, sí. ya lo conocemos.
1: Como dice Orlando, uno quiere escuchar. Entonces, el sentir del jugador.
0: Es necesario poder, sí, escuchar a los jugadores, el sentir, ¿no?
1: Ya la vi.
0: De cada uno de los futbolistas, cómo llegan a un partido, qué opinión tienen del rival, cómo está el grupo, se están adaptando o no. A González, obviamente, la pregunta de cajón, ¿no?
1: Claro,
0: se te,
1: ¿qué pasó?
0: Una segunda oportunidad.
1: Te subes al ataque y no regresas.
0: Te vas a reivindicar o no en el equipo, ¿no? ¿A qué apuntas? ¿Qué es, claro, lo que quieres llegar con a Melgar? ¿A qué regresaste, ¿no?, a Melgar? ¿Para qué?
1: ¿Cómo regresaste? ¿Por
0: llegaste
1: qué
0: a Melgar por segunda vez? O sea,
1: se
0: supone que tienes una revancha, ¿no?, que cobrarte, ¿no? O sea, tantas cosas que se le pueden preguntar, ¿no? Pero bueno, pues la dirigencia.
1: No te dejan.
0: ¿No? Y los protegen, ¿no? Los protegen y los aíslan y los ponen al margen. Y esto obviamente que la gente pues también se vaya desilusionando y esto motiva de que de igual manera, ¿no?, los resultados no acompañan y las críticas pues van a seguir siendo bastante, bastante duras también hacia el equipo rojinegro. Bueno, Melgar tiene un tiempo de reflexión que pueda hacer un autoanálisis, los jugadores, el comando técnico, de las cosas que no están haciendo bien. Y poder trabajar y pensar en corregirlas, ¿no? Queda poco ya en este torneo clausura y poder luchar por algo importante. Digamos que no está todo perdido, ¿no? A pesar de que uno dice, pero los vemos en la cancha y el rendimiento, el desempeño no es el adecuado, es un equipo muy irregular. Y así no le guste esta palabra al técnico Rondelli, es así. El equipo presenta pues un desempeño y un rendimiento muy irregular, ¿no? Pero para su suerte, los resultados que se están dando todavía, ¿no?, permite que las esperanzas y las posibilidades matemáticas estén allí, ¿no? Están a 4 puntos del primer lugar del torneo clausura, así es que nada está dicho en el torneo, pero se requiere de un cambio de actitud, sobre todo, ¿no?, de una mayor concentración, ¿no? No te pueden hacer daño en una sola jugada, ¿no? de riesgo del rival y que te anote. Y todos terminados, obviamente, más que molestos, tratando de comprender, ¿no?, qué es lo que está pasando y por qué ocurren estas cosas en el equipo rojinegro, ¿no? A pesar, reitero, de que se trata de un grupo al que se le tiene bien, es más, la dirigencia los cuida, los aísla,
1: Yarabí,
0: ¿no? No quieren que nadie los toque a los jugadores, se les paga bien, sus remuneraciones son altas, pero el rendimiento y el desempeño pues solamente nos permite ser un elemento decorativo del campeonato y no competir, ¿no?, que es lo que obviamente quiere toda la hinchada rojinegra, ¿no? Que sea un equipo que vaya y que luche y que compita, ¿no? Si en estos momentos Melgar se está quedando, se está conformando con participar en una Copa Sudamericana, pues ¿cuál es el chiste, no? Estar dentro de los 8 primeros lugares, mejor seguíamos con la administración de Corrales y compañía, ¿no? Si ahí quedaban, era un octavo, séptimo lugar en esas temporadas, y miren a lo que no llegaban a clasificar a una Copa Sudamericana porque no había en ese tiempo la cantidad de cupos disponibles, ¿no? Pero están haciendo ahora lo mismo, ¿no? Se están conformando con quedarse en esas posiciones dentro de una Copa Sudamericana hasta un octavo lugar. Entonces, uno empieza a recordar, ¿y lo pasado fue en realidad tan malo? ¿No? Y eso es lo que está también motivando, ¿no?, actualmente el desempeño no solamente del grupo de jugadores, sino también del scouting, de la administración de Melgar, que no atan ni desatan, lamentablemente, sí, pues, en el tema de las contrataciones para armar un equipo competitivo.
1: Tenemos que ir a una pausa importante, regresamos.
0: Vamos a la pausa.
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10: Titulares para hoy jueves 24 de septiembre del 2026, año de la esperanza y el fortalecimiento de la democracia. En el ámbito local aseguran terrenos para proyectos turísticos en el Cañón del Colca. La inscripción legal de terrenos comunitarios por un plazo de 5 años asegura inversiones públicas para rehabilitar circuitos de trekking y miradores en el Colca. Operan a paciente con cáncer de próstata con la asistencia de un robot llamado Virtus. El equipo cuenta con 4 brazos independientes controlados por el cirujano desde una consola y también se usará para otras especialidades. Designan como subprefecta de Arequipa a hermana de diputada de Fuerza Popular, Danitza Dodero Jovic. Reemplazará a Silvana Alexandra Vera Rojas, quien ejercía el cargo desde abril del 2025. Comparsa tradicional de Buenos Aires celebrará su aniversario número 15 con presentación pública en la Plaza de Armas este viernes 25 de septiembre a las 7 de la noche. Revive tu parque. 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Junto a los vecinos plantaremos especies nativas de 7 de la mañana a 11 de la mañana. 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En el panorama nacional, el sicario Luis Obispo aseguró que fue contactado por una mujer venezolana que recibió la orden de una persona con mucho poder para asesinar a la periodista y candidata Chinápolo. Y el presidente del Senado, Miguel Torres, cuestiona demora de Cámara de Diputados en pedido de facultades y explica límites del Senado para modificarlo. Y en el panorama internacional, el presidente de Chile, José Antonio Kast, se reunió con su homóloga venezolana, Delcy Rodríguez, para agilizar las relaciones consulares. El mandatario chileno señaló desde Nueva York que respaldan la recuperación de Venezuela. 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Dilo sin dudar. 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Hasta aquí el avance informativo de la hora.
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0: Entonces estamos regresando a través de Los Deportivos en Radio Yaraví, ya exactamente sobre las 3 de la tarde con 13 minutos a nivel nacional. Vamos a continuar brindando más información, tenemos un invitado también especial.
1: Sí, correcto, estamos contactados ya con el presidente de la Comisión Organizadora de la Copa Óptica Zambrano, 19ª edición, ¿no? Vamos a darle buenas tardes, estamos conjuntamente con Tony Lucero. ¿Cómo está don Jesús Zambrano? Muy buenas tardes, bienvenido a Los Deportivos.
2: Muy buenas tardes a todos los conductores, a los deportivos de Radio Yaraví y a todos sus oyentes a la vez, para informarles todo lo que tiene que ver con la 19ª edición de Copa Óptica Zambrano, que va a ser inicio este 9 de noviembre en las instalaciones del Castillo de la Ex Guardia Civil de la Isla.
1: ¿8 de noviembre?
2: El 8 de noviembre, definitivamente.
1: Correcto. A ver, cuéntenos, usted tiene la lista oficial, habían 22 equipos inscritos, ¿ha aumentado la cifra teniendo en cuenta que solamente van a ser 36?
2: No lo tengo a la mano, no me encuentro en la oficina en este momento, pero sí hay 2-3 equipos más que están inscritos, ahí está Carmen Alto, el último equipo en inscribirse el día de hoy. Y ya pues creo que ya estamos con 24-25 equipos, tenemos exactamente conocible, vienen inscribiéndose, ¿no? Entonces ya prácticamente estaríamos quedando a algo de 12 equipos aproximadamente.
1: Correcto, y se comenzará a liberar también los que han reservado, teniendo en cuenta que hay equipos tradicionales que han reservado su cupo, se liberan si es que no han respuesta positiva, ¿no?
2: Sí, hay 3-4 equipos que han separado con 100 soles, otros 50 soles, y tienen ellos bien informado para hasta cuándo se les reserva para que pongan el 50% de inscripción. Caso contrario, se les estará liberando más o menos ya faltando unos 8 equipos para completar aproximadamente, vamos a liberar porque no podemos guardar mucho tiempo, porque no garantiza con 50 soles la participación que nosotros necesitamos muy confirmadas.
1: Correcto, de los tradicionales, ¿qué equipo se ha inscrito? Por ejemplo, el campeón del año pasado, Pollería Cercaría, todavía no ha dado el visto bueno, me parece.
2: Sí, nos han pedido que esta semana o hasta la otra semana que nos demos tiempo. O varios equipos, ¿no? Lo que sí, lo tradicional que está escrito es FBC Nuñoa, está escrito Carmen Alto, que es el equipo tradicional que siempre se escribe, sí. Y también Joey Bayonero nos ha dicho que esperemos un poco más.
1: Imperial.
2: Y así estamos, ¿no? Varios equipos que están reservando otras inscripciones.
0: ¿Cómo está don Jesús? Lo saluda Tony Lucero. Ya se prepara entonces esta nueva edición del campeonato, la Copa Óptica Zambrano, una vez más, con la participación de todos los equipos en la fecha inaugural, ¿no? Todos tienen que estar presentes para el desfile, para participar con sus madrinas, con toda la fiesta, ¿no? Que significa la inauguración de la Copa Óptica Zambrano.
2: Dani, ¿cómo está? Buenas tardes. Sí, definitivamente los 36 equipos de la categoría libre obligatoriamente tienen que estar presentes en la participación en la fecha de inauguración. Más bien estamos viendo todavía la hora de inauguración. Vamos a cambiar posiblemente para la tarde porque nos han dado un poco, dejando pensado en los años anteriores, porque muchas veces mamá, papá, toda familia salen al desfile de inauguración y están con los menores hijos para la hora almuerzo un poquito apuradas. Entonces, de repente todavía está por verse, de repente vamos a fijar para el turno tarde. Estamos por ver todavía la comisión, estamos conversando y así sucesivamente vamos a ver a qué hora vamos a programar. Definitivamente los 16 equipos están obligados a participar, caso contrario, es un acreedor menos un punto en su tabla de colocaciones, eso le perjudica para su clasificación en la siguiente ronda.
0: Muy bien. Hay un equipo de Camaná, ¿no? Que va a presentarse y va a estar presente en todas las fechas. Más Ramiro. El Sport Ramiro, ¿no? Que también ha tenido ya importante participación en torneos de relámpago aquí en Arequipa.
2: Sí, Sport Ramiro vino a participar en el último campeón de campeones que hemos hecho en el mes de junio. Ajá. Pero en este caso se ha inscrito para participar en este campeonato. Parece que se está preparando muy bien porque ha quedado un poco picón como todos, ¿no? Que no podemos llegar a ser campeón y quiere ser protagonista en este campeonato.
0: Ajá. Bueno, entonces seguramente se va a reforzar con jugadores de Arequipa, llegarán con algunos también de Camaná, y por ahí, ¿no?, los contactos que manejan para traer jugadores de Lima para los tramos finales, ¿no?
2: Sí, definitivamente, todos los equipos que llegan a los más o menos a la semifinal, los cuartos de final, empiezan a reforzarse, ¿no? Por eso ya los equipos que saben la participación, cómo es este campeonato, siempre se reservan dos cupos, o en algunos casos siempre, como es libre el refuerzo a partir de los octavos de final, para los refuerzos respectivos con máximo de con 5 jugadores.
0: Uh-huh. Don Jesús, ahora como presidente del Club Óptica Zambrano, también ustedes participan no solamente en Arequipa, ¿no?, también viajan a diferentes provincias, también a diferentes regiones de nuestro país. Este año, ¿a qué lugares ha tenido la oportunidad de viajar representando a Arequipa, el equipo de Óptica Zambrano?
2: Mira, principio del año hemos ido a Relave, a Ayacucho, como devolviendo la visita de Cinzano Junior. Después hemos estado en Juliaca, hemos estado en Cusco, el Cusco fue el año pasado, en el mes de octubre, creo. ¿Ya? Y este año nos están invitando nuevamente para Relave, pero para este mes, próximo mes, no sé, todavía estamos por confirmar, depende del campeonato que estamos participando ahora en el otro campeonato de Fokker. Vamos cómo vamos y vamos a ver si podemos viajar.
0: Han estado también, me parece, en el Pedregal también, ¿no?
2: Ah, sí, claro, hemos estado en Pedregal también este año, en el mes de junio y julio.
0: En La Joya.
2: Y La Joya también está participando. O sea, varios sitios que a veces ya pierdo la cuenta porque son muchos los participantes que hacemos de diferentes lugares.
0: Claro, lo importante es que siempre participan y llevan también los colores de Arequipa cada vez que toman parte de los diferentes campeonatos de fulbito, siempre promoviendo, ¿no?, promoviendo esta actividad. Y ahora, una vez más, en la organización de este tradicional importante torneo arequipeño, ¿no?, que todos los equipos ya lo esperan y muchos se preparan, ¿no?, preparan justamente ya todo el tema económico para reforzar y armar equipos competitivos, justamente tomando en consideración que este torneo de la Copa Óptica Zambrano pues también reúne a los equipos más importantes de Arequipa y de toda la región.
2: Definitivamente, lo que sí hay que llamar es un poquito a la conciencia, un poco de reflexión a los muchachos, a los jugadores, porque también muchos están aprovechando en cobrar la firma como que fuese un campeonato oficial, digamos, de liga. Eso tiene que tomar conciencia para que todo pueda participar, porque es mucho lo que están cobrando, 1.500 por la firma. Entonces tienen que ser conscientes los jugadores para que puedan seguir mostrándose, porque este campeonato es una vitrina para todos los muchachos, tanto para los que siguen jugando como también para los nuevos valores que están saliendo. Pero lo que pido es la reflexión, que tomen conciencia de que todos los equipos gastan su dinero, y aparte que cuando uno gana el premio, igualito lo comparte entre todos los jugadores. Entonces eso tiene que tomar conciencia, porque el organizador o el campeón solo se lleva el trofeo, ¿no? Entonces tiene que tomar mucho en cuenta a los jugadores para que sigan siendo figuras en diferentes equipos que representan.
1: Correcto, Jesús. Entonces, una vez completados los 36 equipos en libre, se cierran las inscripciones en esta categoría, más no en la categoría 40 y 50, ya que deben estar iniciando aproximadamente el 6 de diciembre, ¿no?, su participación en estas categorías.
2: Sí, definitivamente el de categoría de libre comienza el 15 oficialmente, y estaremos terminando en la primera fase pues el 29, y el día 6, como usted lo dice, el 6 de diciembre comienza con la categoría 40 años. Correcto. Luego probablemente el 12, el sábado 12 van a jugar los mayores de 50 años, en su primer encuentro. Entonces estamos viendo eso para que todo se cruce con los con las fechas de tanto libre como de 40 años. Todo tiene que empezar máximo el 12 de diciembre, y estaríamos culminando el 17 de enero del próximo año todas las tres categorías.
1: Muy bien, ¿para cuándo está pactada la conferencia de prensa?
2: Estamos viendo todavía, probablemente vamos a hacerlo entre el 24 o 25 de noviembre. Perdón, de octubre.
1: 24 cada sábado, 25 domingo, tendría que ser a mitad de semana más o menos, ¿no?
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2: Sí, más o menos mitad de semana, sí.
1: Claro, 21 o 22 de octubre. Listo, Jesús, entonces todavía queda pendiente, conversaremos seguramente un poco más acerca de la Copa cuando ya esté por inaugurarse el día 8 de noviembre. Muchas gracias por la atención prestada.
2: Muchas gracias a ustedes por invitarnos a esta bonita invitación y aparte dar a conocer a todos los que faltan inscribirse, reitero la invitación, inscripciones abiertas hasta completar los 36 cupos de la categoría libre, como también en los 16 ciclos de categoría 40 años, como también 16 ciclos de categoría 50 años. Quedan todos invitados, así que los equipos que nos han estado separando, cuanto antes completen su inscripción para que puedan seguir participando en este campeonato.
1: Muy bien, don Jesús Zambrano, presidente de la Comisión Organizadora de la Copa Óptica Zambrano, se presentó en los deportivos de Radio Yarabí.
0: Muy bien, la invitación está hecha entonces para todos los equipos que quieran participar.
1: Quedan 11 cupos
0: del campeonato,
1: nomás.
0: Hay 11 cupos disponibles.
1: Sí, bueno.
0: Muy bien, ya vamos llegando a la parte final, hay también programación de la gran final de la Copa

0: partido correspondiente por el tercer y cuarto lugar de la categoría senior, Amigos Gráficos, frente al FC Real Texas. Hasta ahí todo ya definido en cuanto a lo que significa esta última jornada. Se va a jugar semifinal y final de la categoría libre y la gran final también de la categoría mayores de este campeonato de fútbol que organizan los hermanos residentes de Nuñoa en Arequipa. Así que ya lo saben, la invitación está hecha para este domingo con la gran final de la Copa Renún. En el campeonato también de fulbito de Sachaca, que se va a desarrollar en el complejo deportivo Víctor Maldonado, se juegan los partidos ya de cuartos de final desde las 8:40, los Yosis frente a Amigos de Corazón en la sub-20, 9:30 Amigos de Lukaku frente a Amigos de la Balita, también en la sub-20. Luego a las 10:30, ya en la categoría senior, Guaranguillo frente a Toque y Queda, 11:30 Defensor 8 frente a Sport AQP, 12:30 Encarnación frente a Real Chiriguana, y finalmente en la categoría senior 1:30, 3:14 juega frente a Los Santos. Son partidos de la categoría senior, los ganadores clasifican a semifinales, mientras que la categoría libre arranca desde las 2:30, Cártel de Arguedas juega contra Los Panas, luego a las 3:30 Stier Sport frente a Los Charlies, a las 4:30 Sport Pilsen frente a Los Pibes y a las 5:30 Amigos de Corazón frente a Amigos de La Casita. Son los cuatro partidos también de la categoría libre que se van a desarrollar, partidos de muerte súbita, todos los compromisos de esta etapa de cuartos de final en la Copa Los Yosis, que se juega en el campo deportivo Víctor Maldonado en Sachaca.
1: Muy bien, la del cierre. Si en la Confederación Brasileña de Fútbol han decidido bajar el número de extranjeros en su liga, ¿por qué en Perú no? ¿No? Lo van a hacer gradualmente. En Perú son 8, ¿no? Los que participan.
0: 7
1: en cancha. ¿Por qué no el próximo año manifestar que solo 6, ¿no? Y así gradualmente en el año 2028 igual 7, 5 y qué sé yo.
0: Debe ser 4 máximo.
1: Llegar 4 ya.
0: 4 como máximo.
1: Cosa que los clubes se esfuerzan en traer 4 buenos refuerzos y no traer en cantidad, ¿no? Y puro paquete.
0: Así es, no dejan, ¿no?, absolutamente.
1: Y darle
0: nada
1: campo también a los que están saliendo.
0: Sobre todo eso.
1: Porque no tienen campo. No tienen
0: jóvenes.
1: Dónde.
0: ¿A dónde van?
1: Los prestan.
0: Los terminan prestando.
1: Sí.
0: Los terminan cediendo, simplemente les dicen, ya está acá nomás.
1: Sí.
0: Así es, esa es la realidad en el fútbol.
1: Hay técnicos que solamente
0: y también arequipeño.
1: Con extranjeros nada más.
0: Así es. Amigos, no hay tiempo para más. Gracias por acompañarnos. Nosotros nos reencontramos
1: el lunes. Ah, no, el martes contigo.
0: Así es, mañana
1: contigo. Mañana vienen los...
0: Mañana vienen los gigantes.
1: Para el
0: de
1: otro
0: la canción.
1: Año será, los Pompinchú mañana están acá.
0: Mañana
1: para el otro año será.
0: Desde las 2 de la tarde, sí, a través de Los Deportivos. Gracias, amigos, buenas
1: Chao.
0: Tardes.
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0: Buenas tardes, señoras y señores. La voz del volante, la voz del volante con todos ustedes, con su amigo Carlos Cruz, con Martincito Bainacho, por supuesto. Listos para acompañarnos hasta las 5 de la tarde. Hoy día, jueves 24 de septiembre, a 10 días de las elecciones. ¡Wow! ¡Qué nervios!, ¿no? ¿Qué es lo que sucede? ¿Qué es lo que experimentan los candidatos a 10 días, a una semana de las elecciones? Por ahí he escuchado que escuchan justamente esto. Redobles en sus oídos. Y eso es síntoma de que tienen un extremo estrés agudísimo. mucha vulnerabilidad emocional. Bueno, tengan cuidado, señores candidatos. Esa ansiedad, pues que no los doblegue. Han hecho todo lo posible. Ojalá que fuese el pago a su real esfuerzo, ¿no? Que si salen pues vencedores en estas elecciones, que sean los que más han hecho bien las cosas, ¿no? Porque esas emociones que se vienen en estos próximos días, seguramente por ahí nos enteraremos de que alguno de ellos será pues llevado de urgencia a algún centro médico, porque el estrés y las encuestas escondidas los están doblegando. Mucho cuidado, amigos. Amigos, tómenlo por el lado amable, con un poco de paciencia, señores candidatos. Dice que hay un temor constante que dentro de los políticos se le conoce como el cisne negro. No lo sabía. ¿Qué cosa es el cisne negro? Pregúntenles a los candidatos. ¿Qué significa? Significa que de pronto va a aparecer un escándalo de último minuto. Se va a filtrar por ahí algún error, algo que metieron por ahí la pata en algún momento, y el temor a ese cisne negro que destruya todos estos meses de campaña y en pocas horas, ese es uno de sus grandes temores. Por eso es que habría que pedirles a los candidatos que antes de ser candidatos, pues que sean gente noble, gente proba, gente honesta, el buen vecino, no cualquier churrupaco que se presente para ser candidato. Y esos churrupacos son los que finalmente pues se autodestruyen, ¿no? Porque ahí le sacan cualquier cosita, ¿no?, que han tenido pues algún desliz. Por eso es que a una semana o 10 días de las elecciones existe este estrés. Es un nuevo estrés llamado estrés preelectoral. Todo eso me estoy inventando realmente. No sé si existirá el estrés preelectoral, pero habría que preguntar a los psicólogos o a los médicos, ¿no? Llegan ahí a los hospitales o a sus clínicas, a sus consultorios, señores médicos, llegan candidatos que experimentan esta clase de estrés, que no pueden dormir, que mucha sobreexposición. Ay, este señor me comienza a molestar tempranito, pero le vamos a dar importancia. Señor Gregorio Quispe, gusto de tenerlo aquí en La Voz del Volante. ¿Quién dice que no, por favor? Buenas noches, buenas tardes.
1: Muy buenas tardes, señor Carlos Cruz, y un saludo para todos tus oyentes y también para todos mis colegas, trabajadores, taxistas, y no solamente taxistas, sino todos los transportistas y al público oyente de Arequipa y el programa, ¿no?, de Radio Arabí, en La Voz del Volante. Bueno, permítanme, señor Carlitos, creo que ya nos falta como, o no exactamente días, falta para elegir, para dar la llave, para confiar la llave a 18 candidatos que tenemos para provincial, ¿no es cierto?, y también para el gobierno regional y para los distritos. Y lo que nos interesa, señor Carlos y amigos oyentes, es a lo que es la Municipalidad Provincial de Arequipa. Entonces acá, cosas clarísimas también, yo creo que ya hemos terminado de analizar de los candidatos, creo, en sus propuestas, analizando todo, señor Carlos Cruz, no sé si usted compartirá con mi idea o con mi opinión, de que va, esta situación, supuestamente, si es que ganase los cuatro que están supuestamente adelante, prácticamente con el transporte va a ser lo mismo. Va a ser lo mismo, señor Carlos, esos siquiera unos 2 o 3 años más. ¿Por qué? Porque no tiene una propuesta clara. Hablando, por ejemplo, del señor candidato, el señor Benavente, que viene con 2 alcaldes, tanto de Bustamante y Rivero, ¿qué propone, no? Carros eléctricos, teleféricos, o sea, es a largo plazo, señor Carlos. Uh-huh. Ahora, hablando de, digamos, de Pollo, ¿no? Digamos, de Roberto Muñoz, ¿a quién lleva a primer regidor? ¿No es su padre? Ahora, yo le digo cosas claras, ¿él qué dice, no? Simplemente, o sea, vamos a reestructurar, o sea, no tienen clarísima. Uh-huh. Habla del señor de Cerro Colorado, absolutamente no tiene, o sea, no hay. Pero ahí tenemos, señor Carlos, permítame, y buenos gallos, sí, y conocen el transporte, y yo no sé, pero lamentablemente, el señor Isidro Flores, ¿no? Que uh-huh. Yo que he escuchado unos días atrás en una entrevista, sí tiene conocimiento, pero a la gran población no llega. Porque uh-huh. En la campaña millonaria, que hoy por hoy hay una competencia, la gente se fija en eso. Pero hay candidatos, por ejemplo, la Gina, hay una candidata también tiene buenas propuestas, y vamos a perder. Estoy seguro que ellos no van a salir. Uh-huh. Lo que estaba mencionando, que están peleando en este momento, digamos, están en la competencia, ellos van a ganar y lamentablemente nosotros vamos a ir lo mismo.
0: Eso ojalá que no sea así, Gregorio. Esperemos, como tú dices, ¿no? Esperemos que no sea así.
1: Y también, colegas, trabajadores taxistas.
0: Gracias, más bien, Gregorio, gracias. Esperemos que no. Yo estaba esperando. Gracias, Gregorio. Esperemos que no sea así, mi hermano. Esperemos. Vamos a seguir hablando, porque ese agotamiento físico y mental de los señores candidatos me parece que ya se ha vuelto colectivo. Tú y yo también estamos cansados, Gregorio. Vamos a la pausa.
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16: 3:45.
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0: Vamos a seguir, vamos a continuar. La voz del volante, mis queridos amigos, efectivamente. La voz del volante a partir de las 3:30 hasta las 5 de la tarde aquí en Guía la Vi. Ok, me quedo con una frasecita de la llamada anterior del compañero, del colega taxista, Gregorio Quispe, en el sentido de que nosotros también somos los encargados, los culpables, los ocasionalmente y fortuitamente culpables, diría yo, de entregar las llaves de la municipalidad, de la alcaldía, al próximo alcalde. Gran mensaje, ¿eh? No solamente los taxistas, toda la población. Le entregamos las llaves para que entren a esos despachos, ¿no? Tenemos una llamada, vamos a escucharla. Buenas tardes.
1: Muy buenas tardes. Mi pregunta es, ¿qué hacemos con esos candidatos que tienen procesos y que son estafadores? Porque ellos, como tienen plata, pueden comprar la ley y decir que somos inocentes. Y si así estafa, nos pueden estafar en Autovalú, nos pueden estafar en las tiendas, en las licencias. Esa señora que está en la calle vendiendo sus cositas, en muchas estafas. Y es lo que ha pasado, que por ejemplo, por Calpata, al señor Zavala, que es de la casita, no lo han procesado, no pasa nada. No sé qué ha pasado con la gente, ojalá que la gente no vote por el señor, porque como es estafado, puede estafar a todos, a todo, porque aparte en la licencia, en todos sitios, no puede estar. Como dice, la persona que son estafadores, aunque lo rompe la mano, va a seguir estafando, porque ya es una costumbre. Muchas gracias.
0: Gracias a usted, amigo. Pero justamente para completar esa idea, querido amigo, nosotros somos pues los que tenemos la autorización de entregarles la llave de esas municipalidades, ¿no? Me voy a quedar con esa idea, Gregorio, muy bien lo que has dicho. Las llaves de esos despachos de las municipalidades las tenemos en este momento nosotros. Y el próximo 4 de octubre se las vamos a entregar. Entonces hay que saber a quién, pues, ¿no? Ahora, si le damos la llave, como usted dice, mi querido amigo, a estos señores que están llenos de procesos, con problemas judiciales, son gente que incluso han estado pedidos para irse a la cárcel y se han escondido un buen tiempo, han esperado, gracias a muchas triquiñuelas que hay dentro del derecho y la justicia en el Perú, han esperado que todo vuelva a foja cero para volver nuevamente a aparecer, y hoy son candidatos totalmente en contra de eso, igual que usted, mi querido amigo, ¿no? Entonces, ahora, si son calificados, como usted lo dice, de estafadores, si se conoce de dónde vienen la cojera del perro, ya pues, ¿no? Ya sabemos. Pero eso entenderá el pueblo, me parece que no, ¿no? La población se deja impresionar porque traen a buenos grupos musicales, les entregan sus polos, les entregan gorros, llaveritos, casquitos, chupetitos. El día domingo ha sido, claro, me crucé con una...
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0: No era manifestación, era un grupo de seguidores de un... No vamos a hacerle mala publicidad al hombre, porque nunca nos ha hecho nada y no merece, ¿no? Pero tampoco va a ganar, ¿no? Pero estaba en Yanaguara, caminándose con 8 personas, ¿ah? De las 8, 5 llevaban banderolas, estas que iban flameando, y el candidato iba con una especie de tupper, ¿no? Esos que conservan el helado, ¿no? Unas heladeritas así, iban entregando a los vecinos que salían, ¿no? Muy triste, más bien por la pena, es que de repente ha conseguido algunos votos este candidato. Entonces tampoco tiene muchos seguidores. Esta gente que se mete a esta clase de problemas, de repente lo hacen por probar, ¿no? Por primera vez, ¿cómo nos va?
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0: Veamos si tenemos acogida dentro del público, dentro de la gente, dentro del... el ciudadano, ¿no? Pero aquellos que ya van por segunda, tercera, cuarta vez, como que hay en varios distritos, esos señores o señoritas o señoras, ya se las saben pues completitas toda la historia. El que nos regalaba chupetitos en Yanaguara es su primera vez. Su primera vez, ¿no? Su primera experiencia. Los otros ya son pues cancherazos, matreros. Y eso sí, te traen a los mejores grupos de chicha, de cumbia. Y finalmente saben que con eso convencen al pueblo. Pero quiero insistir con la frase del amigo Goyito Ruscaya. Ustedes tienen en este momento las llaves de esa municipalidad, queridos amigos. Hay que saber a quién entregar. Y dejemos que sigan agotándose físicamente, mentalmente, ¿no? Porque vienen pues más de 2 meses, 3 meses, ¿no? Hasta más, creo, caminando el distrito, gastando dinero, carteles por aquí, por allá, ¿no? Bipolares por allá, unipolares se llaman, ¿no? Esos tremendos avisos que están en las avenidas. ¿Cuánto les cuesta? ¿Cuánto les vale? Solamente ellos saben, ¿no? Y han visitado casi todos los medios de comunicación, ya entró en algunos debates. Finalmente, pues esta gente termina también agotadísima, ¿no? Y comprometiendo a cualquiera, yo creo eso, ¿eh? Hermanito, si gano, ¿tú me vas a colaborar? Yo haría eso, ¿eh? Si yo fuese candidato, le diría, a ver, tú tienes dinero, ¿no es cierto? Ya, ¿qué es lo que tú quieres? No, amigo Carlos Cruz, yo quiero hacerme cargo, pues, de hacerte un estadio. Solamente dame un estadio, ya hermano, pero apóyame pues mi campaña. Eso lo digo acá, ¿no? Pero si fuese candidato me callo en todos los idiomas y más bien me niego, ¿no? No, nunca me ha dado nada, es la clásica de todos los candidatos, ¿no? Pero así funciona. Ya, tú te haces cargo del puente, tú vas a hacer bermas y veredas, tú vas a nuevamente a pavimentar, tú, así. Así funcionan las cosas. De tal manera que esta gente no solamente apuesta por uno, pues, apuesta por dos o tres o cuatro, los más mencionaditos, ¿no? En alguna le liga, pues. Y son los que finalmente lo llamalean la situación, pues, ¿no? Ya entra ahí la corrupción, ya entregó dinero, ya el alcalde nuevecito ya está endeudado con el pata, ¿no? Y se hacen amigos y le hace otra obra más y otra. Y de acá 4 años,
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0: pues ese señor ingeniero, esa empresa, pues es multimillonaria, ¿no? Eso sucede y no es un chisme, ni es un cuento, ni es una historia, ¿no? Eso sucede aquí en nuestro país. Bueno, con eso terminamos el tema que nos provocaba, porque escuchaba aquí en la publicidad de Radio Yarabí, faltan 10 días. Y terminaré preguntándoles, ¿no? Sin necesidad de que me respondan, ¿ah? ¿Ya tienen ustedes por quién votar, amigos? Ya sabemos lo que ha dicho el compañero Gregorio Quispe, que disimuladamente le está dando su voto al señor Isidro Flores. Yo quiero hacer público, ayer tuve una llamada telefónica de un amigo que trabaja en una gran empresa, vamos de frente al grano, Taxitel, ¿no? Y me ha dado a entender que
2: Taxitel
0: prácticamente, a mí no me consta, no sé si será cierto, pero me ha dado a entender esta conversación con el compañero del taxi, que en Taxitel han cerrado filas en favor de Isidro Flores. Y no solo en Taxitel, en Alo 45 y todo este grupo, ¿no? Que conforman los hermanos Día. Y que el apoyo es total al señor Isidro Flores, porque ya hay conversaciones avanzadas y al parecer Isidro Flores tiene algunos compromisos con estos empresarios del taxi para seguir apostando por el taxi en Arequipa y de repente ver la forma de irse deshaciendo de los aplicativos que han llegado en cantidad a nuestra ciudad y que, dicho sea de paso, se han encargado pues de tumbarse a las empresas más debiluchas del taxi, ¿no? Entonces, ¿cuál es la única forma de poder mantener al sector taxi? Teniendo a gente dentro de las autoridades del sector del taxi, dentro de las autoridades de la municipalidad, gente del taxi, ¿no? Y si el señor Isidro Flores tiene algún convenio, compromiso con estas empresas, pues sería bueno que no solamente el compromiso sea con estas empresas, ¿no? Yo lo invito al señor Isidro Flores, no lo he llamado, ni él tampoco, que haga público si es que es cierto esto, ¿no? Ya hay un compromiso con estas empresas grandes, y ¿por qué no podría ser con todas las empresas del taxi, mi querido Isidro Flores? ¿Quién te dice, pues, hermano, de mi humilde vía en Naguara pueden salir, pues, fácil 20, 30 votos para ti, ¿no? ¿Mm? Depende nomás de tu facilidad que tengas de acercarte al sector taxi, Isidro. Pero yo quisiera provocar a que los compañeros que están en la sintonía podamos hacer un poquito, avanzar con este tema un poquito más, porque creo que nos compete, ¿no?
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0: Nos compete mucho. Te saco al aire, negro, así has hablado mal. Vamos, dale.
3: Pero si analizamos bien, Carlos, Isidro Flores, pues ahorita es la persona más indicada para el sector taxi o transporte en Arequipa, es el que más conoce.
0: Más me escucho yo que lo que tú estás hablando. De bajar el volumen, pues, cuando me estés escuchando, baja mi volumen y habla tú, de nuevo.
3: Pero si analizamos bien, Carlos, Isidro Flores, pues ahorita es la persona más indicada para el sector taxi o transporte en Arequipa, es el que más conoce, es el que puede dar solución a los problemas que tenemos. Entonces, si el taxista o el transportista no apuesta por uno de su gremio, ¿ya qué podemos esperar? Yo creo que es hora de que los transportistas pues cerremos filas y apoyemos a un transportista como es Isidro Flores, ¿no? Sí o sí tiene que salir, si queremos salir de los problemas, ¿no? O darle solución a los problemas.
0: Pues sí. Me parece bien, yo sí te escuché, negrito, y espero que los oyentes también. Sí, de eso se trata mi tema de conversación en este momento, ¿no? Los compañeros del taxi podrían animarse a votar por el señor Isidro Flores, pero que no sea, pues, una simple aparición en los teléfonos. Sí, amigo Carlos, no, hablemos con realidad. Ahora, si no aparece ni una llamada es porque nadie está pensando como Gregorio ni como Arturo Cáceres, ¿no? Más bien, la cosa es, va por el otro lado, un tema de negatividad, de repente, ¿no? Pero sería bueno que aparezca una vez más, si quiere, Isidro Flores. ¿Tenemos llamadita? Ah, ya estamos entonces sobre la hora para los titulares. Regresamos, amigos, en breve.
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0: Estos son los principales titulares para hoy, 24 de septiembre del 2026, año de la esperanza y el fortalecimiento de la democracia. En el ámbito local, el personal del INPE informó que abogada es intervenida al intentar ingresar $1,000 al penal de varones de Socabaya. Y el alcalde provincial encargado, Rolando Pedregal, informó que tras su viaje a Lima, Promovilidad emitirá informe técnico para definir la tarifa del pasaje urbano. La administración del centro comercial Paseo Central solo bajo un pronunciamiento resolvió los problemas de desmantelamiento y robo en los vehículos en su playa de estacionamiento. La regidora Rocío Mango informó que el Consejo Provincial de Arequipa desaprobó con 10 votos en contra la propuesta de alcaldía que planteaba enviar a 5 personas a un congreso sobre ciudades patrimonio en Marruecos del 27 al 29 de octubre. Y por el Día de las Fuerzas Armadas, hoy en la Plaza de Armas se llevó a cabo la ceremonia de iciamiento de banderas de Arequipa y el Perú. En el panorama nacional, Julio Velarde juramentó como presidente del directorio del Banco Central de Reserva del Perú para el periodo 2026-2031, su quinto consecutivo en una ceremonia encabezada por la presidenta del Poder Judicial, Janet Tello, y llevada a cabo en el Palacio de Justicia. Los colegios dedicarán una hora diaria a la lectura como parte de la estrategia Perú Lee, anunciada por el ministro de Educación, José Antonio Chang, dentro del Plan Nacional de Educación 2026-2031. En el panorama internacional, la cuenta regresiva para la llegada del Papa León XIV al Perú entró en su etapa decisiva de cara a su visita oficial, programada del 11 al 16 de noviembre. Hasta aquí con la relación de los principales titulares para hoy, jueves 24 de septiembre del 2026, en Radio Yaraví, con todas las voces.
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0: con la voz del volante, la voz del volante en Radio Yaraví, con todas las voces. 21 31 72 28 99 52, los teléfonos de Radio Yaraví para poder estar comunicados. No hay ningún problema, mis queridos amigos. Marquen los teléfonos y conversemos acerca de los temas que tocamos aquí. Estaba escuchando las noticias rápidamente. Le daremos también una importancia que es muy necesario, porque nosotros constantemente también sabemos dejar nuestros vehículos en estos moles o estos ¿cómo le llaman? Pues, ¿no? Tiendas enormes que hay en nuestra ciudad, centros comerciales modernos, digámosles así, y hemos escuchado que pues se han robado que se llevaron casi todas las cosas de un vehículo, ¿no? De un vehículo en el plaza, como escuchamos, en el Mall Paseo Central en Hunter. La verdad que no tenía este dato, en el que está justamente a un costado de lo que viene a ser el terminal terrestre, ¿no? Y ha habido pues muchas manifestaciones que hemos podido leer. Lo vamos a leer en breve vamos a leer, pero atención, Arequipa Taxi Aló 45 presenta su nuevo aplicativo Tarifa Negociable. 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Tenemos una llamada telefónica, vamos a escucharla. Buenas tardes.
1: Buenas tardes, Carlitos.
0: Sí, hermano, adelante, te escuchamos.
1: Le estoy llamando por tu programa Hora de Volante.
0: Sí.
1: Yo me sorprendo de haber ido al municipalidad para... Supuestamente yo tenía una papeleta, la C-29. ¿Qué pasa? Aparece más tres, o sea, tengo total cuatro papeletas. O sea, más antes yo la había pagado y regularizado todos mis documentos para, o sea, tramitar mi recategorización de brevet, y último me ha dado para 5 años, los que son invistos le da esta cantidad de años, ¿no? Cuando tienes infracciones permanentes, sí, te dan 2 años por 3 años, pero me ha dado para 4 o 5 años. Y me sorprende la papeleta, así pues, o sea, ¿a dónde me quejo? A ver, si ellos no lo borran, cuando uno se regulariza sus papeletas,
0: Yaraví,
1: al sistema. Ahorita que he cancelado, no sé si lo pondrán también, que acá 15 días supuestamente me dice.
0: Ya, pero tú reconoces, por ejemplo, que has tenido la G29, me indicas, ¿no? Esa papeleta sí reconoces que es, la has tenido, ¿no?
1: Esa papeleta, la última, le he hecho una apelación con el técnico CUSE de tránsito, he ido al tránsito, hemos presentado antes que pasara a la municipalidad, pero tampoco no valió la pena, porque incluso me ha costado esa que creo cuánto, 100 soles me ha cobrado el técnico. O sea, se suma, pues, entonces, no existe que le he presentado una apelación, porque la señorita, esa señorita que me ponen a venir, me pendece con paucarpata, porque yo la llevo emergencia, la señora estaba grave, ni siquiera podía entenderlo, ¿no? Porque tiene que entender, pues, cuando uno está de emergencia,
0: Yaraví,
1: lleva a una persona para salvar la vida, tiene que entender, o sea, el policía no puede ser tan bruto, tan bruta esa señorita. Duele, ¿no? Que yo pague papeleta de la nada. Tiene que tener criterio para poner papeleta. ¿Acaso yo, por loco, me estoy corriendo porque la señora está grave? Estoy trasladando. Entonces, señor Carlitos, ahora he puesto la papeleta, las dos últimas, he reconocido, le he pagado 90%, me descontó.
0: Claro.
1: Pero ojalá que suba al sistema, pues.
0: Ya. Pero las papeletas que estás mencionando, ¿tienen más de 4 años, no?
1: Obviamente, porque esta papeleta dice el año 2016. Y la última que he tenido es 2024. Que la señora le hizo una carrera, estaba mal. tengo la papeleta de 2009-2010. Entonces, ¿por qué te
2: da
1: para 5 años? Porque estás invicto, pues. Que no tienes infracciones. Claro. Pero acá te sorprende, pues. O sea, como que yo soy un mal chofer, no tenía por qué darme para 5 años de un brevet. Ministerio de Transporte estaría equivocándose, pues. Porque ellos entran en sistemas. Cuando tienes infracciones, aparece papeletas así. Pero ahorita me sorprende. O sea, ellos creo que cuando uno regulariza, no lo sube al sistema, se olvidan y nunca se va a borrar las papeletas. O sea, tenés que presentar una prescripción, un documento o algo para que puedas borrar. No lo sé, pero es tan fácil. Si el señor ya pagó, que al sistema sube y se borra la papeleta, pero...
0: Sí, hermano, gracias, gracias por tu comunicación, gracias. Sí, pues siempre hemos escuchado aquí en el programa sobre estas falencias que se lleva y se comete en la municipalidad con respecto a la cobranza coactiva, al tema de la prescripción, que cuántos años tiene que pasar y qué pasa si finalmente no se comunica a los que están pues en esta cobranza, ¿no? Que están sancionados, digamos, ¿qué pasa si no se les comunica, ¿no? Entonces, esto, mi querido amigo, la única forma de solucionarlo es presentándose como tú lo has hecho en la municipalidad y que te expliquen exactamente a ver cuántos años tienen tus papeletas, ¿no? Si son como tú dices del 2010. Ya sabes que el plazo es de 4 años para que la municipalidad tiene esos 4 años para que te pueda cobrar la multa impuesta, ¿ya? Ahora, si pasa este tiempo sin que actúen ni coactivamente ni efectivamente, esa deuda prescribe. Pero la prescripción no es automática. Hay que presentar un formulario, un FUT, que te entregan en la municipalidad, hay que entregar la copia de la papeleta, de la infracción, si en caso la tuvieras, ¿no? Y bueno, tu DNI me parece, también tu tarjeta de tu vehículo, tarjeta de propiedad, y dalo porque esto va a salir pues inmediatamente, prescribe, ¿no? El señor Federico Peralta, ¿cómo está usted? Buenas tardes.
3: Yo, ¿cómo está usted? Buenas tardes. ¿Cómo está usted? Esa papeleta no entra en prescripción, porque ya tiene un reclamo.
0: Ya, pero lo que el hombre pregunta es por qué es que le han dado fácil 4 o 5 años su licencia cuando no tiene pues ninguna deuda con la municipalidad, porque cuando hay deudas te dan pues por 2 años nada más.
3: Es que en ese momento cuando ha tramitado su licencia no la ha subido al sistema, ahora ya la ha subido, entonces le han dicho que esté apelado, ¿no? Así como me iba a mencionar.
2: Ya la vi.
3: Entonces, me dice que hay un expediente administrativo y eso no entra a la prescripción, así que pase 5 años, 10 años. Tienen que pagarlo nomás.
0: Tienen que pagarlo nomás. Y aprovechar que ahora están cobrando el 50%, el 90% menos.
3: No, le pagará bien.
0: Sí, pues. Ya, correcto, gracias señor Peralta, gracias. Ahí está la respuesta al compañero, ¿no? El señor Peralta se dedica a estos temas. Gracias, gracias señor Peralta, gracias. Ok, pero ya que sepan los otros compañeros que están en la sintonía que la prescripción tampoco es automática, ¿ya? Entonces, y cada 4 años es que, si es que no te notifican y no hay nada por parte de la municipalidad, ¿no? Que te dejan alguna notificación en tu casa, nada, ya pues a los 4 años puedes prescribir esa papeleta. Bueno, gracias más bien amigos por colaborar siempre con el programa. Vamos a continuar. La G29, ¿no? Yo estaba buscando acá, y acá dice circular
2: ya
0: de forma
2: vi
0: desordenada o haciendo maniobras peligrosas. Y no es muy cara, no es muy cara. Si pagan el pronto pago, serían 80 soles más o menos, ¿no? Bueno, así que atentos amigos, porque se definitivamente se continúa nuevamente con los operativos, ¿ah? Hay muchos operativos en las calles, pero lo lamentable es que, y yo lo digo ahora también, lo lamentable es que para los carros brandeados y los ticos, hoy día me pasó esto, ¿ah? Un tico en la avenida, en plena avenida Ejército, me plancha el tico. Tremendo carro el mío, y venía detrás el Tico y una señorita, dos señoritas eran realmente, ¿no? Se subieron al Tico, que, bueno, seguramente, y no tenía ningún aviso de taxi el Tico, ¿ah? Bueno, pues ya, ¿qué podemos hacer, no? El de atrás es un carro de Carlos Cruz, que estaba ahí queriendo hacerles con el dedo, vengan, vengan acá, no suban ese carro. Estábamos chequeando. De verdad que me faltó filmar eso, ¿eh? Porque la gente todavía prefiere subirse a un Tico. De repente, ¿qué pensarán, no? No, aquel carro es muy grande, este carro nos va a cobrar menos. A ver, las caras, ¿no? Aquel parece caretombo, este señor. No, no, este más... ¿Qué será, pues? Pero así suben, ¿no? Y les dan, pues, la oportunidad para que los Ticos sigan chambeando. Eso es lo que he visto el día de hoy con el Tiquito. Y también he visto dos vehículos brandeados que se caminan sin casquete, sin logotipos, pero con sus tremendas letras. Y los dos, para su mala suerte, los dos decían InDriver, ¿no? Los dos. El InDriver cruza las dos puertas, ¿no? Y nadie les dice nada, se chambean a toda velocidad todavía.
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0: Y estarán yendo, me imagino, ¿no?, algún servicio que les han solicitado a través del aplicativo. Pero en las narices de todo el mundo. Ayer lo decía el señor Carlos Peñafiel y se quejaba, ¿no? ¿Cómo es posible que los operativos sigan para los que quieren trabajar en el taxi formalmente y sin embargo esos brandeados pues se caminan por la ciudad sacando la lengua a todo el mundo, ¿no? Ya eso, esas cosas ya escapan realmente de lo normal, ¿no? Otra, le estaba mencionando lo que escuché en la hora de la lectura de los titulares. Han desmantelado un vehículo en el estacionamiento del Centro Comercial Paseo Central. La inseguridad, dice, estoy leyendo, llegó al centro comercial ubicado al costado del terrapuerto de Arequipa en el Parque Industrial. Una ciudadana denunció que su vehículo fue desmantelado mientras permanecía estacionado dentro de las instalaciones del Paseo Central. El centro comercial emitió un comunicado en el que lamentó lo ocurrido y expresó su solidaridad con la afectada. También señaló que viene colaborando con las investigaciones y que entregó ya a la policía los registros de las cámaras de seguridad y que va a reforzar la vigilancia en el estacionamiento.
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0: Es lo mínimo que se podía esperar de la empresa, pero sería bueno que además de lamentar lo ocurrido y entregar los videos, asuma también los gastos ocasionados a la ciudadana que sufrió el robo dentro de las instalaciones que precisamente deberían ofrecer seguridad a quienes dejan allí sus vehículos. Totalmente de acuerdo, ¿no? Y en el comunicado, lo más risible que leo acá, bueno, casi todo es para reírse, ¿no? Porque lamentan mucho, etcétera, pero acá también dice, sabemos que la confianza se construye con acciones, por ello seguimos fortaleciendo nuestras medidas de seguridad para brindar a nuestros clientes una, ¿qué dice?, experiencia segura, tranquila y agradable. Firma la administración de este centro comercial o este mall, ¿qué cosa es?, este paseo central, que ya tiene como 8 años, me parece, y nunca dio la hora, ¿no? Nunca llegó a ser aceptado totalmente. Bueno, al menos esa es la impresión que tengo yo, ¿no? Que nunca creció como ellos se imaginaron, ¿no? Paseo Central. Ahora, bueno, pues yo opino, mis queridos amigos, que toda empresa que se forme para prestar servicios, etcétera, tiene que tener su jefe de seguridad.

0: embarazadas.
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0: mis queridos amigos. La voz del volante para todos ustedes. En Radio Yaraví, Yaraví con todas las voces. Muy bien, vamos a continuar con nuestro programa. Estamos dejando algunos temitas pendientes. Quisiera terminar, he recibido varias comunicaciones de compañeros a través del WhatsApp. De los cuatro, bueno, no muchas, cuatro, ya. Pero de las cuatro, dos me han dicho, no menciones mi nombre, hermano, pero, bueno. Yo no quiero que se vaya a pensar también que de repente desde el programa estamos tratando de desinflar alguna llanta. No, yo ya lo dije hace rato, los señores candidatos van a tener el premio que merecen, ¿no? Serán de repente nuevas caras, serán los que han invertido más dinero, ¿no? Serán los que realmente han trabajado por su distrito, su ciudad, no sé. Eso lo analizaremos después de las elecciones. Pero por lo pronto, que no parezca que nosotros estamos en contra de alguien. Ya lo hemos dicho, sí, no nos gustaría que aparezca la gente que está demasiado contaminada, la gente que ha estado denunciada, gente que ha estado en la cárcel también, me disculpan, pero yo pienso así, porque por algo en algún momento ya pisaron esas instalaciones, ¿no? Que son terriblemente terroríficas, y a un compañero que estuvo aquí con nosotros hace un par de semanas nos contó, ¿no? Entonces, uno no cae pues por gusto tampoco, ¿no? De alguna manera algo más lo tuviste que hacer, de repente incluso juntarte con la gente que no deberías hacerlo, ¿no? Como es el caso del compañero que estuvo por acá, no porque él delinquió, no, pero tuvo la mala suerte, digámoslo así, o la mala decisión de juntarse con la gente que no debería haberse juntado, ¿no? Y terminó pagando pato. Son muy pocos los que tienen esta clase de casos como el compañero que estuvo aquí, pero los otros que se les ha probado y, bueno, me parece que por esa gente no deberíamos apostar, ¿no? Pero acá me dice, a ver, voy a leer una sin mala leche, sin ninguna mala leche. ¿Qué tanto ha hecho Carlos Cruz, el señor Isidro Flores, para que la gente apueste por él? Eso de contestarlo, yo también puedo contestarlo, claro que sí, ¿no? No es que quiera sacudirme, pero por favor que no parezca que yo estoy en contra, ¿no? En todo caso, esa pregunta se la trasladaría a la gente que está en torno a Isidro Flores, ¿no? Yo de mi punto de vista, yo puedo decirlo, pero me gustaría que ellos lo digan, ¿no? ¿Qué tanto ha hecho por el sector taxi? Ya yo lo he dicho en alguna oportunidad y no quiero ser repetitivo, ¿no? Pero sí se le ha aplaudido aquí en varias ocasiones a Isidro Flores en estos últimos años, porque sí ha conseguido, la ha luchado, la ha peleado y ha conseguido varias cosas dentro del taxi, ¿no? En las oportunidades que teníamos y necesitábamos la presencia de los dirigentes, sí, por supuesto que han aparecido él, y no solo él, ¿no? Alexander Cornejo, el señor Paco también, ¿no? Y se les reconoce. Entonces, pero dan a entender, ¿es tanto lo que ha hecho por el taxi como para votar por él? Bueno, yo me animaría a contestar brevemente, ¿no? ¿Qué más tenemos, mis queridos amigos? ¿Qué más tenemos? Ya creo que estamos a 10 días de las elecciones y hemos tenido tiempo suficiente para escuchar, como decía el compañero Gregorio Quispe que llamó, hay cuatro que están liderando o están saliendo en los primeros lugares de las diferentes encuestas, ¿no? Que se hace en la ciudad y se repite los mismos nombres, ¿no? Pero ellos saben, ustedes pónganse por favor la mano al pecho, ¿eh? Ellos saben de los problemas y la problemática del taxi como podría saber el señor Isidro Flores. Estoy hablando de esos cuatro, ¿no? Por supuesto que la respuesta es facilita. No saben, acá ya lo han demostrado algunos que han venido y a otros que los hemos escuchado, no saben. Entonces, si queremos nosotros tener un verdadero representante del taxi que pueda trabajar por nosotros, ahí está la alternativa, ese señor Isidro Flores. si estamos pensando únicamente como taxistas, ¿ah? Ahora, si ya pensamos como ciudadanos, pues tenemos más amplio horizonte para escoger, ¿no? Ahí hay candidatos de derecha, hay algunos candidatos de izquierda también, aunque muy pocos, pero usted tiene para escoger. Entonces yo quiero que quede claro esto, ¿no? Si hablamos netamente desde el taxi, pues el único que yo me la juego también, el único gallo, como diría Goyito Urcaya, el único gallo que podría sacar la cara por el sector taxi es nada más y nada menos que Isidro Flores. Los otros señores que han llegado aquí han hablado de memoria, sin conocer lo que se les ha capacitado, se les ha instruido, pero cosas así, elementales de la problemática del taxi, no he encontrado. Ya depende de cada uno. ¿Usted qué dice, Julián Pari?
1: Buenas tardes, Carlitos, y felicitar su programa de Bahía Arabí. Bueno, la verdad, el señor Flores sabe muy bien de transporte de sector taxi, pero ha tenido una oportunidad cuando estábamos sentados ahí, Isidro, el señor Paco, Constantino, y el Federación en persona de Astúa. Y en ese momento tenía la oportunidad. Sin embargo, el señor Flores nos dejó a un lado a nosotros, a los carros caracterizados, a los 8-8. Y ahí se le rompimos el palito, hasta hoy día, ¿no? O sea, ahora sí tiene una magia. Ahí ahora sí, él conocía más, tenía más encuentro con el señor alcalde. Ahora dice, señor, acá todos somos iguales, vamos a trabajar, hay que respetar el derecho de trabajadores, de taxistas, por lo menos, ¿no? Ahora pedir una ampliación de 5 años más. ¿Y usted cree que ahora hemos sacado? Pues no habría habido informalidad, no habría piratas, ahora nada, ni yo tampoco me hubiera caracterizado. Ahora estoy trabajando como caracterizado en mi asociación, con todo, como trabajaba antes, ¿no? Pero sin embargo, él nos ha puesto a un lado, pues ya hemos dicho, ya hasta final del mes, nada más, y punto. O sea, y ahora en su programa, una oportunidad, digo, no, yo tengo así la fórmula. Y ahí pese el cosa, o sea, y yo lo respeto mucho a todos los candidatos. Ya tengo mi candidato y así que ya están decididos. Ya yo creo que todos los ciudadanos hemos escuchado muchos candidatos, ya han planteado, ya han sincerado. Entonces pensamos bien nada más, Carlitos, y yo sigo adelante trabajando. Muchas gracias, Carlitos.
0: Listo, don Julián. Pero, ¿qué tanto te hubiese gustado escuchar, pues, de Isidro Flores? O sea, a ver, ¿tú crees, hermano, de que acá se debe decir de acuerdo a la conveniencia de cada uno de los que están participando en una reunión, para que voten por mí? Entonces me hago el buen agente con aquel, pero allá también me van a mirar mal, allá. No es fácil, amigo, no es fácil ese tema. Vamos con otra llamada, vamos. Buenas tardes.
2: Buenas tardes, Carlos.
0: ¿Qué tal? ¿Cómo estás, Roger?
2: ¿Qué tal? ¿Cómo estás, Carlos? Primeramente, gracias por la oportunidad, felicitar a tus oyentes. Y estás tratando momento temas del momento, ¿no? Uh-huh. Y hoy tenemos candidatos que los conocemos, algunos no sabemos su historia, recién aparecen, y hay candidatos que van a prometer el oro y el moro, hasta van a firmar actos de compromiso, pero una vez que se sientan en el sillón municipal ya ni te conoce ya, ¿no? Y esa es la realidad que yo conozco desde que tengo uso de razón, Carlos. La política se ha convertido en una oportunidad de trabajo, ¿no? Entonces, lamentablemente, en ese camino estamos, y reitero, ¿no?, de que el buen político no dice la verdad, y la verdad es que sabemos hasta el cansancio, y eso quiero recordarle al señor Julián Pare, ¿no? Cuando hablan de Astúa es una asociación, no es una organización grande, ¿no? Como yo siempre se los he dicho, acá somos CREAT, CETARA y la Federación. Astúa es una más que puede estar en cualquiera de los tres grupos. Dos, los carros chicos, querramos o no querramos, pues ya están fuera de la ley, igual como las loncheritas. Y eso es engañar, ¿no? Y hay políticos que hablan, sí, que le vamos a dar 1 año, 2 años. Pero esos carros, ¿con qué van a trabajar, Carlos? ¿Con SOAT de taxi o con SOAT particular? Y el día que hay un accidente, ¿quién responde por ellos? Entonces eso también hay que pensarlo. No es que porque yo quiero un año más, dos años más, y en ese plan estamos muchos años, ¿no? Entonces, para mí, Isidro conoce el tema del taxi, ¿no? Entonces, en eso no podemos dudar. Él es transportista, ha estado en ese sector, conoce. Pero, ¿no? También esto hay que trabajarlo desde mucho más antes. Y no solamente Arequipa no es transportes, no teníamos alimento físico, la edad, tenemos el transporte, ¿no? Muchos hablan de metropolitano, de que tal cual como Lima, ¿y cuándo se va a solucionar eso? ¿Cuatro o cinco años? Entonces, Arequipa ya necesita con urgencia un transporte del momento. ¿Y cuál es lo más rápido? ¿Los buses eléctricos o los buses a gas? Porque el petróleo, Carlos, sigue subiendo. Tranquilamente para fin de año puede estar sobre los 30 soles el petróleo. Entonces, y si vamos a esperar que el alcalde que promete el metropolitano, todo eso, o el tren elevado, eso va a ser de acá 20, de 15 años, a más tardar. Entonces, ¿cómo vamos a subsistir? Tenemos ya las peores vías del mundo. Estamos, creo que, entre los 10 peores. Entonces, la solución es vías, lo que tenemos, y el gran anillo, transporte, pues, eléctrico, gas, queramos o no queramos, vamos a tener que adaptarnos a eso, Carlos, ¿no? Y tú sabes, Carlos, que conoces igual del transporte, Arequipa está agonizando, ¿no? Entonces, yo quiero invocar igual a los amigos, bueno, pues, si hay que darle la oportunidad, de decir, pero no es transporte, nosotros como taxistas, pero no solamente el taxista define el triunfo electoral, Carlos. Acá somos votantes de toda índole. Ojalá que le vaya bien a Isidro y a los demás. Y el que llegue, ahí sí. Ya tenemos mucha experiencia, Carlos, tú, yo y todos los que estamos en el transporte. Apenas salga, hay que poner ahí y ponernos, pues, de hablar un solo hombre. Porque ¿por qué en estos cuatro años fracasamos? ¿Te acuerdas, Carlos? Bueno, uno se va, pues, a, como quien dice, a conversar y darle el apoyo, pase lo que pase. Ahí fracasamos el sector. En estos cuatro años se fracturó, que hasta ahorita no podemos parar. Muchas gracias, Carlos.
0: Gracias a ti, Roger. Gracias por tu claridad, mi hermano, en explicar cómo está la situación, claro. Ya tenemos que mejorar, mi querido Julián. No se trata nada más de decir, ya tengo mi candidato y pase lo que pase, ya, pues ya, yo he decidido votar por él y se acabó. No, hermano, hay que ver un poco más amplio el tema. Porque yo he escuchado muy poco hablar también sobre lo que decía Roger acerca de la movilidad sostenible, ¿no? ¿Cuántos candidatos han hablado extensamente sobre esto de que lo que tenemos que hacer en nuestra ciudad es, pues, diseñar una ciudad nueva, ¿no? Donde se reduzca ostensiblemente el tema del impacto ambiental, ¿no? Disminuir la congestión vehicular, pero ¿cómo? ¿No? Ahora, priorizar la salud, ver el tema de la seguridad, pero todo va así en un conjunto de acciones que van de la mano con esa movilidad sostenible. Vamos a escucharlo a Carlos Peñafiel. Dale, Carlos.
3: Carlito, ¿qué tal?
0: Buenas semanas.
3: ¿Recuerdas en la campaña pasada ese reel donde había un dirigente de Cetara con Víctor Hugo Rivera y decía, ahora le toca el taxi, ¿cómo es posible que las multas sean tan grandes? Voy a eliminar el plaqueo, ¿te acuerdas?
0: Sí, claro.
3: ¿Cuánto tiempo estuvimos los dirigentes de los taxistas peleando, yendo a mendigar donde Víctor Hugo Rivera para que el plaqueo tenga una modificación? Y nos la daban por puchito que primero que la calle Ayacucho que puedes entrar. En un tiempo ponían multa a la gente que pasaba por la calle Ayacucho. Y después que iban a eliminar y que por aquí, por allá. Y al último, pues, hicieron un plaqueo, eliminaron el plaqueo, pero siguen entrando los brandeados, siguen entrando todo el mundo. ¿Y a quién le vas a reclamar? Si ya no está Víctor Rivera, quedó en la Ruxi, que fue peor, y ahora quedó de alcalde Pedregal, que no sabe dónde está parado. ¿A quién vas a reclamar? Y agarra Julián, dice, no, yo ya tengo mi candidato. ¿Y a quién le va a reclamar después cuando lo vean como pescuezo de pollo, como lo ha visto Víctor Rivera y todo el mundo? O sea, le echa la culpa al dirigente que no soluciona el problema de la 888, pero no le echa culpa al alcalde, que es el que la tiene que solucionar. Por eso estamos como estamos, pues, ¿no? O sea, el dirigente va a sacar la resolución diciéndole, ¿sabes qué? por escrito y de acuerdo a un CETAR, y le voy a dar un CETAR especial. Eso lo hace el alcalde, y el alcalde lo ha visto como pescuezo de pollo, pero ya tiene su candidato, seguro que le gustará que lo vean como pescuezo de pollo siempre.
0: Sí. Carlos, yo te quería hacer una consulta. Así, muy conocedor de tu sinceridad y buenas opiniones, ¿qué piensa Carlos Peñafiel con respecto a la candidatura de Isidro Flores?
3: Yo como transportista voy a votar por un transportista.
0: Ya.
3: Ya. Yo no le veo muchas opciones porque no sé si estará haciendo un trabajo por abajo. Yo no he visto un banner de él en toda Arequipa, pero por principio voy a votar por un transportista porque soy un transportista, ¿no? Uh-huh. Y yo creo que lo del sí y todo el mundo deberíamos de votar por un transportista, porque si fuera yo un ambulante y fuera un empresario que empezó como ambulante, votaría por él si tiene buena propuesta, porque yo escucho las propuestas de Isidro Flores y son propuestas pues viables, ¿no? Uh-huh. Aquí no están hablando de teleféricos o de metros o de obras elefantiósicas, conociendo que en nuestras avenidas a la justa tienen tres carriles. ¿Dónde harían los cimientos de los teleféricos o de los metros? O sea, si nos gusta que nos engañen, votemos por cualquiera. Pero si nosotros vivimos del día a día del transporte, que somos taxistas, y hay una persona que nos está diciendo, voy a solucionar esto de acuerdo a la experiencia que tengo como taxista y como empresario y como ciudadano arequipeño, bueno, pues por una, no consigna, sino por una afinidad, tengo que votar por él. No, ahora si como dice mi amigo padre, no, es que me miró mal cuando fui a reclamar porque mi carrito caracterizado, o sea, le reclama, vuelvo a repetir, al dirigente, pero no le reclama al alcalde, que fue que al último le metió una patada en el fundillo y no le hizo nada, y ahí están como están, ¿no? En el limbo de que algún día los meten adentro y tienen que caracterizarse. ¿Para qué? Para aumentar más la informalidad que está en Arequipa, ¿no? Uh-huh. Y la informalidad se iba al diablo, pues, porque ahora ya no hay operativo ni a minivan ni nada, mientras Rusi Oxxo se la pasó bailando, ¿no? Todo ese mes que tuvo de alcaldesa, ahora Arequipa está un desastre. No sabemos cuando Rusi Oxxo regrese en qué desastre peor quedará Arequipa.
0: Ok, listo, Carlito, listo. Gracias, Carlos. Ese es mi oyente, realmente. Fabulosas las participaciones de mis compañeros y amigos. Vamos con la siguiente llamada. Buenas tardes.
4: Hola, Carlos.
0: ¿Qué tal, mi hermano? Adelante.
4: Claro, hermano, a diferencia, yo estoy seguro por quién no votar.
0: ¿Ya?
4: ¿Por quién no votaría? Al principio, más o menos que me quiso atratar, la señora Osco. Nos paseó a esos de las 888. Uh-huh. Que esto, y mintió. Es otra Rivera.
0: Ya.
4: Después ha hecho con sus cositas, bailando todo, pero ahora me doy cuenta, analizando, viendo su familia de Cerro Colorado y tanta cosa, ¿de dónde te cata mía? ¿De dónde tanto billete? Ahí nomás. Entonces, por la señora, seguro de no votar.
0: Ya.
4: Ahora, por votar, como dice mi paisano, sería empresario, sería otra cosa, pero yo soy transportista. Y con los ojos cerrados voy a votar por el amigo que hasta me he olvidado su nombre ya.
0: Isidro Cruz.
4: Isidro Flores, sí.
0: Ah, perdón, Isidro Flores. Yo decía Isidro Cruz.
4: Isidro Flores, sí. Con los ojos cerrados. ¿Qué sería ya que salga? Pucha, sería una gran cosa para nosotros. Porque ese pata, claro. Estoy seguro que sí haría algo por el transporte. Es el único, creo.
0: De acuerdo. Uh-huh.
4: Eso nomás, Carlito. Okay. Buenas tardes.
0: Gracias, mi hermano. Gracias. Sí, totalmente de acuerdo. Pero ya es cuestión, mis queridos amigos, de que vayamos entendiendo la figura, ¿no? Mira, los que están participando, de repente hay mucha gente que se sorprende, ¿no? Hay mucha gente que yo estaba escuchándolo, una cosa me lleva a otra, pero está ahí está hilado, está en hilaridad también, con risa. Yo estaba escuchándolo a un conocido periodista que estaba haciendo un análisis acerca de los candidatos, ¿no? Un ratito, señor Peralta, por favor, un momentito. Estaba escuchando lo que estaba haciendo. Sí, un ratito, Peralta. Estaba escuchándolo a este señor periodista que hacía un análisis de los periodistas, y cuando llegó a hacer el análisis de Isidro dijo, el señor Isidro Flores como que está creciendo un poco por el voto de los taxistas, pero el señor no es taxista, es empresario. Y mejor le iría al taxi si es que el candidato fuese Alexander Cornejo. Por eso decía hilaridad. Por eso decía, él lo dijo, este señor periodista que estaba, ¿no?, anunciando cuál es su preferencia. Señor Peralta, ¿usted qué dice? ¿Qué opina?
5: Pensaba votar por Ingeniero Flores, pero como he visto que los taxistas van a votar, me dicen no votar.
0: Pero ¿quién más pegue? Los taxistas tienen que apoyarlo, Pedro. Entonces, ¿por quién votamos?
5: No, pero no hay nada que hacer para el cartón taxi. ¿Qué falta? No hay nada.
0: ¿Qué le pediría a usted? Así, ahí está. Usted que está bien pegado al sector taxi. ¿Qué le pediría a usted a los señores candidatos?
5: Todos los candidatos deben dar la autorización por los 10 años de acuerdo a la 017. No por un año.
0: Ya. O sea, ¿qué pediría usted? Que se aplique el inicio de la 017.
5: Claro, de acuerdo, mira, todo entonces te aplican 10 años, lo que él te mandó.
0: Uh-huh. Ya, correcto, correcto. O sea, tu voto no sería por Isidro Flores, ¿no?
5: Podemos primero
0: desanimar. Ya, te has desanimado. Gracias, señor Peralta, gracias. Ese tío Peralta. Entonces está. Arturito Cáceres, a ti te escucho ahora. Dale, dale, Arturo. Ah, me cortó Arturo, seguro ha dejado. Seguro ha dejado algún... Ha dejado un par de audios, a ver.
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0: Espérate, espérate, espérate, espérate. No hables mucho. Y ahora sí.
7: En eso sí le doy la razón a Peñafiel. Ya no se trata de derecha ni de izquierda. Acá se trata de votar por una persona que conozca la realidad del transporte en el sector al cual nosotros pertenecemos.
0: Ya.
7: Es por eso que yo también voy a apoyar a Isidro Flores por el hecho de ser transportista. Entonces tengo que de alguna manera ser solidario con la persona que entiende de mis problemas. Uh-huh. La única persona o el único candidato que conoce transportes es Isidro, es una y otra.
0: Ok, gracias Arturito, gracias. Hoy día en el programa La Voz del Volante, el señor Isidro Flores ha estado lleno de buenas vibras, hay muchas buenas votaciones en su favor, ¿no? Votos a favor. Vamos con la siguiente llamada, buenas tardes.
8: Buenas tardes, señor Carlos Cruz. Buenas
0: Alexander Cornejo, dale hermano, dale.
6: Bueno, Yaraví.
8: En realidad es coherente y es racional lo que acaba de decir los compañeros, especialmente Carlos Peñafiel. Nosotros los transportistas debemos apoyar a nuestro gremio. Tal cual, porque realmente el que está metido en nuestro gremio conoce y sabe de nuestra problemática y además de eso sabe las soluciones que le podemos dar a nuestra problemática. Y obviamente, entonces ahí tendríamos primero para buscar el orden, la disciplina, la formación integral de todos nuestros compañeros taxistas, y el taxi en Arequipa tendría que ser de otro nivel. Lo único que le he pedido a Isidro, porque en la Federación Regional de Taxistas de Arequipa ya hemos nosotros acordado apoyar masivamente a Isidro Flores. Yeah. Obviamente que los taxistas no somos todos ni decimos todos, pero vamos a hacer el esfuerzo porque logremos una presencia allá en
6: el
8: municipio provincial de Arequipa, ya sea mediante Isidro Flores o ya sea mediante un regidor,
0: claro,
8: que en este caso Holger López y está Luis Mamani Parque, que son taxistas también como nosotros, están dentro de la lista de Isidro. Entonces, pero vamos a hacer todo el esfuerzo posible para que Isidro sea el alcalde provincial y ojalá nos ayude un poco la suerte y también Isidro trabaje bastante, sé que está trabajando bastante bien en todos los sectores de Arequipa y ojalá podamos lograr una victoria.
0: Ok, Alexander. Entonces, digamos que la federación también ha cerrado filas en apoyo de Isidro Flores.
8: Sí, sí, hemos conversado nosotros posteriormente a una reunión que tuvimos, hemos conversado con todos los integrantes, los representantes de las empresas, y ellos están trabajando ahora, difundiendo los comunicados, difundiendo las propuestas, exhortando a que nuestros compañeros apoyen a Isidro Flores. Ojalá lo logremos.
0: Ojalá que sea así, hermano, de verdad. De verdad, le deseamos mucha suerte, Isidro. Señora, le vamos el micrófono, si es que le abrimos. A ver, tenemos una señora que ha venido a visitarnos. Ahí nomás, desde ese micrófono se habla, señito, desde ese micrófono. A ver, un ratito, el joven le va a acercar. Ahí va usted a hablar. A ver, ¿cómo está usted? Buenas tardes. No lo estoy escuchando un ratito, a ver, un ratito. Ya, ahora sí. ¿Cómo está? Dígame su nombre.
9: Me llamo Margarita Cáceres.
0: Ya, pégese un poquito. Margarita Cáceres, ¿qué pasó, señora Margarita?
9: Mi esposo se ha desaparecido 22 de agosto y sufre de una enfermedad de demencia. Ha salido de... Yo vivo en Ciudad Municipal y a la entrada municipal ya ha ido un rato y no ha regresado, pero siempre sabía ir, regresaba, pero no ha regresado. Hasta el momento estoy buscando, no lo encuentro.
0: ¿Cuántos años tiene su esposo?
9: Tiene 66 años.
0: 66 sí. años. ¿Y le ha dado una especie de Alzheimer o cómo es esa demencia que dice usted?
9: Estaba hospitalizada en Honorio Delgado. De ahí me ha dado alta, estaba cuidando, pero sí quería salir.
0: ¿Pero igual regresaba?
9: Sí, sí regresaba.
0: Y ahora ya no, ahora desde ya el no 22 de agosto, o sea, más de un mes.
9: Sí, pero yo estaba pensando que se ha ido para el lado de al ser pesquero y Cerro Colorado, estaba buscando casi 2 semanas y no me ha podido dar de Cerro Colorado de cámaras. Después de 2 semanas me dijo que estaba caminando para Pipa, me dijo que vaya a Yura, y yo en Yura he visto se ha ido por la carretera, ¿qué se llama? Hasta kilómetro 16, hasta Milagros, y ahí se desaparece.
0: ¿Usted ha visto eso en la cámara?
9: Sí.
0: ¿Que su esposo camina por ahí por Milagros?
9: Sí, sí.
0: Y está lejos. ¿Usted dónde vive? ¿En Ciudad Municipal?
9: Sí, Ciudad Municipal.
0: ¿Usted ha caminado como 10 kilómetros hasta arriba?
9: Sí, desde Ciudad Municipal.
0: ¿O se habrá subido a un bus y se ha quedado por ahí, no?
9: Y eso, he buscado por todo lado. He buscado Cemento Yura también, todo de Jardín de Casemocolca, todo de autopista, Pipa, por todo lado he buscado y no hay.
0: Pero ha pasado más de un mes, señorito.
9: Sí, estoy buscando. De repente...
0: ¿Qué le dice la policía?
9: Policía...
0: ¿O no ha ido usted todavía?
9: Me dice, busca nomás. Sí, ya tiene ya, denuncia ya.
0: Uh-huh. ¿Qué le dicen? Búsquela nomás, búsquelo, sí, así le dicen.
9: Sí, búscalo, no encuentra nomás. ¿Qué vamos a hacer? Busca nomás, por ahí debe estar, me dijo.
0: Ya, ¿y ha ido usted, señorito, disculpe lo que le voy a decir, ha ido usted al hospital, a la morgue, por ahí?
9: Ya he ido también, he buscado también Goyoneche, Hospital General, también ya he ido ya.
0: ¿Y no hay nada?
9: No hay nada.
0: A ver, páseme uno de esos papeles que ha traído usted, por favor, para leer cómo estaba vestido, cuál es el nombre del caballero. A ver, préstame, por favor, gracias, señor. Se busca urgente, dice persona desaparecida con demencia, desorientada. Isidro Wilca Pumacayawi, ¿no? Pumacayawi, de 66 años, desapareció el sábado 22 de agosto en Ciudad Municipal, vestía con chompa negra con rayas verdes, pantalón buzo negro, gorra azul oscuro con línea verde allá. Condición médica, adulto mayor, sufre de demencia. Medía 1.50, color de piel trigueño. Y acá unos teléfonos que ahorita los vamos a decir. Esto es lo que ha presentado usted, ¿no? A la Municipalidad Distrital de Cerro Colorado. Está usted pidiendo las grabaciones de las cámaras. ¿Y Cerro Colorado no le ha dado las cámaras? ¿No le ha dado los videos?
9: Que estaba caminando a Pipa. Y ahí me dijo que vaya a Yura. Esto que se pertenece a Yura de cámaras.
0: Tampoco no.
9: Pero ahí me ha dado. Todo ese recorrido de la carretera hasta kilómetro 16 hasta Milagros. Ahí sí, ya no hay cámaras más.
0: Sí, pues. Ay, señor, ¿qué habrá pasado con el caballero? Bueno, ¿y cómo comenzó esto de la pérdida de memoria? ¿Qué pasó? ¿De pronto?
9: No sé.
0: ¿En qué trabajaba?
9: De un momento a otro estaba bien, más o menos. Bien, estaba un poco alterado.
0: ¿En qué trabajaba?
9: Era confeccionista.
0: Ya.
9: Cosía maletines, mochilas, carteras, cosía. Él vendía en la calle.
0: Ah, ya.
9: Sí.
0: ¿Y de pronto así la...?
9: Sí, ya no podía coser tampoco porque desorientaba su memoria. Lo ha dejado de...
0: ¿Cuánto tiempo está así con esa enfermedad?
9: Este año más lo ha peorado. Año pasado estaba todavía bien.
0: O sea, en 2 años es que sea. Ya, señor. Bueno, esto entre... ¿Qué está usted haciendo con esto? ¿Ha pegado usted en algunos postes?
9: Sí, ya le he pegado. En paredes, la de Yura también he pegado, en todo.
0: Ya, entonces vamos a dar un par de teléfonos, compañeros, si ven por ahí, aunque que ya ha pasado un mes, señor.
9: Sí, ¿no? Estoy
0: ya ni con esa misma ropa estará ya. Alguien
9: no
0: de
9: creo
0: repente...
9: Que está ya.
0: De repente lo ha escondido o le ha dado cabida en su casa, no creo, pero bueno. El 957-448930.
9: Alguien puede tener también, lo puede
0: tener. Puede tenerlo, ¿no? Pero no puede trabajar él, ¿no?
9: No, él no puede trabajar.
0: ¿Ni para cuidar un lote?
9: No, porque estaba, medicamento estaba.
0: 957-448930, ¿es de usted?
9: Sí.
0: ¿Es el teléfono? Usted contesta.
9: Sí.
0: La señora Margarita Cáceres. Listo, señora Margarita, qué pena lo de su esposo, don Isidro Wilca Puma Cayawi, de 66 años, de la edad del negro Arturo Cáceres. ¿Ves, Arturito? Bueno, tengo usted, señorito, sus documentos. Gracias. Bueno, ya, señor. Tranquilidad, no más paciencia de seguir, pues, buscándolo, porque ¿qué más? Si ni la policía la puede ayudar, ¿no? Hasta luego, señorito. Que le vaya bien. Adiós. Y así terminamos el programa el día de hoy, ¿no? Ya terminamos, estamos fuera de hora. Gracias por la sintonía. Hasta aquí La Voz del Volante. Hasta mañana.

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10: Titulares para el jueves 24 de septiembre del 2026, año de la esperanza y el fortalecimiento de la democracia. En el ámbito local, ministro de Vivienda Mauricio Arnillas llegó a nuestra ciudad y sostuvo una reunión con la población de la Cuenca Suroriental en el estadio de Machahuaya, en el distrito de Mollevalla. Ciudadanos del sector de Vallecito denuncian a sujetos de mal vivir, quienes hostigan, roban y asaltan principalmente a escolares y mujeres. En la Cámara de Comercio se llevó a cabo el conversatorio de propuestas para la gestión municipal Arequipa Decide 2026, con una variedad de candidatos a la municipalidad provincial. Y el gerente de SEDAPAR dio a conocer que se construirán 3 reservorios de agua potable en el distrito de Chihuahua y Cocachacra, para buscar ampliar la capacidad de almacenamiento y mejorar el abastecimiento del recurso para más de 17.000 habitantes. El subgerente de obras de la Municipalidad Provincial, Alex Quicaño, indicó que hoy iniciaron obras de mejoramiento vial en la avenida Vido Rázaga y avenida Dolores. Las obras del Colegio Arequipa tienen un avance del 59%. Representantes de la empresa a cargo de los trabajos indicaron que el diputado Edgar González Polar lo estaría dando a conocer que culminaría para el 30 de noviembre. En el panorama nacional, la presidenta ejecutiva de Salud, Zulema Tomás, anunció medidas para agilizar la programación de citas virtuales y mejorar la atención de los asegurados. La funcionaria señaló que se reforzará el servicio de call center para reducir los tiempos de espera de los pacientes. Marlon Aguirre, diputado de Juntos por el Perú, cuestionó al vocero de su bancada, Ernesto Zunini, por impulsar una moción de censura contra el ministro del Interior, César Astudillo, asegurando que no otorgarán facultades al gobierno. Muy alocado y muy rápido lo que está pasando, agregó. En el panorama internacional, el presidente de China, Xi Jinping, pidió mantener una relación estable con Estados Unidos durante su encuentro con Donald Trump en la Casa Blanca. Entre China y Estados Unidos debemos mantener una relación sin conflicto ni confrontación, afirmó al inicio de la cumbre bilateral. Hasta aquí con la relación de los principales titulares para hoy jueves 24 de septiembre en Radio Yarabí con todas las voces.

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0: ¿Qué tal? ¿Cómo están? Buenas tardes y bienvenidos a otra nueva edición informativa de Radio Yareví en su tercera edición para hoy 24 de septiembre del 2026. Los acompaña Andrés Javier Mamani y Stephanie Cotrina. En esta oportunidad arrancamos de esta manera nuestra programación informativa. ¿Cómo estás, Andrés? Buenas tardes, bienvenido.
1: Stephanie, ¿cómo estás? ¿Qué tal? ¿Qué tal, amigos oyentes de Radio Yareví? Estamos ya en la tercera edición de Yareví Informe para compartir varias noticias que tenemos el día de hoy en nuestra ciudad de Arequipa, en nuestra región, en nuestra patria y también a nivel internacional.
0: Así es, vamos a dar a conocer el día de hoy nuestros temas a tratar. Hay mucho, por supuesto, que desglosar en cuanto a la información suscitada el día de hoy. Y es que efectivamente en nuestra coyuntura local, Alejandro Maldonado, gerente municipal, se ha pronunciado también acerca del tema del pasaje. ¿Cuántas reuniones más falta sostener a la comuna provincial con los transportistas, con las concesionarias? Más adelante lo vamos a dar a conocer porque ellos ya estarían fijando el día para que den a conocer cuál sería el precio del pasaje, un sol o un sol 30. Nuevamente entra en debate esta problemática que dejó Rusi Osco antes de su licencia, estimado Juan. Asimismo, hemos tenido la visita de diputado del buen gobierno, Edgar González, quien ha realizado una fiscalización al Colegio Arequipa, una obra que visualmente, según lo que él detalló, faltaba o faltaría mucho para que culmine. Pero según lo que ya les han manifestado, estaría para el 30 de noviembre. Y a su vez también se entregaría el equipo mobiliario. Vamos a ver qué es lo que detalló el diputado del buen gobierno. Y a su vez también, estimado Andrés, vamos a estar detallando las declaraciones de Luis Galarreta, el premier, quien ha asegurado ya en última instancia, porque hasta el momento no se aprueba lo que son las facultades legislativas y él ha señalado que con o sin facultades legislativas van a cumplir con la promesa de campaña y aseguró que el gobierno de Keiko Fujimori desde el día uno está trabajando por el Perú. Asimismo, defendió el mensaje de Keiko Fujimori en la ONU. ¿Qué es lo que dijo? La propia presidenta ha ido presa injustamente.
2: Ya la vi.
0: Recordemos que Janet Tello, presidenta del Poder Judicial, le dijo a la mandataria que se rectifique y él aseguró de que obtener un juicio de cómo se da las sentencias en nuestro país no quiere decir que se estén metiendo en el trabajo del Poder Judicial. De hecho, Keiko Fujimori fue presa en su momento. Sí, vamos a detallar también más información, sí, estimado Andrés.
1: Claro, sí, pues, ¿no? La presidenta ha garantizado que va a haber una independencia de poderes. O sea, el Poder Legislativo, con su Cámara de Senadores y Diputados, debe ir por cuerdas separadas con el Poder Ejecutivo. No, no, el Ejecutivo no debe mandar allí en el Poder Legislativo, igual en el Poder Judicial. Entonces nosotros sabemos lo que hacemos, dijo la presidenta del Poder Judicial, ¿no? Ha dicho que se respete, ha dicho que cumpla con los poderes del Estado en democracia. Entonces nosotros los jueces tenemos las leyes, con ello hacemos la justicia, ha manifestado también con mucha claridad.
0: Así es, y vamos a estar, por supuesto, detallando más información de nuestra coyuntura local y nacional. El día de hoy también se ha dado a conocer la llegada del despliegue del material electoral en Arequipa rumbo a estos comicios del 4 de octubre. Así que hoy, 24 de septiembre, arrancó este despliegue del material en las 8 oficinas descentralizadas de la región Arequipa rumbo a estas elecciones regionales y municipales. Así lo dio a conocer el representante de la Oficina Descentralizada de Procesos Electorales, de José Luis Bustamante y Rivero, Carlos Ganosa. Pero ya falta aproximadamente 11 días.
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0: Ya sabe usted por quién votar, siquiera para gobernador regional. Vamos a atender, por supuesto, sus llamadas al 2131-72 y el 2899-52. Asimismo, en el norte, estimado Andrés Javier, se ha reportado un fallecimiento, presuntamente por un caso de sarampión. Más adelante vamos a extender esta información con este reporte del medio de comunicación nacional Canal N.
1: Sí, sí, entonces hay gente que ya empieza a morir por sarampión, ¿no? Aquí en Arequipa, en Camaná, tenemos gran cantidad de contagios por sarampión y el Ministerio de Salud ha empezado a vacunar a toda la gente. Entonces, todos los que no están vacunados de vacunarse contra el sarampión. No, la vacuna protege, no hace daño. Entonces deben estar todos vacunados, especialmente los niños, ¿no?
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1: si
2: la
1: no
2: vi.
1: Han cumplido con sus vacunaciones, deben vacunarse los niños para que no pasen, como en este caso, que hay una persona muerta, amigos oyentes, por la enfermedad del sarampión.
0: Son las 5 de la tarde con 19 minutos. 5 de la tarde con 19 minutos. 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Y vamos a seguir detallando la información en nuestra región. Los pobladores de Castilla obtuvieron la visita del ministro de Vivienda, Mauricio Arnellas, y le exigieron obras de saneamiento y agua. Los problemas de acceso al agua, saneamiento de terrenos y la necesidad de mejorar la infraestructura que permita garantizar servicios fueron algunos de los principales pedidos que hicieron los pobladores al ministro de Vivienda, Mauricio Arnellas, quien estuvo escuchando a los ciudadanos durante su visita a diferentes zonas de la región Arequipa. ¿Cuáles son los sectores que visitó? Bueno, ha sido el sector, uno de los más antiguos, el Castillo, en Aplao, con 90 años de antigüedad, y también se dio a conocer que estas infraestructuras pueden presentar problemas durante estas temporadas de lluvia, justamente por la antigüedad. Entre tanto, frente a ese problema, el ministro informó que se buscará instalar un sifón elevado que permita evitar las constantes interrupciones del servicio.
1: Bueno, el ministro en Arequipa, esperamos que no haya venido solo a escuchar, sino que después de un tiempo haya soluciones a estos pedidos. Por ejemplo, en los pueblos alejados, en las provincias de Arequipa, pues falta agua potable, que estén ahí conectados en su casa y puedan tener agua las 24 horas del día, y eso es lo que falta en Arequipa, en cantidad de pueblos. Si estaba el ministro de Vivienda, muy bien, entonces que pueda solucionar este problema de la falta de agua, falta de vivienda también para los pobladores de Arequipa. No, también la legalización de las viviendas, de los terrenos, también saneamiento físico legal, eso es lo que se necesita también en cuanto a vivienda en nuestra región Arequipa, y esperamos que en adelante pueda tener soluciones y no solamente venga a escuchar, sino a solucionar también.
0: Así es, y por otro lado, respecto a los casos de sarampión, hemos detallado que un adolescente ha fallecido por un presunto contagio de sarampión, y vamos a detallarlo más adelante, pero ¿cuál es el reporte de los casos de sarampión en Arequipa? La Gerencia Regional de Salud ha reportado 498 casos y Camaná es la provincia más afectada, así que la provincia de Camaná registra 254 casos, siendo el principal foco de contagio. Hasta el día de ayer, 23 de septiembre, se registraba 498 casos confirmados de sarampión. Ahora, según la información, 492 corresponden a la región, mientras que de Puno serían 3 casos importados, Moquegua 1, Cusco 1 y Ayacucho 1. En Camaná, como hemos mencionado, 254 casos, y a su vez, quien le sigue es la provincia de Arequipa con 165 casos, Cayoma con 58, Carabelí con 9, Conde Suyos con 5 e Islay con 1.
1: Bueno, así entonces que está golpeando en Camaná, ¿no? La mitad de los contagiados con sarampión es en Camaná. Entonces,
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1: tiene que haber una campaña más fuerte de seguimiento de los casos, de los casos, tratamiento y también la vacunación, Stephanie.
0: Sí, así es. Hay que estar al tanto y ver también cómo evoluciona este virus, estimado Andrés, claro, con nuestro clima.
1: Sí, sí, sí.
0: ¿No? Ver cómo puede evolucionar y a su vez en qué etapa, ¿no? O en qué situación climática es más contagioso. Ahora que estamos en una situación de elevadas temperaturas, pues podría significar un mayor contagio, ¿no? Vamos a detallar, por supuesto, también esta información. Entre tanto, hablando de temas de salud, la Gerencia de Salud ha cerrado 4 boticas. Cuatro boticas, esto en Cotahuasi, en la provincia de La Unión, luego de que las autoridades detectaran irregularidades que puede poner en riesgo a los usuarios. Así que, por parte de la Dirección Regional de Medicamentos, Insumos y Drogas, Diremit, con apoyo de la provincia de La Unión, la subprefectura y la Policía Nacional, se fiscalizó boticas y se hallaron que establecimientos no funcionaban con autorización sanitaria y otros que no contaban con un director técnico responsable, requisito para poder garantizar el funcionamiento de estos establecimientos, estimado Andrés.
1: Así es, sí, en provincia pues tiene que haber, a veces todo está abandonado de las inspecciones de verificación de parte de las autoridades, ¿no? Si bien es cierto, aquí en Arequipa se hace las verificaciones, inspecciones constantemente, pero en provincias se olvidan estos casos y una vez cada año se reportan estos casos, amigos oyentes.
0: Así es. Y
1: vamos a una pausa.
0: Sí, antes de irnos a una pausa, hay un caso que también nos está alarmando, estimado Juan, y es que van a interpelar al gerente de Autodema por inacción de transferencia de terrenos en Arequipa. Así que será el 5º funcionario de la gestión de Roel Sánchez en ser interpelado por el Consejo Regional. A tener que responder una serie de preguntas por estas irregularidades. Estamos hablando de Walter Hilary Quispe. Perfecto, nos vamos a una pausa y volvemos con más información aquí en Radio Yarabí con todas las voces.
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0: Estamos en la tercera edición de Yaraví Informa, aquí en Radio Yaraví con toda la voz. Cuando toquen tu puerta y te pregunten qué radio escucha, la única respuesta en Arequipa es: yo escucho Radio Yaraví. Stephanie Cortina, Andrés Javier, en esta tercera edición de Yaraví Informa, les invitamos a participar también llamando a nuestros teléfonos al 21-31-72-28-99-52, dos teléfonos al servicio de la ciudadanía.
1: Es momento de actualizar nuestra portada informativa con Wilder Portilla, tiene información desde exteriores. Wilder, ¿cómo estás? Buenas tardes, Yaraví Informa.
2: Siempre con la verdad, Yaraví, con todas las voces. Estamos acá en el Paraninfo de la Universidad Nacional de San Agustín. El día de hoy, promedio a las 5 de la tarde, pues, ha empezado en debate. Uno de los últimos debates en la que los candidatos al gobierno regional de Arequipa van a debatir sus propuestas. Este debate es organizado por la Agenda para el Desarrollo para Arequipa, que ha

0: agrupa a tres universidades: la Universidad Nacional de San Agustín, la Universidad Católica de Santa María y la Universidad Católica San Pablo. Sí, entre los principales candidatos que hemos visto nosotros ingresar está el señor Berly González, el señor Harold Rodríguez de Renovación Popular. También hemos visto a José Aucalle de la Alianza Política Venceremos. También está el señor Herrera de Somos Perú. Pero los grandes ausentes siempre son los dos candidatos que están supuestamente en las encuestas punteros, ¿no? El candidato de lo que es Alianza por el Progreso, Yica, y lo que es el señor de Fuerza Arequipeña, el señor Alfredo Segarra, ¿no? Entonces, este debate ya se va a llevar a cabo, ya están ingresando las personas que van a asesorar, ¿no es cierto?, en este debate que se está llevando a cabo en la Universidad Nacional de San Agustín y que está auspiciada y organizada por la gente, la que es la Agenda por el Desarrollo por Arequipa, siempre con la verdad, ya la vi con todas las voces.
1: Bien, muchas gracias. Entonces, otro debate, Agenda por Arequipa, están integrados por tres universidades que discuten permanentemente por el desarrollo de Arequipa: la Universidad Nacional San Agustín, Católica Santa María, Católica San Pablo, tres universidades unidos en estos asuntos y están haciendo este debate el día de hoy. Y parece que participan pocos candidatos, ¿eh? Ya no quieren participar, ya dirán que ya somos ganadores, ¿para qué vamos a debatir?
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1: Ya estamos saliva. ¿Ah? Nos cansamos, ¿para qué? ¿No? Entonces prefieren estar en las calles que ir a un debate invitado por estas universidades.
3: Sí, efectivamente, últimos días de campaña, estimado Andrés Javier, así que los candidatos van a hacer de todo. Uh-huh. De todo y lo menos esperado, seguramente, ¿no? Claro, pero sí, ya asistir a los debates está ya... están cansados, vamos a decirlo, sí. A pesar de que, bueno, la población los quiere escuchar. Y sí, uno de los candidatos que tiene que saber qué hacer con Arequipa, porque ahorita estamos en stand-by, es el candidato a la municipalidad provincial, aparte del gobierno regional. Muy importante, ¿a quién vamos a elegir como candidato a la municipalidad provincial de Arequipa? ¿Por qué? Porque el tema del transporte aún no se ha solucionado. Es un problema vigente, está fresquito. El problema que inició con Víctor Hugo Rivera, lo heredó a Rusiosco, y Rusiosco lo va a heredar al siguiente candidato, al siguiente alcalde provincial, estimado Andrés.
1: Sí, el sistema integral de transporte tenía que haberse ya implementado. Ya debíamos estar pagando nuestro pasaje por tarjeta, ¿no es cierto? Ya no con sencillito, por Yapi, por nada, sino ya el sistema integrado de transporte debía haber funcionado ya en la etapa operativa. Seguimos en etapa preoperativa, ¿no? En esta gestión de 4 años hemos continuado en esta etapa. El alcalde parece que no quería implementar, aunque algunos ya dicen que hay que modificar totalmente todo el sistema integral de transporte. Y en esto hay un problema de los pasajes que nos ha dejado Rosy Osco con una herencia de que diciendo que vamos a pagar un sol, en todos los carros se paga un sol 30. En este tema, el señor Alejandro Maldonado, gerente municipal de la Municipalidad Provincial de Arequipa, ha dicho... ¿no? De las concesiones del CIT, de los transportistas, que no están cumpliendo con el acuerdo, dice, ha habido un acuerdo, dice, para que cobren un sol y siguen cobrando. Han puesto incluso el sticker donde dice el pasaje único 3 soles, 3 soles el pasaje. Son 6 empresas quienes deberían cumplir, pero para adelante dice que harán las inspecciones, harán las sanciones administrativas, si persisten se harán las resoluciones contractuales, si es necesario la ejecución de las cartas fianza, dijo la autoridad.
4: Lamentablemente, como lo mencioné en algún momento, el acuerdo que tuvimos entre las partes debió ser materializado por los transportistas, los cuales debían cumplir las disposiciones que sus gerentes, como representantes, habían quedado con nosotros, ¿no? Y eso era que las 6 empresas debían determinar a sus afiliados o a los transportistas de que ya el pasaje, mientras dure este trato directo, debía estar en un sol. Pero vemos, lamentablemente, de que no existe una coordinación o no quieren obedecer los mismos transportistas, como en calidad de agremiados, no quieren obedecer las disposiciones o los acuerdos que efectúan. En ese sentido, nosotros ya en vista de esta situación adversa de incumplimiento y anarquía, básicamente, a los acuerdos, es que se está programando, sí, ya, y se va con todas las, con todos los mecanismos legales, se va a proceder a intervenir, porque lamentablemente estamos viendo de que los transportistas, aparte de no estar cumpliendo con las disposiciones emanadas por los acuerdos que les mencioné hace un momento, están consignando, colocando sus stickers con un sol 30, lo que no estaban haciendo hace un momento. Entonces, simplemente quitaron esos stickers, pero ahora los están colocando.
2: Ya la vi.
4: Eso ya es una, ¿qué le puedo decir? Una vulneración flagrante a la disposición y al acuerdo que necesariamente van a tener que haber las intervenciones correspondientes. Se va a programar, y eso sí lo he coordinado con el gerente de transportes, en base a este incumplimiento evidente, vamos a tener que programar unas acciones de fiscalización, en un primer término para sanciones administrativas, y finalmente, si es que esto persiste, para las resoluciones contractuales o las ejecuciones de las cartas fianza de manera parcial. Esas condiciones nosotros las hemos puesto para la consideración y para la tratativa o la negociación. Pero como repito, ya existe un delegado que es el gerente de transporte y él se encargará, en base a toda la situación documentaria, normativa que se plantee, con los concesionarios y el representante del concedente, para tomar el acuerdo o no tomar el acuerdo.
1: Así está. Entonces, todos se burlan del consejo. Dice que se han puesto de acuerdo para que se cobre un sol.
2: Ya la vi.
1: Nunca nadie ha cobrado un sol. Siguen cobrando desde mayo, están cobrando un sol 30. Entonces, sigue diciendo, vamos a hacer las ejecuciones, ejecución de carta fianza, todas esas cosas, pero bueno, nadie no los cumple, ¿eh? Y tampoco el consejo está haciendo operativos para hacer cumplir el pasaje de un sol en la ciudad.
3: Sí, Alejandro Maldonado, gerente municipal de la Municipalidad Provincial de Arequipa, Andrés, ha detallado que todavía les quedan unas cuantas reuniones más, ¿no? Para poder determinar el precio del pasaje. Recordemos que se fue Rusi Osco de licencia, el tema del precio del pasaje quedó en el olvido momentáneamente, vamos a decirlo. Le preguntaron a un Rolando Bedregal, alcalde provincial encargado, y él evitó tomar una posición, ¿no? Señalando que es a los técnicos
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3: A quienes corresponde dar a conocer cuál va a ser más adelante el precio del pasaje. Entre tanto, el gerente municipal vuelve a hablar nuevamente de este tema y algo que tenía como fondo principal para que se cumpla el precio del pasaje era la fiscalización. Uh-huh. Pero se está realizando fiscalización. Lo están colgando en la plataforma de Facebook de la municipalidad, pero no necesariamente para hacer cumplir el precio del pasaje. Uh-huh. Vámonos a una pausa y volvemos con más aquí en Radio Yaraví con todas las voces.
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0: de regreso con más información aquí en Radio Yaraví con todas las voces. 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Andrés Javier y Estefany Cotrina le están presentando esta tercera edición informativa. Nuestras líneas están habilitadas al 2131-72, el 2899-52. Luego de un desierto.
1: Claro, sí.
0: Volvió a tomar relevancia el tema del precio del pasaje, estimado Andrés.
1: Que en algún lugar, a ver, a los ciudadanos decimos, en algún lugar están cobrando pasaje un sol. O los ciudadanos están queriendo pagar un sol y los transportistas no les aceptan. Vamos a recibir estas comunicaciones telefónicas. Buenas tardes, José, te escuchamos.
2: Sí, buenas tardes, Andrés. Siente Stephanie, buenas tardes.
0: ¿Qué tal? Buenas tardes.
2: Tres temas así, rapidito, no me los voy a comentar. Primero, esto del pasaje, dejarlo pues que la nueva gestión sea a cargo. Mucho manoseo. Ya está Alejandro Maldonado, ya deja eso en su sitio. Que la nueva gestión se haga cargo, ¿no? Y están propiciando que los transportistas hagan de las suyas. Dicho manoseo. Por otra parte, no sé qué tiene este diputado, senador, que ha manifestado que para el 30 de noviembre, oye, ¿qué se ha fumado? Ayer la diputada ha estado, Amala Palomino, está en el Colegio Arequipa, y donde dice en la base es más del 50%. Y lo que sí hay que cuestionar a esta empresa constructora, ¿cómo fue? ¿Qué tal lentitud al paso de la tortuga? Ya fue justo Malta, esa empresa. Este es un abuso. ¿Quién controla, quién fiscaliza a las empresas constructoras? No es posible de que a paso de tortuga esté avanzando esta obra que incluso se ha dejado entender que sería para julio del próximo año. ¿Aló?
0: Sí, lo estamos escuchando.
2: No, fíjese, y el desprecio que se muestra para con los estudiantes. Uh-huh. En otras obras se ve que hasta se alternan los grupos de trabajo, pero sin embargo acá no, 7 de la mañana, con horario de oficina parece. No, pues ese es el colmo. Y dice, Stephanie, ¿es justo que el colegio José Gálvez esté abandonado? ¿Es dable eso? Que estén ahí maltratados en otros locales los estudiantes, ¿cómo han festejado su día a día? De la peor manera. Eso no es vale, eso no es justo. Muchas gracias, buenas tardes.
1: Bien, gracias, José. Sí, pues, ¿no? Hay obras que no avanzan a paso de tortuga, están haciendo las obras, ¿no? Vamos a escuchar a Jorge, ¿cómo está? Buenas tardes.
3: Buenas tardes, señor periodista de Radio Arabia. Al tema del pasaje, el sol 30, yo creo que es factible. De sol, a pesar que ha subido la gasolina, el petróleo, no es algo ilógico lo que dice la señora alcaldesa a un sol. Hay que tener un poco criterio para poder manejar en cualquier tema, ¿no? Porque un sol se cierra y no funciona lo que ha dicho Pedro. Ahora, al respecto de los candidatos, quisiera opinar. El señor Segarra con el señor Vera, esa foto es de la anterior que ha participado en la política. En esa foto, mira, ¿cómo nos engañan? ¿Por qué no saca foto actual? La foto actual es el señor Segarra, es más avanzado. No es la foto que ahorita que vemos en la fotografía. Y así engaña al pueblo. El pueblo tiene que darse cuenta por quién dar voto en esta votación el 4 de octubre. Yo no soy político, pero así nos engañan. El señor Vera, igualito, la misma. Ellos ya no quieren soltar ya la mamadera. También tienen que entrar los jóvenes. Los jóvenes que están preparados de la universidad, que salen los profesionales, también pueden trabajar. No solo son ellos. Claro, son experiencia en robar, en todo, así como el señor Candia, lo ha hecho bajar 0 fojas, no tienen nada de condena, así, son bien mañosos los políticos. Muchas gracias, señor periodista.
1: Gracias.
0: Perfecto.
1: Gracias. Sí, pues han algunos candidatos, ¿no? Han puesto su foto de hace 10 años.
0: O fotos con IA también, ¿no?
1: Sí, también arregladito, bien estucada la cara. No, hay un candidato en Miraflores, he visto su candidato y su foto de 18 años, cuando ya tiene cerca o 30 años, ¿no? Entonces, eso están pasando, ¿no? Los años pasan y pesan sobre una persona. Y bueno, así están las elecciones y el transporte también. Ya ha dicho José, por ejemplo, ya pues que lo dejen al nuevo alcalde, esta cuestión del pasaje. ¿Debe ser así o se debe pelear por un sol el pasaje? ¿Qué dice usted, amigo oyente? Nuestros teléfonos son el 21-31-72-28-99-52.
0: Así es. Y bueno, aparte de esta disputa, enfoquémonos en las promesas de la municipalidad, ¿no? Estimado Andrés, que bueno, repite y repite el mismo argumento. Vamos a hacer fiscalización, vamos a hacer mesas de trabajo, nuevamente, pasa el tiempo, el mismo texto, ¿no? ¿No hay otras alternativas? Nos preguntamos, estimado Andrés, y es que las que dan no dan, pues, una solución, ¿no? Hablaban de que necesariamente, dice Alente, el incumplimiento, de que no han retomado las 6 concesionarias castigadas, por así decirlo, al precio del pasaje a un sol. Bueno, vamos a iniciar concesiones administrativas. Eso lo hemos escuchado desde el mes de marzo.
1: Claro.
0: Desde el mes de marzo. Sería bueno que nos detallen cuántas empresas ya han sido, en todo caso, o unidades, ¿no?, sancionadas administrativamente, porque ya debería haber resultados.
1: Sí, las cartas de fianza, dicen, de acuerdo al convenio, todo eso, pero ninguno se atreven a hacer esas cosas, ¿no? Entonces están, pero diciendo, vamos a hacer, pero nada, ¿no?
0: Nos están meciendo. Claro. Creen que la población no sabe. Es como, nos están agarrando de tontos.
1: Es como un papá le dice a su hijo, te voy a comprar chocolate.
0: Mañana,
1: pero
0: llega mañana
1: te compro.
0: Al siguiente mes.
1: Te he dicho ya mañana, dice, al siguiente mes también. Igual. Y vamos a escuchar a Jesús. Jesús, buenas tardes.
2: Buenas tardes para Radio Yerri. Hablando del pasaje, eso de un sol ya es un cuento, pues, señor. Ahorita mismo en Tacna se está levantando, los transportistas están pidiendo 2.40 soles el pasaje en Tacna. Entonces, si aprueban en Tacna 2.40 soles, se supone que aquí en Arequipa ya los transportistas van a pedir 3 soles. No se da cuenta, por lo mismo que el petróleo puede estar subiendo día a día. Por eso que ese cuento del sol ya nadie le cree, pues, a la señorita candidata de Rusia Oxco. Eso es todo, señor.
1: Muchas gracias. Sí, pues allá, eso es, en Tacna es hace tiempo, me parece que están cobrando 1.50 sol, y Tacna más chiquita que Arequipa, pues, ¿no? Arequipa ya tenemos 1.000.000, ya cerca de 1.400.000 habitantes, ¿no? En toda la región hay 1.800.000 habitantes. Entonces, eso, bueno, nos están diciendo, pues, las autoridades, ¿no? Querían que sea una voz de campaña, que el pasaje va a ser 1 sol, y nunca ha funcionado este tema hasta el momento. Y van repitiendo, hasta al parecer que, como ha dicho José, esto lo va a ver la nueva administración municipal.
0: Sí, efectivamente. Y ojalá, pues, que den soluciones a este dolor de cabeza como es el tema del precio de pasaje. Y yo sí quisiera, cuando culmine esta gestión hasta este 2026, esta última gestión de 4 años, quisiera un balance, estimado Andrés. ¿Qué empresas se han logrado sancionar? ¿No? ¿A qué unidades se puso una sanción administrativa? ¿Cuántas fiscalizaciones se hizo por el tema del pasaje? Porque creo que eso es lo que queda. Al menos un balance de tanto trabajo que está haciendo la municipalidad.
1: Y el balance más bien tendría que ser, Stephanie, amigos oyentes, ¿cuánto se ha avanzado en la implementación del sistema integral de transporte?
0: Efectivamente.
1: Eso es el asunto, ¿no? Entonces, ¿la municipalidad provincial avanzó? Al parecer nada, porque en las anteriores gestiones se han hecho los paraderos, las calles, como la calle Bolívar Sucre, se ha hecho para el sistema de transportes, Jerusalén, San Juan de Dios, no, la avenida Andrés, digo, la de la Pampilla, se ha hecho eso. Después no se avanzó más, no se colocó una piedra en un paradero, no se ha puesto nada, no se avanzó en estos años. Entonces nos estamos quedando para decir después, bueno, no funciona el sistema integral de transporte, no funciona o no quisieron hacer que funcione las autoridades. ¿Qué está pasando? Eso debe ser, debe rendir cuentas a la población, tanto a las autoridades, los que fueron gerentes y el mismo alcalde, amigos oyentes.
0: Así es. Así que vamos a estar, por supuesto, desde aquí, desde nuestra radioemisora, exhortando, ¿no? Exhortando a ese balance que mínimo deberían dar las autoridades. Ahora que estamos en una transición prácticamente de gobierno, unas elecciones que 2026 que han sido un dolor de cabeza, ¿no?, para la población elegir a las autoridades. El día de hoy, estimado Andrés, también se ha dado a conocer que ya ha llegado el material electoral para Arequipa. Así que este material entendemos que se va a estar distribuyendo en diferentes sectores. Así que la Oficina Descentralizada de Procesos Electorales en Arequipa, a cargo de Armando Echevarría, anunció la llegada de más de 10 toneladas de material electoral. Y van a ser distribuidas el próximo sábado 3 de octubre. Escuchamos al representante.
4: Siempre con la verdad, gracias por el pase de ese estudio. Buenos días, estamos con el señor Armando Echevarría Cárdenas, jefe de la ODP Cerro Colorado, que nos va a dar a conocer, ¿no?, cuál ha sido la participación por parte de los diferentes miembros de mesa en esta primera jornada electoral y también, ¿no?, en esta segunda jornada que se va a tener para este domingo, además de la llegada del material ya para las elecciones este próximo 4 de octubre. Señor Armando, ¿cómo está? Muy buenos días, estamos en vivo para Radio Yaraví. Bueno, el día domingo tuvimos la primera jornada de capacitación. ¿Cómo ha sido la participación por parte de los miembros de MES?
5: Sí, ¿cómo está? Buenos días con todos. Sí, el día domingo desarrollamos la primera jornada de capacitación. Yaraví. Hemos tenido muy buena acogida. Hasta el corte del día de ayer a las 6 de la tarde, tenemos aproximadamente miembros de mesa capacitados, 4.590 miembros de mesa, para los cuales dentro de la primera jornada de capacitación se han presentado aproximadamente más de 2.500 miembros de mesa que han sido capacitados. Y con todo lo que hemos estado capacitando durante la semana hemos llegado a los 4.500. Hacerles recordar a los miembros de mesa también que este domingo también hay una segunda jornada de capacitación en 19 locales que tenemos destinados acá en la ODP Cerro Colorado.
4: ¿Cuánto más se podría incrementar este porcentaje de los miembros capacitados?
5: Mira, nosotros aproximadamente tenemos como meta el 57% de los miembros de mesa sorteados. Nosotros en esta ODP tenemos más de 11.000 miembros de mesa sorteados. Recordemos que ahora que por cada mesa de sufragios son 9 miembros de mesa sorteados. Nosotros esperamos llegar a los 6.000 miembros de mesa capacitados aproximadamente, ¿no? Entonces ya estamos cerca, de acuerdo a la experiencia de procesos anteriores, en esta segunda jornada de capacitación esperamos cubrir un 20% más, ¿no?, de los miembros de mesa que han sido sorteados, ¿no?
4: Por otro lado, el día de mañana entendemos ya estaría llegando el material electoral para poder, ¿no?, hacer la revisión correspondiente y tenerlo listo para estas próximas elecciones.
5: Sí, el día de mañana está programado llegar el material electoral aproximadamente a las 2 de la tarde. Ya tengo reporte de que el material salió el día 23, ha salido de la ciudad de Lima a las 8:08 de la mañana y el último reporte que tengo a las 5:30, 6 de la mañana es que el material ya estaba saliendo de la ciudad de Nazca, ¿no? Y está programado llegar acá el día viernes a las 2 de la tarde.
4: ¿Cuántas cédulas estarían llegando, ánforas?
5: No, nosotros tenemos aproximadamente, en peso, tenemos aproximadamente 10 toneladas de material electoral. Dentro de ello, todo el material para las 1.322 mesas que tenemos en esa jurisdicción, para los 137 locales de votación. Por cada mesa tenemos dos cabinas, ¿no? Tenemos el ánfora por cada mesa, y ese es el material, las actas, cédulas, el material de respaldo que tenemos también, y todo el material señaléticas, todo ese material es el que va a llegar el día de mañana.
4: Vendemos que, bueno, una vez que ya el material sea acá, se va a hacer la revisión correspondiente. ¿Qué entidades estarían participando de la misma?
5: Sí, nosotros estamos haciendo las coordinaciones con el Jurado Electoral Especial de Arequipa para hacer la verificación en el transcurso de la semana, ¿no? Estamos esperando que llegue el material, ordenamos el material en esos almacenes y luego vamos a pedir la participación del Jurado Electoral Especial para hacer la verificación de este material.
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5: Y como en otras oportunidades, lo que se hace es al azar se selecciona algún tipo de mesa, alguna mesa, para poder hacer la verificación de ese material.
0: Ahí está, en todo caso. Hemos escuchado al representante de la ODP, de la Oficina Descentralizada de Procesos Electorales en Arequipa, sobre la llegada de ese material electoral. Armando Echevarría, estimado Andrés, entendemos que la distribución va a ser, ¿no?, hasta el sábado 3 de octubre, ¿no?, por los distintos puntos.
1: Claro, pero bueno, en Cerro Colorado eso va a ser en esta ODP, pero en otros lugares como por ejemplo Cotahuasi, Zaila, Tauría, Taurisma, Puica, todos esos pueblos que son tan alejados, ¿no?, en la provincia, igual en la provincia de Castilla, parte alta, en la provincia de Cayoma, todo eso debe ser con seguridad, con mayor anticipación, ¿no?, para que ese día, el día 4, estén ya todos los materiales, para que no pase algunos asuntos feos que hemos tenido en Lima en las elecciones generales, ¿no? Entonces, en todos los pueblos, como ya llega el material, seguramente va a ser distribuido a cada una de los lugares donde van a llevarse a cabo las elecciones municipales y regionales, amigos oyentes. Esperamos que así sea, porque ya está en camino todo el material electoral que viene desde la capital de la República. Ya mañana, dice 25, estaré llegando todos los materiales. Son muchas toneladas de material para que puedan ser distribuidos a sus zonas donde va a haber elecciones en nuestra patria, amigos oyentes.
0: Así es, y entre tanto, en cuanto a la Oficina Descentralizada de Procesos Electorales, José Luis Bustamante y Rivero, también se ha pronunciado Carlos Ganosa, y ha afirmado que la distribución final a los locales de votación se va a realizar de manera escalonada, ¿no?, hasta este sábado 3 de octubre. Así que son 26 millones de peruanos, ¿ah? 26 millones de peruanos aproximadamente es que van a sufragar en estas elecciones regionales y municipales. Hablando de sufragar, estimado Andrés, la población ya sabrá por quién votar.
1: Sí, muchos todavía nos han dicho, casi en el último sondeo que hemos hecho en Cerro Colorado, el 50% todavía de gente que no sabe por quién votar. No es que no dicen, no voy a votar por ninguno. En algunos casos, en algunos distritos había, pero ahora dicen, todavía no sé, estoy estudiando, estoy viendo quiénes son los candidatos, algunos, todavía no sé quiénes son los candidatos, ¿no? Entonces, todavía la población no sabe por quién votar, ¿eh? Porque eso han dicho en un 50% en el Yarabí. Último sondeo que hemos hecho aquí en Radio Yarabí.
0: ¿Qué opina usted, estimado oyente? Ya sabe usted por quién votar. Faltan exactamente, en nuestra cuenta regresiva, estimado Andrés, 10 días.
1: 10.
0: 10 días.
1: Ah, claro.
0: Del 24 sí. Al 25, ya son 10 días, arrancando de ahí del 1 hasta el 4 de... Claro, desde 25 de septiembre hasta el 4 de octubre.
1: 10 días faltan. Con razón los veo sudando la gota gorda a los candidatos, desesperados. A ver, ¿qué más hago? ¿Qué más digo para que la población diga que va a votar por mí? Dicen los candidatos. Ah, ahí están. Entonces, los candidatos están haciendo mítines, bailan, cantan, se mueven, hacen flamear la bandera, su bandera del partido, dicen que están tocando casa por casa para que el ciudadano lo reconozca, lo abrace, le diga, por usted voy a votar, pero están regalando fosforitos, algunas cositas, algunas bolsitas, todo eso está pasando, ¿no? Si fuera candidato, ¿haría eso también usted? ¿Qué dice, no, amigo oyente de Radio Yarabí?
0: Así es. Nuestras líneas están habilitadas al 21-31-72 y el 28-99-52. Nos damos una pausa, pero regresamos con su participación. ¿Ya sabe por quién votar? Pausa y volvemos.
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0: Estamos de regreso con más información en esta tercera edición informativa. Andrés Javier y Stephanie Cotrina. 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Tenemos participación ciudadana porque nuestra pregunta era, estimado Andrés Javier.
1: Sí. Si mañana fueran las elecciones, ¿por quién votaría para gobernador regional? Andrés de Miraflores, te escuchamos. Buenas tardes.
2: Muy buenas tardes. Y al margen de la pregunta que están haciendo ustedes, bueno, votaría por el señor Huiza. Pero quiero hacer un hincapié, por favor, a lo que ayer ha sucedido. No sé si han estado ustedes enterados. Hubo un debate acá en Miraflores, en el distrito de Miraflores. Muy personalmente lo hicieron los directivos de la zona. Y yo simplemente digo y quiero llegar a la población de Miraflores, decirle que cómo puede ser posible que estos señores dicen tan sinvergüenza. El señor este Valderrama dice que yo he gobernado 4 veces, dice. Señores, en 4 veces sigue gobernando o quiere postular. ¿Qué ha hecho ahora? Quiere hacer lo que no ha podido hacer en 4 anteriores mandatos. Otro, el señor Aguirre, está en el mismo sitio donde él ha sido uno de los protagonistas de la compra y venta de esos terrenos, que si usted van por la Alameda, Dios mío, nunca queremos que pase esto, pero algún día va a suceder un temblor, un terremoto fuerte, ¿cómo va a salir la gente de ahí? Esa es una trampa, las calles son pequeñas,
3: han visto los
2: edificios, más de 15 pisos, hay como casi 40, 50 edificios, imagínense la cantidad de agua que tiene que consumir esa gente ahí, no hay presión, y ellos siguen vendiendo y diciendo que nosotros no teníamos que ver nada. Eso ha sido un complot entre el señor Aguirre y el señor Torres, que justo cuando tenían que retirarse de su mandato, el 31 de diciembre firmaban el contrato. ¿Y qué pasaba? Dije, no sé, anteriormente lo habrán firmado, que sigan concluyendo con la construcción, y hasta ahora siguen construyendo y todo eso. A la gente de Miraflores, por favor, un voto consciente, ya no por la misma gente. Muy buenas tardes.
1: Bien, gracias. A ver, estamos preguntando a los ciudadanos si mañana fueran las elecciones, ¿por quién votaría para gobernador regional? Nuestro teléfono 2131-72-2899-52. Dos teléfonos para que puedan decir por quién votaría usted si mañana fueran las elecciones. Para las elecciones faltan solo 10 días, nada más. Los que dicen que recién están viendo, hay que acelerar el plazo, ¿no? ¿Tenemos llamadas? No hay llamadas. A ver, entonces nuestra pregunta es, si mañana fueran las elecciones, ¿por quién votaría usted para el gobernador regional o gobernadora regional?
0: Así es. O en todo caso, si está en la duda, nos puede comentar cuál está de los candidatos en su distrito como favorito.
1: Ajá.
0: ¿No? Tal vez ya sí, lo tiene como, claro.
1: Como nos ha dicho Andrés, por ejemplo, ¿no? Ha habido debate, dice ayer, organizado por los directivos en el distrito de Miraflores. Ya tenemos una comunicación aquí. Buenas tardes.
4: Buenas tardes, amigos periodistas de Radio Yarabí. Es algo importante que están haciendo la encuesta a ustedes.
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4: Realmente en toda la ciudad de Arequipa no se merece ningún candidato, y especialmente todos los que quieren repetir el plato. ¿Qué humo les ha gustado el poder? Mira cómo les gusta la teta del Estado, acá en Selva Alegre, en Mariano Melgar, en Paucarpata, quieren repetir el plato. Qué vergüenza estos señores que no han trabajado nada por sus distritos y están queriendo reelegirse nuevamente. Es una vergüenza, mi querido amigos de Reyes. Nadie presta garantías. No hay ninguno en toda la región de Arequipa.
1: Bien.
0: No hay ninguno, dice el amable oyente. Entonces, no sabemos si su voto va a ser viciado, tal vez, estimado Andrés, o tal vez se decide en último momento por algún candidato por no pagar la multa, tal vez, ¿no?
1: O en la cola van a preguntar, ¿por quién está votando vecina? Claro. Preguntar a la comadre.
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0: ¿Quién le cae mejor? ¿Quién ha visitado más veces la zona, tal vez? ¿Quién ha dado regalitos? ¿Quién lanzó por ahí fosforitos o bolsitas?
1: Este vecino es profesional, le voy a preguntar, él debe saber. ¿Usted por quién va a votar? Ay, ay, ay, entonces por él voy a votar también yo. Eso pasa en la cola, ¿no? Cuando están, cuando está votando, ¿no?
0: Además, estimado Andrés, ya hemos tenido una serie de debates, ¿ah? Por medios de comunicación, instituciones. Entonces ya han escuchado propuestas la población. Así que ya sabe usted las propuestas claves de su candidato. Ya se decidió, a ver qué es lo que opina. ¿Cómo está? Buenas noches, bienvenido.
1: Faustino.
5: Buenas noches, señor de Bella de Ví. Yo, por ejemplo, votaría por gobierno regional, por el señor Guamantuma.
0: ¿Por qué por Guamantuma?
5: Por Guamantuma, porque tiene es el único que ha trabajado como consejero regional, que ha estado fiscalizando, ¿no?
3: Junto con el señor Linares, ya la vi.
5: Porque Roberto no ha hecho nada. Entonces,
0: ¿qué propuesta de Guamantuma a usted le convence?
5: Por ejemplo, sobre la movilidad, seguridad ciudadana y salud, es lo más importante.
0: Ya.
5: Y para provincial sería por el señor Álvarez, ¿no? Que también es hombre experimentado. Y por Caima sería el señor Chuctaya. Sería
0: ahí por... está. Listo. Muchas gracias, muy amable. Ahí está. En todo caso, nos ha dicho para la región Guamantuma y para la provincial el candidato Álvarez y para Caima el candidato Andrés Chuctayes, ¿no?
1: No, el señor Chuctayes, sí. No, es, no recuerdo si es Andrés. El señor Chuctayes, ¿no? Entonces habría un voto cruzado aquí, ¿no? Voto cruzado. No es un voto en línea.
3: Ya la vi.
1: Porque mayormente están diciendo, marca las cuatro botellas. Marca las cuatro flores, ¿no es cierto? Están haciendo esa campaña. Pero entonces, en este caso, y eso va a pasar con muchos ciudadanos, ¿no? Que sí están escuchando la radio, la televisión, están leyendo en las redes sociales. Entonces, ¿quién me conviene para la región? ¿Quién puede ser para el gobierno provincial? ¿Y quién sería en el distrito? Entonces, habrá voto cruzado también. Es válido, ¿eh? Es válido. Tanto para el gobierno regional, para la provincial y para distrital, amigos oyentes, como ha dicho el señor Faustino, ¿no?
0: Que, Moisés Chuctaya, de ahora nació del casquito.
1: Sí, así es. Entonces, así está la votación en Arequipa todavía. La población no ha decidido en el último sondeo, reiteramos, que la mitad de ciudadanos
3: Yarabí.
1: todavía no he decidido. En algunos distritos era un poco menor, ¿no? Hasta 38-36%. Pero nos dicen en algunos lugares que la mitad de ciudadanos todavía no ha decidido, faltando días, no ha decidido todavía su voto en la ciudad de Arequipa, ¿no? En la ciudad de Arequipa. Entonces veremos qué más pasa. Faltando estos pocos días también, ¿no? No sabemos si el día domingo va a haber algunas encuestas, algo para decir por dónde van las cosas, ¿no? Y hasta la próxima semana ya no se podrán publicar las encuestas, ya no se podrán publicar a partir del lunes, ¿no? El domingo es el último día para publicar, según la ley, las encuestas. Y bueno, veremos quién manda, quién va a mandar en Arequipa, quién va a ser elegido
3: de aquí
1: a 10 días, amigos oyentes.
0: Así es, y bueno, 10 días, así que recibimos también, por supuesto, su participación. ¿Le ha convencido, después de todos estos debates, las propuestas de los candidatos? ¿Le ha convencido, amable oyente, ya sea para la distrital, para la provincial o para la región? ¿Considera que las propuestas no están a la altura de la Ciudad Blanca de Arequipa? ¿Cómo califica también las campañas de los candidatos? ¿Las campañas, considera usted que están realizando una campaña alborotosa? Muchas veces por ahí se quejan del ruido, por allí han visto alguna acción dudosa, irregular de algún candidato que les ha dicho, no, justo yo iba a votar por este candidato, pero se metió en este escándalo y lo tachó.
1: Claro, ¿no? Y ahora hay una contaminación visual, ¿ah? En Miraflores, donde yo vivo, hay pancartas casi en cada casa, ¿ah? De uno u otro candidato, todos han puesto gran cantidad de pancartas, gigantes, chiquitos, banderas, todo eso, ¿no? Vamos con otra comunicación telefónica. Buenas tardes.
6: Buenas tardes, señora periodista. Yo puedo hablarlo para votar porque de gobierno, alcalde de la provincia no lo tengo ahorita en la lista. Solamente tengo para votar a... al esto Lica de la región.
0: Ya. Yeah. El Mercaderes Lica.
6: Y mi distrito, Ustaya, ¿no? De Caima. Ajá. Pero la central no lo tengo porque señor Segarra, ellos yo creo que son abuelitos ya. No se puede votar a uno. Tiene que ser una persona activa. No puede ser como la Caico, por ejemplo, no le gusta hacer nada, no le gusta moverse. Entonces, yo pienso que se debe votar por alguien que sea otra persona, ¿no? Por ejemplo, Segarra, no sé, a la región, creo que está participando, pero ya es abuelito. ¿Alguna cosa pasa en Arequipa, Lluvizna, algo? No se va, no va a poder moverse el señor, porque ya es abuelito, pues. Entonces, yo quisiera que me mencionen para central, para provincias, los alcaldes, ¿no? Para poder votar. No lo tengo. Muchas gracias, señor presidente.
1: Bien, gracias. Gracias por su comunicación, ¿eh? Bueno, el señor Segarra una vez había dicho que ya le quedaba poco tiempo de vida, pero no fue así, es así una mentira. Entonces, parece que va a seguir todavía por largo tiempo, ¿no? Entonces, es candidato también el señor exalcalde provincial, el señor Segarra, Florentino Segarra, ¿no es cierto? Entonces, es candidato, pero vamos a ver. ¿Quién va a ser el gobernador regional
3: de
1: Arequipa también, amigos oyentes?
0: Así es, y bueno, nos decía el oyente que quiere conocer quiénes son los candidatos para la Municipalidad Provincial de Arequipa, ¿no? Eso es lo que nos decía el amable oyente. A ver, vamos a detallarlo rápidamente antes de irnos a una pausa comercial. A ver, tenemos más de 13 candidatos, ¿sí? Estamos con Alfredo Benavente, de Ahora Nación, actual alcalde con licencia de Alto Selva Alegre, Ricardo Ramírez del Villar, de Renovación Popular, está Roberto Muñoz, de Movimiento Regional Arequipa Avancemos, Elizabeth Génesis Amado, que ayer lo hemos tenido también en la tercera edición, ella es de Alianza para el Progreso, estamos hablando de candidatos a la Municipalidad Provincial, Yamel Romero Peralta, del Partido Aprista Peruano, está Jorge Reyes Luján, del Partido Popular Cristiano, está el señor Manuel Vera Paredes, de Fuerza Arequipeña, José Briones, como candidato de lo que es, vamos a chequear rápidamente, él es candidato a la Municipalidad Provincial de Arequipa, ¿sí? Entre tanto, hay más candidatos, estimado Andrés, todavía por detallar, la lista es larga en realidad, ¿no? La lista es larguísima.
1: Son 13 candidatos a la Municipalidad Provincial de Arequipa. Amigos, por todo eso, entonces...
0: 18.
1: 18 son.
0: Sí, son más de 13, sí. son 18.
1: Estoy confundido con otro distrito. Entonces, sí. 18 candidatos, son hartos, entonces... Ay, qué dolor de cabeza, dicen con razón los ciudadanos, ¿no? Para poder conocer a cada uno de los candidatos a la Municipalidad Provincial de Arequipa. Está participando también el Partido Aprista, Yamel Romero Peralta.
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1: Está de candidato. Ha sido alcalde provincial hace un largo tiempo ya, y entonces muchos dicen, apelan a la experiencia, cosas que no tengo ninguna denuncia fiscal, policial, nada, dicen también. Entonces están apelando a todo, cada uno de los candidatos.
0: Así es. Entre tanto, bueno, son en realidad 18 organizaciones las que se presentaron. pero entendemos que una no cuenta con candidato, así que quedarían 17, ¿no? Para ser detallosos en esa información. Así que ahí está en todo caso, todavía están en bandeja lo que es la decisión para poder votar en estas elecciones del 4 de octubre. Nos hemos olvidado de algunos candidatos, nos dicen por acá, no, sino que por el tiempo, pero lo detallamos rápidamente, ¿no? Tenemos a Deyanira Salazar, el Partido de Buen Gobierno, está rápidamente el señor Renzo Salas, el señor Isidro Flores, Javier Onofre, Alfredo Álvarez Díaz, Jorge Reyes Luján, y los demás ya los hemos detallado, ¿no? Los candidatos que, vamos a decirlo, que son conocidos porque ya han asumido la alcaldía, ¿no? La alcaldía de su distrito, Roberto Muñoz, el señor Alfredo Benavente, Manuel Vera Paredes, Renzo Salas, que ya lo dijimos, y entre tanto hay algunos que recién están postulando, otros que también ya han sido han tomado un cargo de autoridad, como Yamel Romero, por ejemplo, ¿no? Estimado Andrés Javier.
1: Sí, son entonces, esos son los candidatos a la Municipalidad Provincial de Arequipa. Pausa y regresamos, amigos oyentes.
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3: Información en esta tercera edición de Yarabí Informa. Y en estos minutos, estimado Andrés, vamos a escuchar las declaraciones del premier, el jefe del gabinete, Luis Galarreta. ¿Qué es lo que ha dicho Luis Galarreta? Él se ha pronunciado respecto al pedido de facultades legislativas. Y es que yo lo sentí ya harto de que la Cámara de Diputados, bueno, no apruebe este pedido de facultades y ya se venció el plazo prácticamente. Así que él ha dicho, con o sin facultades, van a cumplir con la promesa de campaña, la promesa de Keiko Fujimori, y a su vez ha defendido el mensaje de Keiko Fujimori, quien le dio la confianza. ¿Qué es lo que le dijo? Bueno, la propia presidenta ha ido presa injustamente, le dijo a Janet Tello. A ver, lo escuchamos aquí en Radio Yarabí.
4: Y el gobierno desde el día uno se ha puesto a trabajar. Es decir, con o sin facultades, y que lo sepa la población, vamos a cumplir con la promesa de la campaña que hizo la presidenta Fujimori. Las facultades legadas es una práctica parlamentaria cada 5 años, y a veces a mitad de gestión también se puede pedir, pero cada 5 años, donde un gobierno pide lo que considera necesario para acelerar su plan de gobierno. Así que el pedido está ahí, nuestros diputados están conversando también con otros diputados de otras bancadas, y me imagino, a pesar que ya se venció el plazo, yo espero que la Cámara de Diputados, repito, esté a la altura, porque el Perú obviamente está mirando cuánto tiempo se va a demorar, ¿no? Y el gobierno desde el día uno se ha puesto a trabajar, es decir, con o sin facultades,
5: ya
4: la
5: vi,
4: para la población, vamos a cumplir con la promesa de la campaña que hizo la presidenta Fujimori, en infraestructura, en seguridad. No se cumple la noche a la mañana, hemos tenido casi 138 operativos, hoy día el delincuente John Pulpo está en la base naval, y eso es porque la presidenta Fujimori dijo del día uno, cualquiera que comete un delito, lo vamos a perseguir, lo vamos a ubicar. O sea, sí, venimos haciendo un montón de acciones sin facultades. Con facultades obviamente se nos facilitarían varios otros temas. El informe que ha presentado, la verdad, muy, muy positivo, creo que ha sido una presentación

0: nos pone frente al mundo, primero en un país que tiene claro que así como enfrentó el terrorismo en un momento que fue una crisis económica, el terrorismo, hoy día el Perú enfrenta otra guerra, que es la guerra contra estas organizaciones criminales, porque por si acaso estamos en guerra. ¿Qué ha hecho la presidenta de manera muy positiva e inteligente? Es decirle al mundo qué es lo que estamos enfrentando hoy día. Entonces, la presidenta no ha ni generalizado, ni cuestionado, y menos ha dicho qué es lo que tiene que hacer el Poder Judicial. Yo entiendo, obviamente, yo le tengo además mucho respeto a la presidenta del Poder Judicial, y el gobierno sí lo tiene, hemos tenido muchas reuniones, creo que puede haber o interpretado o haberse sentido incómodo con unas palabras, pero las palabras de la presidenta son claras, ni ha cuestionado la autonomía del Poder Judicial, que por supuesto se va a respetar. La propia presidenta Fujimori, ustedes lo conocen, ha ido presa injustamente para muchos peruanos, y aceptó esa sanción, y nosotros hemos cuestionado esa sentencia, porque en un país democrático el hecho de opinar sobre una sentencia de un juez no está uno interfiriendo sobre el Poder Judicial. Así...
1: Ahí está, en todo caso, la respuesta que da Luis Galarreta, uno, respecto al pedido de facultades legislativas, y otro, estimado Andrés, en respuesta a las declaraciones de la presidenta del Poder Judicial, Janet Tello, quien le exigió a Keiko Fujimori que se retracte, porque lo que ha hecho es hacerlos quedar mal al Poder Judicial, ente autónomo, ante más de 100 o más de 100 naciones en esta Asamblea de las Naciones
2: Unidas. Yarabí.
3: Sí, sí, esta asamblea participan pues los presidentes de cada uno de los países, o sea, el mundo ha estado escuchando a Keiko Fujimori y ha dicho que se califique terrorismo, terroristas a los delincuentes. Hay una calificación mundial, se califica terroristas a los que tienen ideas políticas. Y estos señores que están asaltando en las calles, matando mototaxistas, no tienen pues ideas políticas, ¿no? Entonces, por ahí no tendrían la calificación de terrorismo incluso a nivel internacional, como pasó en el periodo de su padre, ¿no? Entonces ahí esta situación no se calificaría, que se califique o no, pero el Poder Judicial tiene el Código Penal, donde dicen pues cada delito que comete una persona está castigado, sancionado. Y eso debe ser, más bien debería coordinar con la fiscalía, con la policía, con el Poder Judicial, para que las sanciones, que los juicios sean rápidos para esta gente y puedan ser encarcelados. Y habíamos dicho aquí en Radio Yarabí que la presidenta pues tiene las facultades. No es que está esperando estas facultades legislativas. Tiene la plata, tiene la policía, tiene al ejército si quiere movilizar, ¿no es cierto? Tiene todo eso para poder ejercer. Ha dicho que se han hecho 138 operativos, pero no se han notado esos, no, aparentemente estos ya prácticamente 2 meses no se notaba, y han seguido matando gente, 5 o 6 personas diariamente. Eso es lo que preocupa a la población. Entonces, para tomar acciones contra la delincuencia, no necesariamente debe tener facultades legislativas, amigos oyentes. La presidenta, desde el primer día, como ha dicho, podía haber ejecutado muchas acciones para poder capturar a estos delincuentes, y bueno, también están haciendo acuerdos internacionales, y esperamos que en esos acuerdos internacionales no haya también violación de derechos humanos.
1: Efectivamente, y ya lo que también ha detallado el señor Luis Galarreta es justamente el pedido que ha hecho Janet Tello, presidente del Poder Judicial, a Keiko Fujimori, ¿no? Que se retracte de estas afirmaciones, donde ella, en resumen, señala de que existe una persecución a policías y militares, ¿no? El señor Luis Galarreta ha mencionado de que debería haber democracia, y por algo hay esta democracia. Expresarse o tener una opinión, ¿no?, de cómo actúa o cómo labora el Poder Judicial, no necesariamente es, según Luis Galarreta, meterse en el trabajo de los jueces como tal, ¿no? Ahora, mencionó el caso de un ex viceministro y oficial de la Marina, Gianpietri, y aseguró que terminó pues los últimos años en silla de ruedas, ¿no? Y debía acudir periódicamente al Poder Judicial mientras afrontaba un proceso, que entiendo yo, un proceso que tal vez debió haber acabado en su momento, pero los jueces, ¿no?, extendieron este proceso y hasta en silla de ruedas tenía que ir. Es más, no solamente puse ese ejemplo, sino en un paralelismo, también tomó como ejemplo a Keiko Fujimori, ¿no?, a quien calificó que fue a prisión injustamente.
3: A ver, ¿por qué ha ido a prisión Keiko Fujimori? Por aportes ilícitos, no declarados, ¿no es cierto? La fiscalía acusó de liderar una presunta organización criminal dentro del Partido de Fuerza Popular, ¿no es cierto? Entonces, no se ha aclarado, ¿no?, del caso, esos aportes que en forma oculta deben transparentar: tal persona aportó, tal empresa, un banco me ha dado plata, esta empresa aportó, debería aclararse. No empezar a tapar todo eso. Bueno, ese era un guardachito que me saqué, que lo saqué debajo del colchón, nada de esas cosas, ¿no? El otro aporte han sido los fondos de Odebrecht y empresarios. El Ministerio Público señaló que entre los fondos no declarados figuraban donaciones de constructora brasileña Odebrecht y grandes empresarios nacionales, las cuales han financiado su campaña. Por eso es que, por el pitufeo también de esta campaña, Yarabí ha sido sentenciado. No, nadie le ha dicho así falsamente, ¿no?, que en su momento se consideraban que eran delitos. Obstrucción de la justicia, también los jueces dictaron medidas restrictivas para, al considerar que existía peligro de fuga de parte de la actual presidenta, ¿no? Entonces, las reclusiones han sido el 2018 a 2019. El juez ha sido el Richard Concepción Caraguancho, le dictó 36 meses de prisión preventiva. Luego también en el año 2020, también el juez, otro juez, Víctor Zúñiga, ordenó 15 meses de prisión preventiva, ¿no?, por esos casos que hemos comentado, amigos oyentes.
1: Keiko, en total, pasó 16 meses privada de su libertad. Pero ¿considera usted, amable oyente, que Keiko Fujimori ha sido una perseguida política? Porque ahí la están incluyendo.
3: Sí.
1: ¿No? En ese grupo la están excluyendo. Entonces, estamos diciendo que si Keiko Fujimori se identifica por ser una perseguida política en su momento, que estuvo en prisión, significa que este mensaje que dio ante la ONU lo dio desde la herida. A ver, vámonos a una pausa y volvemos con la participación ciudadana.
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0: Continuamos con la tercera edición informativa de Radio Yerevi con todas las voces. Y estamos comentando acerca de las declaraciones de Luis Galarreta sobre Keiko Fujimori. O que no ha sido la única autoridad que ha defendido las declaraciones de Keiko ante la ONU. Recordemos que la única autoridad de peso ha sido Janet Tello, quien ha salido a poner paños fríos, vamos a decirlo, a sus declaraciones, porque ella consideró que ha afectado internacionalmente la reputación del Poder Judicial, ¿no? Al decir que lamentablemente aquí en el Perú se hace una persecución a policías y militares, ¿no? Pero analizando un poquito más a fondo del por qué Keiko Fujimori habría dicho estas declaraciones, bueno, su premier Luis Galarreta prácticamente lo ha desnudado, ¿no? Keiko Fujimori habría hablado desde la herida, nos preguntamos. ¿Qué es lo que opina usted, amable oyente? ¿Considera que Keiko Fujimori ha sido una perseguida política? ¿Está incluida dentro de ese grupo? Nuestras líneas están habilitadas al 2131-72, el 2899-52.
1: Sí, también la presidenta Keiko Fujimori ha manifestado pues que se persigue a, como diciendo, ¿no? Se persigue a héroes militares y policiales. Y eso no pasa en el país. No hay un perseguido político por razones de pensamiento, de ideas, no se está persiguiendo. Se está persiguiendo a gente, se está enjuiciando, denunciando a personalidades que actuaron contra los derechos humanos en la época de la violencia terrorista que hemos tenido aquí en el país. Vamos a recibir estas comunicaciones telefónicas. Buenas noches.
2: ¿Aló?
1: Adelante, señor.
2: Amigo de Yerevi, buenas noches. Al comentario de lo que usted estaba diciendo, pero todos sabemos que Keiko Fujimori, lo que dice ahorita que perseguida política, no creo, más bien ha sido abanderada porque tenía todos los lujos y con todos los procesos que tenía, imagínese que no le han podido dar una sentencia. O sea, entonces, ¿de qué estaría hablando perseguida política cuando todos los casos que han tenido fundamento los han desechado? ¿Por qué? Porque la Fuerza Popular te domina y daba jueces. O sea, es algo que no querrán tapar el sol con un dedo. Y ahora nos damos cuenta, o la gente que votó por Keiko se estará dándose cuenta pues que cometió un error, porque vea cómo estamos, ¿no? Seguimos con los las extorsiones Arequipa y ya estamos avanzando y la policía no hace nada. O sea, en sí la policía no camina mucho, pero ya están. Usted va a los mercados, ve los colombianos en la moto, que a la señora que venden huevitos de codorniz ya están cobrando. Usted va a La Esperanza, las que venden verdura, viene el de la moto y ya le está cobrándole. O sea, hay el gota a gota, pero no hacen nada. Capaz cuando irán a matar a una persona, ahí recién van a empezar a actuar, pero no habría que esperar eso, pienso.
1: Sí, bien,
2: no habría que esperar eso.
1: Sí, gracias. Sí, pues a fines de la semana pasada, o el domingo, han tirado explosivos en Miraflores, uh-huh, a la altura de Chiapichico, en Tomás Atito Candemaita, en Paucarpata hubo una persona asesinada frente a su hijo. Estamos llegando a una situación bien complicada.
0: Así es, el Mabelé.
1: Tenemos otra comunicación.
0: Así es, Mabelé, oyentes. A ver, ¿qué tal, cómo está? Buenas noches, lo escuchamos.
3: Buenas noches, Radio Yarabí. Mire, obviamente, ¿quién quiere estar en la cárcel un día a pesar que sean unos delincuentes conscientemente pueden ser culpables de un delito? Nadie quiere estar en la cárcel, menos pues si es inocente, ¿no? Pero obviamente la señora Keiko respira por la herida, pero le han cortado el proceso, la han librado de polvo y paja. ya no es organización criminal el fujimorismo. El Tribunal Constitucional, que también que se ha vuelto como un, como que se llama, como un juez más, cuando ellos deberían solamente ver situaciones de constitucionales, acciones de amparo, de escorpus. Sin embargo, sacan sentencias como si fuera una competencia jurisdiccional, ¿no? De primera, segunda instancia. Entonces tampoco es así. Ahora, los militares y policías que han sido juzgados, quizás a algún juez de repente probablemente no haya tenido, no ha actuado con el debido proceso, pero casi no se conoce eso. Pero mire, yo estoy de acuerdo con la lucha contra el terrorismo, que el fujimorismo ha vencido, pero hay una cosa: no puedes ir pensando de que en tal lugar hay un grupo de terroristas y los abates a todos. Así fueran terroristas. No puedes hacer sacar estudiantes de una universidad y llevarlos supuestamente detenido, pero luego los asesinas. Esa no es la forma de combatir derechos humanos donde sea. Aquí en Estados Unidos y en la China, tiene que haber, si lo capturas a alguien, no es para llevarlo a asesinar. No, tienes que entregarlo a la justicia, y la justicia ya verá que haya, si lo sentencia a pena de cárcel, de repente en el país hay hasta pena de muerte, lo mandará al perdón. Pero no se puede hacer cosas indebidas porque hay normas internacionales. Ahora, la lucha contra el crimen actual. Señores, yo nunca he visto, cuando han asesinado allá en la India mayormente el sicario, no hay ningún caso reportado en que la policía lo ha visto infragante y lo ha abatido al delincuente. Casi no, porque la policía está relajada. Porque la policía, prácticamente desde los suboficiales hasta los oficiales, me parece que el grado policial se los regalan. Señores, acá tiene que haber normas controles. Si nosotros también no apoyamos de alguna forma, pero con principios de respeto de los derechos humanos para convertir a la delincuencia acá. Que se puede endurecer las penas.
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3: Que hasta yo diría, hasta pena de muerte, sí, pero ya de una vez, señores, porque si no, cualquiera de nosotros puede, hasta por una bala perdida puede perder la vida, ¿no? Muchas gracias.
1: Bien, gracias. Sí, pues, ¿no? Uh-huh. Ahora, cuando se aplica la justicia, hay una primera instancia. Si los jueces en primera instancia actuaron mal, pasa a segunda instancia y allí pueden decir, oye, esto estaba mal. No, cuestionan la labor de la fiscalía también. Y son otros jueces que tienen otra visión, otra manera de ver. Entonces se hace eso, ¿no? Entonces no es que como los tribunales sin rostro juzgaban, y bueno, también había motivo en ese momento, pero después ya la justicia en democracia les han acusado a los terroristas, también todos los terroristas que están con 25, 30 años, algunos con cadena perpetua, pues ya han sido juzgados nuevamente en el poder judicial, pero en democracia, ¿no? El proceso judicial contra Keiko Fujimori ha sido retirado, pues, por el Tribunal Constitucional y el Poder Judicial han dicho, se anulan los cargos y no hay imputaciones por los delitos que hay, por los supuestos delitos que se ha acusado contra Keiko Fujimori. Esos son. Y los casos de la policía y el ejército, pues, son casos que están desde hace muchos años, ¿no? De casos, gran cantidad de muertos que ha habido en forma injusta, de comunidades enteras en la selva, en Ayacucho, en Apurímac, en esos pueblos. Esos son los que están siendo juzgados, ¿no? Y no están siendo juzgados injustamente, amigos oyentes.
0: Así es, y algo que también nos genera alarma, son las cifras de homicidios, ¿no? Que cada día se están acrecentando más. ¿Y para cuándo las facultades, ¿no? Les preguntamos allí al gobierno de Keiko Fujimori. ¿Para cuándo las facultades para la Cámara de Diputados? Son homicidios que han ocurrido durante este gobierno de Keiko Fujimori. Son más de 2.218 asesinatos en lo que va de este 2026. Ojo, de los cuales el 80% pertenece a estos meses de gestión de Keiko Fujimori. Ahora, algo muy puntual que ha dicho el señor Galarreta, que ellos desde el día uno han estado trabajando. Entre tanto, les ha dicho a la Cámara de Diputados
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0: que el Perú pues está mirando, ¿no? Y tienen que estar a la altura de lo que pide el gobierno, las facultades legislativas. Pero luego ya tomó otra posición y dijo, con o sin facultades, el gobierno va a cumplir con las promesas de campaña. ¿Eso será cierto, estimado Andrés?
1: Sí, pues eso es lo que hemos exigido siempre aquí en Radio Yarabí. El gobierno tiene, otra vez digo, plata, tiene policía, tiene ejército, tiene armamento, tiene inteligencia, todo eso, para poder actuar. Vamos a escuchar esta comunicación telefónica. Buenas tardes, buenas noches.
5: Buenas noches, señor periodista Radio Yarabí. Me saluda el señor Patiño de Sutiura. Bueno, también para participar al respecto del Tribunal Constitucional. Eso para mí no debe existir, ¿sabe por qué? Porque ellos hacen una aprobación, ¿o no? Un saneamiento, algo de los judiciales, del tribunal constitucional a voto. Entonces yo presumo es a favor del llamado de ellos, ¿no? De las políticas son de ellos. De muchas cosas, muchas entidades deben hacer desaparecer, así como fiscalía de acá, o la ley, empezamos la ley, han aprobado esos enemigos del pueblo, los congresistas, ¿no? Y para que cuando hay un delito fuerte, que sea sancionado de ¿cuánto? De 5 para arriba. ¿Y quién cumple que 5 para arriba? Antes era de 3, ¿no? Era más fácil. Pero al fiscal pasa, no, era aprobado para que empiece a declaraciones testimoniales la policía. Está perdido. Yo le digo, ¿por qué perdido? Por varios denuncias presentadas al señor general. El general va a derivar a las comisarias jurisdiciones. O sea, no haya que hacer. Le digo públicamente, los oficiales de la policía, como son escuelas, no es por discriminar, son de escuela de 3 meses, de 1 año. Eso no pasa nada, tiene que terminar 3 meses. Sí, oye, no hay tiempo para presentar al general que sea como de la escuela, que está en San José, botado, al costado también un terreno, que sea para damas, con el varón, como Puente Piedra, todo varón, de 3 años, al costado para con San Bartolo de Lima, también de 3 años. Yo mañana presento, señorita, mañana presento, le envío el expediente que se ha presentado, que se deriva al Ministerio del Interior, que apruebe esos, y que sea de 3. Oficial no hay, están de 5 años también, ahí tiene más formación militar. Yo soy miembro del ejército, gracias a Dios conozco todo gracias a mi trabajo, a mi ejército, conozco el Perú, varios países, hasta ahí he estudiado, hasta Nueva York, señorita, ese casco azul de la 1, he trabajado en Minustá, la 1, ¿no? Entonces, tiene que ser así, hay que... Ahora, la fiscalía, yo tengo 50 denuncias de parte sal de Caimo, Consejo Comunitario de Terreno Privado, y de Común Ceballos, los 50, 100, los 100 carpetas fiscales se han archivado. ¿Qué presumo? ¿Qué presumo usted también? ¿Por qué se han archivado? Entonces, debe cerrar también la fiscalía. Ahorita va a presentar una queja, la queja de todos los fiscales al presidente de cuentas fiscales. Ya todo lo que ha cometido arbitrariamente, abusadamente, con su poder que tiene, lo está archivando. Que me conocen los fiscales, 4 fiscales he destituido de su cargo, señorita. Bueno,
1: sí, la fiscalía archiva casos cuando pues no ve consistencia en la denuncia. Eso es el asunto también, ¿no es cierto? Entonces, debe haber otras instancias para presentar las denuncias correspondientes, amigos. Entonces, lo que nos preocupa es que la cantidad de muertos que sigue habiendo en el Perú y la presidenta, con la instalación del nuevo gobierno democrático, no está cambiando. Eso es lo que nos preocupa. Siguen habiendo muertos, gente pobre. No están muriendo, pues, gente así nomás, ¿no? Sino gente pobre, gente mototaxistas, dueños de tiendas pequeñas, en Arequipa, como decía un ciudadano, hasta gente que vende huevitos de codorniz. Eso no puede ser y no puede seguir pasando eso. Para eso tiene el gobierno el servicio de inteligencia para hacer seguimiento de todos los casos.
0: Efectivamente, estimado Andrés. Bueno, ojalá veamos algún fruto del escudo de las Américas. ¿no? De este pacto internacional que hemos firmado para la seguridad.
1: Ajá, ¿no? Pero Lula da Silva ha dicho, el presidente de Brasil ha dicho, no somos patio trasero de nadie, no necesitamos un patrón, cada pueblo debe gobernarse como puede, como quieren sus ciudadanos. Ha sido bien contundente en su mensaje el presidente de Brasil, ¿no? No necesitamos un patrón de arriba que nos esté diciendo hace esto, hace aquello, ¿no? Cuidado entonces con la intervención de este señor del norte en nuestras economías también. Entonces necesitamos también la autonomía de los pueblos, lo que dijo el presidente de Brasil, amigos oyentes.
0: Así es, estimado Andrés. O si lo vemos, que sea algo positivo,
1: claro,
0: ¿no? Sí, no sí. Negativo. Uh-huh. Que entiendo que por allí lo están derivando el gobierno de Keiko Fujimori, ¿no? Entre comillas. Hemos cerrado nuestra programación informativa aquí en esa tercera edición. Andrés Javier y Stephanie Cotrina les trajeron todo este resumen informativo de hoy 24 de septiembre y damos paso a Berly Gutiérrez porque ya se encuentra listo con Yarevi en tu corazón. ¿Cómo estás, Berly? Buenas noches.
4: Muy buenas noches, Stephanie. Andrés Javier, buenas noches. Amigos de Radio Yarevi, tengan ustedes buenas noches. Martín, muy buenas noches. Nuestro programa ya empieza en instantes y vamos saludando a todas las personas que ya se enganchan a los 106.3 de la radio de todas las voces y con Chayanne. Qué bonita canción para iniciar nuestra participación romántica de la noche. ¿Sabes una cosa, amor? Cosita. Lo dejaría todo.